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1: Y bien, amigos, ya al final del programa de hoy hago referencia más bien sintética del nivel más patológico en relación a los mecanismos de defensa, que es el nivel de desequilibrio defensivo. Acá ya hay una ruptura, ¿eh? Fracasa la regulación de la defensa para contener las reacciones del individuo frente a las amenazas, y esto conduce a una marcada ruptura, como decía, con la realidad objetiva. Hay dos mecanismos que están involucrados, que son la negación psicótica y la proyección delirante. Nosotros en otro nivel menos patológico hablábamos de la negación, pero en este caso es psicótica. Y también hablábamos de la proyección, pero normal, en este caso va a ser una proyección delirante. Las recuerdo, ¿no? En el caso de la negación, la persona se enfrenta al conflicto y se niega a reconocer algunos aspectos dolorosos de la realidad o experiencias subjetivas que los otros ven, que son manifiestos para los demás. En el caso de la negación psicótica, se emplea cuando hay no una negación de algunos aspectos, sino una total afectación de la capacidad para captar la realidad. Ya hay trastorno psicótico en este tipo de niveles. Y finalmente, la proyección delirante, es decir, la proyección, decíamos que la proyección menos patológica. La persona va a enfrentar el conflicto y va a atribuir incorrectamente sobre los otros sentimientos, impulsos o pensamientos propios que no los acepta. Pero en este caso es que son cuestiones totalmente distorsionadas. Por eso decimos proyección delirante de la realidad. Y bueno, después de una descripción general, relativamente técnica, sobre todo desde una perspectiva clínica de los niveles defensivos, concluyo diciendo esto: qué importante para el autoconocimiento de cada uno de nosotros y mucho más para el profesional de la salud mental, en donde estamos permanentemente en contacto con pacientes que traen un problema y estamos permanentemente en contacto con la patología. Entonces, qué bueno, qué importante poder profundizar y aclarar técnicamente, relacionándolo con cuestiones que están presentes en la vida cotidiana, en la vida normal, para poder diagnosticar y eventualmente tratar, y por sobre todas las cosas para prevenir. Es decir, nosotros hablamos de prevención y promoción de la salud mental. Entonces, qué importante que es esto para poder verlo, detectarlo, pero siempre con una finalidad, que es ayudar al otro. En mi caso como profesional, y en la mayoría de los casos como prójimo, que siempre estamos pendientes del otro para poder amarlo y para poder servirlo. Y como católicos, para nosotros esto es una urgencia, en el buen sentido de la palabra, para nosotros esto es una necesidad. Y el sentido de este programa es profundizar, conocer o en todo caso formarnos siempre con la intención de poder servir al otro para poder amar en plenitud y en este sentido realizarnos cumpliendo la voluntad de Dios cada uno en su vida personal. Dios mediante, nos volvemos a encontrar en el siguiente programa, en esta querida emisora, en Clave de Salud, repito, en donde intento profundizar un diálogo entre la ciencia y la fe, y lo hago a partir de una reflexión multidisciplinaria: la psicología, la filosofía y la teología, y promoviendo la cultura de la vida y el servicio de la evangelización. César Gálvez, quien les habla, psicólogocatólico@yahoo.com.ar o por Facebook César Augusto Gálvez. Dios mediante, nos volvemos a encontrar.

dimos un paso más a cuidar lo que somos. Así termina En Clave de Salud con César Gálvez. Hasta el próximo encuentro.

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Yo no escribo. Yo actúo».

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1: Nos encontramos nuevamente para venir a rumiar, a saborear y encontrar a Cristo en las Escrituras. Lo hacemos con este método tan recomendado por todos los santos padres, por toda la Iglesia, por el magisterio, que es la Lexio Divina. Es una forma nueva y antigua, como todas las cosas de nuestra Iglesia, que son siempre nuevas y antiguas, como el mismo Evangelio, con la cual podemos penetrar, orar y saborear a Cristo las Escrituras. Recordemos los cuatro peldaños que nos dijo este monje que escribió este librito tan famoso, este monje Guido de la Lexio Divina, en cuatro peldaños. El primer peldaño es la lectura, este escalón que consiste en una lectura pausada, estudiada y cuidadosa de la Palabra de Dios, conducidos por el Espíritu Santo y con su gracia, poniendo todo nuestro empeño en comprenderla. Luego la meditaremos, que ya es una actividad de la inteligencia y de la razón, que con sus medios y los de la gracia busca conocer la verdad que está escondida en la palabra leída. Más allá del escrito, descubrir a Cristo como verdad y camino. Y el tercer peldaño que nos recomienda este monje con esta escuelita de la Lexio Divina es la oración, orar la palabra, que consiste en dirigirse desde la palabra leída y meditada con el alma, con el corazón y con todas tus fuerzas, con la fuerza y la unción del Espíritu Santo, dirigirte a Dios, elevar tu corazón a Él, para más amarle, para más conocerle, para más servirle, para alabarle, para bendecirle, para darle gracias, para llorarle. Es la oración, el misterio de la confianza, el misterio de la intimidad con Dios desde la palabra. Y por último, el último peldaño, el que toca al cielo, como decía este monje, es cuando ya el Señor, después de escuchar, leer, meditar y orar su palabra, entonces Él empieza a tomar la iniciativa y ya es Él el que te explica las Escrituras, ya es Él el que te deslumbra el corazón y ya es Él el que te desentraña su misterio y te hace gustar su presencia, lo que llamamos la contemplación. No solo para las monjas, para los frailes, para los santos, este es un manjar que el Señor quiso regalarnos a ti, a mí y a todos. Solo hay que tener hambre y sed. Que este encuentro sea entonces un encuentro con tu hambre y con las ganas que Dios tiene también de darse a tu corazón.
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1: Vamos a invocar al Espíritu Santo, que es el Señor y dador de vida, el que nos explica las Escrituras, el que nos da la sabiduría, el que nos da esos dones para poder saborear y para poder de pronto encontrar a Cristo, dejar de ver una letra muerta y descubrir que son unos labios vivos que te hablan, un corazón que palpita a través de esa lectura y de esas Escrituras. No sé lo que estás haciendo, pero te pido que dejes este espacio para estar a solas con Dios. Recojas tu corazón y tus sentidos y prepárate para invocar al Espíritu, al Maestro Interior. Ven, Espíritu Santo. Ven, Padre de los pobres. Mira el vacío del hombre, si tú le faltas por dentro. Mira el poder del pecado, si tú no envías tu aliento. Ven, Espíritu Santo, porque si tú no vienes, nuestro vacío de Dios es grande. Escucharemos muchas palabras y muchos discursos, pero si tú no vienes, nada de eso tocará nuestro corazón, nada de eso transformará nuestra mente, Nada de eso se reflejará en nuestro diario vivir. Ven, Espíritu Santo, mira el poder del pecado. Si tú no envías tu aliento, si tú no vienes hoy, a mí, a nosotros, a la iglesia, mira el poder del egoísmo, el poder de la envidia, el poder de la soberbia, de pensar que podemos vivir sin orar, que podemos vivir y amar sin contar con Dios. Ven, Espíritu Santo, y ayúdanos a encontrar a Cristo en las Escrituras, en este ejercicio que haremos de lección divina, como cada día lo estamos haciendo.

La palabra que hoy vamos a meditar a través de la lección divina está tomada del profeta Jeremías, capítulo 18, del 1 al 6. El Señor dirigió esta palabra a Jeremías: baja enseguida a casa del alfarero. Allí te comunicaré mi palabra. Bajé a casa del alfarero y lo encontré trabajando en el torno. Si se estropeaba la vasija que estaba haciendo, mientras moldeaba la arcilla con sus manos, volvía a hacer otra a su gusto. Entonces el Señor me dijo: ¿acaso no puedo yo hacer con vosotros, pueblo de Israel, igual que hace el alfarero? Como está la arcilla en manos del alfarero, así estáis vosotros en mis manos, pueblo de Israel. Palabra de Dios.

baja enseguida a la casa del alfarero. Allí te haré escuchar mi palabra. Yo bajé enseguida a la casa del alfarero y me lo encontré trabajando en el torno. Cuando le salía mal la vasija que estaba moldeando, comenzaba a hacer otra a su gusto. Entonces el Señor me dijo: ¿acaso no puedo hacer yo lo mismo con ustedes, pueblo de Israel? ¿Cómo está la arcilla en manos del alfarero? Así estáis vosotros en mis manos. Como la arcilla, como el barro, en manos del alfarero. Estás tú y yo. Está tu vida en las manos de Dios.

Vamos a hacer unos puntos para la meditación. Vamos a ir descubriendo qué podemos esperar, qué podemos amar y qué podemos conocer de este Dios que nos habla en su palabra.

0: Lo primero que el Señor nos dice a través de su lectura es que tenemos que bajar enseguida a la casa del alfarero. ¿Dónde tienes que bajar tú? ¿A qué casa? El Señor le dice a Jeremías que si baja a la casa del alfarero, allí escuchará la palabra de Dios. Y es verdad, porque no podemos escuchar la palabra de Dios en medio del ruido de este mundo. Es difícil escuchar la palabra del Señor con tantos ruidos, con tantas voces. Es importante bajar a tu casa, a tu morada. El Señor nos va a decir en su palabra que es importante entrar en nuestro cuarto, cerrar la puerta, porque nuestro Padre que está en lo secreto nos espera. Es importante bajar donde sufre el hermano, donde está tirado en el camino ese hombre a quien le han asaltado, le han quitado todo. Es importante bajar. Y sería bueno preguntarte, ¿a dónde tienes que bajar tú? Para que el Señor te hable. Si hace tiempo que no le escuchas, es quizás porque te ha costado bajar a tu propia morada, o bajar al lugar donde viven los pobres, donde están los que sufren, donde se encuentran los más necesitados de la tierra. Baja enseguida, allí te comunicaré mi palabra. Y dice Jeremías que bajó a la casa del alfarero y lo encontró trabajando en el torno. Y es allí donde Jeremías empieza a descubrir la fabulosa y la tremenda personalidad de este Dios, que es un Dios que primero no tiene las manos limpias. Ningún alfarero tiene las manos con guantes blancos, inmaculados. Si tú has visto un alfarero, siempre tiene las manos sucias, las manos llenas de barro. Y qué impresionante imagen de un Dios con las manos sucias, de un Dios con las manos que huelen a barro, de un Dios que se pringa, como dicen en España, de un Dios que se involucra totalmente en su barro, porque ese barro le pertenece. Es importante que seas capaz de visualizar en este momento un Dios con las manos sucias, no sentado en su trono, no un ingeniero de camino frío y calculador, sino un Dios totalmente involucrado en su barro, en su obra. Es muy interesante esta faceta del Dios artista, del Dios creador, como un pintor lleno de pintura. Así es nuestro Dios. Es importante pensar que tú eres ese barro, que tu vida es ese barro. Y ya sabes de lo que está formado el barro. El barro es barro, siempre es barro. La única diferencia es que existe un barro moldeable y otro barro imposible de moldear. ¿De qué tipo de barro eres tú? ¿O de qué tipo de barro quieres ser? Al Señor no le asusta tu barro. Uno, cuando se va conociendo a uno mismo y ve sus contradicciones, sus propios, eso que, como dice la Escritura, que somos sí y no, que somos como las vírgenes prudentes y las vírgenes necias, que somos trigo y somos cizaña, que por supuesto caminamos a ser como las vírgenes prudentes, pero siempre se nos queda una necia en la mente, en el corazón, en nuestras obras. Importante que tú conozcas ese barro, pero hay algo importante que el Señor quizá quiera decirte. El Señor no se asusta de tu barro, al Señor todo le sirve. No sé cómo hace, pero Él todo lo recicla. Este Dios es el reciclador más grande que existe. Todo lo tuyo le sirve. No sé qué facetas de tu barro estarás experimentando. Por mi profesión, escucho mucha gente deprimida, mucha gente que quiere suicidarse. Yo digo, qué fuerte, o sea, qué pena que no conozcan a este Dios que está totalmente embarrado de tu barro. Por lo tanto, ese barro siempre está en esas manos. Y siempre hay esperanza para ese barro. También para el tuyo. Porque, ¿acaso no puedo hacer con vosotros, pueblo de Israel, igual que hace el alfarero? Y el alfarero da la forma que quiere. Se cae el barro, se quiebra la vasija, se estropea. Sin embargo, esas manos pueden volver a recrearlo, volver a hacerlo de nuevo. Yo no sé lo que estás viviendo ni lo que te ha pasado en la vida, pero muchas veces yo y tantos otros hemos experimentado que se quiebra este barro, que se rompe, que no termina de tener la forma que Dios quisiera o que tú quisieras. Pero qué precioso descubrir que este Dios te dice, oye, ¿qué te crees? Yo soy capaz de hacer de ti, de reconstruirte, de sanarte, de curarte, de limpiarte, de retransformar tu vida, porque tú eres como el barro en manos del alfarero. Qué importante entonces que descubras que para escuchar a Dios tienes que bajar, y que te vas a encontrar no un Dios sentado en un sillón con las manos limpias, sino un Dios totalmente involucrado en tu barro, que tiene el poder tremendo de sus manos de hacerte y rehacerte. Y por último, imagina a este Dios que cuando termina su trabajo, imagínate a este Dios que se huele las manos, imagínate a qué huelen esas manos. Pues sí, es un Dios que huele a ti, huele a mí. Ya sabes que en Cristo, cuando Dios se hizo hombre, para siempre la humanidad, esta es la Trinidad. Esto es una cosa inmensa, o sea, este barro ya está en el cielo, porque Cristo se hizo barro, se hizo hombre. Y elevó esa categoría y ese barro a la altura máxima que podía tener, a vivir no solo en las manos del alfarero, sino en la casa del alfarero. Es importante saber que Dios huele a ti y no tiene miedo de tu barro. Siempre hay esperanza para tu barro. Y también es importante reconocer que tu barro y mi barro siempre tienen nostalgia de esas manos. Reconoce que te falta algo. Reconoce que siempre tienes nostalgia de algo más. Esos son las manos del alfarero.
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0: Hemos leído la palabra, la hemos meditado. Llegó el momento del tercer peldaño, el peldaño de la oración. Y Jeremías se presta mucho con su experiencia del Dios alfarero para que tú y yo podamos orar a este Dios embarrado con tu barro y el mío, y esta vasija pueda quejarse y decir, oye, no sé, yo giro y giro y no sé para dónde va este barro, o pueda reconocer que se ha caído, se ha roto. Espero que esta canción que compuse también meditando y orando esta lectura, la lección divina personal, me sentía como esa vasija que se rompe y que le dice a Dios, alfarero, toma mi barro y vuelve a empezar de nuevo. Quizá tendrás que decirle eso al Señor hoy. Aquí está mi barro, vuelve a empezar de nuevo. Repara esta vasija. Transfórmame. No sé lo que te salga, pero habla con este Dios alfarero. Escúchale y habla.

pedirle al Señor que vuelva a empezar de nuevo. Grítale tú, mi alfarero. Repárame, transfórmame, cúrame. Gózate con sus manos totalmente involucradas en tu barro. Asómbrate.

Descansa en este Dios que tiene puesta todas sus manos en tu vida. Asómbrate. Alábale. Por todas las formas que le ha dado a tu vasija a lo largo de estos años. Contémplale metiendo sus manos en tu vida. Contémplale. Ya no pienses en tu vasija. Ahora concéntrate en sus manos. En sus manos metidas en tu barro. Contémplale trabajando tu vida. El mismo ocasionando una ruptura o el mismo tapando un agujero son las mismas manos. Descansa en este Dios alfarero que te ama tanto. Contémplale.

nos hemos quedado sin palabras. Así termina Rezando con la hermana Glenda. Un momento de encuentro con Cristo. Nos encontramos en la próxima emisión. 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

noche, tu paz y tu venida nos recuerda. Cristo, luz de los mortales, acepta nuestro sueño necesario como secreto amor que a ti se llega. Rezamos la oración de completas de la liturgia de las horas.

0: Buenas noches a todos. Comenzamos las completas, la hora de la liturgia de las horas, donde recapitulamos el día y ponemos todo en las manos del Señor. Dios mío, ven en mi auxilio.
1: Señor, date prisa en socorrerme. Gloria al Padre, y al Hijo, y al Espíritu Santo, como era en el principio, ahora y siempre, por los siglos de los siglos. Amén.
0: Hermanos, habiendo llegado al final de esta jornada que Dios nos ha concedido, reconozcamos sinceramente nuestros pecados.

0: Yo confieso ante Dios Todopoderoso y ante ustedes, hermanos, que he pecado mucho de pensamiento, palabra, obra y omisión. Por mi gran culpa. Por eso ruego a Santa María, siempre Virgen, a los ángeles, a los santos y a ustedes, hermanos, que intercedan por mí ante Dios nuestro Señor. Dios Todopoderoso tenga misericordia de nosotros, perdone nuestros pecados y nos lleve a la vida eterna. Amén. Tú a quien he buscado, Señor, en este día, a quien he escuchado, dame el reposo de esta noche.
1: A quien he cantado, Señor, en este día, a quien he orado, dame el reposo de esta noche.
0: Tú a quien yo he negado, Señor, en este día, a quien he amado, dame el reposo de esta noche. Amén. Al amparo del Altísimo no temo el espanto nocturno. Tú que habitas al amparo del Altísimo, que vives a la sombra del Todopoderoso, di al Señor, refugio mío, baluarte mío, Dios mío, confío en ti.
1: Él te librará de la red del cazador y de la peste perniciosa. Te cubrirá con sus plumas, bajo sus alas te refugiarás. Su brazo es escudo y armadura.
0: No temerás los terrores de la noche, ni la flecha que vuela de día, ni la peste que se desliza en las tinieblas, y ni la epidemia que devasta a mediodía.
1: Caerán a tu izquierda 1000, 10,000 a tu derecha. A ti no te alcanzará.
0: Tan solo abre tus ojos y verás el castigo de los malvados, porque hiciste del Señor tu refugio, tomaste al Altísimo por defensa.
1: No te alcanzará ningún mal, ni la plaga llegará hasta tu tienda, porque a sus ángeles ha dado órdenes para que te cuiden en tus caminos.
0: Ellos te llevarán en sus manos para que tu pie no tropiece en la piedra. Caminarás sobre leones y víboras, pisotearás cachorros de león y de serpientes.
1: Se puso junto a mí, lo libraré, lo protegeré porque conoce mi nombre. Me invocará y lo escucharé.
0: Con él estaré en la tribulación, lo defenderé, lo glorificaré, lo haré gozar de largos días y le haré ver mi salvación.
1: Gloria al Padre y al Hijo y al Espíritu Santo, como era en el principio, ahora y siempre, por los siglos de los siglos. Amén. Al amparo del Altísimo, no temo el espanto nocturno.
0: Del libro del Apocalipsis.
1: Ellos contemplarán el rostro del Señor y llevarán su nombre en la frente. Tampoco existirá la noche, ni les hará falta la luz de las lámparas, ni la luz del sol, porque el Señor Dios los iluminará, y ellos reinarán por los siglos de los siglos. En tus manos, Señor, encomiendo mi espíritu.
0: En tus manos, Señor, encomiendo mi espíritu.
1: Tú, el Dios leal, nos librarás.
0: Te encomiendo mi espíritu.
1: Gloria al Padre, y al Hijo, y al Espíritu Santo.
0: En tus manos, Señor, encomiendo mi espíritu. Sálvanos, Señor, despiertos, protégenos mientras dormimos, para que velemos con Cristo y descansemos en paz. Ahora, Señor, según tu promesa, puedes dejar a tu servidor irse en paz.
1: Porque mis ojos han visto a tu Salvador, a quien has presentado ante todos los pueblos.
0: Luz para alumbrar a las naciones y gloria de tu pueblo Israel.
1: Gloria al Padre, y al Hijo, y al Espíritu Santo.
0: Como era en el principio, ahora y siempre, por los siglos de los siglos. Amén.
1: Sálvanos, Señor, despiertos, protégenos mientras dormimos, para que velemos con Cristo y descansemos en paz.
0: Oremos. Humildemente te pedimos, Señor, que después de haber celebrado en este día los misterios de la resurrección de tu Hijo, sin temor alguno descansemos en tu paz y mañana nos levantemos alegres para cantar nuevamente tus alabanzas. Por Jesucristo nuestro Señor. Amén. El Señor Todopoderoso nos concede una noche tranquila y una muerte santa. Amén.
1: Dios te salve, Reina y Madre de Misericordia, vida, dulzura y esperanza nuestra, Dios te salve. A ti llamamos los desterrados hijos de Eva, a ti suspiramos, gimiendo y llorando en este valle de lágrimas. Ea pues, Señora, abogada nuestra, vuelve a nosotros tus ojos misericordiosos, y después de este destierro, muéstranos a Jesús, fruto bendito de tu vientre. Oh clemente, oh piadosa, oh dulce Virgen María,

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Ahora los invitamos a meditar los misterios de nuestro Señor contemplados a través del corazón de María. 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

0: En el nombre del Padre, del Hijo y del Espíritu Santo. Amén. Hoy contemplamos los misterios gloriosos. En el primer misterio glorioso contemplamos la resurrección de nuestro Señor Jesucristo. El primer día de la semana, al amanecer, las mujeres fueron al sepulcro con los perfumes que habían preparado. Ellas encontraron removida la piedra del sepulcro y entraron, pero no hallaron el cuerpo del Señor Jesús. Mientras estaban desconcertadas a causa de esto, se les aparecieron dos hombres con vestiduras deslumbrantes. Ellos les preguntaron, ¿por qué buscan entre los muertos al que está vivo? No está aquí, ha resucitado. Padre nuestro que estás en el cielo, santificado sea tu nombre. Venga a nosotros tu reino, y hágase tu voluntad en la tierra como en el cielo.
1: Danos
0: Danos
1: hoy
0: hoy
1: nuestro
0: nuestro pan
1: pan
0: de
1: de
0: cada
1: cada
0: día,
1: día,
0: perdona
1: perdona
0: nuestras
1: nuestras
0: ofensas,
1: ofensas,
0: como
1: como
0: también
1: también
0: nosotros
1: nosotros
0: perdonamos
1: perdonamos
0: a
1: a
0: los
1: los
0: que
1: que nos
0: nos ofenden.
1: ofenden.
0: No
1: No
0: nos
1: nos
0: dejes
1: dejes
0: caer
1: caer
0: en
1: en
0: la
1: la
0: tentación
1: tentación
0: y
1: y
0: líbranos
1: líbranos
0: del
1: del
0: mal.
1: mal.
0: Amén.
1: Amén.
0: Dios te salve María, llena eres de gracia, el Señor es contigo, bendita tú eres entre todas las mujeres y bendito es el fruto de tu vientre Jesús.
1: Santa
0: Santa
1: María,
0: María,
1: Madre
0: Madre
1: de
0: de
1: Dios,
0: Dios,
1: ruega
0: ruega
1: por
0: por nosotros
1: nosotros
0: pecadores,
1: pecadores, ahora
0: ahora
1: y
0: y
1: en
0: en
1: la
0: la
1: hora
0: hora
1: de
0: de
1: nuestra
0: nuestra
1: muerte.
0: muerte.
1: Amén.
0: Amén. Dios te salve María, llena eres de gracia, el Señor es contigo, bendita tú eres entre todas las mujeres y bendito es el fruto de tu vientre Jesús.
1: Santa
0: Santa
1: María,
0: María,
1: Madre
0: Madre
1: de
0: de Dios,
1: Dios,
0: ruega
1: ruega
0: por
1: por
0: nosotros
1: nosotros
0: pecadores,
1: pecadores,
0: ahora
1: ahora
0: y
1: y
0: en
1: en
0: la
1: la
0: hora
1: hora
0: de
1: de
0: nuestra
1: nuestra
0: muerte.
1: muerte.
0: Amén.
1: Amén.
0: Dios te salve María, llena eres de gracia, el Señor es contigo, bendita tú eres entre todas las mujeres y bendito es el fruto de tu vientre Jesús.
1: Santa
0: Santa
1: María,
0: María,
1: Madre
0: Madre
1: de
0: de
1: Dios,
0: Dios,
1: ruega
0: ruega
1: por
0: por nosotros
1: nosotros
0: pecadores,
1: pecadores, ahora
0: ahora
1: y
0: y
1: en
0: en
1: la
0: la hora
1: hora
0: de
1: de
0: nuestra
1: nuestra
0: muerte.
1: muerte.
0: Amén.
1: Amén.
0: Dios te salve María, llena eres de gracia, el Señor es contigo, bendita tú eres entre todas las mujeres y bendito es el fruto de tu vientre Jesús.
1: Santa
0: Santa
1: María,
0: María,
1: Madre
0: Madre
1: de
0: de
1: Dios,
0: Dios,
1: ruega
0: ruega
1: por
0: por
1: nosotros
0: nosotros pecadores,
1: pecadores, ahora
0: ahora
1: y
0: y
1: en
0: en
1: la
0: la
1: hora
0: hora
1: de
0: de
1: nuestra
0: nuestra muerte.
1: muerte. Amén.
0: Amén. Dios te salve María, llena eres de gracia, el Señor es contigo, bendita tú eres entre todas las mujeres y bendito es el fruto de tu vientre Jesús.
1: Santa
0: Santa María,
1: María,
0: Madre
1: Madre
0: de
1: de
0: Dios,
1: Dios,
0: ruega
1: ruega
0: por
1: por
0: nosotros
1: nosotros
0: pecadores,
1: pecadores,
0: ahora
1: ahora
0: y
1: y
0: en
1: en
0: la
1: la
0: hora
1: hora
0: de
1: de
0: nuestra
1: nuestra
0: muerte.
1: muerte.
0: Amén.
1: Amén.
0: Dios te salve María, llena eres de gracia, el Señor es contigo, bendita tú eres entre todas las mujeres y bendito es el fruto de tu vientre Jesús.
1: Santa
0: Santa
1: María,
0: María,
1: Madre
0: Madre
1: de
0: de Dios,
1: Dios,
0: ruega
1: ruega
0: por
1: por
0: nosotros
1: nosotros
0: pecadores,
1: pecadores,
0: ahora
1: ahora
0: y
1: y
0: en
1: en
0: la
1: la
0: hora
1: hora
0: de
1: de
0: nuestra
1: nuestra
0: muerte.
1: muerte.
0: Amén.
1: Amén.
0: Dios te salve María, llena eres de gracia, el Señor es contigo, bendita tú eres entre todas las mujeres y bendito es el fruto de tu vientre Jesús.
1: Santa
0: Santa
1: María,
0: María, Madre
1: Madre
0: de
1: de
0: Dios,
1: Dios,
0: ruega
1: ruega
0: por
1: por
0: nosotros
1: nosotros pecadores,
0: pecadores,
1: ahora
0: ahora
1: y
0: y en
1: en
0: la
1: la
0: hora
1: hora
0: de
1: de
0: nuestra
1: nuestra
0: muerte.
1: muerte.
0: Amén.
1: Amén.
0: Dios te salve María, llena eres de gracia, el Señor es contigo. Bendita tú eres entre todas las mujeres y bendito es el fruto de tu vientre Jesús.
1: Santa
0: Santa
1: María,
0: María,
1: Madre
0: Madre
1: de
0: de
1: Dios,
0: Dios,
1: ruega
0: ruega
1: por
0: por
1: nosotros
0: nosotros pecadores,
1: pecadores, ahora
0: ahora
1: y
0: y
1: en
0: en la
1: la
0: hora
1: hora
0: de
1: de nuestra
0: nuestra
1: muerte.
0: muerte. Amén.
1: Amén.
0: Dios te salve María, llena eres de gracia, el Señor es contigo. Bendita tú eres entre todas las mujeres y bendito es el fruto de tu vientre Jesús.
1: Santa
0: Santa
1: María,
0: María, Madre
1: Madre
0: de
1: de
0: Dios,
1: Dios,
0: ruega
1: ruega
0: por
1: por
0: nosotros
1: nosotros
0: pecadores,
1: pecadores, ahora
0: ahora
1: y
0: y
1: en
0: en
1: la
0: la
1: hora
0: hora
1: de
0: de
1: nuestra
0: nuestra muerte.
1: muerte.
0: Amén.
1: Amén.
0: Dios te salve María, llena eres de gracia, el Señor es contigo. Bendita tú eres entre todas las mujeres y bendito es el fruto de tu vientre Jesús.
1: Santa
0: Santa
1: María,
0: María,
1: Madre
0: Madre
1: de
0: de
1: Dios,
0: Dios,
1: ruega
0: ruega
1: por
0: por
1: nosotros
0: nosotros
1: pecadores,
0: pecadores,
1: ahora
0: ahora
1: y
0: y
1: en
0: en
1: la
0: la
1: hora
0: hora
1: de
0: de
1: nuestra
0: nuestra
1: muerte.
0: muerte.
1: Amén.
0: Amén. Gloria al Padre, al Hijo y al Espíritu Santo.
1: Como
0: Como
1: era
0: era
1: en
0: en
1: un
0: un principio,
1: principio,
0: ahora
1: ahora
0: y
1: y
0: siempre,
1: siempre,
0: por
1: por
0: los
1: los
0: siglos
1: siglos
0: de
1: de
0: los
1: los
0: siglos.
1: siglos.
0: Amén.
1: Amén.

0: En el segundo misterio glorioso contemplamos la ascensión de nuestro Señor Jesucristo a los cielos. Entonces les dijo: Vayan por todo el mundo y anuncien la buena noticia a toda la creación. Después de decirles esto, el Señor Jesús fue llevado al cielo y está sentado a la derecha de Dios. Oremos.
1: Padre nuestro que estás en el cielo, santificado sea tu nombre. Venga a nosotros tu reino, hágase tu voluntad en la tierra como en el cielo.
0: Danos hoy nuestro pan de cada día, perdona nuestras ofensas, como también nosotros perdonamos a los que nos ofenden. No nos dejes caer en la tentación y líbranos del mal. Amén.
1: Dios te salve María, llena eres de gracia, el Señor es contigo. Bendita tú eres entre todas las mujeres, y bendito es el fruto de tu vientre, Jesús.
0: Santa María, Madre de Dios, ruega por nosotros pecadores, ahora y en la hora de nuestra muerte. Amén.
1: Dios te salve María, llena eres de gracia, el Señor es contigo. Bendita tú eres entre todas las mujeres, y bendito es el fruto de tu vientre, Jesús.
0: Santa María, Madre de Dios, ruega por nosotros pecadores, ahora y en la hora de nuestra muerte. Amén.
1: Dios te salve María, llena eres de gracia, el Señor es contigo. Bendita tú eres entre todas las mujeres, y bendito es el fruto de tu vientre, Jesús.
0: Santa María, Madre de Dios, ruega por nosotros pecadores, ahora y en la hora de nuestra muerte. Amén.
1: Dios te salve María, llena eres de gracia, el Señor es contigo. Bendita tú eres entre todas las mujeres, y bendito es el fruto de tu vientre, Jesús.
0: Santa María, Madre de Dios, ruega por nosotros pecadores, ahora y en la hora de nuestra muerte. Amén.
1: Dios te salve María, llena eres de gracia, el Señor es contigo. Bendita tú eres entre todas las mujeres, y bendito es el fruto de tu vientre, Jesús.
0: Santa María, Madre de Dios, ruega por nosotros pecadores, ahora y en la hora de nuestra muerte. Amén.
1: Dios te salve María, llena eres de gracia, el Señor es contigo. Bendita tú eres entre todas las mujeres, y bendito es el fruto de tu vientre, Jesús.
0: Santa María, Madre de Dios, ruega por nosotros pecadores, ahora y en la hora de nuestra muerte. Amén.
1: Dios te salve María, llena eres de gracia, el Señor es contigo. Bendita tú eres entre todas las mujeres, y bendito es el fruto de tu vientre, Jesús.
0: Santa María, Madre de Dios, ruega por nosotros pecadores, ahora y en la hora de nuestra muerte. Amén.
1: Dios te salve María, llena eres de gracia, el Señor es contigo. Bendita tú eres entre todas las mujeres, y bendito es el fruto de tu vientre, Jesús.
0: Santa María, Madre de Dios, ruega por nosotros pecadores, ahora y en la hora de nuestra muerte. Amén.
1: Dios te salve María, llena eres de gracia, el Señor es contigo. Bendita tú eres entre todas las mujeres, y bendito es el fruto de tu vientre, Jesús.
0: Santa María, Madre de Dios, ruega por nosotros pecadores, ahora y en la hora de nuestra muerte. Amén.
1: Dios te salve María, llena eres de gracia, el Señor es contigo. Bendita tú eres entre todas las mujeres, y bendito es el fruto de tu vientre, Jesús.
0: Gloria, Santa María, Madre de Dios, ruega por nosotros pecadores, ahora y en la hora de nuestra muerte. Amén.
1: Gloria al Padre, al Hijo y al Espíritu Santo.
0: Como era en el principio, ahora y siempre, por los siglos de los siglos. Amén.

0: En el tercer misterio glorioso contemplamos la venida del Espíritu Santo sobre María y los apóstoles en Pentecostés. Al llegar el día de Pentecostés, estaban todos reunidos en el mismo lugar. De pronto vino del cielo un ruido, semejante a una fuerte ráfaga de viento, que resonó en toda la casa donde se encontraban. Entonces vieron aparecer unas lenguas como de fuego que descendieron por separado sobre cada uno de ellos. Todos quedaron llenos del Espíritu Santo y comenzaron a hablar en distintas lenguas según el Espíritu les permitía expresarse. Padre nuestro que estás en el cielo, santificado sea tu nombre. Venga a nosotros tu reino y hágase tu voluntad en la tierra como en el cielo.
1: Danos hoy nuestro pan de cada día. Perdona nuestras ofensas, como también nosotros perdonamos a los que nos ofenden. No nos dejes caer en la tentación y líbranos del mal. Amén.
0: Dios te salve María, llena eres de gracia, el Señor es contigo. Bendita tú eres entre todas las mujeres y bendito es el fruto de tu vientre Jesús.
1: Santa María, Madre de Dios, ruega por nosotros pecadores, ahora y en la hora de nuestra muerte. Amén.
0: Dios te salve María, llena eres de gracia, el Señor es contigo. Bendita tú eres entre todas las mujeres, y bendito es el fruto de tu vientre, Jesús.
1: Santa María, Madre de Dios, ruega por nosotros pecadores, ahora y en la hora de nuestra muerte. Amén.
0: Dios te salve, María, llena eres de gracia, el Señor es contigo. Bendita tú eres entre todas las mujeres, y bendito es el fruto de tu vientre, Jesús.
1: Santa María, Madre de Dios, ruega por nosotros pecadores, ahora y en la hora de nuestra muerte. Amén.
0: Dios te salve María, llena eres de gracia, el Señor es contigo. Bendita tú eres entre todas las mujeres, y bendito es el fruto de tu vientre Jesús.
1: Santa María, Madre de Dios, ruega por nosotros pecadores, ahora y en la hora de nuestra muerte. Amén.
0: Dios te salve María, llena eres de gracia, el Señor es contigo. Bendita tú eres entre todas las mujeres, y bendito es el fruto de tu vientre, Jesús.
1: Santa María, Madre de Dios, ruega por nosotros pecadores, ahora y en la hora de nuestra muerte. Amén.
0: Dios te salve María, llena eres de gracia, el Señor es contigo. Bendita tú eres entre todas las mujeres, y bendito es el fruto de tu vientre, Jesús.
1: Santa María, Madre de Dios, ruega por nosotros pecadores, ahora y en la hora de nuestra muerte. Amén.
0: Dios te salve María, llena eres de gracia, el Señor es contigo. Bendita tú eres entre todas las mujeres, y bendito es el fruto de tu vientre, Jesús.
1: Santa María, Madre de Dios, ruega por nosotros pecadores, ahora y en la hora de nuestra muerte. Amén.
0: Dios te salve María, llena eres de gracia, el Señor es contigo. Bendita tú eres entre todas las mujeres, y bendito es el fruto de tu vientre, Jesús.
1: Santa María, Madre de Dios, ruega por nosotros pecadores, ahora y en la hora de nuestra muerte. Amén.
0: Dios te salve María, llena eres de gracia, el Señor es contigo. Bendita tú eres entre todas las mujeres, y bendito es el fruto de tu vientre, Jesús.
1: Santa María, Madre de Dios, ruega por nosotros pecadores, ahora y en la hora de nuestra muerte. Amén.
0: Dios te salve María, llena eres de gracia, el Señor es contigo. Bendita tú eres entre todas las mujeres, y bendito es el fruto de tu vientre, Jesús.
1: Santa María, Madre de Dios, ruega por nosotros pecadores, ahora y en la hora de nuestra muerte. Amén.
0: Gloria al Padre, al Hijo y al Espíritu Santo.
1: Como era en un principio, ahora y siempre, por los siglos de los siglos. Amén.

0: En el cuarto misterio contemplamos la asunción de la Virgen María en cuerpo y alma a los cielos. La Inmaculada, siempre Virgen María, Madre de Dios, concluida su vida terrena, fue ascendida en cuerpo y espíritu a la gloria celestial. Oremos.
1: Padre nuestro que estás en el cielo, santificado sea tu nombre. Venga a nosotros tu reino, hágase tu voluntad en la tierra como en el cielo.
0: Danos hoy nuestro pan de cada día, perdona nuestras ofensas, como también nosotros perdonamos a los que nos ofenden. No nos dejes caer en la tentación y líbranos del mal. Amén.
2: Dios te salve María, llena eres de gracia, el Señor es contigo. Bendita tú eres entre todas las mujeres y bendito es el fruto de tu vientre Jesús.
0: Santa María, Madre de Dios, ruega por nosotros pecadores, ahora y en la hora de nuestra muerte. Amén.
2: Dios te salve María, llena eres de gracia, el Señor es contigo. Bendita tú eres entre todas las mujeres y bendito es el fruto de tu vientre Jesús.
0: Santa María, Madre de Dios, ruega por nosotros pecadores, ahora y en la hora de nuestra muerte. Amén.
2: Dios te salve María, llena eres de gracia, el Señor es contigo. Bendita tú eres entre todas las mujeres y bendito es el fruto de tu vientre Jesús.
0: Santa María, Madre de Dios, ruega por nosotros pecadores, ahora y en la hora de nuestra muerte. Amén.
2: Dios te salve María, llena eres de gracia, el Señor es contigo. Bendita tú eres entre todas las mujeres y bendito es el fruto de tu vientre Jesús.
0: Santa María, Madre de Dios, ruega por nosotros pecadores, ahora y en la hora de nuestra muerte. Amén.
2: Dios te salve María, llena eres de gracia, el Señor es contigo. Bendita tú eres entre todas las mujeres y bendito es el fruto de tu vientre Jesús.
0: Santa María, Madre de Dios, ruega por nosotros pecadores, ahora y en la hora de nuestra muerte. Amén.
2: Dios te salve María, llena eres de gracia, el Señor es contigo. Bendita tú eres entre todas las mujeres y bendito es el fruto de tu vientre Jesús.
0: Santa María, Madre de Dios, ruega por nosotros pecadores, ahora y en la hora de nuestra muerte. Amén.
2: Dios te salve María, llena eres de gracia, el Señor es contigo. Bendita tú eres entre todas las mujeres y bendito es el fruto de tu vientre Jesús.
0: Santa María, Madre de Dios, ruega por nosotros pecadores, ahora y en la hora de nuestra muerte. Amén.
2: Dios te salve María, llena eres de gracia, el Señor es contigo. Bendita tú eres entre todas las mujeres y bendito es el fruto de tu vientre Jesús.
0: Santa María, Madre de Dios, ruega por nosotros pecadores, ahora y en la hora de nuestra muerte. Amén.
2: Dios te salve María, llena eres de gracia, el Señor es contigo. Bendita tú eres entre todas las mujeres y bendito es el fruto de tu vientre Jesús.
0: Santa María, Madre de Dios, ruega por nosotros pecadores, ahora y en la hora de nuestra muerte. Amén.
2: Dios te salve María, llena eres de gracia, el Señor es contigo. Bendita tú eres entre todas las mujeres y bendito es el fruto de tu vientre Jesús.
0: Gloria, Santa María, Madre de Dios, ruega por nosotros pecadores, ahora y en la hora de nuestra muerte. Amén.
2: Gloria al Padre, al Hijo y al Espíritu Santo.
0: Como era en el principio, ahora y siempre, por los siglos de los siglos. Amén.

0: En el quinto y último misterio glorioso, contemplamos la coronación de María como reina y señora de todo lo creado. Y apareció en el cielo un gran signo, una mujer revestida del sol, con la luna bajo sus pies, y una corona de 12 estrellas en su cabeza. Padre nuestro que estás en el cielo, santificado sea tu nombre. Venga a nosotros tu reino, y hágase tu voluntad en la tierra como en el cielo.
1: Danos hoy nuestro pan de cada día. Perdona nuestras ofensas, como también nosotros perdonamos a los que nos ofenden. No nos dejes caer en la tentación, y líbranos del mal. Amén. Dios te salve María, llena eres de gracia, el Señor es contigo. Bendita tú eres entre todas las mujeres, y bendito es el fruto de tu vientre Jesús.
2: Santa María, Madre de Dios, ruega por nosotros pecadores, ahora y en la hora de nuestra muerte. Amén.
0: Dios te salve María, llena eres de gracia, el Señor es contigo. Bendita tú eres entre todas las mujeres, y bendito es el fruto de tu vientre Jesús.
2: Santa María, Madre de Dios, ruega por nosotros pecadores, ahora y en la hora de nuestra muerte. Amén.
0: Dios te salve María, llena eres de gracia, el Señor es contigo. Bendita tú eres entre todas las mujeres, y bendito es el fruto de tu vientre Jesús.
2: Santa María, Madre de Dios, ruega por nosotros pecadores, ahora y en la hora de nuestra muerte. Amén.
0: Dios te salve María, llena eres de gracia, el Señor es contigo. Bendita tú eres entre todas las mujeres, y bendito es el fruto de tu vientre, Jesús.
2: Santa María, Madre de Dios, ruega por nosotros pecadores, ahora y en la hora de nuestra muerte. Amén.
0: Dios te salve María, llena eres de gracia, el Señor es contigo. Bendita tú eres entre todas las mujeres, y bendito es el fruto de tu vientre, Jesús.
2: Santa María, Madre de Dios, ruega por nosotros pecadores, ahora y en la hora de nuestra muerte. Amén.
0: Dios te salve María, llena eres de gracia, el Señor es contigo. Bendita tú eres entre todas las mujeres, y bendito es el fruto de tu vientre, Jesús.
2: Santa María, Madre de Dios, ruega por nosotros pecadores, ahora y en la hora de nuestra muerte. Amén.
0: Dios te salve María, llena eres de gracia, el Señor es contigo. Bendita tú eres entre todas las mujeres, y bendito es el fruto de tu vientre, Jesús.
2: Santa María, Madre de Dios, ruega por nosotros pecadores, ahora y en la hora de nuestra muerte. Amén.
0: Dios te salve María, llena eres de gracia, el Señor es contigo. Bendita tú eres entre todas las mujeres, y bendito es el fruto de tu vientre, Jesús.
2: Santa María, Madre de Dios, ruega por nosotros pecadores, ahora y en la hora de nuestra muerte. Amén.
0: Dios te salve María, llena eres de gracia, el Señor es contigo. Bendita tú eres entre todas las mujeres, y bendito es el fruto de tu vientre, Jesús.
2: Santa María, Madre de Dios, ruega por nosotros pecadores, ahora y en la hora de nuestra muerte. Amén.
0: Dios te salve María, llena eres de gracia, el Señor es contigo. Bendita tú eres entre todas las mujeres, y bendito es el fruto de tu vientre, Jesús.
2: Santa María, Madre de Dios, ruega por nosotros pecadores, ahora y en la hora de nuestra muerte. Amén.
0: Gloria al Padre, al Hijo y al Espíritu Santo.
2: Como era en un principio, ahora y siempre, por los siglos de los siglos. Amén.

0: Rezamos por el Papa, por la Iglesia, por las almas del purgatorio y por las vocaciones sacerdotales y religiosas. Padre nuestro que estás en el cielo, santificado sea tu nombre. Venga a nosotros tu reino, y hágase tu voluntad en la tierra como en el cielo.
1: Danos
0: Danos
1: hoy
0: hoy
1: nuestro
0: nuestro pan
1: pan
0: de
1: de
0: cada
1: cada
0: día,
1: día,
0: perdona
1: perdona
0: nuestras
1: nuestras ofensas,
0: ofensas,
1: como
0: como también
1: también nosotros
0: nosotros perdonamos
1: perdonamos
0: a
1: a
0: los
1: los
0: que
1: que
0: nos
1: nos
0: ofenden.
1: ofenden.
0: No
1: No nos
0: nos
1: dejes
0: dejes caer
1: caer
0: en
1: en
0: la
1: la tentación
0: tentación
1: y
0: y
1: líbranos
0: líbranos
1: del
0: del
1: mal.
0: mal.
1: Amén.
0: Amén. Dios te salve María, llena eres de gracia, el Señor es contigo, bendita tú eres entre todas las mujeres y bendito es el fruto de tu vientre, Jesús.
1: Santa
0: Santa
1: María,
0: María,
1: Madre
0: Madre
1: de
0: de Dios,
1: Dios,
0: ruega
1: ruega
0: por
1: por nosotros
0: nosotros pecadores,
1: pecadores,
0: ahora
1: ahora
0: y
1: y
0: en
1: en
0: la
1: la
0: hora
1: hora
0: de
1: de
0: nuestra
1: nuestra
0: muerte.
1: muerte.
0: Amén.
1: Amén.
0: Dios te salve María, llena eres de gracia, el Señor es contigo, bendita tú eres entre todas las mujeres y bendito es el fruto de tu vientre, Jesús.
1: Santa
0: Santa
1: María,
0: María,
1: Madre
0: Madre
1: de
0: de Dios,
1: Dios,
0: ruega
1: ruega por
0: por
1: nosotros
0: nosotros pecadores,
1: pecadores, ahora
0: ahora
1: y
0: y en
1: en
0: la
1: la
0: hora
1: hora
0: de
1: de
0: nuestra
1: nuestra
0: muerte.
1: muerte.
0: Amén.
1: Amén.
0: Dios te salve María, llena eres de gracia, el Señor es contigo, bendita tú eres entre todas las mujeres y bendito es el fruto de tu vientre, Jesús.
1: Santa
0: Santa
1: María,
0: María,
1: Madre
0: Madre
1: de
0: de
1: Dios,
0: Dios,
1: ruega
0: ruega
1: por
0: por
1: nosotros
0: nosotros
1: pecadores,
0: pecadores,
1: ahora
0: ahora
1: y
0: y
1: en
0: en
1: la
0: la
1: hora
0: hora
1: de
0: de
1: nuestra
0: nuestra
1: muerte.
0: muerte.
1: Amén.
0: Amén. Gloria al Padre, al Hijo y al Espíritu Santo.
1: Como
0: Como
1: era
0: era
1: en
0: en
1: un
0: un principio,
1: principio,
0: ahora
1: ahora
0: y
1: y siempre,
0: siempre,
1: por
0: por
1: los
0: los
1: siglos
0: siglos
1: de
0: de
1: los
0: los siglos.
1: siglos.
0: Amén.
1: Amén.
0: Bendita
1: Bendita
0: sea
1: sea
0: tu
1: tu
0: pureza
1: pureza
0: y
1: y
0: eternamente
1: eternamente
0: lo
1: lo
0: sea,
1: sea,
0: pues
1: pues
0: todo
1: todo
0: un
1: un
0: Dios
1: Dios
0: se
1: se
0: recrea
1: recrea
0: en
1: en
0: tan
1: tan
0: graciosa
1: graciosa
0: belleza.
1: belleza.
0: A
1: A
0: ti,
1: ti,
0: celestial
1: celestial
0: princesa,
1: princesa,
0: Virgen
1: Virgen
0: Sagrada
1: Sagrada
0: María,
1: María,
0: yo
1: yo
0: te
1: te
0: ofrezco
1: ofrezco
0: en
1: en
0: este
1: este
0: día
1: día
0: alma,
1: alma,
0: vida
1: vida
0: y
1: y
0: corazón.
1: corazón.
0: Mírame
1: Mírame
0: con
1: con
0: compasión,
1: compasión,
0: no
1: no
0: me
1: me
0: dejes,
1: dejes,
0: Madre
1: Madre
0: mía.
1: mía.
0: En el nombre del Padre, del Hijo y del Espíritu Santo. Amén.

Señor Jesús, amigo mío, hoy quiero pedirte por mi familia. Mi enfermedad lo ha trastornado todo. Los veo preocupados a pesar de sus esfuerzos por mostrarse serenos. Tienen que distribuir su tiempo entre el trabajo, las preocupaciones diarias y mi atención. Sufren, me doy cuenta. Comprendo que a veces se impacientan. Otras veces veo que su esperanza decrece. Señor, te doy gracias por mi familia. ¿Cuántos enfermos no la tienen? Señor, te pido por mi familia. Dales fuerza, serenidad, paz y esperanza. Dales tu amor por todo lo que hacen por mí. Señor, te pido por mi familia. Bendecila, unila, ayúdala a crecer en el amor. Que te conozcan cada día más para que vos inspires sus actos y toda su vida.

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3: Retos en el camino de la alianza, ¿verdad? Pero el Señor ve esa parte de nuestras vidas, la sabe, ¿verdad? Y nos da todos los elementos como para seguir con ese entusiasmo, con ese gozo, con esa alegría, ¿verdad? Con esa visión de poder seguir viviendo la alianza que hemos hecho con el Señor en este estilo de vida, con los hermanos, ¿verdad? Con los servicios que nos tocan dar, ¿verdad? Con la evangelización. Entonces, yo creo que eso sería algo muy importante, esa alianza que tú tienes con el Señor y que esa no se... Pues la alianza no hay cambio, ¿verdad? La alianza es única y primera y el Señor siempre es fiel para eso, él sí.
4: Sí, así es. Y creo que es bien bonito poder estar acompañado de otras personas que piensan como tú, que tienen ese mismo sentir, ese mismo estilo de vida, de tener el reto de luchar hacia la santidad. Y cuando estás en este ambiente, se forma como un círculo de virtud, ¿verdad? De querer mejorar, de querer superarse. Y cuando tú ves unos hermanos que están adelante de ti, mejor que tú en ciertas áreas de la vida, dices, wow, yo quiero eso que tienen ellos, ¿cómo le hacen? ¿No? ¿Cómo dice el Evangelio? ¿No? Míralos, ¿cómo se aman? Es creo que lo principal, el amor de Dios, cómo se transmite al vivir en comunidad. Y cuando también a ti te sucede que otros, por ejemplo, otras personas, mejor que tú en ciertas áreas de la vida, dices, wow, yo quiero eso que tienen ellos, ¿cómo le hacen? ¿No? ¿Cómo dice el Evangelio? ¿No? Míralos, ¿cómo se aman? Es creo que lo principal, el amor de Dios, cómo se transmite al vivir en comunidad.

0: cadenita de amor de Dios que va transformando vidas, Carla.
1: Así es, Dios. Sí, mira, fíjate, tú decías esta parte del principio, que el reto, ¿verdad? El reto a superar.
0: Sí.
1: Y algo que yo pudiera decir como una experiencia que he vivido todos estos años en la vida comunitaria, ha sido precisamente los retos. Los retos donde no necesariamente uno tiene que pensar que el estar en una vida comunitaria va a ser fácil, ¿verdad? O que va a ser algo súper emocionante, paz, alegría, armonía. Ese es el deber ser, pero nosotros somos humanos y todos tenemos defectos, no somos perfectos, y entonces tenemos que aprender también a corregirnos, a tolerarnos, ¿verdad? A respetarnos, ¿verdad? A saber nuestros límites. Entonces todo esto de la alianza y la vida comunitaria nos lleva a esa parte. Y algo que yo podría mencionar, algo que yo he vivido estos últimos años con más deseo profundo que le digo al Señor, es la parte de la intención del corazón, ¿verdad? Verdaderamente vivir a la luz del Espíritu Santo, ¿verdad? A la luz de tus pensamientos para el Señor, y eso se ve reflejado. Sí, yo creo que la parte donde tu corazón refleja verdaderamente una buena intención de tu servicio, de tu amor a los hermanos, de los retos que quieres o que estás viviendo y que de veras genuinamente quieres apoyar a los hermanos o cambiar tú genuinamente tus errores, tus defectos, ¿verdad? Creo que esa parte de vivir a la luz como hermanos te lleva a ese cumplimiento del Señor, ¿verdad? Que dice, por sus frutos se conocen, ¿verdad? Y se aman, ¿verdad? Entonces, yo creo que esa es la parte de la alianza comunitaria, tiene mucho sentido y digamos que es un pilar, ¿verdad? Vivir de esa manera, vivir a la luz del Espíritu Santo y poder pues amarnos, tolerarnos, ¿verdad? Corregirnos con amor. Entonces, es algo muy, pues que eso me ha llenado mucho este tiempo, ahora este último tiempo.
0: Qué bueno, Carla. Bueno, aquí en Estados Unidos, en diferentes parroquias, siempre hay maneras de servir, maneras de acercarse a Dios, muchos ministerios. Y en la parte de español, muchísima gente tiene este compromiso de, no sé, hay ahora recientemente ya están pidiéndonos en la parroquia ahora donde estamos aquí en Texas, nosotros estamos en Sherman, pues apoyo, ¿no? Porque pues ahora resulta que el padre dice, no, pues tiene muchos años, la escuela tiene una escuelita para niños primaria, pues tiene muchos años ahí y requieren ayuda, ¿no? Y cómo es importante, porque eso fue lo que nos pidió, bueno, nosotros estamos ahora colaborando en la parroquia, cantamos en la misa, y nos dice, pues canten un canto de servicio, y nos acordamos, le digo a Carlos, pues vamos a cantar la de Dime, Señor, ¿en qué te puedo servir? Déjame conocer tu voluntad. Y eso me recordó muchísimos años en que pues estábamos pues sirviendo 100% allí, ¿verdad? Con toda la familia, incluso con nuestros hijos. Lo bonito de las comunidades de alianza, como la comunidad GC, es que ofrecen servicio y apoyo y acompañamiento para la familia y para los hijos en diferentes etapas de la vida, ¿no? Como por ejemplo en verano se organizan campamentos, en esos campamentos nuestros hijos estuvieron yendo, viajando de Yucatán hasta Monterrey para poder participar, y también se ofrecen para los jóvenes universitarios, y luego, bueno, pues qué seguiría, pues los casados, ¿verdad? Grupo de matrimonios, bueno, y así esto pues va haciéndose una comunidad de laicos, de familias, pero también para otras familias, Carla.
1: Sí, me hizo recordar algo que me vino a la mente, hermano Celsi, el canto que dijiste ahorita, que dice,
0: Dime, Señor.
1: ¿Cómo dijiste?
0: Dime, Señor,
1: ¿en qué puedo servir?
0: Sí.
1: Ese canto para mí significa mucho, porque cuando tenía 15 años, precisamente yo le preguntaba al Señor, dime, Señor, ¿en qué te puedo servir? Y me llegaba mucho ese canto, que todavía yo no conocía a Jesús. Y creo que ese momento lo tengo tan grabado en mi mente y en mi corazón, donde yo le mostraba al Señor verdaderamente cómo podía estar cerca de Él, ¿verdad? Atenderlo, ¿verdad? Y,

y a los años, ahorita, a tantísimos años de después de ese canto, yo creo que el Señor te va respondiendo de una manera muy padre, como tú bien decías, la vida comunitaria, que también ahí hay muchos servicios, ¿verdad?, en Estados Unidos, claro, o sea, tantísimo que hay que hacer, ¿verdad?, por el llamado a seguir construyendo el reino de Dios, pues el Señor nos pone siempre en una comunidad diferente a cada quien, ¿verdad?, con diferentes dones, con diferentes necesidades, con diferentes personas, de pensamientos distintos, pero el mismo Espíritu te hace como esa unidad de tener el deseo de seguir construyendo de la mejor manera a lo que el Señor te está pidiendo. Entonces, es verdad que aquí nuestro estilo de vida comunitario

0: experimentas verdaderamente esos mismos valores, ¿verdad? Esa la misma enseñanza, ese mismo deseo de servir y de hacer que el reino de nuestro Señor pues se extienda, ¿verdad? Y uno pueda verdaderamente seguir esos, digamos, esos momentos de tu vida acompañada, ¿verdad? Con hermanas, hermanos, familias, ¿verdad? Jóvenes, para poder caminar, ¿verdad? Seguir caminando en este, pues en esta alianza que el Señor nos ha regalado, el sí.
1: Yo creo que es una bendición, es una gran bendición el sentir la compañía de otros hermanos y que, pues, es como decir, wow, o sea, tengo un amigo que lo siento casi como si lo conociera de tantos años, parte de mi familia, y puedo contar con él en cualquier momento, ¿no? Es una forma como de sentir cercano a un Jesús vivo que está aquí en la tierra como hace miles de años, no sé, 2000 años que estaba aquí. Así lo sientes al hermano que tienes allá cerca de ti. Y cuando se hace oración por esa persona, ¿no? Tú prestas tu atención a las necesidades del otro, ¿no? Y esto es lo padre. Como tú dices, puede ser que sean momentos de alegría, pero pueden ser momentos de tristeza, ¿no? Por ejemplo, yo recuerdo a un hermano que estaba en la comunidad, que está en Roca Firme, en la primera comunidad donde yo pertenecí, donde yo me encontré por primera vez con Jesús en un retiro espiritual, que justo poquito tiempo de que acepté el compromiso de pertenecer y todo esto, falleció su papá. Y todos los jóvenes, todos los que estamos ahí integrados, fuimos a hacer acto de presencia. Y es curioso porque pues muchos pues, tenían muchísimo tiempo de haber empezado el grupo, pues no conocían al papá de esa persona. Y fue una experiencia tan bonita y tan enriquecedora, ¿no? Porque estos momentos difíciles que se viven en comunidad muchas veces son para unirte, ¿no? Y para comprender la dimensión de ese compromiso con el hermano, es decir, bueno, wow, cuando esto me suceda a mí, que yo tenga pierdo un ser querido, pues y muy probablemente me va a tocar vivir algo parecido, así como eso, ¿no? Aparte de mis familiares de sangre, también mis hermanos de comunidad van a ir apoyándome. Lo mismo que hay esa como tradición, ¿verdad? Que si hay una persona, una familia con necesidad de que se le lleve comida o que se le dé algún tipo de servicio o ayuda, también se prestan estas cosas por este seguimiento, ¿no? Este acompañamiento, también se puede decir a compañerismo, amistad, hermandad, fraternidad. Por ejemplo, cuando alguna señora está embarazada, ¿no? Que recuerdo que nos decíamos en los teléfonos, oigan, miren que la hermana fulanita ya pronto va a tener un bebé, estamos organizando su baby shower, estamos organizando que comprarle ropitas, o miren, vamos a hacerle este regalo. Creo que esto es lo que es bonito, ¿no? De sentir que tienes cercanía con Jesús a través de los hermanos, porque hay un compromiso, como lo que tú estabas diciendo en un principio, a eso yo pienso te referías, esta alianza significa de que pues no nada más eres tú y tu esposo y tu familia y tus hijitos, sino que también estás haciendo una alianza con otras personas, pero de verdad, ¿no? Es un compromiso de verdad, no es de que, ah, pues solo nos vamos a ver una vez en el año, no, pues vamos a tratar de juntarnos a hacer oración y vamos a pedir por tu necesidad, por tu enfermedad, vamos acercándonos más. Y creo que este es el gran reto, y creo que, no sé si recuerdas el documento de Aparecida, cuando Benedicto XVI hablaba mucho de eso. A mí me llamó mucho la atención que el documento hablaba de comunidad y de la importancia que tiene el hacer pequeñas células, ¿no? Donde nos unimos como familias de familias. O sea, que tú, cuando tú vayas a un lugar, a una iglesia, te ofrezcas a servir, pero también, por ejemplo, conozcas a los que están yendo, ¿no? Porque muchas veces vamos a misa La paz es el único momento a veces donde nos damos la mano y luego ya no nos volvemos a ver nunca, ¿no? Y es todos los hermanos, estamos hermanos en Cristo, estamos llamados a ser comunidad, a vivir en comunidad, Carla.
0: Sí, sí. Hay algo que es importante a veces cuando la vida comunitaria, tú decías ahorita, mira la experiencia que tenías, yo la tuve así exactamente. Mi mami, yo tengo un año en la comunidad de aquí de Alianza Eterna en Mérida, y porque veníamos de la comunidad de Gesed, ya teníamos pues bastantes años allá, unos 30 más o menos. Y bueno, cuando fallece mi mamá este año, en marzo, teníamos poco en la comunidad, ¿verdad? Y yo recuerdo algo muy importante, pero muy importante. Yo recuerdo que fallece mi mamá y yo estaba aquí en casa con... No estaba mi esposo, andaba de viaje, de trabajo, y estaba mi suegra, mi cuñada, y ellas hablaron a la comunidad para pedir un apoyo de que viniera un doctor, ¿verdad?, para dar validez del fallecimiento de mami. Yo recuerdo que, pues, en ese momento, obviamente uno está con el dolor, ¿verdad? Llegó toda la comunidad, toda la comunidad, se pusieron a rezar. Llegaban y me preguntaban, ¿qué puedo ayudarte, verdad? Y bueno, pues yo con mi dolor, yo les dije, lo que me pueden ayudar es hacer un rosario, recen por mi mamá en este momento, ¿no? Para mí fue muy significativo y lo quiero comentar porque el día de ayer, precisamente, ayer 15, mami... El día de la Virgen Dolorosa, mami cumple años y le hice una foto y la envié a las amistades, a la comunidad, para que intercedieran por ella en una oración. Y fue algo muy significativo el que toda la comunidad estuviera. ¿Y claro. Qué les quiero decir, hermanos? Así como que yo veía esa parte que tú dijiste, el compromiso. Muchos no conocían a mami. Me conocían poco a mi marido aquí estando, o sea, ¿verdad? Pero sin embargo, había un compromiso de hermandad, de amor, que nos pertenecemos unos a otros o nos apoyamos en estos momentos tan difíciles. Y yo agradecí de veras de que estuvieron aquí conmigo, ¿verdad? Entonces, la manera en que el Señor nos enseña a vivir la vida comunitaria, pues es realmente con un compromiso, ¿verdad? Con ese también sacrificio, con ese conocimiento, o sea, no nada más. Algo dijiste ahorita, Elsie, de la parte donde cuando estás en misa, también somos una comunidad en ese momento, en la misa. Y yo pienso que el hecho de que tú tengas una actitud buena en la misa, un buen comportamiento, un buen vestir, una sonrisa, ¿verdad?, una forma de atención a alguna hermano o hermana que requiere sentarse, no sé, algunos gestos que a lo mejor no conoces a los hermanos de la misa, pero simplemente ese tipo de gestos, pues es un compromiso que tenemos unos a otros y que nos hace verdaderamente una comunidad como iglesia, ¿no? Entonces, hasta esos detalles pequeñitos como los detalles ya grandes, donde las pequeñas como los que nos vamos conociendo, cuando nos vamos uniendo en esa fraternidad del Señor, pues lleva a hermanarte, como tú dices, Elsie.
1: Sí, definitivamente. Recuerdo justo después de cantar la misa este domingo, Carlos y yo, se nos acercó una persona y nos dijo, ¿no?, cómo ella llegó a esa misa pidiendo algunas respuestas y nos compartió. Fíjense, hermanos, que me adentré tanto en la misa que les quiero compartir que encontré respuestas y eso me hace sentir muy bien. Dice, nunca voy a olvidar este día de haberles conocido, porque ese día nos conocimos, este domingo pasado, y se me hizo tan curioso, ¿no? Se me hizo tan interesante, porque creo que tiene que ver, o sea, no conocíamos a la persona, como tú dices, pero ahora este domingo, pues ella se acercó, tomó la iniciativa, ¿verdad? Dijo, pues voy a acercarme a los que están, que eso habrá pensado, y nos externó, me dice, nos gustó tanto, me gustó tanto que pudieran ustedes cantar esas canciones, porque para mí fue importante, así como tú decías, Carla, de la canción Dime Señor, pues en otro momento, no sé cuál de las canciones, porque eso no dijo, en algún momento de la misa, durante las canciones, el Señor le habló y le dijo algo muy personal, que claro que yo no sé, porque eso sí no lo externo, lo que sí externo es que encontró respuestas. Y mis hermanos, hermanas que nos escuchan, es que el Señor es un Dios del tiempo presente y está vivo. Está vivo a través de la Eucaristía y en cada misa nos recuerda su vida, su muerte y su resurrección, y es allá donde vamos a celebrar que somos cristianos, que somos católicos, que somos comunidad, que somos hermanos, y eso pudiera ser suficiente, ¿verdad?, para que tuviéramos la apertura de acercarnos y compartir, ¿verdad?, aunque sea unos minutitos después de misa. Oye, mucho gusto, oye, mira, yo me llamo así o asá, qué gusto conocerte, vienes aquí a esta iglesia, ojalá nos volvamos a encontrar la siguiente ocasión, ¿verdad? Y así, porque pues yo creo que necesidad hay, pero bastante, de muchas, muchas cosas, Carla.
0: Sí, tienes razón, Elsi, esa parte donde una vez tiene que tener esa iniciativa en misa o en las reuniones que no conoces a alguien y dar ese paso, ¿verdad? Ese primer paso de conocimiento para conocer a los hermanos y extender, ¿no?, nuestras experiencias, nuestro amor, nuestro ánimo, nuestra palabra de aliento. Incluso a lo mejor no necesitan una palabra de aliento, pero simplemente tu plática, ¿verdad? ¿Cómo estás? ¿Cómo, qué haces, verdad? ¿A qué te dedicas? Todo eso nos hermana. Y el sabernos escuchar unos a otros, ¿verdad? Eso también ayuda, creo que es algo que a veces podemos perder porque nos distraemos con muchas cosas, ¿verdad? Y sabemos que los medios electrónicos ahora están de moda, ¿verdad?, en todos los sentidos, y nos distraen de las cosas esenciales, ¿verdad? Y creo que una de las cosas esenciales es lo que tú mencionaste, es la parte del conocimiento a los demás. O sea, esa parte de poder darte tú el tiempo, de poder conocer a la gente que está alrededor tuyo, porque a veces, muchas veces a nuestros padres, nuestros hermanos, nuestras mismas familias, pues no conocemos sus gustos, sus necesidades, su problemática, ¿verdad? Sus retos, sus planes. Entonces, creo que una de las formas que podemos vivir realmente nuestro estilo comunitario es precisamente esos tiempos que damos como grupos y nos unimos para hacer alguna actividad, ya sea formal o informal, pues nos dan una riqueza tremenda, ¿verdad? Y nos hermanan y nos hacen sentirnos la familia, ¿verdad? Y nos hacen sentirnos apoyados y que sabemos que podemos contar con ellos en algún momento, ¿verdad?, de nuestra vida, y que nos van a responder. Eso es lo que el Señor nos ha regalado a través de esta, la vida comunitaria, ¿verdad? Entonces, pues yo muy contenta y muy agradecida, solamente es agradecimiento lo que siente mi corazón por esta comunidad que nos ha recibido aquí en Mérida.
1: Ay, qué bueno, qué bendición, Carla. Yo también estoy segura de que tú eres una gran bendición para estar ahí y para apoyar por la experiencia que tú tienes de comunidad para los hermanos de Mérida en Alianza Eterna. Wow, es curioso, nosotros nos venimos para acá y tú te fuiste para allá, así que es curioso.
0: Estamos en lugar.
1: Así es. Bueno, hermanos, amigos, vamos a seguir platicando acerca de este tema tan interesante de vivir en comunidad. En un momento más, vamos a ir un corte, Carla, amigos, no se vayan, regresamos.

0: Ya regresamos, amigos, con mi amiga hermana en Cristo, Carla Ávila Palacios, y yo, Elsie Agatitla, una servidora. Estamos aquí conectados con ustedes, nos están escuchando, ¿verdad? Y qué bueno, qué gusto, porque la verdad que vivir en comunidad para mí ha sido una experiencia que me encanta compartirla, que me encanta poder expresar, así como Carla, una servidora, yo también siento ese agradecimiento tan, tan emotivo y tan importante y significativo en mi vida, como por ejemplo, muchos momentos de mi vida, pero uno muy clave es cuando yo quedé viuda. La comunidad donde yo estaba, Roca Firme, me ayudó muchísimo porque estaba embarazada de mi segundo bebé. Mi primer hijo tenía un año y mi segundo bebé apenas estaba pues gestándose, y fue un proceso muy difícil de duelo en donde pues yo no sabía ni qué hacer con esa responsabilidad nueva adquirida de ser viuda. Y pues me dijo el doctor que podía perder a mi bebé. Tan difícil que fue para mí recibir la noticia de la muerte de Fernando, que en paz descanse, Fernando Rojas, que el doctor dijo esto y los hermanos de comunidad se fueron turnando, las señoritas, las señoras que tenían oportunidad, que podían ir a mi casa a ayudarme con los bebés, sobre todo en la noche, porque el bebé que tenía un año, pues, lógicamente tenía que ayudarlo, ya estaba en el proceso de ya dejar el pañal y estaba chonchito, o sea, me daba trabajo estarlo alzando y atendiendo y cuidándolo y bañándolo y todo eso, ¿no? Entonces fue algo que yo no puedo olvidar, no puedo pasar por alto y no puedo evitar pues decirlo y dar las gracias a tantas personas que me ayudaron en esos momentos. Yo no sé qué sería de mi vida si no hubiera sido por ellos. También quiero agradecer a Lorena Lara, que tú también la conoces, que ella es la coordinadora allí junto con su esposo Jorge Aguayo en Mérida, que ellos también hicieron una labor muy importante en ese proceso de pérdida, porque no nada más fue mi esposo que falleció, fallecieron otras 4 personas más, entre ellas Guillermo Latorre, que junto con Fernando también tuvieron programa de radio aquí en EWTN, se llamaba La Voz que Clama en el Desierto. A lo mejor algunos radioescuchas se acordarán de ellos, y fallecieron en un accidente de carretera. Estaban yendo a dar un concierto mariano de Mérida a Cancún, y en el proceso fue que tuvieron el accidente y fallecieron, y fue pues para mí pues un tsunami, pero pues fue algo comunitario. O sea, estamos hablando aquí de este duelo que se vive, pero imagínense ustedes, ¿no? Qué duro cuando se trata de seres tan queridos y que pues fallecen juntos. Fue algo triste, muy triste, pero al mismo tiempo yo sentí un regocijo en el Señor de pensar, wow, Señor, tú has querido que yo viva esto acompañada, que yo lo viva en comunidad, no sola. Y creo que eso es clave, ¿no? Cómo esto el Señor lo hace de una forma inesperada, o sea, increíble. Y yo creo que podemos referirnos allí a la cita bíblica de Mateo 19:29, que habla acerca de que cualquiera que deje casa, hermanos, hermanas, padre o madre, o mujer, o hijos, o tierras, por el nombre de Jesús, recibirán 100 veces más de lo que dieron. Carla, ¿qué te parece esta cita bíblica?
1: Ah, pues una cita que me encanta. La verdad es que a mí esta cita es una de las citas que ha marcado mi vida. En sí, ahorita que la has mencionado, a mí el Señor me confirma con esta cita algo muy particular, hermanos. Cuando uno verdaderamente pone el proyecto deseado de tu corazón, de tu vida, y la pone en la presencia de nuestro Señor, Él hace la parte divina. Hace la parte divina porque la parte humana de nosotros es tan limitada. Y el Señor nos ha mostrado a mi esposo y a mí, a mi esposo Luis y a mí, aquí en Mérida precisamente el cumplimiento de esa palabra, donde nos ha regalado hermanos nuevos, hermanas nuevas, amigos, experiencias nuevas y bonitas, muchas amistades que bendito sea Dios han venido aquí a la casa, invitados también aquí a Mérida, los que quieran venir acá.
0: Yo me apunto. Ahí voy.
1: Adelante. Y muy contentos ellos expresan que es una vida diferente, ¿verdad? Y cómo el Señor a nosotros nos permitió y nos ha regalado esa alegría y ese gozo, porque sí nos desprendimos de muchas cosas, y eso yo creo que es algo que, pero nada más de cosas, sino el cariño de la hermandad, de los amigos, de la familia, ¿verdad?, que se quedaron en Monterrey, de nuestro entorno, nuestra realidad, nuestras comodidades, ¿verdad?, que también donde compro mis cosas, donde asisto, que pues tantísimas cosas también prácticas que uno tiene que desprenderse cuando hay un cambio de vida. Así lo veo yo, y esta palabra a nosotros nos ha hecho, pues digamos que se cumplió la palabra en nosotros, ¿verdad? Y nosotros felices, la verdad, de que el Señor nos haya traído acá a poder servir con hermanos, que ahora ya estamos sirviendo con hermanos solteros, les comparto, con mujeres solteras estoy sirviendo feliz y muy agradecida.
0: ¡Qué chévere!
1: Sí, si bien contentas las hermanas, y yo también, y me dicen tía. Y digo, ¡no, tía! Sí. No me digan, díganme Carla.
0: Sí, es una costumbre comunitaria ahí en Mérida, que te llamen tía.
1: Que te llamen tía, pero bueno, ha sido la verdad esta palabra del Señor, pues una gozada. Ahora sí que el Señor no se deja ganar en generosidad. Y entonces, por ejemplo, ahora, hermano, les digo, me dice una personita que nos ayuda en casa aquí, la señora Mari, me dice, oiga, doña Carlita, no se va, ¿qué va a hacer hoy? Digo, pues Luis anda en Monterrey de viaje y yo creo que pues me voy a quedar aquí. Y dice, no hombre, véngase a la casa, vamos a celebrar, porque acá saben ustedes que estamos celebrando, ¿verdad?, las fiestas patrias en México. Véngase a comer un pozolito. Entonces me fui al pueblo con ellos a comer un pozolito.
0: Mira.
1: Entonces sí, bien agradecida con Dios, y esos son gestos de amor, ¿verdad?
0: Sí, claro. Qué lindo, no, súper bien, qué bueno. Entonces, y no, pues ya me imagino, habrás comido un caldito de pavo. Ah, oh, qué.
1: Así es, sí. Pozole. Con pavo, y acá es la tradición en Mérida, pues el pozolito. Y entonces la gente de aquí, de los pueblos, estamos felices, amorosos, así, con un corazón generoso. Entonces, ¿cómo no podemos agradecer las maravillas que el Señor nos ha regalado? Entonces, felices.
0: Wow, qué bonito, qué bonito. Bueno, también se puede decir que, estamos hablando de maravillas y maravillas, pero también hay sus pros y sus cons, ¿no? Como decías, por ejemplo, dices, haces un compromiso y dices, bueno, pues me tocó este grupo de personas y les voy a servir, pero a lo mejor te toca como a Santa Teresita de Niño Jesús, que dentro del grupo donde ella estaba de novicias había una que le hacía la vida imposible, pero ella era tan humilde, tan sencilla, tan amorosa y cariñosa, que ella fallece, Santa Teresita, y nada más para que miren qué amor, con cuánto amor Santa Teresita trataba a esta persona, que cuando ella falleció, ella decía que Santa Teresita era su mejor amiga, ¿no?
1: Era su mejor amiga.
0: Ajá, o sea, qué reto tan grande de vivir en comunidad. Dices, bueno, es que me tocó vivir con esta hermana que me está haciendo la vida imposible, pero yo voy a tratar de hacerla feliz, aunque me incomode mucho lo que me dice, ¿no? O me moleste, o tenga que trabajar mis emociones, pero yo lo ofrezco a Dios, ¿verdad? Yo me imagino que Santa Teresita hacía eso, Carla.
1: Sí. Ay, sí. Bueno, como el Señor siempre mueve todo perfectamente en tus pensamientos para que vayas obrando a lo que el Espíritu quiere que digas, ¿verdad? Y este ejemplo que tú das de Santa Teresita, precisamente les comparto, hermanos, que yo tengo pues apenas un mes de compartir mi servicio con las hermanas solteras, y una noche antes yo le oraba y le decía al Señor que me preparara para para este nuevo tiempo y de nuevas hermanas a poder servir, ¿verdad?, en este llamado de la soltería, y que tenía un poco de temor. Yo le dije: Señor, tengo un poco de temor porque es una cultura diferente, son hermanas de otras edades, con trabajos distintos, con realidades muy diferentes, son varias, bueno, y ya tengo otra edad, ¿verdad? Ya estamos en otra edad, ¿verdad? Entonces le digo: Señor, pues tengo temor a precisamente lo que tú decías, cómo hacerlas felices. Entonces el Señor me mostraba precisamente eso, dice: yo estoy ahí, ¿verdad? Y lo que ellas quieran es sentirse amadas, ¿verdad? Y precisamente eso fue el primer grupo que tuvimos, y les decía: hermanas, yo no vengo como a enseñarles algo nuevo, o sea, ustedes tienen a Dios en su corazón, ustedes han dispuesto y han decidido una vida de soltería bajo el llamado de los valores al reino de Dios, y ustedes tienen que tomar sus propias decisiones, pero yo lo que vengo es acompañarlas, ¿verdad? O sea, yo también vengo a acompañarlas a poder cómo amarlas, cómo servirlas, cómo divertirnos, cómo ver la alegría, el gozo, la paz, ¿verdad? Y en los retos que estemos viviendo, pues apoyarlas, ¿verdad? Apoyarnos, ¿verdad? Y eso, ese es el reto que yo diría principal que yo tuve, es un compromiso, no es como ahora no voy a la actividad o no voy al grupo o no voy a atender a mis hermanas o si tienen una necesidad, pues me hago de la vista gorda, casi decimos en México, ¿verdad? De la vista gorda, como cuando no quieres saber algo, ¿verdad?
0: Sí.
1: No respondes, ¿verdad? Entonces, pero no, o sea, es un compromiso y un temor santo de decir: bueno, voy a cumplir con la responsabilidad que yo adquirí, ¿verdad? Pero también la responsabilidad que el Señor me está pidiendo a mí para llevar a cabo esa actividad. Entonces, es un reto, ¿verdad?, de semana tras semana poner a mis hermanas, pues en ese poner mi tiempo, mi esfuerzo, mis pensamientos, ¿verdad?, mi servicio, ¿verdad?, ver en sus necesidades, en qué puedo estarlas apoyando, ¿verdad?, animándonos en la vida espiritual, material y práctica, ¿verdad? Entonces, yo creo que ese sería, también eso es un reto, diría yo, y que no es fácil, porque tienes que, ahora sí que, pues ser responsable, ¿verdad?, de lo que el Señor te está pidiendo. Entonces, pues así lo veo, Elsie, ¿cómo ves?
0: No, excelente, sí, o sea, es interesante todo lo que estás diciendo, porque como tú dices, también en comunidad yo veo esta oportunidad de vivir nuestras luchas y de practicar esta forma de responderle al Señor. Y qué padre, ¿no? Que dices: bueno, estoy en comunidad, como tú dices, me toca esto y voy a hacerlo lo mejor posible. Pero también es como una práctica, un ensayo para que luego, cuando los mismos problemas que ves que están sucediendo en este apostolado, luego lo apliques en tu propia vida y en tu propia casa, ¿no? Porque creo que a veces lo más difícil, y por eso aquí el programa se llama La Casita Sagrada. La Casita Sagrada nos referimos a que queremos desarrollar las habilidades necesarias, las virtudes necesarias, especialmente la fe, la esperanza y la caridad, como familia, ¿no? Porque el reto en estos días, en estos tiempos que vivimos actuales, yo creo que está centrado en cuanto a la espiritualidad y en cuanto a la fe en la familia. Ahí están las verdaderas batallas, porque pues uno a veces quiere ser luz de la calle y oscuridad de la casa, y eso pues no, eso no es ser auténtico cristiano, ¿verdad? No es ser lo que estamos llamados a ser. Estamos llamados a ser luz, como otra cita bíblica que me encanta, que dice: no podemos poner una lámpara abajo de la mesa, ¿verdad? Necesita poner la lámpara arriba para que ilumine todo el lugar. Y así estamos llamados a vivir nuestra fe, siendo luz todo el tiempo, adentro y fuera del hogar, Carla.
1: Sí, y algo que nos caracteriza a los cristianos, ¿verdad?, a los que amamos a Dios, es precisamente esa parte donde tú eres la luz que sale, ¿verdad?, a dar luz. Y si tu vida realmente no está siendo congruente con lo que estás viviendo en la vida cristiana, eso no se refleja, porque tú no estás llevando al Señor, ¿verdad? Entonces, qué importante y qué alentador es cuando tú llevas al Señor, pues no es necesario que esté uno pregonando, ¿verdad? Sino tu mismo vestir, tus mismas palabras, tu mismo pensamiento, tus mismos gestos, tus mismas hechos, ¿verdad? De tu vida cotidiana, tu trabajo, tu familia, tus hijos, tu esposo, los amigos, van viendo esa respuesta, ese fruto que se da en ti, pero ese no es un fruto tuyo, sino es un fruto del Espíritu Santo, dice la palabra de Dios. Por sus frutos se conocerán. Y ahora, como dices tú, Elsie, como en estos tiempos que se vive esta parte, una fe más apagada, una como no vivida, no esperada, ¿verdad? O sea, como que si ya no existiera esperanza o caridad, entonces son estos tiempos precisamente donde podemos los cristianos y debemos los cristianos verdaderamente combatir con estas virtudes que mencionas, ¿verdad? O sea, que sea nuestra casa realmente un mar, ¿verdad? Acá se usan mucho los pozos, ¿verdad? Que sea un pozo de gracia. Ándale. Que tu hogar sea un pozo de gracia, ¿verdad? Sí. Que pueda salir esa luz, ¿no? Esa de tu vida hacia los demás, a tu propia vida, pero hacia los demás, para que hoy hay esperanza, hay fe, hay caridad, ¿verdad? Hay mucho todo que hacer por el reino que el Señor nos está dando en el corazón, ¿verdad?
0: Sí, sobre todo, como mencionábamos antes, que a veces las emociones, o sea, allá está la clave para que haya luz en nuestro hogar. Como mujeres necesitamos reencontrarnos con el Señor todos los días y sonreír, porque a veces estamos como de mal humor o estamos deprimidas o algo se nos atravesó, ¿verdad? Amanecimos con el pie izquierdo y pues contagiamos a los que están a nuestro alrededor, porque nosotros somos el corazón del hogar. Por eso es a veces tan clave, ¿no? Que bueno, como estemos nosotras, también van a estar los hijitos o el esposo, ¿verdad? Porque estamos llamadas a vivir nuestra fe con alegría, no con tristeza, porque si no, en vez de cristianos, seríamos tristianos, ¿no? Y allí está la clave, ¿no? Que como mujeres de Dios, hijas de Dios, amadas de Dios, necesitamos ser esa luz, esa lámpara encima de la mesa que alumbre todo el hogar, para que esa casa sea una casita sagrada donde reine Jesús, donde reine nuestra Madre Santísima, la Virgen María de Guadalupe. Aquí justo a la entrada, la casa, aquí su casa, aquí donde estamos nosotros, tenemos una manta de tamaño de la Virgen de Guadalupe, que está allí en la Ciudad de México, allí en la Basílica. Es la medida, pues la medida real, ¿verdad? Del mismo tamaño del cuadro que vemos allá en la Basílica. Esta es una copia fiel. Y yo digo, wow, o sea, no estamos solos. Nuestra Madre Santísima, la Virgen de Guadalupe, se quiso quedar en ese ayate de San Juan Diego, Carla. O sea, en muchos lugares donde se ha aparecido la Virgen, pues los videntes, ¿verdad?, dan testimonio de ello y hablan de la Virgen, de cómo ellos la miraron, del mensaje que dio. Pero en el caso de nosotros, imagínate, ya casi 500 años de sus apariciones en el Cerro del Tepeyac, que ella dejó este ayate para que la recordáramos, para que la fuéramos a visitar a la Ciudad de México. Carlos y yo hemos ido como unas dos o tres veces y han sido experiencias, wow, que no puedo olvidar, que se han quedado en mi corazón, porque, o sea, tú sientes la presencia de María allí, Carla.
1: Sí, ay, mi Madre Santísima, amorosísima Madre, yo soy, la amo a mi Madre Santísima, que ha sostenido muchas partes de mi vida, siempre ha estado conmigo, desde que la conocí. Ya la conocí grande, pero ayer precisamente tenemos aquí una, bueno, la Virgen aquí también la tenemos en todas partes de la casa, pero hay una partecita hermosa que tenemos a la Virgen Madre Santísima, y me acerqué con ella precisamente a decirle: madre, pues estoy triste, ¿verdad? Porque mami cumpliría sus 83 años, y me acerqué con ella y le oraba con ella y le decía: tú que fuiste mamá y sentías, ¿verdad? Y mami, que ya está en la presencia de tu hijo, pues ayúdame a tener ese consuelo en este tiempo, ¿no? En este día, ¿no? Ayer, ¿no? Entonces yo veía a nuestra Madre Santísima, y en verdad, hermano, les digo, en la mañana, pues la tristeza que uno puede tener, ¿verdad? Los retos, ¿verdad? De cuando extrañas a tus seres queridos, definitivamente.
0: Muchas gracias, Carla, por compartir. Gracias por compartir esos momentos tan bonitos, y qué bueno, la Virgen de Guadalupe pues nos hace sentir que somos sus hijos muy amados. Y con esta idea, amigos, nos vamos a despedir. Gracias, Carla, por haber estado con nosotros. Que Dios les bendiga. Nos escuchamos en la siguiente emoción. Gracias. En la casita sagrada. Hasta la próxima.

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1: En el Evangelio de Lucas, después de que Jesús les enseña la oración del Padre Nuestro, Jesús les dice una parábola, la parábola del amigo necio. Vayan a la palabra de Dios a leerla. Esta historia de que está dormido y sus hijos también, y llega el vecino y le toca la puerta porque tienen unos invitados, y al final, por ser tan necio, este vecino, el tipo le abre la puerta, se despierta. El Señor nos está enseñando a pedir constantemente, de forma necia. Está ahí en la palabra de Dios. Estamos en estos microprogramas tratando de profundizar en las catequesis del Papa Francisco sobre el año de la oración, que se dieron en el año 2020 y 2021, y que en este año 2024 estamos profundizando para llegar con una mejor oración al 2025, año jubilar. Romanos 12:12 dice: alégrense en la esperanza, muestren paciencia en el sufrimiento, perseveren en la oración. San Pablo nos dice que tenemos que perseverar en la oración. ¿Cómo estamos perseverando? Hagamos un examen de conciencia. También hay otra parábola que habla de esta insistencia de una viuda que llega donde un juez que no creía en Dios, y al principio se niega a ayudarla y finalmente cede debido a su insistencia. O sea, tenemos que ser perseverantes, insistentes en nuestra oración. Pidamos y pidamos y pidamos. 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

Hola, muy buenas. Ante todo, demos gracias a Dios por este nuevo día de su creación que nos regala.

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Hola, ¿qué tal, mis queridos? ¿Cómo están ustedes? Bien. ¡Cuánto me alegro! Porque aquí estamos felices, encantados de la vida. 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

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Reciban todos un abrazo así de grande en Cristo Jesús.

0: Hoy, en la costa este de los Estados Unidos de Norteamérica.
1: Es el lunes
0: 5 de octubre
1: del año 2026.
0: En el día de hoy, mi querida hermana, mi querido hermano, estamos celebrando la fiesta de Santa María Faustina Kowalska, secretaria de la Divina Misericordia. Así que si usted conoce a alguien que se llame María, felicítela, porque precisamente hoy es su santo. Y por qué no, también pudiera ser su cumpleaños.

Santa Faustina. Nació en la aldea de Głogowice, en Świnicewaki, Polonia, el 25 de agosto del año 1905. Fue bautizada 12 días después con el nombre de Elena Kowalska, en la iglesia de San Casimiro. Sus padres tuvieron 8 hijos. Elena es la tercera, a quienes criaron con mucha disciplina, siendo gran ejemplo de vida espiritual. A muy temprana edad, Elena fue llamada a hablar con el cielo. Una indicación de este hecho fue un sueño que ella tuvo a la edad de 5 años. Su madre recuerda que en esa época Elena dijo a su familia: "Yo estuve caminando de la mano de la Madre de Dios en el jardín precioso. Muchas veces, aún antes de los 7 años, la niña se despertaba durante la noche y se sentaba en la cama. Su mamá veía que estaba rezando y le decía que regresara a dormir o terminaría perdiendo la cabeza. Oh, no, madre", Elena le contestaba, "mi ángel guardián me debe haber despertado para rezar". Elena tenía aproximadamente 9 años cuando se preparó para recibir los sacramentos de la confesión y la comunión en la iglesia de San Casimiro. Su madre recuerda que antes de dejar la casa en el día de su

primera comunión, Elena besó las manos de sus padres para demostrar su pena por haberles ofendido. Desde aquel entonces, se confesaba todas las semanas, cada vez rogaba a sus padres el perdón, besándoles las manos, siguiendo una costumbre polaca. Esto lo hacía a pesar de que sus hermanos y hermanas no le imitaban.

Vocación. Elena ayudaba en la casa con los quehaceres de la cocina, ordeñando las vacas y cuidando de sus hermanos. Empezó a asistir al colegio cuando tenía 12 años de edad, debido a que las escuelas en Polonia estaban cerradas durante la ocupación rusa. Solo pudo complementar 3 trimestres, cuando en la primavera de 1919 se notificó a todos los estudiantes mayores que salieran del colegio para dar cabida a los niños menores. A los 15 años comenzó a trabajar como empleada doméstica y de nuevo sintió muy fuertemente el llamado a la vocación religiosa, pero al presentársele su sentido a sus padres, se lo negaron. Varias veces se pidió permiso a sus padres para entrar al convento. La misma santa relata una de estas ocasiones en el diario El 18º año de mi vida. Insistentemente he pedido a mis padres el permiso para entrar en un convento, una categoría negativa de los padres. Después de esa negativa, me entregué a las vanidades de la vida sin hacer caso alguno a la voz de la gracia, aunque mi alma en nada encontraba satisfacción. Las continuas llamadas de la gracia eran para mí un gran tormento. Sin embargo, intenté apagarlas con discreciones. Evitaba a Dios dentro de mí y con toda mi alma me inclinaba hacia las criaturas. Pero la gracia divina venció en mi alma. Durante ese mismo año tuvo una experiencia que marcó su vida. Fue invitado a una fiesta junto con su hermana Josefina en el Parque de Venecia, en la ciudad de Lodz. Una vez, junto con una de mis hermanas, fuimos a un baile. Cuando todos se divertían muchos, mi alma sufría tormentos interiores. En el momento en que empecé a bailar, de repente vi a Jesús junto a mí. A Jesús martirizado, despojado de sus vestiduras, cubierto de heridas, diciéndome esas palabras: ¿hasta cuándo me harás sufrir? ¿Hasta cuándo me engañarás? En aquel momento dejaron de sonar los alegres tonos de la música. Desapareció de mis ojos la compañía en que me encontraba. Nos quedamos Jesús y yo. Me senté junto a mi querida hermana, disimulando lo que ocurrió en mi alma con un dolor de cabeza. Un momento después, abandoné discretamente a la compañía y a mi hermana y fui a la catedral de San Estanislao Kostka. Estaba anocheciendo, había poca gente en la catedral. Sin hacer caso a lo que pasaba alrededor, me postré en la cruz delante del Santísimo Sacramento y pedí al Señor que se dignara hacerme conocer qué había de hacer en adelante. Entonces oí esas palabras: ve inmediatamente a Varsovia. Allí encontrarás en un convento. Me levanté de la oración, fui a casa y solucioné las cosas necesarias. Como pude, le confesé a mi hermana lo que había ocurrido en mi afina. Le dije que me despidiera de mis padres y con un solo vestido, sin nada más, llegué a Varsovia. Pidió a la Santísima Virgen que la guiara y le dejara saber dónde dirigirse. Así llegó a la iglesia de Santiago Apóstol, en las afueras de Varsovia, y al finalizar las misas, habló con un sacerdote que la envió donde la señora Lipsie, una señora muy católica, y se hospedó con ella. Durante su estadía con la familia Lipsie, visitó varios conventos, pero todas las puertas le fueron cerradas. Pidiéndole al Señor que no la dejara sola, buscaba una respuesta a su oración. Pero el Señor quería enseñarle
que Él siempre responde a nuestras oraciones solo en su tiempo, no en el nuestro. Santa Faustina se dirigió a las puertas de la Casa Madre de la Congregación de las Hermanas de Nuestra Señora de la Misericordia, en la calle Sindia, en Varsovia, donde la Madre General la interrogó. Madre Micaela le dijo que fuera a preguntarle al Señor de la casa si él la aceptaba. Santa Faustina se dirigió a la capilla y le preguntó al Señor si la aceptaba, y escuchó en su corazón: «Yo te acepto, tú estás en mi corazón». Ella se dirigió donde la Madre General y le dijo lo que había oído. La Madre repuso: «Si el Señor te acepta, yo también te acepto. Esta es tu casa». La pobreza de Santa Faustina fue su peor obstáculo, pues necesitaba recoger dinero para el ajuar. La superiora le sugirió que siguiera trabajando hasta completarlo. Trabajó un año como doméstica para reunir todo el dinero. Durante ese tiempo tuvo muchos retos y obstáculos, pero se mantuvo firme en su decisión. Y durante la octava de Corpus Christi, el 25 de julio de 1925, hizo un voto de castidad perpetua al Señor. El 12 de agosto de 1925, fiesta de Nuestra Señora de los Ángeles, entró en la congregación como postulante. Pocas semanas después de haber entrado, tuvo la tentación de irse del convento. Fue en busca de la Madre Superiora y, al no encontrarla, se fue a su celda. Estando en su cuarto, tuvo una visión de Jesús con su rostro destrozado y cubierto de llagas. Ella le preguntó: «Jesús, ¿quién te ha herido tanto?». Jesús le contestó: «Esto es el dolor que me causarías si te vas de este convento. Es aquí donde te he llamado y no a otro, y tengo preparadas para ti muchas gracias». Ella comprendió que Dios realmente la quería ahí, y a la mañana siguiente confesó a su director espiritual lo que le había ocurrido. Él le confirmó que realmente Dios la quería ahí. Como postulante, se familiarizó en sus ejercicios espirituales. Fue encargada de la cocina, de limpiar el cuarto de la Madre Barkiewicz y de cuidarla durante su enfermedad. A causa de sus conflictos interiores, su gran fervor espiritual y el cambio de vida, la salud de la Santa Faustina empezó a decaer. Las superioras, alarmadas por el agotamiento que manifestaba, la enviaron a Slominov, a la casa de descanso, en compañía de dos hermanas. En los comienzos de 1926, fue enviada al noviciado en Josefov, el lugar de San José, en Cracovia, para terminar su postulantado, y el 30 de abril tomó el hábito religioso como novicia y recibió su nombre de Sor María Faustina. Durante la ceremonia le fue revelada la magnitud de sus sufrimientos futuros y a lo que se estaba comprometiendo. Esto duró poco. Luego el Señor la llenó de una gran consolación. En este convento de Cracovia, Santa María Faustina hizo su noviciado, pronunció sus primeros votos y los perpetuos, sirvió como cocinera, jardinera y portera, y pasó los últimos años de su vida terrenal. En el transcurso de su noviciado, un hecho que se conoce mucho es la historia de la escurrida de las papas. Debido a la gran debilidad que sufría, esta tarea le dificultaba cada día más. Entonces empezó a evadirla, pero al poco tiempo se empezó a notar
La madre superiora no comprendía que a pesar de su deseo, Sor Faustina no podía hacerlo por su poca fuerza. Un día, cuando hizo su examen de conciencia, se quejó al Señor de su debilidad. Escuchó estas palabras: desde hoy tendrás más facilidad, pues yo te fortaleceré. A la noche, confiada por lo que el Señor le había prometido, se apresuró a tomar la olla, la levantó con facilidad y la escurrió perfectamente. Luego levantó la tapa para dejar salir el vapor. En vez de papas, ella vio ramos de rosas, las más hermosas que jamás hubiese visto. Tratando de comprender esta visión, escuchó estas palabras: yo cambié tu trabajo tan duro en un ramillete de las más bellas flores, y su perfume sube a mi trono. Después de esto, ella buscaba cómo hacer este trabajo diariamente, aun cuando no le tocaba, porque comprendió que le agradaba al Señor. Para quien la observara desde fuera, nada hubiera delatado su extraordinaria y rica vida mística. Cumplía sus deberes con fervor, observaba fielmente todas las reglas del convento. Era recogida y piadosa, pero a la vez natural y alegre, llena de amor benévolo y desinteresado al prójimo. Sus hermanas recuerdan que Santa Faustina fue una grata compañía durante el noviciado, y su conducta al orar provocaba en las otras novicias una gran reverencia a la majestad de Dios. Toda su vida se concentraba en caminar con constancia hacia la cada vez más plena unión con Dios y en una abnegada colaboración con Jesús en la obra de la salvación de las almas. Jesús mío, confesó en el diario, tú sabes que desde años más tempranos deseaba ser una gran santa, es decir, deseaba amarte con un amor tan grande como ningún alma. Te amo hasta ahora. Durante su vida logró un alto grado de unión de su alma con Dios, pero también tuvo que esforzarse y luchar en duros combates en el camino hacia la perfección cristiana. El Señor la colmó de muchas gracias extraordinarias. Los dones de contemplación y de profundo conocimiento del misterio de la Divina Misericordia, visiones, revelaciones, estigmas ocultos, los dones de profecía, de leer en las almas humanas y desposorios místicos. Colmada de tantas gracias, escribió: ni las gracias, ni las revelaciones, ni los éxtasis, ni ningún otro don concedido al alma la hacen perfecta, sino la comunión interior del alma con Dios. Mi santidad y perfección consisten en una estrecha unión de mi voluntad con la voluntad de Dios. Santa Faustina sufrió la mayor parte de su noviciado constantes combates interiores. No podía meditar ni sentir la presencia de Dios. Sufrió fuertes tormentos y tentaciones, aún estando en la capilla. En más de una ocasión, estando en la Santa Misa, sintió que blasfemaba contra Dios. No sentía contento con nada. Hasta las verdades más simples sobre la fe le eran difícil de comprender. Durante todo este tiempo, Santa Faustina no estuvo sola. Tuvo la ayuda de su maestra de novicias, Sor Josef Brosasa, quien veía en ella grandes gracias venidas de Dios. Aunque Santa Faustina se sentía en ese momento totalmente abandonada por Dios, Sor Josefa le decía: sepa, querida hermana, que Dios quiere tenerla bien cerca de Él en el cielo.
tenga la gran confianza en Jesús.

Durante su tercer año de noviciado, le fue revelado lo que era ser alma víctima. Anota ella en su diario: el sufrir es una gracia grande. A través del sufrimiento, el alma se hace como la del Salvador. En el sufrimiento el amor se cristaliza. Mientras más grande el sufrimiento, más puro el amor. Sor Faustina se ofreció como víctima por los pecadores y con este propósito experimentó diversos sufrimientos para salvar las almas a través de ellos. Durante una hora particular de adoración, Dios le reveló a Santa Faustina todo lo que ella tendría que sufrir: falsas acusaciones, la pérdida del buen nombre y mucho más. Cuando la visión terminó, un sudor frío bañó su frente. Jesús le hizo saber que aun cuando ella no diere su consentimiento a esto, ella se salvaría, y él no disminuiría sus gracias y seguiría manteniendo una relación íntima con ella. La generosidad de Dios no disminuiría para nada. Consciente de todo el misterio, dependía de ella. Consintió libremente al sacrificio en completo uso de sus facultades. Luego escribió lo siguiente en su diario: de repente, cuando había consentido a hacer el sacrificio con todo mi corazón y todo mi entendimiento, la presencia de Dios me cubrió. Me parecía que me moría de amor a la vista de su mirada. Durante la cuaresma de ese mismo año, 1933, experimentó en su propio cuerpo y corazón la pasión del Señor, recibiendo invisiblemente los estigmas. Únicamente su confesor lo conoció. Ella lo narra así: un día, durante la oración, vi una gran luz, y de esta luz salían rayos que me envolvían completamente. De pronto sentí un dolor muy agudo en mis manos, en mis pies y en mi costado, y sentí el dolor de la corona de espinas, pero esto fue solo por un tiempo bien corto. Tiempo más tarde, cuando Santa Faustina se enfermó de tuberculosis, experimentó nuevamente los sufrimientos de la pasión del Señor, repitiéndose todos los viernes y algunas veces cuando se encontraba con un alma que no estaba en estado de gracia. Aunque esto no era muy frecuente, los sufrimientos eran dolorosos y de corta duración. No los hubiera soportado sin una gracia especial de Dios. Visión del purgatorio y el infierno. Mientras estaba en Slominov, casi al final de su postulantado, Santa Faustina le preguntó al Señor por quién más debía orar, y la noche siguiente tuvo esta visión: esta noche vi a mi ángel de la guarda, quien me pidió que lo siguiera. En un momento me vi en un lugar lleno de fuego y de almas sufrientes. Estaba orando fervientemente por sí mismas, pero no era válido. Solamente nosotras podemos ayudarlas. Las llamas que las queman no podían tocarme. Mi ángel de la guarda no me dejó sola ni un momento. Yo pregunté a las almas, ¿qué es lo que más las hacía sufrir? Ellas me contestaron que era el sentirse abandonadas por Dios. Vi a Nuestra Señora visitando las almas del purgatorio. La llamaban Estrella del Mar. Luego mi ángel guardián me pidió que regresáramos. Al salir de esta prisión del sufrimiento, escuché la voz interior del Señor que me decía: mi misericordia no quiere esto, pero lo pide mi justicia. Durante un retiro de 8 días, en octubre de 1936, se le mostró a Sor Faustina el abismo del infierno con sus varios tormentos, y por pedido de Jesús, ella dejó una descripción de lo que se le permitió ver.
Hoy día fui llevada por un ángel al abismo del infierno. Es un sitio de gran tormento. Cuán terriblemente grande y extenso es. Las clases de torturas que vi. La primera es la privación de Dios. La segunda es el perpetuo remordimiento de conciencia. La tercera es la condición de uno nunca cambiará. La cuarta es el fuego que penetra en el alma sin destruirla. Un sufrimiento terrible, ya que es puramente fuego espiritual, prendido por la ira de Dios. La quinta es una oscuridad continua y un olor sofocante terrible. A pesar de la oscuridad, las almas de los condenados se ven entre ellos. La sexta es la compañía constante de Satanás. La séptima es una angustia horrible, odio a Dios, palabras indecentes y blasfemia. Estos son los tormentos que sufren los condenados, pero no es el fin de los sufrimientos. Existen tormentos especiales destinados para almas en particular. Estos son los tormentos de los sentidos. Cada alma pasa por sufrimientos terribles e indescriptibles relacionados con el tipo de pecado que ha cometido. Existen cavernas y fosas sedentos. Existen tormentos especiales destinados para almas en particular. Estos son los tormentos de los sentidos. Cada alma pasa por sufrimientos terribles e indescriptibles relacionados con el tipo de pecado que ha cometido. Existen cavernas y fosas sedentos. Existen tormentos especiales destinados para almas en particular. Estos son los tormentos de los sentidos. Cada alma pasa por sufrimientos terribles e indescriptibles relacionados con el tipo de pecado que ha cometido. Existen

0: existen tormentos especiales destinados para almas en particular. Estos son los tormentos de los sentidos. Cada alma pasa por sufrimientos terribles e indescriptibles relacionados con el tipo de pecado que ha cometido. Existen cavernas y fosas sedentos. Existen tormentos especiales destinados para almas en particular. Estos son los tormentos de los sentidos. Cada alma pasa por sufrimientos terribles e indescriptibles relacionados con el tipo de pecado que ha cometido. Existen cavernas y fosas
1: Baste del corazón de Jesús como una fuente de misericordia para nosotros. En ti confío, oh sangre y agua, que brotaste del corazón de Jesús como una fuente de misericordia para nosotros. En ti confío, oh sangre y agua, que brotaste del corazón de Jesús como una fuente de misericordia para nosotros. En ti confío. Amén. Padre nuestro que estás en el cielo, santificado sea tu nombre. Venga a nosotros tu reino. Hágase tu voluntad en la tierra como en el cielo. Danos hoy nuestro pan de cada día. Perdona nuestras ofensas, así como también nosotros perdonamos a los que nos ofenden. No nos dejes caer en la tentación y líbranos del mal. Amén. Dios te salve María, llena eres de gracia. El Señor está contigo. Bendita tú eres entre todas las mujeres, y bendito es el fruto de tu vientre, Jesús. Santa María, Madre de Dios, ruega por nosotros, pecadores, ahora y en la hora de nuestra muerte. Amén. Creo en Dios Padre Todopoderoso, Creador del cielo y de la tierra. Creo en Jesucristo, su único Hijo, nuestro Señor, que fue concebido por obra y gracia del Espíritu Santo. Nació de Santa María Virgen, padeció bajo el poder de Poncio Pilato, fue crucificado, muerto y sepultado. Descendió a los infiernos y al tercer día resucitó de entre los muertos, subió al cielo y está sentado a la derecha de Dios Padre Todopoderoso. Desde allí ha de venir a juzgar a los vivos y a los muertos. Creo en el Espíritu Santo, la Santa Iglesia Católica, la comunión de los santos, el perdón de los pecados, la resurrección de la carne y la vida eterna. Amén. Padre eterno, te ofrezco el cuerpo y la sangre, el alma y la divinidad de tu amadísimo Hijo, nuestro Señor Jesucristo, como propiciación de nuestros pecados y los del mundo entero.

0: por su dolorosa pasión.
1: Ten misericordia de nosotros y del mundo entero.
0: Por su dolorosa pasión.
1: Ten misericordia de nosotros y del mundo entero.
0: Por su dolorosa pasión.
1: Ten misericordia de nosotros y del mundo entero.
0: Por su dolorosa pasión.
1: Ten misericordia de nosotros y del mundo entero.
0: Por su dolorosa pasión.
1: Ten misericordia de nosotros y del mundo entero.
0: Por su dolorosa pasión.
1: Ten misericordia de nosotros y del mundo entero.
0: Por su dolorosa pasión.
1: Ten misericordia de nosotros y del mundo entero.
0: Por su dolorosa pasión.
1: Ten misericordia de nosotros y del mundo entero.
0: Por su dolorosa pasión.
1: Ten misericordia de nosotros y del mundo entero.
0: Por su dolorosa pasión.
1: Misericordia de nosotros y del mundo entero.
0: Amén.
1: Amén.
0: Bendiciones, Mayra. Padre eterno, te ofrezco el cuerpo y la sangre, el alma y la divinidad de tu amadísimo Hijo, nuestro Señor Jesucristo, como propiciación de nuestros pecados y los del mundo entero. Por su dolorosa pasión,
2: ten misericordia de nosotros y del mundo entero.
0: Por su dolorosa pasión,
2: ten misericordia de nosotros y del mundo entero.
0: Por su dolorosa pasión,
2: ten misericordia de nosotros y del mundo entero.
0: Por su dolorosa pasión,
2: ten misericordia de nosotros y del mundo entero.
0: Por su dolorosa pasión,
2: ten misericordia de nosotros y del mundo entero.
0: Por su dolorosa pasión,
2: ten misericordia de nosotros y del mundo entero.
0: Por su dolorosa pasión,
2: ten misericordia de nosotros y del mundo entero.
0: Por su dolorosa pasión. 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

0: En el nombre del Padre, del Hijo y del Espíritu Santo. Amén. Hoy contemplamos los misterios gozosos. En el primer misterio contemplamos la anunciación del ángel a María y la encarnación del Hijo de Dios. El ángel le dijo: «No temas, María, porque Dios te ha favorecido. Concebirás y darás a luz un hijo, y le pondrás por nombre Jesús». María dijo entonces: «Yo soy la servidora del Señor, que se cumpla en mí lo que has dicho». Y el ángel se alejó. Padre nuestro que estás en el cielo, santificado sea tu nombre. Venga a nosotros tu reino, hágase tu voluntad en la tierra como en el cielo.
1: Danos hoy nuestro pan de cada día, perdona nuestras ofensas, como también nosotros perdonamos a los que nos ofenden. No nos dejes caer en la tentación y líbranos del mal. Amén.
0: Dios te salve María, llena eres de gracia, el Señor es contigo, bendita tú eres entre todas las mujeres y bendito es el fruto de tu vientre Jesús.
1: Santa María, Madre de Dios, ruega por nosotros pecadores, ahora y en la hora de nuestra muerte. Amén.
0: Dios te salve María, llena eres de gracia, el Señor es contigo. Bendita tú eres entre todas las mujeres y bendito es el fruto de tu vientre Jesús.
1: Santa María, Madre de Dios, ruega por nosotros pecadores, ahora y en la hora de nuestra muerte. Amén.
0: Dios te salve María, llena eres de gracia, el Señor es contigo. Bendita tú eres entre todas las mujeres y bendito es el fruto de tu vientre Jesús.
1: Santa María, Madre de Dios, ruega por nosotros pecadores, ahora y en la hora de nuestra muerte. Amén.
0: Dios te salve María, llena eres de gracia, el Señor es contigo. Bendita tú eres entre todas las mujeres y bendito es el fruto de tu vientre Jesús.
1: Santa María, Madre de Dios, ruega por nosotros pecadores, ahora y en la hora de nuestra muerte. Amén.
0: Dios te salve María, llena eres de gracia, el Señor es contigo. Bendita tú eres entre todas las mujeres y bendito es el fruto de tu vientre Jesús.
1: Santa María, Madre de Dios, ruega por nosotros pecadores, ahora y en la hora de nuestra muerte. Amén.
0: Dios te salve María, llena eres de gracia, el Señor es contigo. Bendita tú eres entre todas las mujeres y bendito es el fruto de tu vientre Jesús.
1: Santa María, Madre de Dios, ruega por nosotros pecadores, ahora y en la hora de nuestra muerte. Amén.
0: Dios te salve María, llena eres de gracia, el Señor es contigo. Bendita tú eres entre todas las mujeres y bendito es el fruto de tu vientre Jesús.
1: Santa María, Madre de Dios, ruega por nosotros pecadores, ahora y en la hora de nuestra muerte. Amén.
0: Dios te salve María, llena eres de gracia, el Señor es contigo. Bendita tú eres entre todas las mujeres y bendito es el fruto de tu vientre Jesús.
1: Santa María, Madre de Dios, ruega por nosotros pecadores, ahora y en la hora de nuestra muerte. Amén.
0: Dios te salve María, llena eres de gracia, el Señor es contigo. Bendita tú eres entre todas las mujeres y bendito es el fruto de tu vientre Jesús.
1: Santa María, Madre de Dios, ruega por nosotros pecadores, ahora y en la hora de nuestra muerte. Amén.
0: Dios te salve María, llena eres de gracia, el Señor es contigo. Bendita tú eres entre todas las mujeres y bendito es el fruto de tu vientre Jesús.
1: Santa María, Madre de Dios, ruega por nosotros pecadores, ahora y en la hora de nuestra muerte. Amén.
0: Gloria al Padre, al Hijo y al Espíritu Santo.
1: Como era en el principio, ahora y siempre, por los siglos de los siglos. Amén.

0: En el segundo misterio gozoso contemplamos la visita de María a su prima Santa Isabel. Apenas esta oyó el saludo de María, el niño saltó de alegría en su seno, e Isabel, llena del Espíritu Santo, exclamó: «Tú eres bendita entre todas las mujeres, y bendito es el fruto de tu vientre». Oremos.
1: Padre nuestro que estás en el cielo, santificado sea tu nombre. Venga a nosotros tu reino, y hágase tu voluntad en la tierra como en el cielo.
0: Danos hoy nuestro pan de cada día, perdona nuestras ofensas, como también nosotros perdonamos a los que nos ofenden. No nos dejes caer en la tentación, y líbranos del mal. Amén.
1: Dios te salve María, llena eres de gracia, el Señor es contigo. Bendita tú eres entre todas las mujeres, y bendito es el fruto de tu vientre, Jesús.
0: Santa María, Madre de Dios, ruega por nosotros pecadores, ahora y en la hora de nuestra muerte. Amén.
1: Dios te salve María, llena eres de gracia, el Señor es contigo. Bendita tú eres entre todas las mujeres, y bendito es el fruto de tu vientre, Jesús.
0: Santa María, Madre de Dios, ruega por nosotros pecadores, ahora y en la hora de nuestra muerte. Amén.
1: Dios te salve María, llena eres de gracia, el Señor es contigo. Bendita tú eres entre todas las mujeres, y bendito es el fruto de tu vientre, Jesús.
0: Santa María, Madre de Dios, ruega por nosotros pecadores, ahora y en la hora de nuestra muerte. Amén.
1: Dios te salve María, llena eres de gracia, el Señor es contigo. Bendita tú eres entre todas las mujeres, y bendito es el fruto de tu vientre, Jesús.
0: Santa María, Madre de Dios, ruega por nosotros pecadores, ahora y en la hora de nuestra muerte. Amén.
1: Dios te salve María, llena eres de gracia, el Señor es contigo. Bendita tú eres entre todas las mujeres, y bendito es el fruto de tu vientre, Jesús.
0: Santa María, Madre de Dios, ruega por nosotros pecadores, ahora y en la hora de nuestra muerte. Amén.
1: Dios te salve María, llena eres de gracia, el Señor es contigo. Bendita tú eres entre todas las mujeres, y bendito es el fruto de tu vientre, Jesús.
0: Santa María, Madre de Dios, ruega por nosotros pecadores, ahora y en la hora de nuestra muerte. Amén.
1: Dios te salve María, llena eres de gracia, el Señor es contigo. Bendita tú eres entre todas las mujeres, y bendito es el fruto de tu vientre, Jesús.
0: Santa María, Madre de Dios, ruega por nosotros pecadores, ahora y en la hora de nuestra muerte. Amén.
1: Dios te salve María, llena eres de gracia, el Señor es contigo. Bendita tú eres entre todas las mujeres, y bendito es el fruto de tu vientre, Jesús.
0: Santa María, Madre de Dios, ruega por nosotros pecadores, ahora y en la hora de nuestra muerte. Amén.
1: Dios te salve María, llena eres de gracia, el Señor es contigo. Bendita tú eres entre todas las mujeres, y bendito es el fruto de tu vientre, Jesús.
0: Santa María, Madre de Dios, ruega por nosotros pecadores, ahora y en la hora de nuestra muerte. Amén.
1: Dios te salve María, llena eres de gracia, el Señor es contigo. Bendita tú eres entre todas las mujeres, y bendito es el fruto de tu vientre, Jesús.
0: Gloria, Santa María, Madre de Dios, ruega por nosotros pecadores, ahora y en la hora de nuestra muerte. Amén.
1: Gloria al Padre, al Hijo y al Espíritu Santo.
0: Como era en un principio, ahora y siempre, por los siglos de los siglos. Amén.

0: En el tercer misterio gozoso contemplamos el nacimiento de Jesús en Belén. Mientras se encontraban en Belén, le llegó el tiempo de ser madre, y María dio a luz a su hijo primogénito. Lo envolvió en pañales y lo acostó en un pesebre, porque no había lugar para ellos en el albergue. Padre nuestro que estás en el cielo, santificado sea tu nombre. Venga a nosotros tu reino. Hágase tu voluntad en la tierra como en el cielo.
1: Danos hoy nuestro pan de cada día. Perdona nuestras ofensas, como también nosotros perdonamos a los que nos ofenden. No nos dejes caer en la tentación y líbranos del mal. Amén.
0: Dios te salve María, llena eres de gracia, el Señor es contigo. Bendita tú eres entre todas las mujeres, y bendito es el fruto de tu vientre Jesús.
1: Santa María, Madre de Dios, ruega por nosotros pecadores, ahora y en la hora de nuestra muerte. Amén.
0: Dios te salve María, llena eres de gracia, el Señor es contigo. Bendita tú eres entre todas las mujeres, y bendito es el fruto de tu vientre Jesús.
1: Santa María, Madre de Dios, ruega por nosotros pecadores, ahora y en la hora de nuestra muerte. Amén.
0: Dios te salve María, llena eres de gracia, el Señor es contigo. Bendita tú eres entre todas las mujeres, y bendito es el fruto de tu vientre Jesús.
1: Santa María, Madre de Dios, ruega por nosotros pecadores, ahora y en la hora de nuestra muerte. Amén.
0: Dios te salve María, llena eres de gracia, el Señor es contigo. Bendita tú eres entre todas las mujeres y bendito es el fruto de tu vientre Jesús.
1: Santa María, Madre de Dios, ruega por nosotros pecadores, ahora y en la hora de nuestra muerte. Amén.
0: Dios te salve María, llena eres de gracia, el Señor es contigo. Bendita tú eres entre todas las mujeres y bendito es el fruto de tu vientre Jesús.
1: Santa María, Madre de Dios, ruega por nosotros pecadores, ahora y en la hora de nuestra muerte. Amén.
0: Dios te salve María, llena eres de gracia, el Señor es contigo. Bendita tú eres entre todas las mujeres, y bendito es el fruto de tu vientre Jesús.
1: Santa María, Madre de Dios, ruega por nosotros pecadores, ahora y en la hora de nuestra muerte. Amén.
0: Dios te salve María, llena eres de gracia, el Señor es contigo. Bendita tú eres entre todas las mujeres, y bendito es el fruto de tu vientre Jesús.
1: Santa María, Madre de Dios, ruega por nosotros pecadores, ahora y en la hora de nuestra muerte. Amén.
0: Dios te salve María, llena eres de gracia, el Señor es contigo. Bendita tú eres entre todas las mujeres, y bendito es el fruto de tu vientre Jesús.
1: Santa María, Madre de Dios, ruega por nosotros pecadores, ahora y en la hora de nuestra muerte. Amén.
0: Dios te salve María, llena eres de gracia, el Señor es contigo. Bendita tú eres entre todas las mujeres, y bendito es el fruto de tu vientre Jesús.
1: Santa María, Madre de Dios, ruega por nosotros pecadores, ahora y en la hora de nuestra muerte. Amén.
0: Dios te salve María, llena eres de gracia, el Señor es contigo. Bendita tú eres entre todas las mujeres, y bendito es el fruto de tu vientre Jesús.
1: Santa María, Madre de Dios, ruega por nosotros pecadores, ahora y en la hora de nuestra muerte. Amén.
0: Gloria al Padre, al Hijo y al Espíritu Santo.
1: Como era en el principio, ahora y siempre, por los siglos de los siglos. Amén.

0: En el cuarto misterio gozoso contemplamos la presentación del niño en el templo y la purificación de la Virgen María. Cuando llegó el día fijado por la ley de Moisés para la purificación, llevaron al niño a Jerusalén para presentarlo al Señor. Como está escrito en la ley, todo varón primogénito será consagrado al Señor. También debían ofrecer en sacrificio un par de tórtolas o de pichones de paloma, como ordena la ley del Señor. Oremos.
1: Padre nuestro que estás en el cielo, santificado sea tu nombre. Venga a nosotros tu reino, y hágase tu voluntad en la tierra como en el cielo.
0: Danos hoy nuestro pan de cada día y perdona nuestras ofensas, como también nosotros perdonamos a los que nos ofenden. No nos dejes caer en la tentación y líbranos del mal. Amén.
1: Dios te salve María, llena eres de gracia, el Señor es contigo. Bendita tú eres entre todas las mujeres, y bendito es el fruto de tu vientre Jesús.
0: Santa María, Madre de Dios, ruega por nosotros pecadores, ahora y en la hora de nuestra muerte. Amén.
1: Dios te salve María, llena eres de gracia, el Señor es contigo. Bendita tú eres entre todas las mujeres, y bendito es el fruto de tu vientre, Jesús.
0: Santa María, Madre de Dios, ruega por nosotros pecadores, ahora y en la hora de nuestra muerte. Amén.
1: Dios te salve, María, llena eres de gracia. El Señor es contigo. Bendita tú eres entre todas las mujeres, y bendito es el fruto de tu vientre, Jesús.
0: Santa María, Madre de Dios, ruega por nosotros pecadores, ahora y en la hora de nuestra muerte. Amén.
1: Dios te salve, María, llena eres de gracia. El Señor es contigo. Bendita tú eres entre todas las mujeres, y bendito es el fruto de tu vientre, Jesús.
0: Santa María, Madre de Dios, ruega por nosotros pecadores, ahora y en la hora de nuestra muerte. Amén.
1: Dios te salve, María, llena eres de gracia, el Señor es contigo. Bendita tú eres entre todas las mujeres, y bendito es el fruto de tu vientre, Jesús.
0: Santa María, Madre de Dios, ruega por nosotros pecadores, ahora y en la hora de nuestra muerte. Amén.
1: Dios te salve María, llena eres de gracia, el Señor es contigo. Bendita tú eres entre todas las mujeres, y bendito es el fruto de tu vientre, Jesús.
0: Santa María, Madre de Dios, ruega por nosotros pecadores, ahora y en la hora de nuestra muerte. Amén.
1: Dios te salve María, llena eres de gracia, el Señor es contigo. Bendita tú eres entre todas las mujeres, y bendito es el fruto de tu vientre, Jesús.
0: Santa María, Madre de Dios, ruega por nosotros pecadores, ahora y en la hora de nuestra muerte. Amén.
1: Dios te salve María, llena eres de gracia, el Señor es contigo. Bendita tú eres entre todas las mujeres, y bendito es el fruto de tu vientre, Jesús.
0: Santa María, Madre de Dios, ruega por nosotros pecadores, ahora y en la hora de nuestra muerte. Amén.
1: Dios te salve María, llena eres de gracia, el Señor es contigo. Bendita tú eres entre todas las mujeres, y bendito es el fruto de tu vientre, Jesús.
0: Santa María, Madre de Dios, ruega por nosotros pecadores, ahora y en la hora de nuestra muerte. Amén.
1: Dios te salve María, llena eres de gracia, el Señor es contigo. Bendita tú eres entre todas las mujeres, y bendito es el fruto de tu vientre, Jesús.
0: Gloria, Santa María, Madre de Dios, ruega por nosotros pecadores, ahora y en la hora de nuestra muerte. Amén.
1: Gloria al Padre, al Hijo y al Espíritu Santo.
0: Como era en un principio, ahora y siempre, por los siglos de los siglos. Amén.

0: En el quinto misterio gozoso contemplamos el niño perdido y hallado en el templo. Cuando el niño cumplió 12 años, subieron como de costumbre, y acabada la fiesta, María y José regresaron, pero Jesús permaneció en Jerusalén sin que ellos se dieran cuenta. Al tercer día lo hallaron en el templo en medio de los doctores de la ley, escuchándolos y haciéndoles preguntas. Padre nuestro que estás en el cielo, santificado sea tu nombre, venga a nosotros tu reino, hágase tu voluntad en la tierra como en el cielo.
1: Danos hoy nuestro pan de cada día, perdona nuestras ofensas, como también nosotros perdonamos a los que nos ofenden. No nos dejes caer en la tentación y líbranos del mal. Amén.
0: Dios te salve María, llena eres de gracia, el Señor es contigo. Bendita tú eres entre todas las mujeres y bendito es el fruto de tu vientre Jesús.
1: Santa María, Madre de Dios, ruega por nosotros pecadores, ahora y en la hora de nuestra muerte. Amén.
0: Dios te salve María, llena eres de gracia, el Señor es contigo. Bendita tú eres entre todas las mujeres y bendito es el fruto de tu vientre Jesús.
1: Santa María, Madre de Dios, ruega por nosotros pecadores, ahora y en la hora de nuestra muerte. Amén.
0: Dios te salve María, llena eres de gracia, el Señor es contigo. Bendita tú eres entre todas las mujeres y bendito es el fruto de tu vientre Jesús.
1: Santa María, Madre de Dios, ruega por nosotros pecadores, ahora y en la hora de nuestra muerte. Amén.
0: Dios te salve María, llena eres de gracia, el Señor es contigo. Bendita tú eres entre todas las mujeres y bendito es el fruto de tu vientre Jesús.
1: Santa María, Madre de Dios, ruega por nosotros pecadores, ahora y en la hora de nuestra muerte. Amén.
0: Dios te salve María, llena eres de gracia, el Señor es contigo. Bendita tú eres entre todas las mujeres y bendito es el fruto de tu vientre Jesús.
1: Santa María, Madre de Dios, ruega por nosotros pecadores, ahora y en la hora de nuestra muerte. Amén.
0: Dios te salve María, llena eres de gracia, el Señor es contigo. Bendita tú eres entre todas las mujeres y bendito es el fruto de tu vientre Jesús.
1: Santa María, Madre de Dios, ruega por nosotros pecadores, ahora y en la hora de nuestra muerte. Amén.
0: Dios te salve María, llena eres de gracia, el Señor es contigo. Bendita tú eres entre todas las mujeres y bendito es el fruto de tu vientre Jesús.
1: Santa María, Madre de Dios, ruega por nosotros pecadores, ahora y en la hora de nuestra muerte. Amén.
0: Dios te salve María, llena eres de gracia, el Señor es contigo. Bendita tú eres entre todas las mujeres y bendito es el fruto de tu vientre Jesús.
1: Santa María, Madre de Dios, ruega por nosotros pecadores, ahora y en la hora de nuestra muerte. Amén.
0: Dios te salve María, llena eres de gracia, el Señor es contigo. Bendita tú eres entre todas las mujeres y bendito es el fruto de tu vientre Jesús.
1: Santa María, Madre de Dios, ruega por nosotros pecadores, ahora y en la hora de nuestra muerte. Amén.
0: Dios te salve María, llena eres de gracia, el Señor es contigo. Bendita tú eres entre todas las mujeres y bendito es el fruto de tu vientre Jesús.
1: Santa María, Madre de Dios, ruega por nosotros pecadores, ahora y en la hora de nuestra muerte. Amén.
0: Gloria al Padre, al Hijo y al Espíritu Santo.
1: Como era en el principio, ahora y siempre, por los siglos de los siglos. Amén.

0: Rezamos por el Papa, por la Iglesia, por las almas del purgatorio y por las vocaciones sacerdotales y religiosas. Padre nuestro que estás en el cielo, santificado sea tu nombre. Venga a nosotros tu reino. Hágase tu voluntad en la tierra como en el cielo.
1: Danos hoy nuestro pan de cada día y perdona nuestras ofensas, como también nosotros perdonamos a los que nos ofenden. No nos dejes caer en la tentación y líbranos del mal. Amén.
0: Dios te salve María, llena eres de gracia, el Señor es contigo. Bendita tú eres entre todas las mujeres y bendito es el fruto de tu vientre Jesús.
1: Santa María, Madre de Dios, ruega por nosotros pecadores, ahora y en la hora de nuestra muerte. Amén.
0: Dios te salve María, llena eres de gracia, el Señor es contigo. Bendita tú eres entre todas las mujeres y bendito es el fruto de tu vientre Jesús.
1: Santa María, Madre de Dios, ruega por nosotros pecadores, ahora y en la hora de nuestra muerte. Amén.

un Dios se recrea en tan graciosa belleza. A ti, celestial princesa, Virgen Sagrada María, yo te ofrezco en este día alma, vida y corazón. Mírame con compasión, no me dejes, Madre mía. En el nombre del Padre, del Hijo y del Espíritu Santo. Amén.

María, que atás y desatás los nudos de la vida, atame el corazón, para que no me enrede en mis propios pequeños y mezquinos sentimientos. Pero desatame los afectos, para que pueda ofrecer cariño y comprensión, y cobije a cuantos necesiten mi ternura, mi amor, mi compromiso. Desatados seremos con vos, María, desatadores de nudos, de dolores, discípulos de Jesús, el hombre nuevo que desató los nudos de la muerte, el que puso en tus manos, María, y en las nuestras, el poder de atar y desatar con la fuerza que viene desde el cielo.

0: Te estás dando una mirada, ¿no? De nuevo, a una situación que, pues, para muchos de nosotros, ¿verdad? Pues es completamente ajena, solamente quizás, bueno, la hemos escuchado de pasada en alguna noticia cuando llega a pasar una situación de estas en México o en Latinoamérica o en cualquier parte del mundo, o que quizás hemos visto en alguna película, pero escucharlo de viva voz de alguien que lo vivió, que estuvo ahí, alguien que tiene esta experiencia, pues, Bosco, no deja de ser, no deja de ser algo que hay que prestar atención, sobre todo, como dices, ¿no? Estos primeros días en donde, pues, la realidad tarda en asentarse, ¿no? Como dices, bueno, sigo vivo, ya no estoy vivo, ¿en dónde estoy? Y como dices, esta misma lucha interna, ¿no? De ir asentando. ¿Cómo se va dando? Hay un momento en el que ya la realidad se asienta por completo y cómo empiezas a de alguna manera a vivir esta nueva vida. Ahora te toca estar en un espacio cerrado, como dices, sin ninguna voz humana, con una música de fondo, con los sentidos, ¿verdad? Pues privados. ¿Cómo empiezas a ir aceptando y empezar a vivir esa realidad particular que estás viviendo?
1: Sí, pues acabo de mencionar que pues no tengo celular, no tengo nada con qué entretenerme, tengo mi mente y la mente es poderosísima, pero tienes tú que controlarla y tienes tú que empezar a hacer control absoluto de tu mente. El tema interesante es que me hacen un interrogatorio sobre mi familia que tengo que contestar porque ahí no tienes opción, y al contestarlo me siento traidor, me siento como que traicioné a mi familia porque son preguntas muy personales, y al contestarlo me deprimo muchísimo y me voy al suelo y decido abandonar la lucha y mejor morirme, porque digo, si es que regreso y por mi interrogatorio me hicieron algo a mi esposa o a mis hijos, no voy a vivir con ese remordimiento y abandono la lucha y me tiro al suelo y me quedo 15 días deprimido en el suelo, en una situación de veras tristísima. Yo ya no me levantaba ni para el baño, había un excusadito ahí chiquito, empiezo a hacer mis necesidades en el suelo, todo cochino, tirado. Gracias a Dios mi familia empieza, por recomendación de unos asesores, a pedirles a los secuestradores prueba de vida mía para poder negociar. Eso obliga a los secuestradores a que yo esté en condiciones de sacarme una foto. Pero yo estaba como un animalito tirado, todo lleno de suciedad, y no consideran que es la foto adecuada. Entonces uno de ellos me avienta una cubeta de agua. Pocas veces se metieron a mi cuartito como esa vez. Uh-huh. Y yo me volví a sentar un poco y me pone una cartela así enfrente de mí que me pone y me dice: ¡Viva México! Hoy es 15 de septiembre. Habían pasado

0: ya 15 días, me habían secuestrado el 29 de agosto. Yo encojo los hombros como diciendo, pues no me importa que es el 15 de septiembre. Y me dice así con la mano, usted puede tomar hoy lo que quiera. Entonces yo le dije, mire, si me ofrece un vaso de vidrio, pues que le acepte un drink. Pero no, pero tenía una cubeta con un vasito de foam flotando. Y le digo, ahí no se me antoja un drink, pero si usted me da un vaso alto de vidrio, le acepto un drink. Y me pone, ¿qué quiere? Y le dije, un whisky. Y me pone, ¿qué marca? Chivas. Ahí después les cobramos regalías a Chivas. Y me dice, ¿cómo lo quiere? Así, todo preguntado, ¿cómo? Y me dio un vaso alto, alto, de whisky, lleno hasta arriba, straight, con un hielo grande. Y asienta la cabeza, ¿no? Y se va el tipo este, cierra la ventana, apaga la luz. Y yo, ese tiempo que tardó en traer eso, yo decía, Dios mío, que sea verdad, que sea verdad. Es que con este whisky voy a revivir, me voy a dar una desinfectada todo el cuerpo, voy a oler alcohol, voy a oler, en lugar de que se huele a esta porquería que huelo, voy a oler algo diferente, me voy a poner un poquito borrachito, pero eso me va a relajar, me voy a purificar la boca que estaba herida, porque todavía seguía herida de la captura, y dije, pues esto va a ser buches de alcohol para limpiarme, lo veía como un purificador, como un tema necesario. Y empecé a crear la necesidad urgente de ese famoso whisky como mi salvación. Finalmente llegó el whisky, lo pusieron enfrente, pero el whisky estaba a 3 metros de distancia, yo ya no estaba en condiciones de caminar 3 metros porque estaba entumido en el suelo. Me arrastré en el suelo entre la porquería para llegar al whisky, bajé el whisky de la repisa, lo regresé empujándolo en el suelo hasta la parte de atrás, me puse en posición fetal al fondo del cuarto con el whisky en la mano. Empecé a lo que yo le llamo el culto al whisky. Y empezaba a aventar el hielo para abajo y regresaba, el hielo para abajo y regresaba, cuando de pronto estaba oliendo, lo pasaba por mis mejillas, por mi labio herido. Y ya que estaba en ese culto al whisky, escuché mi conciencia clarito, la voz de Dios, que me decía, ofréceme el whisky. No, Dios mío, por favor, te ofrezco otra cosa. Te ofrezco estar secuestrado. Y escuchaba mi conciencia, claro, eso no depende de ti. Ofréceme el whisky. Bueno, te ofrezco no ver a mi familia, eso tampoco depende de ti. Es más, lo único que depende de ti en este momento es el whisky. Todo lo demás es una mortificación pasiva. Esto es lo único que depende de tu libertad. Tomar ese sí o ese no. Pues para no hacer mucho rollo y no seguir negociando con esa moción, digamos, del Espíritu Santo, pues me hice para darle la espalda a la cámara de los secuestradores y tampoco ofenderlo, y tiré el whisky al excusado, sin darle un sorbo. Después me quedé ahí medio dormido, diciendo, eres un tonto, eres un tonto, eres un tonto, eres un tonto, y cuando desperté, escribí en un papelito que me sobraba del interrogatorio arriba, la fecha que me habían dado como referencia, 15 de septiembre, y puse el título de este ofrecimiento, puse Whisky Flush, y puse abajo, hoy vencí mi primera batalla, porque me doy cuenta que sigo siendo libre.
1: Y Bosco, disculpa que te interrumpa, y de verdad que me encantaría simplemente que te escucháramos, pero hay una serie de situaciones que se están dando, como dices, estas mociones del Espíritu Santo que nos pueden empezar a ayudar a muchos de nosotros en muchas situaciones de la vida. Número uno, es sumamente interesante cómo dentro de esta extrema situación que estás pasando, hay esa parte de ti plenamente consciente y hay esa presencia real de Dios. Tan real, ¿no? Tan real que decides tirar el whisky, que decides lo que decías, era mi paliativo, era mi sanación, iba a ser mi cura, mi purificación, y iba a ser inclusive mi embriaguez por un minuto para olvidar mi realidad. Entonces, hablemos un poco de esto, ¿cómo es que se va dando? Porque digo, cualquiera de nosotros, yo escuchándote, ¿no? Yo mientras nos relatabas cómo llega el whisky a tu mano, yo dije, lo que sigue es que se lo tomó de un trago, o sea, era lo primero, pero no, nos estás mostrando una parte que muchas veces no consideramos, que en medio de a veces las peores situaciones, Dios sigue estando con nosotros, Bosco.
0: Yo creo que eso marcó el hito de mi recuperación. Fíjate, fue importantísimo en mi vida porque, mira, yo estaba absolutamente derrotado en mi autoestima, había contestado el interrogatorio, me sentía yo hecho una porquería, me sentía traidor. Y ahí me volví a sentir útil, porque cuando tiré el whisky al día siguiente dije, híjole, no es que no valga nada, algo valgo. Cuanto pude hacer esto, cuanto pude ofrecer esto, quiere decir que algo valgo. Y sobre ese algo, sobre ese mínimo valor de mi autoestima, voy a edificar un regreso, porque sigo siendo libre adentro. Porque no me han robado la libertad, me robaron mi cuerpo y me robaron mi mente, pero sigo tomando decisiones. Entonces, como dicen, las circunstancias es la letra que te viene dada, pero cada quien le pone la música a su propia vida. Cada quien le pone la música a sus propias circunstancias. Tú le puedes poner música fúnebre o tú le puedes poner música de guerra y terminar con música de gloria. Es lo que tenemos que hacer en las circunstancias difíciles. Tienes que ponerte en una circunstancia de decir, Dios mío, pues sí, pero tú me mandaste esta circunstancia, pero de mí queda cómo reaccionar a esa circunstancia, que ese es el margen enorme de libertad que tenemos los hombres, y ahí lo descubrí y lo atesoré, ¿no? todo el resto de mi secuestro.
1: Y que Bosco, es de nuevo, ¿no? Este es un gran inicio y una gran experiencia y un gran testimonio para todos en general, el amor propio, ¿no? Reconocer que, como dices, cuando el mundo a tu alrededor se derrumba o cuando te privan de la libertad, como en tu situación, un secuestro, todo esto que estabas viviendo, ¿no? Esto que nos detallabas, ¿no? Un poco, estos 15 días de una profunda depresión, de realmente en donde... Pues llega un momento que dijiste, no quiero vivir. Pero aún así, algo dentro de ti está esta necesidad del amor propio, pero que te atreves a dar el paso. ¿Cómo das este siguiente paso? Porque, bueno, logras vencer este, me encanta esa frase, ¿no? Este culto del whisky, este paliativo, logras dar ese salto, pero, bueno, la realidad es que sigues cautivo, sigue secuestrado y ahora te das cuenta, bueno, que todo empieza a depender de ti. ¿Qué es lo que va siguiendo?
0: Entonces, bueno, me hinco en el suelo, empiezo a querer salir adelante, le grito al secuestrador, quiero una carta de mis hermanos, porque yo quería salir adelante, pero no podía yo sin una porra o alguien que me dijera, échale ganas, necesito saber si mi familia está conmigo, que no me ha olvidado, que no piensa que estoy muerto. Abre la puerta el secuestrador y me hacen así una negativa que no se puede mandar, hacer llegar ninguna carta, cierro, y entonces empiezan mis mentes creativas, digo dos porque siempre hay dos mentes, hay dos voces en tu cabeza, y una dice, oye, Bosco, mira, le decía yo, a ver, no te pueden mandar una carta a tus hermanos, pero no es muy diferente lo que tú le escribirías a tu hermano en esa circunstancia a lo que tu hermano te escribiría a ti. ¿Por qué no le escribes a tu hermano una carta pensando que él es el secuestrado y tú estás afuera? Y luego te la lees esa carta y te la aplicas. Entonces yo creo que ahí el Espíritu Santo me dictó una carta buenísima y fundamental, porque no tenía más que sentido común. Escribí una carta a mi hermano pensando que yo estaba afuera, que le iba a llegar a mi hermano secuestrado, pobre hermano que está secuestrado, la redacté, querido hermano, tal, acabé la carta, la doblé en tres partes y la pasé por abajo de la puerta como para olvidarme de ella por un momento. Y a partir de eso, como para olvidarme de la carta, por primera vez en 15 días me paré con mucho esfuerzo apoyándome de las paredes porque estaba entumido de las piernas. y recé mi primer rosario en forma estructurada, porque hasta ese momento había rezado cachos de oración, pedazos, pero no estructuradamente. Entonces dije, a ver, no pienses en nada más que en rezar un rosario. O sea, los cinco misterios, porque en ese entonces no había luminosos, los cinco misterios vamos a pensar en los dolorosos, Padre Nuestro, cinco Aves Marías y Gloria, cinco veces. Entonces, me caminé con mis manos rezando el rosario, y por primera vez tratándolo de hacer bien, con concentración, y acabando el rosario volteo y veo un pedazo de carta asomado debajo de la puerta de los secuestradores, que era mi propia carta. Me aviento como un tonto, agarro la carta y la recupero, y yo lloraba diciendo, me llegó una carta de mi hermano, maldito sea Dios, gracias Señor, gracias a Dios. El otro Bosco decía, Bosco, tú le escribiste, te estás volviendo loco. Y el otro decía, no, date chance, léela, aplícala para ti. La carta era una joya, porque decía, querido hermano, antes que nada quiero decirte que tú no estás secuestrado, tu familia está secuestrada. Este no es un problema personal, es un problema familiar y lo vamos a resolver todos en equipo. Y por eso nos hemos destruido el trabajo y tu hermano mayor está cuidando a tu papá y el otro hermano está en la oficina y el otro hermano está cuidando a Gaby y a tus hijos y el otro hermano está yendo a pagar lo del rescate y el otro hermano está haciendo. Y le repartí a mis 14 hermanos actividades más o menos lógicas que podían estar haciendo. Gaby, tu esposa está muy mortificada, pero le estamos apoyando mucho, no te preocupes, ta, ta, ta. Y al final, tú, Bosco, como parte del equipo, tienes el trabajo más importante, que es cuidar del rehén, porque tú eres el único capaz de mantenerlo en perfectas condiciones. Y no te queremos bien a tu regreso, te queremos perfecto, perfecto de cuerpo y perfecto de alma. Si no llegas perfecto, traicionas al equipo. Y yo, que estaba sensible a la palabra traición por el interrogatorio, dije, ¿cómo menos traicionar? Pero ahí en ese momento cobra en tu cabeza el sentido de que un sufrimiento personal que tú tengas en la vida involucra a muchas personas que te quieren. Entonces tienes la obligación de cuidarte, no solamente porque tú eres una criatura de Dios, sino porque hay mucha gente que depende de ti.
1: Sí.
0: Entonces tú no puedes egoístamente pegarte un tiro o egoístamente dejar de luchar porque te llevas entre las patas a tus hijos, a tu esposa, a tus hermanos. O sea, somos entes sociales encarnados en comunidades de amor en donde te les debes a ellos. Entonces por primera vez sentí que yo estaba haciendo una misión de un equipo en donde mi parte era estar perfecto. Y a partir de ahí hice un plan de cómo hacer mi vida perfecta en esa circunstancia.
1: Después de esta gran prueba de todo lo que pasaba, por fin llega el momento en donde de manera ordenada, de manera estructurada, empiezas a rezar. Empiezas de algún modo a encontrar una orden en este desorden, en esta situación, y preparas o empiezas a trabajar en un plan de vida. Empiezas a trabajar en la realidad en la que estás viviendo, de la cual en ese momento pues no sabes si vas a durar un día más o vas a durar 100 días más. Que terminas durando más de 100 días más. Así es que cuéntanos un poco cómo empiezas y cómo se empieza a dar este plan de vida, este plan de resiliencia, de vivir en el momento, pero pensando en el futuro.
0: A pedir un libro, entonces primero pedí una Biblia. Estos señores me trajeron una Biblia protestante, una Biblia de los Gideons, ahí de los hoteles Gideons, ya saben. Y entonces la regresé al guardián y dije, no, esta no es una Biblia católica, yo quiero una Biblia católica. Y esa, ¿cómo se ve? Me dice, porque a mí me sirve esta Biblia. Si usted no me da una razón por la cual no sirva, se la cambio, pero si no me da una razón, no se la cambio. Eso me hizo pensar unos días, ¿qué le dices a un cuate que te dice eso? Y finalmente le dije, mira, una Biblia tienes que leerla con el corazón sin prejuicios, totalmente libre de prejuicios. Para mí esta Biblia es muerta porque tengo muchos prejuicios cuando veo que no es una Biblia autorizada. Entonces, te puedes llevar esta Biblia porque para mí es letra muerta. ¿Y cómo se ve una Biblia católica? Pues mira, le abro la primera hoja, esto me lo enseñó mi mamá, pues tiene que decir nil obstat imprimatur, y si no dice eso, pues ni me la traigas. Y entonces, bueno, pues ya se fue este hombre y me trajo mi Biblia católica, ¿no? Entonces eso fue para mí un tesoro. Entonces, bueno, ya con ese libro y con esa Biblia, después otro tema era cómo organizar mi tiempo, porque ahí lo importante es que tú tienes que combatir la loca de la casa. La loca de la casa es la imaginación. Tienes que acotarla, y tienes que acotarla con actividad permanente. No puedes estar un ratito en ociosidad, porque si tienes un ratito de ociosidad se pueden colar muchos pensamientos negativos, porque pues luego el diablo también se mete y te mete tentaciones y te puedes poner nervioso. Entonces, no había reloj, no tenía manera de medir el tiempo. Yo tenía una realidad sin luz natural, no tenía ventana para ver si era de día o de noche. Lo único que tenía es que me prendían la luz en un determinado momento y me la apagaban en otro determinado momento. Y durante las 24 horas tenía una música de la Tropicú, que es una estación mexicana de música tropical, a bastante volumen, con un cassette de auto-rewind permanente durante todo el tiempo. Cuando el cassette se terminaba, yo tenía 1 o 2 segundos de silencio que disfrutaba y otra vez empezaba la música fuerte, ¿no? Y en una de esas dije, ese es mi reloj, voy a contar cassettes. Si yo tengo que estar 16 horas despierto y 8 horas dormido, pues yo tengo que tener 16 horas de actividad, que son 32 cassettes de 30 minutos. Entonces dibujé en la pared con un plumoncito que pedí 32 rueditas, y con la tapa de la Bic iba yo poniendo la hora en la bolita indicada, y cuando despertaba en la mañana empezaba yo a vivir mis cassettes. Cada cassette tenía una actividad. Entonces distribuí desayuno, comida y cena, porque yo tenía que decir cuándo quería yo comer. A mí no me daban de comer cuando yo dijera. Yo decía, tengo hambre, y ellos me decían, ¿qué prefiere usted, desayunar, comer o cenar? Y yo no sabía si estaba desayunando a las 3 de la mañana, comiendo a las 6 de la tarde. No había distribución. Pero ahí con los cassettes ya pude yo poner en una separación adecuada desayuno, comida y cena, y luego pues distribuir todas mis actividades y llenar toda mi actividad. Pues ponía organización del cuarto, limpieza del cuarto en la mañana, oración de la mañana, media hora, que es media hora de cassette, auxiliándome con la Biblia. Luego, pues, lectura del Evangelio, que leía el Evangelio en la mañana, media hora de Biblia, y en la tarde, media hora del Antiguo Testamento. Los salmos son sensacionales. Y luego después hacía lectura espiritual en la mañana. Pedí un libro también, porque convencí que me trajeran otro libro, y yo dije, pues si voy a estar en mi espiritualidad del Opus Dei, voy a pedir libros de San José María. Entonces pedí libros de San José María Escrivá, me trajeron dos tesoros, que son Es Cristo que pasa, y luego acabé ese y puse Amigos de Dios. Y eso le saqué muchísimo provecho, es una maravilla, les recomiendo muchísimo que lean libros de San José María, es un verdadero doctor de la Iglesia y la actualidad que tiene. Entonces hacía lectura de la mañana, luego al mediodía tenía la hora de la misa, entonces decía, bueno, pues voy a meditar una misa como si estuviera yo presente. Yo no sé qué horas son ahorita en el mundo exterior, pero yo sé que ahorita hay una misa en otro lado del mundo, no sé si en China, en donde haya una, ahorita hay una misa. Bueno, pues me uno a ese sacerdote, me uno a ese evangelio, a esa lectura, a ese sermón. Luego viene la consagración, me hinco a una comunión espiritual. Luego viene la comunión, no la podía recibir, pero la recibí espiritualmente. Luego daba gracias a Dios de esa comunión. Y créeme que cuando acababa mi misa diaria, me sentía verdaderamente fuerte. Entonces empecé así a llenar actividades. Bueno, en forma general, te puedo decir que organicé mi regreso de mi vida en 3 grandes grupos. Puse, número 1, salud mental, o sea, cómo mantenerme mentalmente sano. Número 2, físico, que era alimentación y ejercicio. Y la tercera línea que puse así, puse haz algo, ocúpate. En ese de ocúpate decía, aprovecha el tiempo que es oro aún dentro de esta circunstancia. Y luego puse abajo, una que daba nervio, pero lo tenía que considerar desde el principio, que decía escápate. Y yo puse escápate porque yo quería poner una media hora de todos los días en la aventura de qué haría yo para escaparme, porque la verdad tú tienes derecho a escaparte y no quieres regresar y que te pregunte y si intentaste y quieres que no haya quedado de ti. Dices, no, de mí no quedó, no pude, pero de mí no quedó. Bueno, entonces esa es, así era mi idea. Ahora, dentro de salud mental, que es bien importante, hay un tema bien importante. Número uno, libérate de la angustia. Me puse como número uno, libérate de la angustia. Tú no puedes vivir con angustia porque la angustia no te deja pensar, no eres feliz, no haces feliz a los demás, estás bloqueado. Tienes que liberarte de la angustia. Yo sé, me decía a mí mismo, bueno, ¿qué es la angustia? Defíneme la angustia para compartirla. Yo no puedo definir la angustia, yo soy arquitecto, no soy psiquiatra, no soy psicólogo, no tenía ese conocimiento, pero el sentido común te dice que mientras más cosas aceptas, menos angustia tienes, y mientras más cosas rechaces, más angustia tienes. Vamos a empezar a aceptar las cosas que estoy viviendo para ver si puedo salir de la angustia. Entonces dije, a ver, primero, estoy secuestrado. A ver, ¿te están crucificando? No. ¿Te están cortando las venas? No. ¿Te están, como nuestro señor, colgado? No. Entonces, no seas exagerado, tranquilo, no pasa nada. Repite, estoy secuestrado, estoy secuestrado, estoy secuestrado. ¡Qué maravilla que estoy secuestrado! Van a ser anecdótico, qué increíble. Punto número dos. ¿Este cuartito por qué tan chiquito? 1 metro por 3. No, es que yo, este otro señor, sé que lo tuvieron en un cuarto más grande, yo más chico. Bueno, es tu cuartito. Acéptalo, es tu cuartito, acepta las cosas que tienes. Es como cuando te levantas en la mañana, te pones frente al espejo y dices, pues es lo que hay. Es que yo quiero ser alto, fuerte, güero, no, es lo que hay, así como te ves, así es. Sé feliz con lo que tienes, acéptate con lo que tienes. Entonces, bueno, pues dije, pues voy a limpiar lo que tengo. Entonces pedí instrumento de limpieza, me dediqué 8 horas a limpiar el excusadito perfecto, le saqué el brillo a las orillitas del cuarto, lo dejé perfecto, organicé perfecto el cuarto, en un lugar puse las hojas, en otro lugar puse la Biblia, en otro lugar puse los libros, en otro lugar puse la pluma Vic, y dije, aunque apaguen la luz, yo soy el rey de este lugar porque doy rápido con las cosas, hojas, hojas, Biblia, Biblia, pluma, pluma, no necesito más espacio, está muy amplio. Si extiendo los brazos así, chocan, pero porque es 1 metro, pero si están extiendo los brazos en los 3 metros, no chocan. ¿Para qué quiero más? Estoy perfecto. Está increíble mi espacio. Si ustedes quieren vivir en la suciedad de aquí para afuera, bienvenidos. Pero de la puerta para adentro, hoy regresa el arquitecto Bosco Gutiérrez Cortina aquí adentro y aquí despacha. Entonces, lo hice, empecé a ver que eso disminuía la angustia. Y la tercera cosa muy importante en la salud mental, y esto sí es, creo que el corazón de esta plática es, retoma tu fe. Y retoma tu fe es algo que deberíamos de hacer todos los que me están escuchando ahorita, que de alguna manera hemos tenido el privilegio de heredar una fe de nuestros papás, en donde llega un momento en que esa fe heredada tiene que ser tuya. Propia, la tienes que hacer tú, tuya, no de tus papás, tuya. Entonces dije, a ver, Bosco, ¿por qué no tiras a la basura todo lo que te enseñaron tus papás y vuélvete 2 o 3 días ateo? Saca de tu teatro todas las ideas y vuelve a insertar en las banquitas de tu teatro las ideas, pero solo aquellas a las que tú te comprometas. Para que de aquí en adelante toda tu fe esté estructurada de cosas que tú hayas estado seguro que tú dijiste que sí, y cuando te pregunten digas, es mi fe porque yo la adopté como mía. Entonces pues viví relativamente 2 días sin rezar, tratando de no pensar en nada de Dios, y al tercer día me volví a preguntar, vamos a empezar de cero, y te lo voy a decir muy rápido, Marco, porque no quiero aquí hacer un gran exposición, pero dije, a ver, Bosco, ¿crees o no crees en Dios? Vamos a empezar de cero. ¿Crees o no crees en Dios? Entonces yo dije, pues sí, creo en Dios. No, no me contestes así. Dame argumentos. Pues mira, yo creo en Dios porque yo soy arquitecto. A mí se me hace absurdo una casa sin un arquitecto que la haya planeado. Se me hace absurdo un libro sin un escritor que forme la letra una tras otra. Se me hace absurdo un universo con estas maravillas que tenemos que funcionan como un reloj perfecto sin un reloj atrás. Se me hace absurdo un reloj, que me encantan los relojes, sin un mismo relojero que lo organice, que lo haga. Por lo tanto, sí creo en Dios, absolutamente creo en Dios. Ah, bueno, entonces ahí te va la consecuencia. La consecuencia de decir que sí crees en Dios es muy importante. Es como tomarte la píldora azul de Matrix. O si quieres, tómate la roja de Matrix, que dices no creo en Dios. Pero si te tomas la azul, que es creer en Dios, eso trae muchas consecuencias que tienes tú que ser coherente con ese que estás diciendo. Número uno, crees en un Dios omnipotente. No crees en un Dios minusválido, ¿verdad? Si crees en un Dios omnipotente y ese Dios es tu padre, sí, y te quiere más de lo que tú quieres a tus hijos, aún dentro de esta circunstancia, que yo en ese momento los abrazaría a mis chiquitos extrañándolos, bueno, más que eso te quiere Dios. Pero la diferencia es que Dios sí es omnipotente y tú no eres omnipotente. Por lo tanto, pues Dios sabe más. Y puse en la pared, Dios sabe más. Y la segunda pregunta es, entonces, ¿por qué estoy secuestrado? Si Dios me pudo haber liberado de esto, porque es mi papá. Y ante esa pregunta, Dios sabe más, la siguiente respuesta es, porque Dios ve una eternidad para adelante y una eternidad para atrás. Y Dios permite que sus hijos pasen cruces por la salvación de sus almas. Es el único contexto. Si esta circunstancia es buena, Dios te la permitió, por lo tanto es buena. Tú no la ves ahorita porque tu perspectiva es de 1 metro por 3, pero la perspectiva de Dios es una eternidad para adelante y una eternidad para atrás. Dios estaba viendo dentro de 30 y tantos años esta entrevista de WTN. Yo no la veía y él sí la veía. Por lo tanto, Señor, en ese momento, Señor, ya yo no puedo manejar. Hay situaciones en la vida que tú no puedes manejar porque no tienes visión.
1: Y tienes que dejar que Dios... Que no, a veces, como dices, ¿no? Quizás no tienes visión, pero mientras te escucho y mientras te escuchamos atentamente, ¿no? Nos estás dando como una radiografía de la experiencia humana, ¿no? De estas subidas, de estos valles oscuros, de estos momentos, ¿no? Es fascinante, ¿no? Que como dices, llega ese momento en donde plenamente consciente de tu actualidad y tu realidad en estos metros cuadrados en donde estás encerrado, en donde dices, aquí estoy, aún así tienes la libertad y la conciencia y el entendimiento de continuar viviendo y de plantearte preguntas tan serias como, bueno, ¿existe Dios? Bueno, no por lo que me lo han contado, pero bueno, por mi convicción, y me encanta cómo lo dices, sobre todo tú como arquitecto, ¿no? Pues tiene que haber un diseñador, ¿no? Tiene que haber un plan maestro, ¿verdad? Y la palabra de Dios nos lo enseña, ¿no? En esas primeras palabras de Génesis, en el principio cuando Dios creó, quiere decir que tenía un plan, si no, no hubiera creado. Bueno, y todo esto lo vas viviendo y nos vas hablando. Yo creo plenamente que nos vas hablando y, como dices, nos vas lanzando un reto a descubrir la verdadera libertad, que no es poder salir a correr al parque, tú como un gran atleta que eras, que vivías esa libertad a plenitud, respirar el aire, sentir cómo se llenaban tus pulmones de oxígeno. Es decir, toda esta vida, ¿no? La capacidad, la posibilidad de ir a misa todos los días, esta vida plena con tu esposa, tus 7 hijos, ahora ya 9, ¿verdad? Todo esto. Pero aún así, la verdadera libertad la encuentras en ese lugar íntimo, en ese lugar privado, en ese lugar que solo depende de ti. Y mientras todo esto está pasando, mientras estás en esta maravillosa experiencia de Dios, de tu humanidad, de tu realidad, quiero preguntarte, ¿y tu familia cómo estaba viviendo? Porque me encanta que desde el principio lo dices, esto y cuando escribes esa maravillosa carta, ¿no? Esto es de familia, esto no solo es Bosco viviéndolo, esto es la familia y cómo tú lo expresas en esta carta tan maravillosamente. Pero ¿cómo lo estaba viviendo tu esposa? ¿Cómo lo estaban viviendo tu padre, tus hijos, tus hermanos? ¿Cómo vivía tu familia esta realidad desde afuera?
0: No, pues muy... muy impresionante, yo te diría admirable, con una fe impresionante. Fíjate, Gaby, mi esposa, que duró 257 días pues, sin su marido, sin sus hijos, ella decidió ir a la... Nosotros vivimos en el sur de la ciudad, estamos a casi una hora de la Basílica de Guadalupe. Uh-huh. Ella el primer día dijo, yo mañana quiero ir a ver a la Virgen de Guadalupe. Eso se convirtió en, pues, el día siguiente, ¿quién acompaña a Gaby? El día siguiente, ¿quién acompaña a Gaby? Bueno, ella hizo 257 visitas a la Villa de Guadalupe, diario. No le falló un solo día. Ella en la mañana empezaba su día, se iba a la Villa de Guadalupe a las 6 de la mañana con amigas, diferentes amigas, aprovechó para hacer apostolado con sus amigas, llevándosela a la villa a rezar. Entonces, bueno, pues estaba tan, había tanta oración afuera, había tanta oración en familia y en gente querida y amigos que mandaban ramilletes de oraciones y ofrecimientos, y que yo me considero un privilegiado, sostenido por esa comunión de los santos que me llegaba como sangre nueva a ese rehén que estaba encerrado. Por eso no es mi mérito, el mérito es de Dios, y el mérito es que me puse en sus manos, y eso fue el único mérito mío, porque todo lo demás se lo hizo a través de la comunión de los santos y la oración que me inyectaban diario mis hermanos y Gaby, porque lo manejaron con una fe verdaderamente ejemplar. Entonces, bueno, pues era esa batalla de ambos lados. Yo siempre he dicho que esa es una historia de dos lados, ¿no? El lado de afuera, y sí, el lado mío de adentro. Yo cuento lo mío porque no me da tiempo de contar todo de afuera. Eventualmente yo creo que sí vale la pena un libro que por un lado escriba yo y por otro lado lo escriba Gaby, ¿no? Es su parte externa. Gaby a mis hijos les hizo pensar, mis hijos estaban chiquitos, no tenían la conciencia... De niños grandes, tenía el más grande 8 años, los chiquitos 10 meses nacidos, y les dijo que su papá se había ido a hacer un hotel, el hotel más grande, y que no podía yo regresar hasta que acabara el hotel. Y obviamente les mantuvo, la vida es bella, o sea, nunca sufrieron mis hijos mi ausencia, porque estaba yo trabajando. Les decía a Gaby que diario yo hablaba con ella. Gaby lloraba en su vestidor, en su closet, y se enjugaba las lágrimas y salía alegre afuera, porque no podía mostrar tristeza con sus hijos.
1: Bosco, mientras te escucho, y como dices, hubiéramos querido tener más horas, ¿verdad? Pero mientras te escucho, decía tu santa esposa, ¿no? Se fue a construir un hotel. No, te fuiste a construir la ciudad de Dios y la empezaste construyendo desde adentro hacia afuera, ¿no? Como Dios manda, ¿no? Empezaste a cimentarla en tu corazón, en esta esperanza, en esta libertad, que la fuiste descubriendo, vivificando, que la fuiste haciendo real. Nos quedan un par de minutos, pero tengo que preguntarte y brevemente tocarlo. ¿Qué testimonio daba todo esto que tú vivías a tus captores? Porque como decías, pues comunicación había, pero de alguna manera veían esta de esos primeros 15 días, aquel hombre que había perdido toda esperanza, que estaba tirado en el piso, que estaba dejado ahora a este arquitecto que, bueno, diseñó su espacio, diseñó esta ciudad de Dios pequeña y la tenía en orden y mantenía un orden en su vida y oraba y todo esto. ¿Qué testimonio daba a tus captores todo esto?
0: Hay una dimensión interesante en la cuestión apostólica, porque en octubre tuve un sueño que recuperé de mi niñez. Algún día recuerdo que a mi mamá le dije que había yo soñado en el infierno. Mi mamá me dijo, lo increíble es que mi mamá no me batió, sino me dijo, ¿qué soñaste? ¿No? Y dije, soñé que un tipo me estaba insultando. ¿Y qué le dijiste? Le dije, ¿para qué me insultas? Si los dos estamos en el infierno. Y le dije, y me dijo, no, es que si tú estás aquí por no haber hecho apostolado, me dijo el tipo ese del infierno. Y yo estoy aquí porque fui una mala persona. Si tú hubieras ayudado a mí, los dos estaríamos allá arriba. Ese sueño lo recuperé. Mi mamá toda la vida me dijo, acuérdate del sueño que tuviste de chiquito. Y mi mamá me dijo, qué bueno que soñaste ese sueño, porque acabas de darle al clavo a tu responsabilidad como cristiano. Porque un cristiano es una moneda de dos caras. Y una moneda sin una cara no vale. Y en el cristiano de un lado se llama santidad personal y del otro lado se llama apostolado. No hay santos egoístas. Estando secuestrado, recuerdo el sueño y dije, no vaya a ser que me muera y me encuentre en el infierno al secuestrador y me diga: Bosco, eres un idiota, tú en tu perfección diaria de estar perfecto, de leer todo, te olvidaste de nosotros, que nosotros somos hijos de Dios igual que tú, equivocados, pero somos hijos de Dios y no nos hiciste caso, ni nos participaste de tu fe. Entonces eso hizo en mí decir, tengo que hacer un plan apostólico con los secuestradores. Entonces dije, ¿cómo hago apostolado con los secuestradores? Además de que me están viendo por el video, tengo que hacer una acción apostólica con ellos. Yo me acuerdo en el libro de Camino de José María Escrivá, me sirvió muchísimo una frasecita que dice, en cualquier acción, en cualquier proyecto de vida, tres pasos importantísimos. Número uno, oración, reza. Número dos, mortificación, ofrece por eso. Y en tercer lugar, y muy en tercer lugar, la acción. O sea, la acción es muy buena, pero si no la antecedes con la mortificación y con la oración, no tiene la misma fuerza. Entonces, octubre me dediqué a rezar por los secuestradores, aumentando rosarios y oraciones por ellos para que el Espíritu Santo los aflojara. En noviembre me dediqué a mortificar, entonces corté la sal, el azúcar, el refresco por ellos. Y ofrecer mi secuestro y mis malos ratos por ellos. Y llegó diciembre, y diciembre de pronto me enfrenté con Navidad. Al llegar Navidad dije, pues es el momento, y les pasé un papel por abajo y les dije, señores guardianes, hoy es Navidad. Me enteré por un periódico que me dieron para sacar una foto, decía 24 de diciembre, Navidad. Actualicé mi calendario de los cassettes porque andaba un poco retrasado, pero ya me actualicé y dije, hoy es Navidad, dije a los guardianes. Hoy no hay ni secuestrado ni secuestradores, todos somos hijos de Dios y a las 8 de la noche vamos a rezar. Yo a esa hora, que yo no sabía que eran las 8, pero se dio la hora, abrieron la ventanita, me acerqué yo desnudo con mi Biblia y estaban los 5 secuestradores así con sus batas pegaditos uno a otro, calladitos, apagaron la música, uno de ellos puso una tableta adelante, se cruzaron de brazos. Y yo se me hizo un nudo en la garganta y le dije, Espíritu Santo, ¿qué quieres que le diga a estos hombres? Por favor, inspírame. Entonces no se me ocurrió otra cosa porque no lo tenía planeado más que leerles el Evangelio de San Lucas de Navidad, el pasaje de Navidad. Se lo leí, acabando eso no fue suficiente, se quedaron congelados. Entonces les hablé un poco de lo que significaba Navidad en mi casa, de cómo consentíamos al niñito Dios. Mi mamá sacaba el niño Dios a que los niños les dieran un besito y lo adoráramos, porque es el del cumpleaños ese día.
1: Sí.
0: Y acabando eso, no se iban, le dije, ¿por qué no rezamos un Padre Nuestro y dice Aves Marías por ustedes y por mi familia? Y todo lo recé, que yo me autocontesté. Y acabando esa oración, cada uno pasó y me dio la mano con lágrimas en los ojos.
1: Qué maravilloso testimonio, Bosco. El tiempo nos detiene, pero prometemos continuar, pero quiero que nos quedemos con esta maravillosa imagen y este maravilloso testimonio, que aún en las peores de las adversidades, Dios primero haciendo nuestra parte y como dices, hasta estos secuestradores, ¿verdad? Dándote la mano con una lágrima, reconociendo y algo que todo este rato nos has dejado, Bosco. Somos creados a imagen y semejanza de Dios y nadie puede cambiar eso. El amor que Dios nos da es más grande que todo. Bosco, que Dios te bendiga. Muchísimas gracias por habernos acompañado.
0: Muchas gracias, Omar.

0: maestro de la ley se acercó a Jesús.
1: Maestro, la ley dice, amarás al Señor tu Dios con todo tu corazón, toda tu alma, con todas tus fuerzas y con todo tu ser, y al prójimo como a ti mismo. Pero, ¿quién es mi prójimo?
2: ¿Quieres saber quién es tu prójimo? Pues escucha, un hombre cayó en manos de unos bandidos, dejándolo medio muerto. Por casualidad, un sacerdote bajaba por aquel camino, y al verlo, dio un rodeo y pasó de largo. Y lo mismo hizo un levita, que pasó de largo. Pero un samaritano, al verlo, le dio lástima. Se le acercó, le vendó las heridas, lo llevó a una posada, sacó algo de dinero y dándoselo al posadero, le dijo,
3: cuida de él, y lo que gastes de más, yo te lo pagaré a la vuelta.
2: Para ti, ¿cuál de estos tres te parece que se portó como prójimo?
1: El que practicó la misericordia con él.
2: Anda, haz tú lo mismo.
0: No hay mucho que abundar. Prójimo es aquel que necesita de nosotros y que está a la vuelta de la esquina. Ayudar a los demás es la mejor manera de agradar a Dios. Anda, ve y haz tú lo mismo.
4: Rayo de luz.
5: Señor, hoy te pido que me quites la prisa del corazón. Perdóname por las tantas veces que he pasado de largo frente al dolor de otros, por estar encerrado en mis propios asuntos. Dame la valentía de bajarme de mis comodidades y de mis seguridades para atender al que sufre. Sana mi egoísmo y hazme hoy un reflejo real de tu amor y tu compasión para alguien que lo necesite. Amén.

saludo a todos ustedes, queridos oyentes de Escola Amoris. Les saluda desde el control la hermana Grace y aquí al micrófono la hermana María Angélica para llevarles un nuevo mensaje de amor, de misericordia, de paz a cada uno de sus corazones, a las familias. Pues como lo prometido es deuda, hoy vamos a iniciar esa pequeña serie de reflexiones, digámoslo así, como una pequeña catequesis para reforzar nuestra fe, para que especialmente los padres que tienen esa misión muy importante de transmitir la fe, de formar la fe en sus hijos, tengan elementos para poder formar, para poder conducir, para poder avivar la fe en los hijos. Y pues aquellos jóvenes que quizás nos quieran escuchar y que están hambrientos, sedientos de conocer un poco más sobre la fe, sobre el Señor, sobre el que nos da la plenitud, pues bienvenidos a Escola Amoris, porque aquí vamos a iniciar estas pequeñas reflexiones catequéticas para reforzar la vida de la fe, para ser verdaderos cristianos. Pero como esto necesita de la ayuda y del auxilio del Espíritu Santo, vamos a dirigirnos ahora mismo a Él, al Espíritu Divino, para que sea Él quien nos conduzca, quien nos dirija, quien nos abra el entendimiento. Ven, Espíritu Santo, ven por medio de la poderosa intercesión del Inmaculado Corazón de María, tu amadísima esposa. Ven, Espíritu Santo. Ven por medio de la poderosa intercesión del Inmaculado Corazón de María, tu amadísima esposa. Ven, Espíritu Santo, ven como luz a nuestra mente, ven como ciencia, como sabiduría. Queremos conocer y penetrar esos misterios divinos de la fe. Queremos enriquecernos de la sabiduría de Dios, avivando así nuestro amor al Señor. Ven, Espíritu Santo, y haznos comprender la maravilla del don de la Iglesia, la maravilla de los sacramentos, la maravilla de ser cristiano, el regalo tan precioso que Dios nos ha dado. Madre Santísima, Madre de la Fe, Maestra de la Vida Interior, a ti te suplicamos que vengas y que intercedas por nosotros, que nos auxilies y que nunca nos abandones. Dios te salve María, llena eres de gracia, el Señor es contigo. Bendita eres entre todas las mujeres, bendito el fruto de tu vientre, Jesús. Santa María, Madre de Dios, ruega por nosotros pecadores, ahora y en la hora de nuestra muerte. Amén. 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

0: vida entera.
1: Ya estamos de nuevo aquí, queridos amigos, luego de haber invocado la presencia y el don del Espíritu Santo, pues vamos a adentrarnos en esta catequesis para avivar nuestra fe. Pero quisiera iniciar hablando de algo muy importante, porque la vida interior, la vida de la gracia, realmente es un don y regalo de Dios. En esto no es solamente nuestro esfuerzo, no podemos llegar a tener ese pensamiento de los estoicos que pensaban que con su solo esfuerzo iban a lograr la santidad, ni tampoco podemos llegar a ese pensamiento de los angelistas que entonces decían, bueno, todo lo hace Dios, yo me siento aquí y ya, el Señor me santificará. No, hay algo muy importante de comprender y es que la vida interior es vida de gracia y la gracia es un don y un regalo del Señor. Pues vamos a hacer una pequeña introducción hablando sobre esto, pues para que nos animemos y digamos, uy, no, hermano, eso está re complicado, esto ahora se van a convertir en clases. No. Pues vamos a comprender cómo la gracia de Dios ayuda a que nosotros podamos asimilar, pero sobre todo a apropiarnos de estas verdades y entonces sí que se vuelven vida. Pues entonces, ¿qué es la gracia? La gracia es ante todo el don del Espíritu Santo. El don del Espíritu Santo que recibimos principalmente y por primera vez en plenitud en el sacramento del bautismo, del cual vamos a hablar y profundizar más adelante. Pues este don del Espíritu Santo nos justifica y nos santifica, como nos dice el Catecismo de la Iglesia Católica en el numeral 2003. A propósito, ojalá en cada casa tengamos el Catecismo de la Iglesia Católica. No le tengamos miedo al catecismo. A veces pensamos que no lo vamos a entender, qué cosa más complicada, qué cosa más aburrida. Hermanita, a duras penas tengo la Biblia. Ahora voy a leerme el catecismo. Pues es un instrumento para nosotros muy importante porque nos va a dar elementos de firmeza, un cimiento cierto de nuestra fe. Catecismo de la Iglesia Católica, numeral 2003. El don del Espíritu Santo nos justifica y nos santifica. ¿Y qué es eso de que nos justifica? Pues nos justifica porque nos limpia del pecado, pero también nos santifica, es decir, nos da ese, digámoslo así, nos da todo lo que necesitamos, todos los elementos, todos los auxilios para poder santificarnos, porque la santificación del alma es sobre todo obra de Dios, es un don gratuito, nos renueva por dentro, propiamente, el Espíritu Santo, haciendo que ese hombre viejo muera y el hombre nuevo empiece a existir. Uy, hermanita, pero yo soy bautizado y el hombre viejo, nada que muere. Ahí sigue conmigo, seguimos en la lucha. Pues sí, dice San Pablo que vivimos en una lucha entre el hombre viejo y el hombre nuevo. Y eso es lo que conocemos como la obra de la gracia. Y esa obra de la gracia se va realizando de dos formas. Nos sana en el sacramento del bautismo, nos sana de las heridas del pecado original. Y en el sacramento de la confesión de las heridas que podamos tener por el pecado personal. Y nos eleva porque el Espíritu Santo nos proporciona una nueva vida, la vida eterna, la vida trinitaria.

Esas son las dos claves del Espíritu Santo, de la obra de la gracia. Nos sana y nos eleva. Eso nos debe animar muchísimo, queridos hermanos. Nosotros que a veces nos sentimos que vamos como siempre por el piso, que tenemos muchas luchas, que tenemos muchas tentaciones. Recordemos, sacramento del bautismo y de la confesión nos sanan, especialmente para nosotros los que ya hemos sido bautizados, que hemos recibido los sacramentos de la Eucaristía y que hemos recibido quizás también el sacramento de la confirmación. Acudamos asiduamente a este sacramento de la confesión para que la gracia se vaya renovando en nosotros, aumentando en nosotros y sanando nuestro corazón. Y debemos saber que desde el mismo momento en que el Espíritu Santo habitó en nosotros por el sacramento del bautismo, fuimos elevados. ¿Por qué? Porque tenemos una vida ya no solamente natural, que tiene todas las personas, todos los seres vivos, sino que tenemos una vida sobrenatural, la vida de Dios en nosotros, la vida trinitaria. Dios habita en ti. La primera obra de la gracia es la conversión. Sí, mis queridos hermanos, la primera obra es la conversión. Por eso, cuando un niño es bautizado y los padres y padrinos se comprometen a ayudarle a crecer en la fe, nosotros pecamos de omisión si no lo hacemos. Porque cuando nosotros ayudamos a que el niño vaya comprendiendo, asimilando quién es Dios, qué significa que Dios vive en él, qué significa amar a Dios sobre todas las cosas, le estamos ayudando a que su corazón se convierta, es decir, a que su corazón se vuelque totalmente hacia el Señor. Infortunadamente, muchos de nosotros tenemos que esperar una gracia extraordinaria, un encuentro, una charla, cuando ya tenemos 20 o 30 años, en los cuales decimos, uy, ahora sí que de verdad comprendí un poco mejor eso que aprendí hace unos años con la catequesis o aquello que me decía mi padre y mi madre que me parecía un poco aburrido. Pero obra de la gracia, obra de que Dios está en ti, es que te puedas convertir. Por eso la acción de la gracia no se limita a los límites de la iglesia. Dios puede obrar como Él quiere y cuando Él quiera en los corazones de todos los hombres. Y ya obra en ellos porque todos están buscando la verdad, la plenitud, todos. Tal vez algunos se desvían en esa búsqueda, pero si buscan de verdad con una recta intención, encontrarán. Ejemplo de esto es San Agustín, un hombre que no era creyente, pero buscaba algo que saciara su corazón. Y luego por la acción de la gracia descubre que él estaba buscando a Dios fuera, cuando Dios estaba dentro de él, y viene su conversión. Pues esta es una obra de la gracia. Obra de la gracia es también que cuando nosotros caemos en... Ejemplo de esto es San Agustín, un hombre que no era creyente, pero buscaba algo que saciara su corazón. Y luego por la acción de la gracia descubre que él estaba buscando a Dios fuera, cuando Dios estaba dentro de él, y viene su conversión.

Dios está por encima del pecado. Siempre estará por encima. Siempre está Dios, Padre del Hijo Pródigo, esperándonos allí. Pues bueno, cuando nosotros sentimos ese arrepentimiento, o cuando sentimos al menos ese rechazo porque el pecado que hemos cometido es feo, ya esto es un inicio en nosotros de que la gracia está allí, de que está moviéndonos a sentir arrepentimiento, a sentir rechazo por el pecado y por lo tanto a buscar a Dios. Pero vamos a hacer una pequeña distinción sobre lo que es la obra de la gracia, es decir, la obra del Espíritu Santo en nosotros. Nosotros conocemos y hemos escuchado quizás más hablar de la gracia santificante. ¿Qué es eso de la gracia santificante? La gracia santificante es esa obra del Espíritu Santo permanente en nosotros que nos mueve a obrar según la vocación a la que Dios nos llama, es decir, a vivir con Dios y a obrar por el amor de Dios. Eso es la gracia santificante, es una disposición que está dentro de nosotros, que nos da el Espíritu Santo para vivir permanentemente con Dios y obrar por Dios. Y la gracia actual son intervenciones puntuales del Espíritu Santo con gracias especiales en el origen de nuestra conversión o en el curso de nuestra santificación. Nosotros todos hemos tenido en nuestra vida momentos especiales, una santa misa, un grupo de oración, una charla, una confesión, en la que hemos sentido un toque especial de la gracia, que nos hemos sentido movidos por dentro a la conversión, a volver al Señor. Bueno, pues eso es conocido como gracia actual, o sea, del momento. En ese momento fuiste enriquecido con una gracia especial y lo sentiste en tu vida, cosa que te movió o a convertirte, o te mueve a subir más en amor al Señor, a aumentar tu fe, a crecer en tu deseo de misionar, de ser apóstol de Cristo, de entregarte a la adoración eucarística, etcétera, etcétera, etcétera. Y dice San Cipriano, reflexionando un poco sobre San Pablo y sus textos, de ninguna cosa hemos de gloriarnos, porque ninguna cosa es nuestra. Todo es gracia de Dios. Incluso la conversión y el primer acto de fe. Dios derrama su gracia sobre todos los hombres, porque Dios quiere que todos lleguemos a conocerle y todos lleguemos a salvarnos. Ya en nuestro corazón hay un primer principio, la ley natural, que nos dice: haz el bien, no hagas el mal, no hagas a otro lo que no quieres que te hagan a ti. Esos primeros principios que están en el corazón de todos los hombres nos pueden llevar, si nos abrimos un poco más en la búsqueda de la verdad, a conocer la revelación, a conocer a Jesucristo, que es la plenitud de la verdad, expresada desde antiguo por los 10 mandamientos que el Señor le regaló al pueblo de Israel. Y a través de esos 10 mandamientos, ¿qué busca el Señor? El bien para nosotros, la plenitud de nuestro corazón. Nos dice todas aquellas cosas que debemos evitar, porque si las evitamos, nos quitaremos muchísimos dolores. Evitaremos muchísimos sufrimientos, pero si los cometemos, existe también su misericordia, existen los sacramentos, como he dicho antes, especialmente el de la reconciliación, para sanarnos, para devolvernos la gracia, para darnos esa oportunidad de que Dios obre en nosotros y podamos seguir santificándonos, caminando hacia el cielo. Pues bueno, así con esta pequeña explicación de lo que es la gracia, un brochazo así muy rápido, pues hemos dado como inicio a estas pequeñas catequesis. Esto es muy rápido, muy fácil. Vamos a concretizarlo en 3 ideas. ¿Qué es la gracia? El don del Espíritu Santo. ¿Cómo obra la gracia? La gracia obra sanando y elevando nuestro espíritu, nuestro corazón, sanándonos de las heridas del pecado original o pecados personales y elevando nuestra vida natural a una vida sobrenatural porque Dios habita en mí. ¿Y qué formas podemos distinguir de ese obrar de la gracia? La gracia santificante, que es esa disposición permanente que está dentro de nosotros, o sea, esa habitación del Espíritu Santo en nosotros para que vivamos conforme a lo que Dios nos pide. Y las gracias actuales, que son esas intervenciones especiales del Espíritu Santo que nos van a mover o a la conversión o a la santificación. Pues luego de una pausa regresamos para iniciar con el sacramento del bautismo. Los padres han de ser para sus hijos los primeros anunciadores de la fe con su palabra y con su ejemplo, y han de favorecer la vocación personal de cada uno y con cuidado especial la vocación a la vida consagrada. Lumen Gentium número 11.

0: La fe no es una idea ni una verdad que yo acepto. Es una vida coherente con esas verdades que Cristo me ha revelado. ¿Y cómo sabemos si tenemos una fe verdadera? Tenemos una fe sólida y profunda cuando se viene abajo los apoyos humanos, cuando las cosas no nos resultan y, sin embargo, mantenemos incolumne nuestra confianza en el Señor y en María. No es una fe blanda, acaramelada o sentimentalista.
1: Un saludo a todos nuestros queridos amigos que se acaban de conectar aquí a Escola Amoris, hoy dando inicio a esas pequeñas reflexiones para fortalecer nuestra fe, para crecer en nuestro amor a Dios, para poder transmitir a nuestros hijos, o si tengo, por ejemplo, la misión de ser educador, de dar una clase de religión o de ética, tener elementos para cimentar en la fe, para ayudar a la comprensión de la fe a aquellos jóvenes o a aquellos niños que me han sido encomendados. Por eso hoy hemos hablado, iniciado hablando sobre la gracia, porque esto no es una obra puramente humana. Es decir, vamos a ejercitar de verdad esa virtud de la estudiosidad, donde es el Espíritu Santo el que nos abre el entendimiento, el que nos abre el apetito, el gusto por las cosas de Dios y nos ayuda a perseverar, aunque sean un poco complicado a veces comprender algunos misterios de la fe. Y la gracia de Dios es la que va obrando para que nosotros podamos asimilar, comprender y apropiarnos de estas verdades maravillosas. Pues hoy, en esta segunda parte de nuestro programa, vamos a hablar, bueno, vamos a iniciar porque este es un sacramento del cual Dios y nos ayuda a perseverar, aunque sean un poco complicado a veces comprender algunos misterios de la fe. Y la gracia de Dios es la que va obrando para que nosotros podamos asimilar, comprender y apropiarnos de estas verdades maravillosas. Pues hoy, en esta segunda parte de nuestro programa, vamos a hablar, bueno, vamos a iniciar porque este es un sacramento del cual Dios y nos ayuda a perseverar, aunque sean un poco complicado a veces comprender algunos misterios de la fe. Y la gracia de Dios es la que va obrando para que nosotros podamos asimilar, comprender y apropiarnos de estas verdades maravillosas. Pues hoy, en esta segunda parte de nuestro programa, vamos a hablar, bueno, vamos a iniciar porque este es un sacramento del cual Dios y nos ayuda a perseverar, aunque sean un poco complicado a veces comprender algunos misterios de la fe. Y la gracia de Dios es la que va obrando para que nosotros podamos asimilar, comprender y apropiarnos de estas verdades.

0: Dios y nos ayuda a perseverar, aunque sean un poco complicado a veces comprender algunos misterios de la fe. Y la gracia de Dios es la que va obrando para que nosotros podamos asimilar, comprender y apropiarnos de estas verdades maravillosas. Pues hoy, en esta segunda parte de nuestro programa, vamos a hablar, bueno, vamos a iniciar porque este es un sacramento del cual...
1: ¿Por qué con el doctor también?
2: Muy bien, muy
1: no,
2: bien.
1: No es lo correcto posiblemente, pero eso es mi... Eso
2: no, no, estás muy bien, es decir, el médico también se enferma, pero entonces no es el médico el que sana, sino que es Dios a través de la medicina que le da el médico al paciente. Es lo mismo con la confesión, es el Señor quien tiene el poder para sanar, para perdonar y para hacernos criaturas nuevas. Pero utiliza un pecador, sí, porque todos hemos pecado, dice San Pablo, y todos nos hemos apartado de la gloria de Dios, menos dos personas, María Santísima y, por supuesto, Jesús nuestro Señor. Pero vamos al Evangelio según San Juan, en el capítulo 20. Es uno de los pasajes que podemos utilizar, pero vamos al Evangelio según San Juan en el capítulo 20. El problema es que nuestros hermanos evangélicos, que lo más probable es que muchos de ellos eran católicos en un tiempo, eran muy malos católicos. Y de pronto están conociendo la palabra de Dios, pero están conociendo la palabra de Dios de acuerdo a lo que le enseñan en sus comunidades. Y muchas veces los pastores de muchas comunidades evangélicas no tienen conocimiento bíblico, no tienen estudios teológicos, aprenden dos, tres, cuatro cosas y ya se van a predicar. Y eso está causando muchísimo daño, porque desafortunadamente muchos católicos que tampoco saben la palabra de Dios, que no conocen la Santa Biblia, pues están dejándose llevar por estas personas que con mucha fuerza, con mucha autoridad, dicen, no, eso está mal, lo que está bien es lo que yo estoy haciendo y lo tienes que hacer tú si te quieres salvar. Pero fíjese, Jesucristo nunca ha hecho nada por hacer las cosas. Todo lo que Él ha hecho es para el bien de nosotros. Y una de las cosas que Él hace es darle autoridad a sus discípulos, a aquellos que van a ir a todo el mundo a predicar el Evangelio y a sus sucesores. ¿Por qué? Porque Jesús no va a dejar de seguir reconciliando a la gente hasta el fin de los tiempos. Dice la palabra así, cuando Jesús resucita, Él va a ver a sus discípulos, que están a puertas cerradas por miedo a los judíos. ¿Y qué es lo que Jesús les dice a ellos? Jesús los pudo haber regañado, les pudo haber dicho 20.000 cosas, y con toda razón, porque lo dejaron solo. Solamente estaba Juan, estaba María Santísima y tal vez alguna otra mujer. Pero ¿qué es lo que dice el Señor Jesús cuando ve a sus discípulos? Dice la palabra de Dios, Juan capítulo 20, versículo 21 en adelante. Les volvió a decir paz. Dios es paz. Dios es paz. Si el ser humano buscara de Dios, habrían menos guerras, menos conflictos, menos dificultades, menos problemas. La paz esté con ustedes. Y dice, fíjense que bien, como el Padre me envió a mí, así los envío yo a ustedes. Con la misma autoridad, con el mismo poder. No que el poder sea de los discípulos o de sus sucesores, el poder sea Dios. Pero Dios actúa en estas personas que van a ir en su nombre. Cuando nosotros decimos en el nombre del Padre, del Hijo, del Espíritu Santo, estamos diciendo con la autoridad del Padre, la autoridad del Hijo y la autoridad del Espíritu Santo. Ellos van a ir en su nombre a predicar, a reconciliar, a levantar a los caídos y a darles la oportunidad de un nuevo comienzo en Cristo Jesús. Dicho esto, dice, sopló sobre ellos. Rúa. La palabra rúa es una palabra hebrea que significa soplo de vida, soplo de vida. Es el soplo de vida que Dios le da al primer hombre hecho de barro. Y le da de esa manera un alma inmortal. Por eso el hombre, el ser humano, es imagen y semejanza de Dios. ¿Por qué? Porque ha sido creado para que Dios, cuando se vea en el hombre, pueda ver su propio reflejo. Qué hermoso, ¿no? Dice, les dijo, reciban el Espíritu Santo. El Espíritu Santo es el amor puro de Dios, el amor entre el Padre y el Hijo. Reciban el Espíritu Santo, a quien ustedes perdonen sus pecados, quedarán perdonados. Y a quienes ustedes no perdonen sus pecados, quedarán sin perdonar. Le da esta comisión, le da esta autoridad a hombres pecadores que habían estado a puertas cerradas por miedo a los judíos, que habían traicionado a Jesús escondiéndose, pensando que a ellos

0: si los encontraban, le iba a pasar lo mismo que a Jesús. Dios escoge lo pequeño. Dios escoge lo que para el ser humano es poca cosa. Dios escoge lo ordinario para que, dejándonos en las manos de Dios, Dios pueda hacer cosas extraordinarias en nosotros. Bendito sea Dios, que el Señor escoge a quien escoge. Y Él lo escoge por su razón. Él lo escoge por su criterio. Él lo escoge porque a Él le da, perdonen ustedes, su deseo, iba a decir su gana, su deseo de hacer lo que Él realmente estima conveniente. Porque de todos estos pecadores, al final de sus vidas, porque Dios es misericordia y amor, se convirtieron en grandes santos de la iglesia, todos ellos. Comenzando con Pedro, el que negó a Jesús tres veces. El único que no se salvó desafortunadamente fue Judas. ¿Y por qué? Porque él, pues, no se arrepintió. Y si se arrepintió, tal vez, no sé, haya alcanzado el cielo, pero se mató, se quitó la vida. Así que, por favor, hermanas y hermanos, dejen de escuchar a estas personas que no saben, oren por ellos, pero por el amor de Dios, no se dejen guiar por ellos. Porque entonces, ¿qué es lo que pasa? Lo que dice San Pablo en su carta a los Efesios, en el capítulo, vamos a ver aquí un momentito, en el capítulo 5, en el capítulo 5, versículo, en el capítulo 4. Versículo 14. Conociendo más y más de la palabra de Dios, conociendo más y más de la doctrina de la iglesia, dice San Pablo, entonces ya no seremos niños, perdón, zarandeados y llevados por cualquier viento de doctrina o invento de personas astutas, expertas en el arte de engañar. Y tal vez no lo hagan a propósito, engañar, pero o dices la verdad o dices una mentira. Y al decir que no necesitamos a los sacerdotes para poder reconciliarnos con Dios, pues es una mentira. ¿Por qué? Porque Jesús lo hizo, y lo hizo por una razón, para que hasta el fin de los tiempos, en Cristo Jesús, que es quien tiene el poder, podamos reconciliarnos y comenzar una vida nueva. Que Dios te bendiga. Tenemos en estos momentos un correo electrónico, una pregunta. Adelante, por favor.
1: Quisiera hacerle una pregunta sobre Mateo 8, 14 al 15. Que dice, y cuando fue Jesús a casa de Pedro, vio a la suegra de este postrada en cama con fiebre, y le tocó la mano, y la fiebre la dejó. Y ella se levantó y le servía. Lo que quisiera saber es que si el libro de Mateo, el cual como todos los demás de la Biblia, fueron escritos en un orden cronológico, entonces, ¿por qué recién en Mateo 16, 18, Jesús le dice a Simón Barjona, y yo también te digo que tú eres Pedro, y sobre esta piedra edificaré mi iglesia? Es decir, recién en este... Por primera vez, Jesús le cambia el nombre a Simón Barjona por el de Pedro. Pero, como digo, en el capítulo 8, 14, se menciona a Pedro. Y supuestamente esto ocurrió antes de que Jesús cambie el nombre a Simón. ¿Podría explicar si se trata de la misma persona? Gracias, Óscar.
0: Óscar, muchísimas gracias. Qué felicidad, qué gozo me da el que estés leyendo la palabra de Dios. Y que tengas preguntas, y ojalá que tengas muchas, muchas, muchas, muchas preguntas. Y con todo gusto, pues envíanos las preguntas y trataremos de responderte. ¿Sabes cuándo escribe Mateo su evangelio? Entre el año 80 y 90 después de Cristo. Ya Jesús había ascendido al cielo. Ya los primeros discípulos estaban predicando la palabra por todas partes. Ya la iglesia primitiva estaba cobrando vida después del hecho maravilloso de Pentecostés, capítulo 2, versículo 1 al 10 de los Hechos de los Apóstoles. Así que Mateo está recordando lo que pasó hace ya muchos años. Y entre las cosas que recuerda es lo que dice la palabra de Dios, que Jesús fue a casa de Pedro. Realmente fue allí para sanar a la suegra de Pedro. Entonces, Mateo sabía que el Señor Jesús le había cambiado el nombre de Simón Barjona a Pedro, palabra que significa piedra. Entonces, es decir, ya él sabía mucho tiempo después que Jesús le había cambiado el nombre a Simón Barjona. Y aquí lo dice la palabra de Dios en Evangelio de San Mateo, capítulo 16, versículo 18. Ahora yo te digo, le dice Jesús a Simón Barjona, tú eres Pedro, y ahí está Mateo, ¿sí? Y sobre esta piedra edificaré mi iglesia, y los poderes del infierno jamás la podrán vencer. Yo te daré las llaves del reino de los cielos, es decir, autoridad suprema. Vas a ser el vicario mío, vas a ser mi asistente. La palabra vicario significa asistente, en este caso de Jesús. Lo que ates en la tierra será atado en el cielo. Lo que desates en la tierra será desatado en el cielo. Entonces, ¿entiendes? Es decir, ya todo esto había pasado. Y Mateo, junto con la comunidad cristiana, estaba reflexionando sobre la vida de Jesús, sobre sus acciones, sobre sus palabras, sobre todo lo que tenía que ver con Jesús. Acuérdense que los evangelios son cristocéntricos, centrados en Cristo, ¿sí? Centrados en Cristo. Cuando la persona que está cerca de Cristo ya no es importante en lo que Jesús está haciendo, ya no se habla más de esa persona. En este caso, Mateo quiere asegurarse de que la gente sepa que Jesús es Dios, y porque es Dios, hace cosas grandes, poderosas, maravillosas, hace milagros. Él lo hace porque Él tiene el poder, como en el caso de la suegra de Pedro. Ya Mateo sabía cómo se llamaba Pedro porque estaba allí cuando Jesús le cambió el nombre. Entonces, él hace referencia no de Simón Barjona, en este caso, pero de Pedro. Así que ojalá que pues eso te sirva, ¿verdad?, para aclarar este punto de vista. Muchísimas gracias, que Dios nos bendiga a todos. Tenemos en este momento un correo electrónico. Adelante, por favor, con la pregunta.
1: Padre Pedro, ¿qué valor tiene para los católicos la misa de difunto? ¿Qué sucede cuando un difunto no tiene su última misa? ¿Qué pasa con esa alma y qué podemos hacer como católicos? Saludos y que Dios le bendiga y el Espíritu Santo le ilumine. Atentamente, María Elena.
0: María Elena, muchísimas gracias. Pues toda misa tiene un valor infinito. Toda misa. Porque la misa es el mismo Jesús que por amor se entrega al Padre por nuestros pecados, por la expiación, por la sanación, por la liberación, por el perdón de nuestros pecados. No es un sacrificio nuevo el que hace Jesús. Hay personas que dicen, no, pero es que ustedes los católicos sacrifican a Jesús cada vez que celebran la misa. No, Dios está fuera del tiempo. Y ese momento en que Jesús entrega su vida al Padre en la cruz, en el Calvario, es un momento que está fuera del tiempo. Y ese momento se hace presente en cada Santa Eucaristía, en el momento de la consagración, cuando el sacerdote eleva el pan, que es pan, y dice las palabras de consagración, que fueron las mismas palabras que utilizó Jesús, las mismas palabras que utilizó Jesús en la última cena. Ese pan ya deja de ser pan. Y se convierte por el poder del mismo Dios, el mismo Jesús, que actúa a través del sacerdote. Ese pedazo de pan se convierte en el cuerpo de Cristo, en la carne de Cristo, hermanos. Y lo mismo sucede con el vino. Cuando el sacerdote eleva el cáliz y dice las palabras de consagración, que son las palabras que utilizó Jesús, y aquí no hay nada de magia. Es el mismo Dios, el mismo Jesús, obrando a través del sacerdote, que transforma ese vino en su propia sangre. Y por eso Él dice, esto es mi cuerpo. Y después dice, esta es mi sangre. Evangelio según San Lucas, capítulo 2, versículo 19 y 22, léanlo cuando puedan. Evangelio según San Juan, capítulo 6, versículo 55 al 56. Yo soy el pan vivo bajado del cielo. El que coma de mi cuerpo y beba de mi sangre vivirá para siempre, dice el Señor. Y también dice, el que no coma mi cuerpo y no beba mi sangre no tiene vida en sí. ¿Por qué? Porque Jesús es la vida. Y porque Jesús es la vida, Él ha optado, porque nos ama tanto, de darnos su propia vida. Su propio cuerpo, su propia sangre, no es un símbolo, hermanos, por amor de Dios. Es la misma vida de Dios, la misma presencia de Dios. la dádiva de un Dios que nos ama tanto, el único verdadero Dios, que lo da todo. Lo da todo. Y que espera que en alguna forma tú y yo estemos dispuestos a amarlo a tal extremo que lo demos todo por él. Qué maravilla, ¿no es cierto? Bendito sea Dios. Correo electrónico, una pregunta. Adelante, por favor.
1: Padre Pedro, ¿nos podría explicar sobre el purgatorio? Wilbert.
0: No es purgatorio, es purgatorio. No es de pulga, sino que es de transformación de nuestra vida de pecado a nuestra vida de santidad. Al fin y al cabo, estamos llamados todos a hacer eso, ¿no? Todo cristiano está llamado a la santidad. Tú estás llamado a la santidad. Tú estás llamada a la santidad. ¿Qué significa ser santo? Pues ser como Jesús. Tan sencillo como eso. ¿Estamos siendo como Jesús? Pues tratando, ¿verdad? Tratando, decimos. Pero no hemos alcanzado la meta todavía. Entonces, ¿qué es lo que pasa? Cuando uno fallece y muere libre de pecado mortal, es decir, en estado de gracia, pero tenemos todas esas secuelas de todos esos pecados que hemos cometido a lo largo de nuestra vida, en alguna forma, pues, tenemos que depurarnos de eso, porque eso nos ha manchado, nos ha lastimado, nos ha quitado la dignidad de hijos de Dios. Dios no nos creó con pecado, pero sin embargo, por nuestra propia debilidad, es decir, nuestra naturaleza caída, lo que en teología se llama con el nombre de concupiscencia, pues nos hemos apartado de Dios miles de veces, muchas, muchas, muchas veces. Entonces no podemos entrar en la presencia del Todo Santo, Todo Puro, Todo Perfecto, que es Dios, siendo nosotros imperfectos, aunque estemos en estado de gracia, pero vamos con todas esas cargas de nuestra vida a la presencia de Dios. No podemos entrar en la presencia de Dios de esa manera, porque ensuciaríamos a Dios. Entonces, ¿qué es lo que pasa? Tenemos que ser depurados de eso que en alguna forma ha sido la secuela de nuestras acciones en contra de la voluntad de Dios. Eso es el purgatorio. Dice la palabra de Dios, fíjense, en 1 Corintios, en el capítulo 3, algo tan hermoso, a ver si lo encuentro rapidito por aquí, aquí está. Dice la palabra de Dios, un día se verá el trabajo de cada uno, la obra de cada uno, lo que hemos hecho, o a favor de Dios, a favor de la voluntad de Dios, o en contra de su voluntad. Se hará público en el día del juicio, cuando todo será probado por el fuego. ¿Qué es el fuego? El amor de Dios. En este caso, ¿se acuerdan las lenguas de fuego que iban cayendo sobre los discípulos el día de Pentecostés? Ese es el amor de Dios. Amor que limpia, amor que sana, amor que restaura, amor que salva. El fuego, pues, probará la obra de cada uno. La fe tiene que tener obras. La fe sin obras está muerta. No que la obra salva por sí mismo, pero la consecuencia de la fe es la obra o las obras. Si lo que se ha construido resiste el fuego, es decir, que está al mismo nivel del fuego, del amor de Dios, será premiado. Pero si la obra se convierte en cenizas, es decir, lo que hemos hecho, como hemos vivido nuestra vida, se convierte en cenizas, es decir, no está al igual del amor de Dios, el obrero tendrá que pagar, es decir, será ser depurado, se salvará, pero a través del fuego. Ese es, al fin y al cabo, el purgatorio. Número telefónico para que se comuniquen con nosotros, 205-271-2924. 205-271-2924. Vamos a una pequeñísima pausa, hermanas y hermanos, pero regresamos en cuestión de momentos, así por favor no se vayan, quédense con nosotros.

0: Alabado, exaltado, glorificado sea el nombre que está por encima de todo otro nombre, el nombre de Cristo Jesús. Y pido muy especialmente por ti, papá, por ti, mamá, por ustedes, abuelitos, por ustedes que de alguna forma tienen responsabilidad para los menores. Den ejemplo, incluyo maestros, sacerdotes, en fin, todas las personas que de alguna forma tienen responsabilidad para con los menores, instruyanlos, pero sobre todo compartan el testimonio de vida en Cristo Jesús con ellos. Si no, las palabras son huecas, no sirven para nada. Tenemos a René de New York vía telefónica. René, ¿me escuchas?
1: Sí, claro. ¿Cómo está, padre?
0: Bendecido en victoria. ¿Cómo estás, René?
1: Bien, le doy gracias, Divino Santísimo.
0: Amén.
1: Y antes de comenzar, le digo gracias por darme el privilegio de yo poder hablar con usted. Es el mejor teólogo que he visto en el mundo.
0: Gracias, René. Dios te bendice.
1: Mucho. Me gusta la teología.
0: Qué bueno.
1: Estoy muy maravillado de usted.
0: Qué bueno, René. Qué me alegro. Que en alguna forma mi vida sirva para algo. Qué me alegro. Adelante con.
1: Me alegro. Ustedes no tienen una idea cuánto le. Yo me siento agradecido en escucharlo. Yo le pido a Dios que me le dé mucho vida, años de salud para yo seguirlo escuchando.
0: Gracias, René. Muchísimas gracias. Sí. ¿Y cuál sería tu pregunta, René?
1: Sí, sí. Yo quiero que usted me dé una opinión acerca. ¿Es justo que uno le rece a Morfeo, que se trata de Dios de sueño, en vez de rezarle a nuestro Señor Jesucristo? No sé si estoy equivocado. El Señor Jesucristo está siempre, y a la Virgen, la Altagracia, sí. Pero uno puede normal que uno pueda rezar a la Morfeo, porque estoy pasando por un sueño muy crónico, insomnio.
0: Ajá. Mira, René, lo que te puedo decir es lo siguiente. El que puede darte paz es Jesús. El que puede aliviar tus penas y sanarlas es Jesús. El que puede darte la seguridad de que a través de Él vas a alcanzar la gloria es Jesús. Por eso dice la palabra de Dios en Éxodo capítulo 20, versículo 4 en adelante. No te harás estatua ni imagen alguna de lo que hay arriba en el cielo, abajo en la tierra y en las aguas debajo de la tierra. No te postres ante esos dioses ni sirvas, perdón, porque yo, tu Dios, soy un Dios celoso. No está hablando de las imágenes que tenemos en la iglesia hoy día o aún en las casas, es decir, porque las imágenes que tenemos apuntan hacia Dios, y todo lo que apunta hacia Dios es bueno. ¿Qué es un ídolo? Todo aquello que toma el lugar de Dios. Por ejemplo, en el Antiguo Testamento, los ídolos, los dioses falsos que había en Mesopotamia, que había en Asiria, que había en diferentes lugares, ¿sí? Estos dioses eran realmente falsos. ¿Por qué? Porque no existen. Lo mismo Morfeo no existe. Los dioses de la antigua Grecia no existen, de la antigua Roma no existen. El único y verdadero Dios es Jesucristo, y de ahí no hay otro. Y por eso nos dice la palabra de Dios en la carta de San Pablo a Timoteo, en el capítulo 2, si aquí vamos un momentito, dice lo siguiente. Esto es bueno, versículo 3 en adelante, esto es bueno y agrada a nuestro Señor, pues Él quiere que todos los hombres se salven. ¿Y quién es Él? Jesucristo, Dios, ¿sí? Que todos los hombres se salven llegando al conocimiento de la verdad. ¿Y quién es la verdad? Jesús. Evangelio según San Juan, capítulo 14, versículo 6. Yo soy el camino, yo soy la verdad, yo soy la vida. No hay otro. Él es el único camino. Nadie va al Padre, dice Él, sino a través de mí. Nadie va al Padre sino a través de mí. Dios es único. Dios es uno solo. No hay otros dioses. Dios es uno solo. Dios es único, y único también es el mediador entre Dios y los hombres. Y su nombre es Cristo Jesús. El único mediador entre nosotros y el Padre es Jesús. No hay otro mediador que te pueda conciliar el sueño, no hay otro mediador que te pueda quitar el vicio, no hay otro mediador que te pueda levantar de tus caídas, de tus miserias, etc. Solamente hay uno, y su nombre es Jesucristo. Entonces, descarta a todos esos dioses que son dioses falsos y pon tu confianza en Jesús. Eso fue lo que hizo Pedro cuando se estaba hundiendo en el mar de Galilea, Evangelio según San Mateo, capítulo 14. Mientras Pedro se fijaba en lo material a su alrededor, Pedro se hundía. Pero cuando Pedro comienza a poner su vista en Jesús, siente que el Señor lo levanta y lo pone a salvo. Yo quiero orar por ti un momentito y voy a pedir que Jesús, nuestro Señor y Salvador, te reconcilie el sueño, y no solamente a ti, pero a todas aquellas personas que están más o menos sufriendo de la misma situación. Padre Todopoderoso, yo te pido por René, yo te pido, Señor, que en su corazón bondadoso, su corazón bueno, pueda abrirse de par en par para recibir a Jesús, quien está tocando a la puerta de su corazón. Que Él pueda, Jesús, entrar en el corazón de René con mucha más fuerza y poder que nunca antes, al igual que en todos mis hermanos y hermanas que están escuchando. Y que llenos, oh Dios, revestidos, mi Dios, de la presencia de Cristo Jesús, puedan comenzar una vida en paz, una vida sana y una vida llena de la presencia de ese que murió por nosotros para que en Él tengamos vida y salvación eterna, que es Jesucristo. A Cristo que vive, gloria, honra y honor por los siglos de los siglos. Amén. Tenemos en estos momentos un correo electrónico. Adelante, por favor.
2: Les saludo desde México. ¿En qué parte de la Biblia se menciona lo del juicio particular y el final? Me preguntó mi hijo y no sé qué decir. Le dije que lo iba a investigar y luego hablábamos. Gracias, padre. Saludos, Mari.
0: Está muy buena esa respuesta. Voy a averiguar y después hablamos. Pues si vas al Evangelio según San Mateo, capítulo 25. Evangelio según San Mateo, capítulo 25. El juicio final, versículos 31 al 46. ¿Qué es lo que nos dice la palabra de Dios? Comienza diciendo aquí, cuando el Hijo del Hombre, Jesucristo, venga en su gloria, rodeado de ángeles, se sentará en el trono de gloria. ¿Por qué? Porque Él es Dios, ¿sí? Y separará a unos de otros, es decir, los buenos de los malos. Ese es el primer juicio, el juicio personal. Unos a la derecha y otros a la izquierda. Y dice, como el pastor separa las ovejas de los machos cabríos, colocará a las ovejas a la derecha, su derecha, y a los chivos o machos cabríos a su izquierda. Entonces vendrá el juicio universal. ¿Cuál es el juicio universal? Él va a decir, Jesús dirá, vengan ustedes a mí, a los buenos, hijos de mi Padre, y tomen posesión del reino que ha sido preparado para ustedes desde el principio del mundo. Porque tuve hambre, me dieron de comer, tuve sed, me dieron de beber, etc. Y los buenos dirán, Señor, pero ¿cuándo te vimos hambriento, sediento, etc.? Y te dimos de comer o de beber. ¿Y qué dice Jesús? Lo que hicieron por el más pequeño de sus hermanos, lo hicieron por mí. Y lo mismo le dirá a los otros, a los que están a la izquierda, a los que han desobedecido y han vivido una vida en contra de la voluntad de Dios. El rey responderá a aquellos que no le sirvieron como él pide, que no hicieron su voluntad, que al fin y al cabo hacer la voluntad de Dios siempre redunda en nuestro propio bien y en el bien de los demás. Si hiciéramos todos la voluntad de Dios, estoy seguro no habrían guerras, problemas, dificultades, ni matrimonios rotos, ni familias destrozadas. Le preguntarán los no justos, ¿y cuándo te vimos con hambre o con sed? Y Él les dirá, lo que hicieron por el más pequeño, lo hicieron por mí. Y finalmente el Señor, y ahí está el juicio universal, estos irán al suplicio eterno, los que desobedecieron a Dios, los que vivieron una vida a espalda de la voluntad de Dios, y los buenos irán a la vida eterna. Y ahí están los dos juicios. El personal separa unos de otros, y el universal manda unos al infierno y otros a su presencia, que es el cielo. ¿Que haya que pasar por purgatorio? Pues lo más probable es que para la mayoría de nosotros sí, pero tenemos la dicha y la esperanza de que pronto lo vamos a ver en su gloria y en todo su esplendor. Tenemos en este momento su correo electrónico. Adelante, por favor.
2: Padre Pedro, Gracias por ayudarnos continuamente con su orientación y oraciones. Que Dios le siga bendiciendo para que continúe con su ministerio. Sé de católicos que ponen a sus mascotas nombres propios. Algunos que no son de México incluso le ponen nombres como Lupita, lo cual me desconcierta mucho. Deme por favor una orientación sobre cómo tomar esta situación y no enojarme cada vez que lo escucho. Rezo por usted y el servicio de todos en EWTN. Gracias. Víctor Ramírez desde México.
0: Muchísimas gracias, Víctor. Yo creo que sería mejor, pues, acercarte a la persona y decirle, mira, piensa dos veces si es el nombre que le quieres dar a tu mascota. Al fin y al cabo, pues, cada cual tiene que hacer lo que cada cual piense, pero por lo menos dar un consejo. Yo soy de Cuba originalmente. Yo jamás le pondría a una perrita Virgen de la Caridad. Jamás. Es decir, ni siquiera Caridad del Cobre, jamás. Es decir, porque son nombres como que muy especiales. Y su nombre es de nuestra mamá, la siempre Virgen María, la mamá de Jesús, que al fin y al cabo es madre de Dios, porque María es la madre del Hijo que se encarna en su vientre, el Hijo de Dios. Pero acuérdense que en Dios, en Jesucristo, hay dos naturalezas, la humana y la divina. Y Jesús es la persona histórica, Dios, segunda persona que se encarna en el vientre de María. Es la segunda persona, Santísima Trinidad. Y si la persona te escucha, bendito sea Dios, qué bueno. Pues has ganado un hermano o una hermana. Pero si no te escucha, ora por esa persona. Pero no te enfades. No resuelves nada con enojarte. No resuelves nada con, pues, decir, mira, esa que sé yo. No, no, no. Ora por esa persona. Tal vez esa persona no está en el mismo nivel espiritual que tú estás. Y está bien, no todos estamos en el mismo nivel espiritual. Tal vez esa persona lo está haciendo simplemente porque quiere darle un nombre que es especial para él o para ella a alguien o a algo que es importante para esa persona, y en este caso su mascota. Pero de nuevo, el aconsejarle con buena gana y de buena gana, y si es posible, pues si acepta, pues has ganado la batalla. Y si no acepta, pues orar por esa persona, para que esa persona entre en juicio y haga lo que es debido a los ojos de Dios. Sencillo como eso. No hay ningún tipo de prescripción de parte de la Iglesia acerca del uso de nombres de mascotas, por cierto. 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Y también quiero recordarles que necesitamos sus preguntas, sus comentarios, y que el Señor los bendiga hoy siempre, Padre, Hijo, Espíritu Santo. Amén.

Pero cuidado con las relaciones fuera del matrimonio. Que cada uno, pues, tenga su esposa y cada mujer su marido. El marido cumpla con los deberes de esposo y también la esposa. La esposa no dispone de su propio cuerpo. El marido dispone de él. Del mismo modo, el marido no dispone de su propio cuerpo. La esposa dispone de él.

tuya, oh Señor, es la grandeza, la fuerza, la magnificencia, el esplendor y la majestad. Pues tuyo es cuanto hay en el cielo y en la tierra. Tuyo, oh Señor, es el reino. Tú te levantas por encima de todo.

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Hola gente, ¿cómo les va? ¿Cómo están? Bienvenidos amigos a nuestro Con Sabor a las Cosas Nuestras. ¿Cómo estamos? Buen comienzo de semana. Buen comienzo de semana. ¿Cómo han pasado el finde? Espero que bien. Espero que bien. De nuestra parte, excelente realmente. Acompañando a los chicos de la Compañía de Danza Montilieri Federal, que se estuvieron presentando en Villaguay, en el selectivo Prelaborde, rumbo al más argentino de los festivales, el Festival Nacional del Malambo, que se realiza cada año en el mes de enero, en esas tierras cordobesas. Y este año la sede fue en Villaguay. El organizador, el delegado del Prelaborde o del Festival de Laborde en la provincia de Entre Ríos es Gabriel Gorosito, Fernando Gabriel Gorosito. Y este año fue la ciudad de Villaguay, la ciudad del encuentro, la elegida para la convocatoria de músicos y bailarines de la provincia. No hemos recibido todavía la información oficial. Sí, tenemos de haber participado, de haber estado, de haber sido parte del público, lo que ocurrió. Y bueno, el aspirante de la provincia de Entre Ríos, o sea, el ganador de este selectivo en Villaguay, fue el nogoyaense Valentín Oval, un chico que hace muchísimos años viene participando de los distintos certámenes, siempre dentro del Malambo. Recordamos precisamente el día sábado, cuando con 14 años llegó hasta la borde a dedo. Llegó a dedo, se fue a dedo desde Nogoyá hasta la borde para participar y para representar a la provincia en la categoría infantil o infantil especial, no recuerdo bien cómo es el nombre de la categoría. Y en esta oportunidad, después ya de varios años, representa a la provincia de Entre Ríos como aspirante al título mayor, el de campeón nacional del Malambo. Les decía de los chicos de la Compañía de Danzas Montilieri Federal, ellos se presentaron en el rubro de conjunto de danza, obteniendo el primer lugar, ganando con un cuadro en el que se bailaba tanguito montilero, representando una bailanta nocturna de la campiña entrerriana de allá de principios del 1900. También de la ciudad de Crespo y Oro Verde, también integrantes de la compañía, en realidad los directores de la Compañía de Danzas Montilieri Federal, Franco Zaragoza y Soledad Ramírez, fueron ganadores en el rubro pareja de danza. Nuevamente estarán representando a la provincia. En este caso ellos interpretaron un chamamé. Llegaron a la final con dos muy buenas parejas, con dos muy buenas parejas, y fueron los elegidos por el jurado nuevamente, Soledad y Franco. Y también de la ciudad de Crespo e integrante de la Compañía Montilera y Federal, Jessica Listenbal obtuvo su pase como paisana de Entre Ríos para representarnos dentro de lo que es, junto con el Malambo, una de las categorías más importantes que tiene precisamente el Festival de Laborde. Aspirante a paisana provincial, la joven Jessica Listenbal. Así que una buena cosecha por parte de la Compañía de Danzas Montilieri Federal, que este fin de semana próximo, el día sábado, tienen su peña folclórica en el Salón María Auxiliadora,
con una interesante cartelera artística, entre las que están Lucho Quiñones, Noelia Telagorri, Enzo Ichenberger, Renato Fagundes, Los Romeros, entre otros. Las entradas anticipadas están para la venta, van a muy buen ritmo, así que quienes quieran participar pueden adquirirla con los integrantes de la compañía. Como siempre, las más ricas empanadas de la región, choripanes, excelente servicio de cantina y el mejor ambiente para los amantes de la danza. Fundamentalmente para que los bailarines estén de parabienes con esta propuesta creada, podríamos decir, especialmente para ellos, ¿eh? Para los bailarines. Esto es el sábado desde las 21 horas. Como les dije, las anticipadas están para la venta, la octava Peña Montilera y Federal, en el Salón María Auxiliadora de la ciudad de Crespo. Ya que estamos hablando de especialmente para ellos, ¿eh? Para los bailarines. Esto es el sábado desde las 21 horas. Como les dije, las anticipadas están para la venta, la octava Peña Montilera y Federal, en el Salón María Auxiliadora de la ciudad de Crespo.

institución educativa de la ciudad. Estarán actuando en esta oportunidad el ballet Reflejos de Tradición de la Municipalidad de Ramírez, el taller de música del Centro Cultural La Estación, el taller infantil de danzas folclóricas también del Centro Cultural La Estación, los del Quincho, el taller de adultos de danzas folclóricas del Centro Cultural La Estación, Timbúes y Amigos del Bar. Esto es este viernes próximo en el local de la Escuela 74 Walter Heinze. Por otra parte, el día sábado se estará realizando el tercer encuentro de carreros. De eso le vamos a contar mañana o pasado, ¿sí? Porque venimos cargadito con el programa del día de hoy y no nos va a alcanzar el tiempo, no nos va a alcanzar el tiempo para todo lo que tenemos. Comenzamos con Carlos Lallana, nos dejaba, de los hermanos Simón Tacita de Plata. En la cortina musical está el querido amigo Jorge Vena con la vuelta del santiagueño. Contarles que tenemos efemérides folclóricas argentinas. Estaremos hablando de la pampeana Pastora Cruz. Nos enterábamos el viernes, en horas de la noche, del fallecimiento de esta cantora que tuvimos la oportunidad de conocer en Cosquín, de entrevistar, de compartir algún momento. Canciones muy sentidas, muy representativas del canto pampeano, precisamente Pastora Cruz. Estaremos hablando de ella y estaremos compartiendo su música en nuestro programa del día de hoy. Estaremos con saludos de amigos también que nos van enviando por el aniversario de nuestro Con Sabor a las Cosas Nuestras. Gracias a quienes nos están escribiendo. Muchas gracias, porque mucha gente, muchos amigos que también nos están escribiendo por el aniversario de Con Sabor a las Cosas Nuestras. Ya vamos a ir leyendo y compartiendo precisamente estos lindos mensajes que nos hacen llegar. Quien se quiera comunicar con nosotros, la línea es el 34-34-066-875. Se los repito, 34-34-066-875. Nos encuentran en Instagram, en Facebook y en YouTube Con Sabor a las Cosas Nuestras. Quien nos deja ahora su música es la señora Ángela Irene, una página que pertenece a Antonio Tarragó Ross y que lleva por título Ahí va al tranquito, el Juan.

Hola, buenos días. Somos de acá, de Estación KM11 Tour Radio del Oeste, donde se emite el programa de Oscar Zaragoza con sabor a las cosas nuestras. Queremos desearles de parte de todo el equipo de la radio felices 39 años de programa y que sigan muchos, muchos años más. De parte de Estación KM11 Tour Radio del Oeste, les deseamos la mejor onda para que sigan compartiendo las cosas nuestras. Bueno, el programa acá se emite todos los días de 7 a 8 de la mañana, transmitiendo desde 3 de febrero, provincia de Buenos Aires, localidad Villa Bosch, República Argentina. Saluditos.

lo que estábamos escuchando recién de Manuel Cordero y Torres Bermejo, Entre Amigos y Chamamé, precisamente. En la cortina musical, Ernesto Montiel con Noches Correntinas.

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1: Cuando les cuento que un día como hoy, del año 1882, nace en Trinidad, provincia de San Juan, Saúl Salinas, guitarrista, cantor, compositor, autor, apodado El Víbora. En 1913 integró un cuarteto con Razzano, Gardel y Martino. Firmó los temas San Juanina de mi amor y con José Razzano Corazones partidos y Una rosa para mi rosa, entre sus 30 temas registrados. Saúl Salinas murió asesinado a los 39 años de edad.

En 1996 muere en Buenos Aires Renberto del Rosario Narváez, cantor, compositor, autor sanjuanino. Se inició con la tropilla de Huachipampa, formó el dúo Arbós Narváez, autores de la tonada del Arbolito y Nunca diga el peón tropero. Con Cufré compuso la NN y con Cholo Aguirre No llores, entre otras. Al morir, Renberto Narváez tenía 75 años de edad.

En 2001 muere en Neuquén Napoleón Wilton Aguilar, poeta, autor, libretista, conductor radial. Llevan su firma las letras de los temas Quimei Neuquén y Luna y Michay, los dos con música de Marcelo Verbel, entre otras realizaciones musicales. Al morir, Napoleón Milton Aguilar tenía 65 años de edad.

Estas son fechas y personalidades que forman parte de nuestra historia folclórica argentina y que nosotros recordamos en consabor a las cosas nuestras, como estamos recordando a Remberto del Rosario Narváez. Y lo hacemos con esta página que compusiera junto a Cufré y que lleva por título La NN. La interpretan Labriegos. 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

Escuchábamos a Pastora Cruz, nos dejaba ¿A dónde vas? Pastora Cruz, que fallecía el pasado jueves, 1 de octubre, en Santa Rosa, La Pampa. Su verdadero nombre, María Inés Sosa, pero se la conocía en el ambiente folclórico, musical del país como Pastora Cruz. Tenía 53 años y venía atravesando un delicado cuadro de salud. Había nacido en Telén, un pequeño pueblo de La Pampa, de algo así como 1.500 habitantes por este tiempo. Fue una cantora y folclorista que construyó una carrera ligada a la música y la cultura pampeana, y que llevó su voz a escenarios de la provincia y de otros puntos del país. Entre sus canciones más recordadas, dejó como legado Mi Regalo, un tema que sigue vigente con el paso de los años. Supo recorrer, les decía, los escenarios del país y se convirtió en una de las voces más queridas de la música regional pampeana. Recuerdo que era una artista sencilla, de sonrisa generosa, que se supo ganar su lugar a fuerza de trabajo y de cariño. Y vamos a escuchar precisamente a Pastora Cruz, o a María Inés Sosa si quiere, con esta página que lleva por título Mi Regalo.

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1: Ahí está, Marínez Sosa o Pastora Cruz, como usted quiera, que además de cantante, era madre y esposa, y en Telén era muy querida por su aporte a la cultura local. Había grabado un par de discos y justamente en su pueblo la noticia golpeó con mucha fuerza, ¿no? La municipalidad de Telén, a cargo de la intendenta Susana Bazán, expresó su pesar y acompañó a la familia y a los seres queridos del artista. En un mensaje, la comuna manifestó: María Inés dejó una huella muy especial en nuestra localidad a través de su cultura, su canto y su permanente presencia, siendo parte de la identidad y de tantos momentos compartidos con nuestro pueblo. Gran pesar también en el ambiente del folclore pampeano. Pastora Cruz falleció hace unos días, tenía 53 años de edad. Nosotros la estamos recordando en Con Sabor a las Cosas Nuestras. Aquí nos deja Quédate Conmigo.

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1: Tiempo del 2x4 en Con Sabor a las Cosas Nuestras. Escuchamos a los solistas de Darienzo. Nos dejan Don Juan.

Wow, 39 años, ya prácticamente los 40, caminando los 40, con sabor a las cosas nuestras, feliz cumpleaños y obviamente a mi querido Oscar Zaragoza y a toda su gente que hace tantos años que vienen en esta lucha prolija y tranquila de difundir nuestros folclores desde Entre Ríos a todo el país. Muchísimas gracias, feliz cumpleaños, Giselle Torino desde Córdoba.

la querida amiga Giselle Torino, colega, periodista, cantora, investigadora, dejando su mensaje con motivo del aniversario de Con Sabor a las Cosas Nuestras. Cordobesa ella. Gracias, Giselle, muchísimas gracias. Querida amiga, lo que estamos escuchando en la cortina es Déjame Estar, precisamente, Giselle Torino. Y con ella nos vamos a despedir. Si Dios lo permite, hasta mañana. Día en el que nos volveremos a encontrar para compartir una propuesta similar a la de hoy. Agradeciéndoles que hayan estado junto a nosotros, invitándolos para que continúen en la programación de la radio. Nos vamos con Giselle Torino. Nos deja en este cierre de Con Sabor a las Cosas Nuestras de la señora Violeta Parra, en ritmo de cueca, La Jardinera. Será hasta mañana. Dios me los bendiga. Chau.

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Cuando saludamos a María, la reconocemos como Madre de Misericordia e intercesora del género humano ante aquel a quien ella engendró. Por eso, le consagramos nuestro día en la oración del Ángelus.

0: En el nombre del Padre, y del Hijo, y del Espíritu Santo. Amén.
1: El ángel del Señor anunció a María.
0: Y concibió por obra y gracia del Espíritu Santo.
1: Dios te salve María, llena eres de gracia, el Señor es contigo. Bendita tú eres entre todas las mujeres, y bendito es el fruto de tu vientre, Jesús.
0: Santa María, Madre de Dios, ruega por nosotros pecadores, ahora y en la hora de nuestra muerte. Amén.
1: He aquí la esclava del Señor.
0: Hágase en mí según tu palabra.
1: Dios te salve María, llena eres de gracia, el Señor es contigo. Bendita tú eres entre todas las mujeres, y bendito es el fruto de tu vientre, Jesús.
0: Santa María, Madre de Dios, ruega por nosotros pecadores, ahora y en la hora de nuestra muerte. Amén.
1: El Verbo de Dios se hizo carne
0: y habitó entre nosotros.
1: Dios te salve María, llena eres de gracia, el Señor es contigo. Bendita tú eres entre todas las mujeres, y bendito es el fruto de tu vientre, Jesús.
0: Santa María, Madre de Dios, ruega por nosotros pecadores, ahora y en la hora de nuestra muerte. Amén.
1: Ruega por nosotros, Santa Madre de Dios,
0: para que seamos dignos de alcanzar las promesas y gracias de nuestro Señor Jesucristo. Amén.
1: Derrama, Señor, tu gracia sobre nuestras almas, para que los que hemos conocido, por el anuncio del ángel, el misterio de la encarnación de tu Hijo, por los méritos de su pasión y de su muerte en la cruz, seamos llevados a la gloria de la resurrección. Por Jesucristo nuestro Señor. Amén. Gloria al Padre, al Hijo y al Espíritu Santo.
0: Como era en el principio, ahora y siempre, y por los siglos de los siglos. Amén.

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Muy buen día, queridos hermanos. Bienvenidos a Palabras de Vida una vez más. Muy buen lunes, inicio de semana. Una semana donde arrancamos ya de lleno el mes de octubre, viendo que el año pasa muy rápido y pidiéndole a Jesús que especialmente en este día, bueno, a través de su palabra nos siga acompañando, nos siga bendiciendo y dando fuerza, ánimo, esperanza para este mes que hace poquitos días comenzamos. Hoy, como cada día, en este espacio que nos brinda Radio Corazón, queremos detenernos a escuchar la palabra de Dios, el Evangelio del día concretamente, y reflexionar en torno a Él para recibir de parte del Señor su mensaje, su propuesta, y con el don del Espíritu Santo también hacer la vida, hacerla parte de nuestra vida. Yo soy el Padre Enzo Jiménez, actualmente soy vicario en la parroquia San Cipriano y San Francisco Javier de la ciudad de Diamante, y desde acá los voy a estar acompañando en esta reflexión que hoy gira en torno a un evangelio muy conocido por nosotros. Es

0: parte del Evangelio según San Lucas y es un fragmento conocido como la parábola del buen samaritano. Este texto que automáticamente nos hace pensar en la pregunta que un doctor de la ley, una persona le hace a Jesús: ¿quién es mi prójimo? ¿Quién es la persona a la que tengo que acercarme? Porque según el mandamiento de Dios, tengo que amar al prójimo. ¿Quién es mi prójimo? Jesús responde con esta parábola y a partir de allí también interpela a sus oyentes de esa época y nos viene a interpelar a nosotros. ¿Quién es mi prójimo? ¿Quién es ese rostro concreto que Dios pone a mi lado para que yo me anime a este desafío de amar? Vamos a intentar, en torno al Evangelio, preguntarle al Señor y adentrarnos en su palabra para descubrir también su mensaje y su propuesta en este día a raíz de este Evangelio, como decíamos, quizá tan conocido o tan sabido de memoria para nosotros, pero que siempre, como palabra viva y eficaz, trae un mensaje actual a nuestro corazón. Pero para adentrarnos en el Evangelio vamos a invocar primero al Espíritu Santo, que es nuestro compañero, nuestro auxilio y el que nos ayuda también a discernir la voz de Dios. Ven Espíritu Santo, Espíritu de Dios, ven a nuestros corazones y en este día ayúdanos a estar atentos a tu palabra, que sepamos escuchar tu propuesta y responderte con prontitud, que reconozcamos a nuestros hermanos, a nuestro prójimo y que con tu gracia podamos amarlo con el mismo amor con que vos nos amás primero. Ven Espíritu Santo, derrámate sobre nuestros corazones y que este momento de oración sea para nosotros motivo de consuelo, motivo de esperanza y motivo de crecimiento de nuestra fe y nuestro entusiasmo por seguir al Señor. Amén.
1: El Espíritu de Dios está aquí.

0: Evangelio de nuestro Señor Jesucristo, según San Lucas, capítulo 10, versículos 25 al 37. Un doctor de la ley se levantó y le preguntó para ponerlo a prueba: Maestro, ¿qué tengo que hacer para heredar la vida eterna? Jesús le preguntó a su vez: ¿Qué está escrito en la ley? ¿Qué lees en ella? Él le respondió: Amarás al Señor tu Dios con todo tu corazón, con toda tu alma, con todas tus fuerzas y con todo tu espíritu, y a tu prójimo como a ti mismo. Has respondido exactamente, le dijo Jesús, obra así y alcanzarás la vida. Pero el doctor de la ley, para justificar su intervención, le hizo esta pregunta: ¿Y quién es mi prójimo? Jesús volvió a tomar la palabra y le respondió: Un hombre bajaba de Jerusalén a Jericó y cayó en manos de unos ladrones que lo despojaron de todo. Lo hirieron y se fueron, dejándolo medio muerto. Casualmente bajaba por el mismo camino un sacerdote, lo vio y siguió de largo. También pasó por allí un levita, lo vio y siguió su camino. Pero un samaritano que viajaba por allí, al pasar junto a él, lo vio y se conmovió. Entonces se acercó y vendó sus heridas, cubriéndolas con aceite y vino. Después lo puso sobre su propia montura, lo condujo a un albergue y se encargó de cuidarlo. Al día siguiente, sacó 2 denarios y se lo dio al dueño del albergue diciéndole: Cuídalo, y lo que gastes de más te lo pagaré al volver. ¿Cuál de los 3 te parece que se portó como prójimo del hombre asaltado por los ladrones? El que tuvo compasión de él, le respondió el doctor. Y Jesús le dijo: Ve y procede tú de la misma manera. Palabra del Señor.
1: Gloria a ti, Señor Jesús.

sin duda, especialmente el vínculo con los más cercanos, con nuestro prójimo, con los que tenemos todos los días, con esas personas que nos hacen el aguante, que a veces son la familia, que a veces son las personas con las que me encuentro en el trabajo, en la facultad, en el lugar donde habitualmente estoy. Porque la propuesta de Jesús es la de ser prójimo del otro, la de intentar amar con el mismo amor, con la misma pasión, con el mismo entusiasmo con que este hombre, el samaritano, se acercó y se animó a amar al hombre que estaba mal herido y que ni siquiera conocía, porque no sabía ni su nombre, ni de dónde era, ni siquiera qué le había pasado. Es el claro ejemplo de alguien que se anima al desafío de hacer el bien, aunque a veces sea tratado por loco, aunque a veces sea visto como una persona rara, porque otros habían pasado antes y viéndolo lo dejaron ahí tirado. Él se animó y se detuvo, lo ayudó, lo acompañó y de ese modo se hizo prójimo. Jesús hoy en el Evangelio, como nos tiene acostumbrado, cuenta una parábola, cuenta una historia. Un hombre que iba de camino fue asaltado, dice que lo golpearon, le quitaron todo y lo dejaron tirado, herido y casi muerto ahí al borde del camino. Como decíamos, fueron varias las personas que pasaron, lo vieron ahí, pero siguieron su camino. Pero un samaritano dice que cuando lo vio se conmovió, se acercó y no solo lo curó ahí, en el momento como para salir del paso, sino que lo cargó y se ocupó de él hasta que estuviera recuperado del todo. La diferencia entre los que pasaron primero y el samaritano fue claramente que los primeros vieron al samaritano, pero no quisieron detenerse, no quisieron reconocerlo como alguien a quien podían ayudar. Y el samaritano lo vio también, pero hizo la opción por detenerse, hizo la opción por poner su corazón en el cuidado de este hombre que necesitaba claramente ayuda. La diferencia claramente estuvo en la decisión, porque los dos vieron lo mismo, los dos grupos, los que pasaron primero y el samaritano, pero la opción que hicieron unos y otros fue distinta. Cuando una vez estaba leyendo un libro referido a este evangelio y surgía la pregunta ¿quién es mi prójimo?, el autor decía claramente una afirmación que me quedó grabada y que se las comparto. Decía: el prójimo es aquella persona frente a la que, pudiendo pasar de largo, elijo detenerme. Vemos que ser prójimo es una elección, es una opción. Hacerse prójimo es una decisión. No basta con compartir el mismo lugar, con estar al lado del necesitado para vivir la proximidad, para vivir el amor como amor al prójimo. Claramente, ser prójimo, hacerse prójimo, es una opción. Justamente a eso es lo que quería llegar Jesús con esta propuesta de la parábola frente al doctor de la ley que le dijo: ¿quién es mi prójimo? No sé qué respuesta habrá esperado este hombre, pero Jesús termina siendo otra pregunta: ¿quién se comportó como el prójimo de este hombre? Y es un cambio que puede pasar desapercibido, pero que es importante también en el Evangelio. Porque ya no se trata solamente de identificar quiénes son las personas que están cerca de manera física, sino cuáles son aquellas personas a las que yo me acerco y hago opción por escuchar, por acompañar, por dar una mano, aunque eso quizás me robe a mí un poco de tiempo o me robe, no sé, algo de comodidad o al menos un esfuerzo extra para acompañar al que realmente está sufriendo. Quizás podemos preguntarnos también cuántas veces nosotros pasamos de largo y no hace falta pensar en alguien que encontramos en la calle y que tal vez nos estaba pidiendo una moneda y hicimos como si no lo veíamos. Quizás podemos pensar también en las veces que pasamos de largo dentro de nuestra propia casa, cuando nos damos cuenta que alguien está triste, que alguien está mal, y ni siquiera nos atrevemos a preguntarle: ¿qué te pasa? ¿Qué pasó? ¿En qué te puedo ayudar? O en el trabajo, no sé, cuando un compañero necesita una mano, y a veces preferimos no complicarnos la vida. Entre los amigos, a veces cuando sabemos que alguien está atravesando una situación de dificultad,

Y no sé, esperamos que otros ocupe, a veces ni siquiera un mensajito para estar cercano cuando del otro lado hay alguien que está esperando ansiosamente una mano amiga. A veces incluso pasamos de largo cuando escuchamos, es a veces donde estamos escuchando con cuerpo presente, pero con la cabecita y el corazón en otro lado, sin prestar verdadera atención. Es cierto que no podemos resolver los dramas de todo el mundo, no podemos resolver los problemas del otro en su totalidad. Hay cosas que no están a nuestro alcance. Hay dolores que ni siquiera tienen una solución rápida. Pero hay algo que sí podemos elegir, que sí podemos hacer. Y quizás acá donde Jesús nos impulsa a hacer opción. Podemos elegir no dejar solas a las personas que esperan una mano que acompañe, un momento de escucha, alguien que lo contenga. A veces no tenemos la respuesta a todos los problemas, pero al menos podemos ofrecer nuestro tiempo, podemos escuchar, podemos, no sé, preguntar cómo estás y hacer sentir valorado al hermano, a la persona que está a nuestro lado. El samaritano no se quedó pensando qué debería hacer en términos generales, sino que hizo lo concreto, lo que podía hacer por la persona que tenía delante. Jesús, en el final del Evangelio, le dice al hombre que le había preguntado: si vos te das cuenta que esto es lo que vale la pena, andá y hacé lo mismo vos. Hoy nos lo vuelve a repetir a nosotros. Si el samaritano para nosotros es un ejemplo tan grande de cercanía, de amabilidad, de amor al prójimo, hoy Jesús nos vuelve a repetir: andá y hacé vos lo mismo. Hacé lo mismo con las personas que tenés a tu lado. Hacé lo mismo con los que Él pone en tu camino. Quizá en este primer bloque de palabras de vida podemos pedirle a Jesús esa gracia. Jesús, ayúdanos a hacer opción por tratar con amor, con amabilidad, a tratar con cariño, a tratar como este samaritano a las personas que pones a mi lado, especialmente cuando nos damos cuenta que están mal o que necesitan ayuda. Jesús, ayúdanos a no desentendernos, a no mirar para otro lado o a hacernos los desinteresados frente a un hermano que está sufriendo y que necesita a alguien que lo acompañe. Señor, derrama sobre nosotros tu Espíritu Santo y ayúdanos a amar al prójimo con la misma pasión, con la misma intensidad con que vos hoy en esta palabra nos invitas a amar. Amén.

0: ¿Cómo se podría distinguir en esas amistades que te hacen bien y esas que simplemente es como que encajás?
1: Claro, eso es un poco también como qué queremos buscar de esa amistad, ¿no? Y cuál es el fruto. Yo creo que hay tres claves como muy sencillas como para así, como pistas que nos dan, ¿no? Una verdadera amistad. La primera es la autenticidad. Esto que también decía Ale de San Agustín, que a su amigo le podía compartir lo más íntimo de su ser. Bueno, si yo con el otro tengo que ser un personaje o tengo que ser alguien que no soy, bueno, quizás esa amistad no me suma tanto, ¿no? Y después esta cosa como muy concreta y práctica de cuando me despido de la persona, cuando salgo de un encuentro, de un momento compartido, bueno, ¿qué sensación tengo, no? A veces esta cosa de decir, esta persona me sumó y quizás fue un intercambio de un ratito o un mensaje, una llamada o un momento. Entonces esto de también lo que nos queda, ¿no? Es esa cosa que nos queda, que por ahí a veces es difícil de explicar con palabras, pero es esta sensación que qué bien que me hizo, reconfortante, ¿no? Y después como, bueno, esto de la honestidad, Alejandra hablaba del cómplice, bueno, creo que también un verdadero amigo o una amistad que me hace bien es aquella que me puede decir las cosas que yo le estoy pifiando, ¿no? Si mi amigo me dice todo que sí y ve que me estoy por estrellar con la pared y bueno, no sé si es una amistad que me suma tanto. Entonces, a veces por tener miedo a perder el vínculo no nos animamos a decir, pero justamente una verdadera amistad se trata también de poder decirnos las cosas buenas y malas y decir, mira, en esto estoy preocupado por tal o cual cosa o no te veo bien. No con una actitud de sermonear ni de un discurso moral, sino como, bueno, me preocupo por vos y pienso que esto no te hace bien. Entonces pienso que estas claves pueden ayudar, ¿no?
0: Sí, también hay formas y formas de decirlo, obviamente.
1: Por supuesto.
0: La prudencia de vida.
2: No, yo también pienso cuando estas amistades que te edifican y esas que no. Y bueno, en ciertas edades la familia es un timón para ese discernimiento, ¿no? La familia tiene algo que decir o puede, de alguna manera, si bien es un espacio muy íntimo el de la amistad del hijo, por ejemplo, para vos, Mechi, ¿cómo puede acompañar la familia?
1: Bueno, yo pienso que el valor de la amistad también se forja dentro de la familia, ¿no? Siempre hablamos como de los vínculos familiares. Bueno, los vínculos de amistad están por fuera de la familia, pero primero que muchas veces los amigos se convierten en familia por su cercanía. Y creo que también en la familia se va como cultivando este valor de la amistad, ¿no? Esto de valorar a los amigos. Y quizás los chicos los ven en los propios padres de cómo tratan a sus amigos y también en esto como con actitudes muy pequeñas de, bueno, cómo hablamos de los demás, ¿no? Nos acostumbramos a criticar al otro, como que son actitudes que después son características de un buen amigo, ¿no? Entonces esto se va como palpando en el día a día en casa. También pienso que verlos a los adultos que por ahí tienen sus trabajos, sus obligaciones, etcétera, hacerse ese espacio para sus amigos, ¿no? Para los chicos es muy bueno y aún los chicos universitarios, como ver que sus padres quizás tienen sus programas con sus amigos, tienen sus charlas con sus amigos y cómo también se apoyan en los amigos en los momentos lindos y en los momentos difíciles, ¿no? Porque los amigos son esos que están en todas las fotos, ¿no? En la foto linda y en la foto no tanto. Y también pienso siendo una casa de puertas abiertas, ¿no? Nosotros también, como padres, ahí tenemos la oportunidad de ser un hogar de puertas abiertas para los amigos de nuestros hijos, ¿no? Y para nuestros propios amigos. Pero en esto como de esto del recibir, también como que nosotros somos una unidad y también nuestra vida en familia está integrada a nuestra vida de amistad.
2: ¿Sabes qué? Yo pensaba en esto de la complementariedad, ¿no? Digamos, somos dos que de repente tenemos nuestros propios amigos, nuestras propias familias y formamos una nueva pareja, ¿no? Nos conformamos un matrimonio. Y entonces, por ahí, inclusive, las experiencias de amistad de uno y otro fueron distintas. En mi caso me pasó que yo era muy amiguera, pero de repente más de puertas afuera, porque a mi papá siempre le molestó bastante esto de llenar la casa de gente. En la casa de mi esposo eran más bien, digamos, austeros en términos de amistad, pero muy familiares. Entonces en casa se juntó, en mi familia, como ese complemento. Yo era de tener muchos amigos y una familia más bien chiquita, y Adrián no tenía, digamos, más de puertas abiertas con la familia, pero de pocos amigos. Entonces esto de abrir las puertas y que vengan más amigos se fue como una novedad de nuestro matrimonio, de la complementariedad de las experiencias de ambos. Digo, pero ¿cómo te escuchaba, Mechi, cómo impacta esto?

0: De cómo en la familia, en definitiva, se valora la amistad. O sea, se ve la amistad como valor, ¿no? Porque tiene que ver un poco con eso.
1: Exacto. Sí. Y pensaba en algo que no es tan lindo, pero que muchas veces pasa con esas amistades, que es cuando se produce un divorcio, una separación. ¿Quién se queda con los amigos? Porque hay amigos
0: que son de
1: la pareja. Y entonces queda como... Esto también es algo que lo tenemos que dividir.
0: Sí.
1: Y es muy doloroso eso.
0: Sí. Sí. Es el famoso divorcio social ese, claro. Que no es necesariamente el vincular con el otro, sino todo el impacto social que tiene cuando se rompe un matrimonio, ¿no?
1: Claro.
0: Sí, es todo un tema. Bechi, y antes de irnos a la pausa, después seguimos, pero me gustaría cerrar este bloque para pensando que nos escuchan los chicos, ¿no? Nuestros estudiantes. ¿Por dónde empezamos a generar y a sumar lazos sólidos? ¿Por dónde consideras que podemos comenzar?
2: Bueno, así como algunas ideas como para decir, bueno, a ver, esta semana, ¿no? Como estas cosas de... A mí me gusta siempre pensar como en los objetivos a corto plazo. Obviamente que uno tiene ahí un faro, pero si no, siempre quedan como en frases hechas y qué bueno hacer amigos, pero bueno, ¿qué voy a hacer hoy o qué voy a hacer esta semana para hacer algo en esta línea? Y creo que tomar un rol activo, ¿no? A veces también estamos, y hoy en día está como medio la actitud de esperar, ¿no? No voy a escribir si no me escribe, no voy a llamar si no me llama, no voy a invitar si no me invita. Entonces en esto como, bueno, obviamente, ¿no? Con la prudencia del caso, pero sí como tomar un rol activo y primerear, como decía el Papa Francisco, ¿no? Como en esto de, bueno, anticipar y ofrecer, bueno, quedarse a tomar un café después o hacer, no esperar a esto, porque muchas veces también hoy en los temas de exclusión social de los chicos, quizás en los colegios y también a veces se replica en la universidad, ¿no? Por ahí en los primeros años, bueno, está esta actitud de nadie me habla, pero todos un poco están pensando lo mismo, entonces claro. Nadie le habla a nadie, claro. Entonces está como que esta sensación de soledad y de silencio en una era en la que parece que todo el mundo habla con todo el mundo, ¿no? Y en esto las pantallas sí a veces nos juegan en contra porque llenan estos espacios vacíos, entonces, bueno, proponerse en un recreo dejar el celular en la cartera o en un almuerzo y empezar a conectar con los que están sentados al lado, ¿no?
0: Sí.
2: Y después la vida universitaria tiene un montón de espacios para involucrarse, ¿no? Pienso en las actividades deportivas, las actividades de pastoral, las actividades culturales o un voluntariado. Esos son espacios también muy propicios para encontrar también personas afines a mis valores y a mis intereses, ¿no? Entonces, no sé, yo por ejemplo tengo un grupo muy sólido de amigos, de hecho es de la época de la misión acá de la UCA, ¿no? Y de la pastoral universitaria, y quizás hoy son mucho más amigos que quienes compartí con misión, porque compartimos algo muy especial y muchos años como perdurado en el tiempo. Entonces pienso que también animarnos a salir de la zona de confort y buscar en esos espacios que también son propios para socializar. Y después también cuando los chicos empiezan la facultad o en la época de la facultad, está como esta disputa con los amigos de antes, ¿no? Los amigos del colegio, los amigos del club o de toda la vida o de antes. Y bueno, siempre se trata de sumar, ¿no?
0: Claro.
2: Qué lindo verlo como, no es que voy eligiendo, es cierto que en determinada etapa vital uno quizás tiene más frecuencia con quienes comparte la diaria, como puede pasar en un trabajo, ¿no? Cuántas veces compartimos más con un compañero de trabajo porque lo vemos todos los días, pero sí como también cultivar esa amistad con los amigos de siempre, porque es como que nos va enriqueciendo todo,
0: claro.
2: ¿No? Y por ahí, bueno, es hacer el esfuerzo de acordarse, mandar un mensaje al que no vimos y saber cómo está. Y también sumaría esto que decía Ale, bueno, mantener en el tiempo, también se trata de eso, ¿no? Que quizás no nos vemos todos los días ni nos vemos todas las semanas, pero sabemos que el otro está. Esa amistad que por ahí no hace falta, ya sabemos lo que está pasando.
0: Y ocuparse, ¿no? Porque esto que decía Mechi, los amigos siempre le está pasando a mi hija, primer año de facultad, lógicamente las que quedaron atrás, si se quieren, en términos de frecuencia, son las del cole. Entonces ellas agendaron, bueno, el tercer viernes de todos los meses nos reunimos. Es nuestro día de amistad. Por supuesto, no pueden siempre todas. Pero bueno, ocuparse de cultivar, de cuidar eso que ahora no nos juega tan a favor la variable temporal, porque no nos vemos todos los días como antes en el cole. Entonces nos tenemos que ocupar, y eso me parece muy interesante, ¿no? Son vínculos, como todo vínculo que vale la pena, del que hay que ocuparse.
2: Que
0: da trabajo en el...
2: Ser intencional.
0: Exactamente, claro. Exactamente.
1: Bueno, vamos a escuchar música.
2: ¿Cómo no?
1: Dale.

0: En la pausa, además de escuchar la música que estaba linda, nos pusimos a hablar de nuestras cosas,
1: de nuestras amistades.
0: De nuestras amistades y vamos a seguir después.
1: Se perdieron el chisme.
0: Pero se perdieron el chisme, mejor que se perdieron el chisme. Lo tenemos que escuchar los chicos.
1: Sí, así
0: que,
1: obvio.
0: Bueno, vamos a escuchar los chicos. La primer pregunta que les hacemos es: ¿qué te ayudó a hacer amigos en la universidad?
2: En mi caso, lo que me ayudó a hacer amigos fue la jornada de bienvenida, la que se organiza a principio de año, antes de que comience las clases. Y más que nada, los encuentros de esta índole, en los que se suelen juntar alumnos de distintas carreras o de las mismas, pero de diferentes comisiones.
3: Bueno, en mi caso fueron dos cosas. La primera diría que justo mi camada y mi comisión de por sí era bastante unida, como que nos fuimos amigando medio que entre todos, y si bien cada uno tiene su grupito, todos tenemos la predisposición de tipo trabajar en equipo y ser muy unidos, entonces eso ya formaba de base un buen ambiente y una armonía, digamos, dentro del curso, entonces era bastante fácil hablarle a la gente. Y la segunda diría que fue un trabajo grupal en la primera semana de cursada que uno no conoce a nadie, en donde, bueno, me acerqué a unas chicas que, bueno, resultaron ser mis amigas hasta hoy en día, que ya estoy en cuarto año.
4: Mira, yo fue un caso muy particular porque no hice el curso de ingreso, pero fui a la charla de bienvenida que hace la universidad y fui con dos amigas mías que se habían anotado en otra carrera similar a la mía. Y ahí en ese encuentro nos llevaron a todos los que estudiaban, los de comunicación, a dar como una vuelta por la universidad. Y ahí una chica le pregunta a mis amigas si conocían a alguien que estudiara periodismo, y yo estudié periodismo, así que nos presentamos ahí, hablamos dos palabras, intercambiamos Instagrams y después quedamos en que el primer día nos íbamos a encontrar e ir juntas. Y de ahí seguimos y nos hicimos otras amigas, y justo dio la casualidad que teníamos muchas cosas en común, pero se dio como muy, muy natural. Yo tenía mucho miedo al hacer amigos en la facultad, a ver qué tan fácil o qué tan rápido puede ser, pero por suerte se dio todo muy bien.
1: Ay, parecía que le estaban entrevistando a mi hija. Porque este último caso fue el de Mili, el de mi hija. No estudia periodismo, estudia publicidad, pero le pasó exactamente eso. Qué bárbaro la jornada de bienvenida, qué exitazo. Claro. Sí, hay que decírselo a vida universitaria esto.
5: Sí, sí, sí.
1: Increíble.
0: Muy bueno.
1: Y además, esto que decías, Mechi, vos, fíjate que muchos hacían alusión a amistades más allá de la comisión. Porque estas jornadas en realidad son abiertas, te ves con los que cursás, pero también te ves con otros.
0: Claro.
1: Sí, sí, sí. Y esto de qué loco esto, ¿no? El primer trabajo que hicimos, que te juntás medio con el que tenés al lado. Sí. Y que...
5: sí, sí, que a veces es la lotería y quedaron siendo sus amigas. Y esto de, me gustó lo que decía la última chica del miedo, ¿no? Como, y que se dio natural, que uno a veces también sobrepiensa. Totalmente. Y dice, bueno, ¿cómo será? ¿Será? Bueno, y a veces hay que como también entregarse un poco al proceso, ¿no? Sí. Y confiar.
1: Y lo que decís vos, tomar la iniciativa, Mechi. Hoy que la tienen difícil, porque ante ese miedo, si querés, te refugias en el teléfono, no hablas con nadie, esa es la tuya, ¿no?
0: Sí.
1: Y bueno, hay que... interesante.
0: Otra preguntita. Cuando estás atravesando una semana difícil, ¿qué actitudes de tus amigos sentís que realmente te sostienen y te sacan adelante?
2: Cuando vengo bastante complicado, lo que más me anima suele ser una invitación de ellos a cualquier plan. Bien puede ser durante la semana, como por ejemplo después de cursar, o también un fin de semana juntarnos quizás en otro contexto, mucho más calmo. Pero ese suele ser como el gesto que más me suele hacer, digamos, salir adelante.
3: Bueno, hablando de amigos específicamente de la facultad, yo creo que está esto de siempre te van a dar una mano con lo que sea que necesites. O sea, si yo falto a alguna clase, me van a pasar las notas, me van a grabar la clase, me van a, tipo, incluir en su equipo sin que yo se los pida. Entonces, como que no tengo que estar detrás de ningún asunto, como que tengo detrás un grupo de amigas que me sostiene, que me hace como el aguante y que está ahí para poder, tipo, ayudarme a pasar tal vez ese momento.
4: Y la verdad que a mí me da mucha tranquilidad cuando estamos todos en la misma, capaz por estrés, por parciales o cosas de ese estilo, y ver que no soy solo yo que estoy sintiéndome de esa manera y que, bueno, aunque sea, estamos todos en la misma y nos apoyamos y nos acompañamos y estamos todos en la misma sintonía.
1: La empatía, ¿no? Buenísimo. Que hablaba. Vos sabés que yo, ustedes saben, ya lo dije alguna vez, estoy en este momento siendo estudiante universitaria, pero con 49 años, y veo muchísimo esta actitud de solidaridad entre los estudiantes. Sean más o menos cercanos, una disponibilidad, una generosidad en dar una mano, en pasar un apunte. Si tengo un PowerPoint que conseguí yo porque me lo pasa, te lo comparto por si te sirve. Me parece como que hay como disponibilidad de corazón del vínculo real.
5: De compañerismo.
1: Que después puede devenir en una amistad, pero hay como, de la experiencia que tengo yo, no sé, ¿no? Si es en todos lados así, pero creo que eso es una predisposición que tienen y que lo veo más marcado en esta generación. Yo, por lo menos, cuando fui estudiante en mi primera carrera, había con grupos que yo no sé ni cómo se llaman al día de hoy. Estábamos hasta sectorizados en el espacio, ¿viste?
5: Sí. Esto que decía del estrés de los parciales también, como los momentos, ¿no? Como que también los amigos de la universidad, es como que compartiste como la montaña rusa de todos esos años, y en esto de como de sentirse acompañados, de que estamos todos en la misma. Sí. En la clase de mi hija hacen una encuesta el día antes de una prueba difícil y ponen, estudiaste, sí, sé todo, no sé nada. No sé, pero ahora voy a estudiar. Entonces, como que es como, ¿y para qué votan? Bueno, para sentirse como acompañadas, ¿no? Pero es como.
1: Estoy pensando también en. Michi, vos hacías alusión a todos estos estamentos: deportes, vida universitaria, pastoral, que son espacios donde cultivar vínculos. Pero también pienso en los espacios físicos. La UCA dispuso de mucho espacio físico para que la posibilidad de encuentro sea una realidad y no te tengas que ir a otro bar o te disperses.
0: Sí.
1: Puerto Madero no es el Puerto Madero de cuando estudiamos nosotros, y hoy está muy pensado para que el encuentro tenga lugar, bares y demás. Pero bueno, vos vas a biblioteca, los sillones, o sea, en cualquier rincón encontrás un lugar donde
5: el mate compartido.
1: El mate glorioso, tal cual, sí.
0: Bueno, ¿no? Y acá vamos con una pregunta un poquito más.
1: Más power.
0: Sí. ¿Te animás a decirle a un amigo cuando ves que se está equivocando o tomando un camino que le hace daño, o suele costar esa franqueza por miedo a que se rompa la relación?
2: Antes no, hoy en día yo considero que sí, que me animo, por una cuestión de que si uno quiere lo suficiente a sus amigos, tiene que ser capaz de poder tener este tipo de conversaciones acerca de qué le pasa al otro, qué cosas le hacen bien y qué le hace mal, digamos. No debería haber un miedo en el medio a que se rompa una relación si se supone que se pueden hablar estos temas en confianza.
3: No, si yo realmente quiero a esa persona y tengo un vínculo de amistad sano, no tengo ningún problema de decirle, che, para mí te estás confundiendo, o para mí no es tan así, o de darle un consejo que tal vez se oponga al la opinión que tenga mi amigo o mi amiga, porque creo que en parte un amigo no te debería de aconsejar mal, por más de que tal vez el consejo que yo te dé no te guste. Es como que yo siempre voy a buscar el bien de mi amigo o mi amiga, porque si no directamente no seríamos amigos. Y creo que si uno no puede oponerse a la mirada de un amigo, o no puede ponerse en una posición contraria, te pone en un vínculo bastante tóxico, para mí.
4: Obvio que depende de la situación, pero me ha pasado tener amigos que están atravesando, no sé, problemas de salud, que ellas mismas no se dan cuenta, y tener que decirles, che, ¿qué pasa con esto? Y confrontar esa situación. Pero si veo que es algo que le está haciendo daño a la persona, o que se está equivocando en algo, no tengo ningún problema en decírselo. Es más, también apreciaría que me lo dijeran a mí, si fuera el caso.
1: Creo que tiene muy en claro que la amistad tiene que ver con esta honestidad y con hacerle bien al otro, ¿no? O sea,
5: sí. Se me vino a la mente algo como esto que decían de que oí un consejo que se oponga. Pienso en tiempos de inteligencia artificial tan que nos retroalimenta todo lo que nosotros pensamos, ¿no? Y es tan como complaciente.
1: Ay, tenés razón.
5: Por naturaleza. Sí.
1: El verdadero amigo no va por ahí.
5: El verdadero amigo, si te tiene que oponer, se opone. No te dice, está bárbaro, vas bien. Siempre, ¿no? El aplauso. Creo que eso,
1: qué bueno
5: hoy,
1: eso.
5: En esto, claro, del vínculo eso, sí. Humano, no perder esa capacidad de confrontar. Porque esto que decía, bueno, busco el bien, ¿no? Yo sé que quiero buscar el bien del otro.
1: Sí,
0: che, así bueno que eso. La inteligencia artificial no era mi amiga.
1: Vos sabés que no.
5: Aunque te diga Miri y te ponga...
0: Qué bueno saberlo, qué bueno saberlo.
1: Y ahora nos vamos a la pausa, pero algo que me gustó del primero, dijo, se le preguntó si tendría miedo de decirle al amigo, bueno, dijo, antes sí, ahora no. Y no sé con qué lo linkeaste, Mechi, pero yo pensé en la madurez personal.
0: Sí.
1: en la estabilidad del vínculo, que ese vínculo también tuvo que crecer, ¿no? Mm. Tuvo que crecer, tuvo que centrarse, tuvo que disponerse para alojar al otro. Digo, ¿con qué tendrá que ver el que antes sí o no? Creo que era la variable madurez, ¿no? Lo que hacía la diferencia. Y también de seguridad personal. Porque en el fondo, cuando vos le señalás al otro que se va a equivocar, por supuesto que es porque le hace un mal al otro y por eso lo señalan, pero seguramente se pone en juego también algo que para vos es valioso. Y de no poder acompañarlo en eso, hasta te interpela a decir, bueno, ¿cuánto esto tiene que ver conmigo? Habría que ver la situación, ¿no? Pero a veces la metida de pato del otro te hace pensar en, bueno, hey, esto también a mí me suma, este está en esto, esto se vincula con estos valores, con esta propuesta. Me parece que también tiene un poco que ver con eso.
5: No, y a veces la otra persona no tiene capacidad de ver lo que uno le está mostrando en ese momento, entonces también tener la paciencia y respetar los tiempos del otro, y quizás en esos tiempos tenemos que alejarnos un poco, que no significa romper el vínculo, ¿no? También como tener como la tranquilidad y la honestidad con uno mismo de decir, yo quiero el bien del otro, ¿no?
1: Sí, totalmente.
5: Bueno, nos copamos.
0: Sí. Bueno, vamos a escuchar música y después volvemos. Seguimos. No importa.

0: Me parece que este programa va a tener que durar 4 horas, al menos. Sí, sí, sí. Al menos. Bueno, porque salen un montón de cosas. Sí, tenemos sí. que hacer uno amigos bis.
1: No, estábamos hablando, así le decimos a la gente, ¿no? Que hay como que también, hablando de nosotros que están propios de nuestro ámbito, el ciclo vital, hay un ciclo vital de la amistad, ¿no? Mm. Digamos, hay épocas en donde parece que somos medio Roberto Carlos. Yo veo que, sí. A ver, hay todo un fenómeno y ahí estoy con vos que sería para 4 horas. Ahí yo veo una soledad no deseada, pero una uh-huh. soledad al fin en los chicos que canalizan mucho la necesidad de amistad por las redes, que no sabemos que no son verdaderos amigos, el famoso jugar online. Pero después hay una época en donde explotan las amistades, ¿no? Y tenés un millón de amigos realmente, y de ahí no, les cuesta discernir. Y decíamos, llega un momento en la vida en la que nos sentíamos un poco nosotras, estamos compartiendo la mesa, que uno se vuelve más selectivo. Pero no porque sea fifí, sino porque creo que ahí es donde cala hondo esto de por dónde pasa lo importante y qué es verdaderamente una amistad. Pero tiene que ver con la madurez de la que hablábamos, ¿no?
0: Es que la madurez personal tiene mucho que ver con la amistad, porque yo pensaba, me iba al otro extremo de la vida. Un chico de 3, 4, 5 años, 8 años, tiene compañeros de juego, pero no es el amigo. Uno, sí, en ese momento le dice el amigo, mirá,
1: tu amiguito.
0: Pero no hay como una afinidad personal. Mm. Es como que circunstancialmente está ahí y juega, sí. ¿no? Pero es lo mismo que sea uno que sea otro. Sí.
2: Coincide en la plaza o coincide en la salita.
0: Claro, pero... claro. No, se necesita madurez personal, de llegar a la madurez infantil, los 9, 10 años, donde ahí ya empieza a elegir. Sí. Y creo que haciendo esa traspolación de lo que es ser el chico, también a nuestra edad nos ponemos selectivos de una manera diferente.
2: Sí,
0: también,
2: sí, ¿no? Sí. En esto de los chicos pensaba también el rol de la familia, que antes por ahí no lo dijimos, como en también como dar el tiempo a sus procesos, ¿no? Y no sobrecargar. A veces, muchas veces, los conflictos de los chicos en hacer amigos, etcétera, tienen que ver con una, como lo que proyecta la madre o el padre de yo cuando estaba en la secundaria no tenía amigos y ahora mi hijo está solo. Entonces, como que también en esto como dejar. Y a veces pasa que quizás en el ámbito escolar no encontró amigos profundos, pero cuando empieza la facultad los encuentra, o los encuentra en el ámbito del club, de la parroquia, de lo que sea. Entonces también como hoy está como un poco sobrevalorado como esto de sí o sí tenés que tener un grupo de amigos, sí. ¿no?
0: Y también tiene que ver con la personalidad de cada uno. Hay gente que es mucho más extrovertida y tiene varios amigos sinceros, y hay otros que quizá tienen uno o dos y
2: ya está.
0: Está bien, y sí, claro. no está ni mal ni bien, es como es cada uno y su capacidad de... Porque necesitas también tener un como una fuente de energía para uh-huh. tener amigos. Exacto. ¿No?
1: Sí, sí.
0: Claro.
1: Sí,
0: uno,
1: es cierto.
0: Justamente decíamos, uno tiene que cultivar esa amistad, y no todo el mundo tiene la misma sí. energía para, sí. para hacer eso.
1: Bueno, mi hija siempre habla de la batería social. Cuando claro. estamos tan rodeados de gente, se me agotó la batería social. Claro. Y hay un poco de eso también, sí.
0: sí.
1: Y ahí hay más, en este tipo de descripciones de vinculares, hay mucho amontonamiento. De todos esos, ¿cuántos son realmente los que quedan, ¿no? Los verdaderos. Y además, esto hablábamos de la familia. Vieron que les debe pasar... todas ya tenemos, digamos, cierta trayectoria en esto de maternar la vida de nuestros hijos. Y yo me voy dando cuenta, esas amistades, y te va a durar un ratito. Para ellos son claro. de fierro, ¿no? Y vos te vas dando cuenta, porque vas conociendo a tu hijo y conoces la amistad, que no interferís mucho, pues tampoco es un vínculo nocivo, pero te das cuenta que en cuanto termine el día del egreso, ahí se terminó. Inclusive... esos desamores que sufren, vieron las chicas, esto uh-huh. de la mejor amiga, que te los tríos son tremendos. Sí. Mi hija siempre tuvieron grupos de tres, siempre, y eso es tremendo, tremendo. Y bueno, y estas que vos como madre, y que tenés que acompañar ese mundo emocional que se les cae, ¿no? Sobre todo en las chicas, pero ¿cuánto, digamos, ayuda y contribuye al crecimiento, a la madurez personal una buena amiga o un buen amigo? Uh-huh. Porque estas cuestiones vinculares en las que se enganchan, como decías vos, mucho los padres, es importante acompañar, pero bien, esas relaciones, ¿no?
2: Y esto que decís del buen amigo, me parece que es importante no olvidarse de valorar, y esto también va para la etapa universitaria, ¿no? Cuando uno ve en un amigo una actitud positiva, estamos más acostumbrados siempre a marcarlo el vaso vacío, ¿no? Lo que falta. Entonces, el amigo que falló o el amigo que hizo alguna macana, pero también es lindo valorar y resaltar qué buena actitud tuvo este amigo tuyo en este momento, ¿no? Porque sí. quizás el otro que está en la vorágine no lo vio, entonces también como... sí, como sí, remarcarlo.
1: Sí. Acá no se dijo, pero me parece que no está de más en un programa que habla del amor, en el fondo, que yo veo que los chicos tienen mucho instalado también esto de... con el amigo la paso bien y me divierto. Y a veces ser amigo es pasarla mal, porque es acompañar y es por ahí querer estar un sábado pasando la bomba en un boliche y te quedas, no sé, al lado de alguien que necesita compañía y que en términos de diversión te baja un montón el aura, como dirían los chicos, ¿no? Entonces, digo, cómo también hay que despejar ciertas variables a veces muy asociadas con la amistad. No siempre el amigo es sinónimo de diversión o de pasarla bien en términos de matarme de risa. Esos son los escenarios más lindos, pero a veces el amigo te invita a compartir y te pone a prueba, ¿no? Uh-huh.
0: Tiene que ver justamente con lo que decíamos de ser auténtico.
1: Claro.
0: Y hay momentos lindos y momentos feos. El sí. amigo no es solamente para divertirse, tampoco es solamente para llorar.
1: Claro.
0: Para todo,
1: para
0: compartir la vida. Y hablando de vida, llegamos a nuestro momento de las vidas que iluminan. La amistad es uno de esos regalos de la vida que muchas veces damos por supuesto. Sin embargo, cuando encontramos a alguien con quien podemos compartir alegrías, preocupaciones, como decíamos recién, proyectos, también nuestras propias fragilidades, descubrimos cuánto bien puede hacernos. La historia de la iglesia está llena de santos que fueron grandes amigos y que encontraron precisamente en esas relaciones un estímulo para crecer. Porque un amigo verdadero no es solamente quien nos acompaña en los buenos momentos, es también quien nos ayuda a ser mejores. Un ejemplo entrañable es el de San Francisco de Sales y Santa Juana Francisca de Chantal. Se conocieron a comienzos del siglo XVII y entre ellos nació una profunda amistad. Francisco fue para Juana un acompañante y consejero, y juntos fundaron la Orden de la Visitación de Santa María en 1610. No se trataba de una amistad basada en la conveniencia, sino en ayudarse mutuamente a descubrir y desarrollar su propia misión. También encontramos la amistad entre San Basilio Magno y San Gregorio Nacianceno, dos grandes figuras del cristianismo del siglo IV. Se conocieron durante sus estudios y compartieron durante años ideales, búsquedas intelectuales y vida espiritual. Gregorio llegó a describir aquella amistad como una verdadera comunión de pensamientos y proyectos. Sin embargo, no siempre coincidieron en todo, y justamente allí aparece otra enseñanza. La amistad auténtica no exige pensar exactamente igual. Puede sostenerse en el respeto, la sinceridad y la capacidad de buscar juntos la verdad, incluso cuando existen diferencias. Quizá por eso, en una época en la que tantas relaciones se vuelven rápidas, superficiales o mediadas por pantallas, vale la pena recuperar el valor de la amistad. Un amigo verdadero no es quien simplemente está de acuerdo con nosotros, sino quien está dispuesto a acompañarnos, escucharnos, alentarnos y también a decirnos aquello que necesitamos escuchar. Los santos nos recuerdan que la amistad puede ser mucho más que compañía, puede convertirse en un espacio de crecimiento, de entrega y de transformación. Tener un buen amigo es recibir un regalo. Aprender a ser un buen amigo es también una forma de santidad.
1: ¡Qué lindo!
2: Sí, qué lindo.
1: ¡Qué lindo! ¡Hermoso!
0: Bueno, vamos a pensar en nuestros amigos ahora.
1: Y a dejarles a todos ellos un gran abrazo.
0: Les dejamos un gran abrazo a todos nuestros amigos y a nuestros amigos de Radio Corazón de Paraná.
1: Sí, ahí está, bueno, que siempre nos escuchan.
0: Un saludo grandote para ellos y nos despedimos hasta la semana que viene.
1: Hasta el próximo jueves. Chau.
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0: Dios nuestro Señor.
1: Rezamos la misa por las siguientes intenciones. En acción de gracias a la Virgen de Luján, a San José, San Antonio de Padua, San Expedito, al Niño Jesús de Praga, Santa Mamá Antula, muy especialmente hoy también, a Santa Faustina Kowalska. En acción de gracias también a la Virgen de Luján por el cumpleaños de Verónica, por la salud de la sobrina Estela, por el embarazo de Silvana, de Giselle, por todas las personas también de Carlos, de Ciro, por el eterno descanso de Tranquilino, Timoteo, María, Gil, Tomasa, Gregoria, Alberto, Clementino, Enriqueta, Raúl, Tranquilina y Santiago Sediari, de Raúl, Victorio, Ana, Carlos, Luz Libertad, Teresa, Marta, Francisca, Eco, Eric, Félix, Juana Inés, Juan José, Marcelo, Belén, Josefina, Teresa y Raúl, Angélica y Rafael, Nilda y Raúl, Víctor, De Aldo, José, también muy especialmente por el viaje de María Ángeles, por el eterno descanso de Roberto Daniel, de Patricio, de María Fernanda, Delia, Nélida, Griselda, Rodrigo, también por el eterno descanso del padre Gavino, del padre Alberto Soria, del padre Raúl Canali, de Carlitos, del padre Jeremías Gonela, y por todas las intenciones de quienes hoy participamos en esta misa. Encomendamos especialmente al Papa León en la próxima visita que hará aquí a este lugar, ¿no es cierto?, como un peregrino a la casa de la Virgen. También en acción de gracias por toda la acción pastoral de este fin de semana, por todas las personas que han pasado aquí por este lugar, todas las intenciones que le han dejado a nuestra Madre la Virgen. En el nombre del Padre, del Hijo y del Espíritu Santo. Amén. La gracia y la paz de Dios nuestro Padre y del Señor Jesucristo esté ahora y siempre con todos ustedes. Humildemente pidamos perdón a Dios de nuestras faltas y pecados.
2: Tú que eres el camino que conduce al Padre, Señor, ten piedad. Tú que eres la verdad que ilumina a los pueblos, Cristo, ten piedad.
3: Ten piedad.
2: Tú que eres la vida que renueva al mundo, Señor, ten piedad.
3: Ten piedad.
1: Dios Todopoderoso tenga misericordia de nosotros, perdone nuestros pecados y nos lleve a la vida eterna. Amén. Oremos. Señor Dios, que miras a tu iglesia que peregrina en Argentina, y por la intercesión de la bienaventurada Virgen María en su advocación de Nuestra Señora de Luján, concédele tu ayuda en la vida presente y la salvación eterna en el cielo. Por nuestro Señor Jesucristo, tu Hijo, que siendo Dios, vive y reina contigo en la unidad del Espíritu Santo por los siglos de los siglos. Tomamos asiento, escuchamos la palabra de Dios.

Vamos. Lectura de la carta del apóstol San Pablo a los cristianos de Galacia. Hermanos, me sorprende que ustedes abandonen tan pronto al que los llamó por la gracia de Cristo para seguir otro evangelio. No es que hay otro, sino que hay gente que lo está perturbando y quiere alterar el evangelio de Cristo. Pero si nosotros mismos o un ángel del cielo les anuncia un evangelio distinto del que les hemos anunciado, que sea expulsado. Ya se lo dijimos antes y ahora les vuelvo a repetir. El que les predique un evangelio distinto del que ustedes han recibido, que sea expulsado. ¿Acaso yo busco la aprobación de los hombres o la de Dios? ¿Piensan que quiero congraciarme con los hombres? Si quisiera quedar bien con los hombres, no sería servidor de Cristo. Quiero que sepan, hermanos, que la buena noticia que les prediqué no es cosa de los hombres, porque yo no la recibí ni aprendí de ningún hombre, sino por revelación de Jesucristo. Palabra de Dios. Al Salmo respondemos, el Señor se acuerda de su alianza. Doy gracias al Señor de todo corazón, en la reunión y en la asamblea de los justos. Grandes son las obras del Señor, los que las aman desean comprenderlas. El Señor se acuerda de su alianza. Las obras de sus manos son verdad y justicia. Todos sus preceptos son indefectibles. Están afianzados para siempre y establecidos por lealtad y rectitud. El Señor se acuerda de su alianza. Él envió la redención a su pueblo, promulgó su alianza para siempre. Su nombre es santo y temible. El Señor es digno de alabanza eternamente. El Señor se acuerda de su alianza.

Alleluia, alleluia. El Señor esté con ustedes. Les anuncio el Evangelio de nuestro Señor Jesucristo según San Lucas. Señor. Un doctor de la ley se levantó y le preguntó a Jesús para ponerlo a prueba. Maestro, ¿qué tengo que hacer para heredar la vida eterna? Jesús le preguntó a su vez, ¿qué está escrito en la ley? ¿Qué lees en ella? Él le respondió, amarás al Señor tu Dios con todo tu corazón, con toda tu alma y con todas tus fuerzas y con todo tu espíritu y a tu prójimo como a ti mismo. Has respondido exactamente, le dijo Jesús, obra así y alcanzarás la vida. Pero el doctor de la ley, para justificar su intervención, le hizo esta pregunta, ¿y quién es mi prójimo? Jesús volvió a tomar la palabra y le respondió, un hombre bajaba de Jerusalén a Jericó y cayó en manos de unos ladrones que lo despojaron de todo, lo hirieron y se fueron, dejándolo medio muerto. Casualmente bajaba por el mismo camino un sacerdote, lo vio y siguió de largo. También pasó por allí un levita, lo vio y siguió su camino. Pero un samaritano que viajaba por allí, al pasar junto a él lo vio y se conmovió. Entonces se acercó y vendó sus heridas, cubriéndolas con aceite y vino. Después lo puso sobre su montura, lo condujo a un albergue y se encargó de cuidarlo. Al día siguiente sacó 2 denarios y se los dio al dueño del albergue diciéndole, cuídalo y lo que gaste de más te lo pagaré al volver. ¿Cuál de los tres te parece que se portó como prójimo del hombre asaltado por los ladrones? El que tuvo compasión de él, le respondió el doctor. Y Jesús le dijo, ve y procede tú de la misma manera. Palabra del Señor. Hoy Jesús nos pone a prueba a todos nosotros, porque así como le preguntaron a él quién era el prójimo y cómo tenía que hacer para ganar la vida eterna, esa misma pregunta nos tenemos que hacer nosotros. ¿Cuál es el camino a la vida eterna? Justamente cumplir la ley de Dios. Si todos cumpliésemos los mandamientos, los 10 mandamientos nada más iniciales, los judíos llegaron a tener hasta 613 mandamientos de la ley. Fueron agregando cosas para justificar muchas veces acciones. En el relato que hace Jesús, vemos que un sacerdote pasa de largo, un levita pasa de largo, porque no podían tocar a ningún herido si no iban a purificarse. Entonces tenían que volver el camino hasta Jerusalén porque era el único lugar donde se podían purificar. Sin embargo, el samaritano, que era un hombre considerado al margen por los judíos, se conmueve y lo ayuda. Muchas veces nosotros pasamos por al lado de algunos y no nos conmovemos. Esperamos que otros se hagan cargo de aquellos que sufren, de aquellos que están tirados al costado del camino, aquellos que han perdido el camino para llegar a Jesús. Cuántos que caen en la droga, en las adicciones, y son dejados hasta por la propia familia, porque no saben qué hacer.
Sin embargo, Jesús nos vuelve a interpelar a cada uno de nosotros. Nos dice, ¿quién es tu prójimo? Y nosotros tenemos que saber contestarle. Jesús ya lo dijo, todo aquel que necesita de nuestra ayuda, todo aquel que necesita de nuestra oración, que necesita que nosotros le tendamos una mano para ayudarlo. Que no nos encerremos en nosotros mismos, porque si nosotros hacemos por nuestros amigos todo lo bueno, está bien, pero hay que hacerlo por todo. Jesús no quiere que seamos egoístas en dar el amor que Él nos dio, ese gran amor que nos regaló a cada uno de nosotros. Entonces ahí vamos a tener la respuesta. ¿Cuál es el camino a la vida eterna? El amor. Amar a todos sin fijarnos en la apariencia, como ama Jesús, que ama directamente mirando el corazón del otro. Nosotros tenemos que amar a todos, a aquel que nos rodea, mirando que en el corazón de esa persona está Jesús, que ese es un Cristo que nos pide ayuda. Así tiene que ser nuestro amor hacia nuestro prójimo. Que Dios nos dé la gracia de encontrarnos siempre con Jesús en nuestro corazón y pidámosle, mirando que en el corazón de esa persona está Jesús, que ese es un Cristo que nos pide ayuda. Así tiene que ser nuestro amor hacia nuestro prójimo. Que Dios nos dé la gracia de encontrarnos siempre con Jesús en nuestro corazón y pidámosle siempre a María, nuestra Madre,

Te ofrecemos, Señor, el pan. Pan de vida te harás, y así juntos podremos ser como hermanos al fin. Es el signo de amor que vos nos pedís. Este vino que aquí está, para que vos, Señor, vivas, es bebida de luz para poder guiar a los hombres que hoy buscan tu amistad con sinceridad.

0: pequeñez, el cansancio también deja a tus pies. En el momento de ofrecer el sacrificio de toda la iglesia, oremos a Dios Padre Todopoderoso. El Señor reciba de tus manos este sacrificio, para alabanza y gloria de su nombre, para nuestro bien y el de toda su santa iglesia. Concédenos bondadosamente, Señor, por la intercesión de la bienaventurada Virgen María, Nuestra Señora de Luján, que este sacrificio nos dé la prosperidad y la paz en esta vida y en la eterna. Por Jesucristo nuestro Señor. El Señor esté con ustedes.
1: Y con tu espíritu.
0: Levantemos el corazón.
1: Lo tenemos levantado hacia el Señor.
0: Demos gracias al Señor nuestro Dios.
1: Es justo y necesario.
0: Y cantar siempre y en tu honor himnos de alabanza por el amor sin límites que nos manifiestas en María, Virgen y Madre. Una humilde imagen de su limpia y pura concepción se quedó milagrosamente junto al río Luján como signo maternal de protección sobre tu iglesia que peregrina en la tierra, en Argentina, para que, llevados de su mano, podamos encontrarnos junto al Cordero Inocente que quita el pecado del mundo, que es Jesucristo nuestro único Dios y Señor, a quien alaban los cielos y la tierra, los ángeles y los santos a una sola voz. Santo, santo, santo.

Santo eres en verdad, Señor, fuente de toda santidad. Por eso te pedimos que santifiques estos dones con la efusión de tu Espíritu, de manera que se conviertan en el cuerpo y la sangre de Jesucristo nuestro Señor. Él mismo, la noche en que iba a ser entregado a su pasión, voluntariamente aceptada, tomó pan, dándote gracias, lo partió y lo dio a sus discípulos, diciendo: tomen y coman todos de él, porque esto es mi cuerpo que será entregado por ustedes.

Del mismo modo, acabada la cena, tomó el cáliz. Dándote gracias, lo pasó a sus discípulos, diciendo: Tomen y beban todos de él, porque este es el cáliz de mi sangre, sangre de la alianza nueva y eterna, que será derramada por ustedes y por muchos años

0: Así, Padre, al celebrar ahora el memorial de la muerte y resurrección de tu Hijo, te ofrecemos el pan de vida y el cáliz de salvación. Y te damos gracias porque nos haces dignos de servirte en tu presencia. Te pedimos humildemente que el Espíritu Santo congregue en la unidad a cuantos participamos del cuerpo y sangre de Cristo. Acuérdate de tu Iglesia extendida por toda la tierra y con el Papa León, con nuestro Obispo Jorge, llévala a su perfección por la caridad. Acuérdate también de nuestros hermanos que se durmieron en la esperanza de la resurrección, de nuestros familiares y amigos, de los que hemos mencionado en el inicio de la misa, y de todos los que han muerto en tu misericordia. Admítelos a contemplar la luz de tu rostro. Ten piedad de todos nosotros, y así con María, la Virgen Madre de Dios, Nuestra Señora de Luján, patrona de esta ciudad y de la República Argentina, de San José, su esposo, de los apóstoles San Judas Tadeo, San Bernabé, San Pablo, San Pedro, San Mateo, de los mártires San Héctor Valdivielso, San Josafat, San Expedito, San Bonifacio y de todos los santos, Santa Faustina Kowalska, el Santo Cura Brochero, San Artemides Sati, Santa Mamá Antula, el Beato Fray Mamerto Esquiú, la Beata Laura Vicuña, el Beato Seferino Namuncurá, la Beata Crescencia Pérez, la Beata Sor María Ludovica y el Beato Cardenal Pironio. Por Cristo, Señor nuestro, por quien concedes al mundo todos los bienes. Por Cristo, con Él y en Él, a ti, Dios Padre Omnipotente, en la unidad del Espíritu Santo, todo honor y toda gloria, por los siglos de los siglos. Amén. Padre nuestro, que estás en el cielo, santificado sea tu nombre. Venga a nosotros tu reino. Hágase tu voluntad en la tierra como en el cielo. Danos hoy nuestro pan de cada día. Perdona nuestras ofensas, como también nosotros perdonamos a los que nos ofenden. No nos dejes caer en la tentación y líbranos del mal. Líbranos, Señor, de todos los males y concédenos la paz en nuestros días, para que, ayudados por tu misericordia, vivamos siempre libres de pecado y protegidos de toda perturbación, mientras esperamos la gloriosa venida de nuestro Salvador Jesucristo.
1: Tuyo es el reino, tuyo el poder y la gloria por siempre, Señor.
0: Señor Jesucristo, que dijiste a tus apóstoles, la paz les dejo, mi paz les doy. No tengas en cuenta nuestros pecados, sino la fe de tu Iglesia. Y conforme a tu palabra, concédenos la paz y la unidad. Tú que vives y reinas por los siglos de los siglos, la paz del Señor esté con todos ustedes.
1: Y con tu espíritu.
0: Como hermanos, nos damos un saludo de paz. Cordero de Dios, que quitas el pecado del mundo, ten piedad de nosotros. Cordero de Dios, que quitas el pecado del mundo, ten piedad de nosotros. Cordero de Dios, que quitas el pecado del mundo, danos la paz. Este es Jesucristo, el Cordero de Dios, que quita el pecado del mundo. Dichosos los invitados a la mesa del Señor. Señor, no soy digno de que entres en mi casa, pero una palabra tuya bastará para sanarme.

0: Alimentados, Padre, con el sacramento de la salvación, te pedimos experimentar siempre la protección de la bienaventurada Virgen María, Nuestra Señora de Luján, en cuyo honor te hemos ofrecido este sacrificio. Por Jesucristo nuestro Señor. Amén. Amén. Nos consagramos a la Virgen y muy especialmente también ponemos en sus manos la preparación de la próxima visita de nuestro Santo Padre, el Papa León XIV, aquí a este lugar, a Argentina, y especialmente aquí a este lugar, a la casa de nuestra Madre, la Virgen de Luján, la patrona de la República Argentina. Muy especialmente le pedimos que prepare su corazón de peregrino y también a todos los que van a participar de los distintos momentos y acontecimientos que va a presidir nuestro Papa, para que realmente sea una confirmación y reafirmar nuestra fe en Jesucristo, ¿no es cierto?, y en los apóstoles. Le decimos: Dios te salve María.
1: Llena eres de gracia, el Señor es contigo.
2: Bendita tú eres entre todas las mujeres, y bendito es el fruto de tu vientre, Jesús. Santa María, Madre de Dios, ruega por nosotros pecadores, ahora y en la hora de nuestra muerte. Amén.
0: Nuestra Señora de Luján,
3: ruega por nosotros.
0: San José,
4: ruega por nosotros.
0: Todo lo que queremos bendecir, las llaves del auto, de la casa, del trabajo, fotos de familiares, rosarios, cruces, medallas, estampas, el agua que queremos llevar bendita del santuario, alguna imagen de la Virgen o de algún santo, levantamos lo que tenemos para que quede bendecido. El Señor esté con ustedes.
5: Y con tu espíritu.
0: La bendición de Dios Todopoderoso, que es Padre, Hijo y Espíritu Santo, descienda sobre ustedes, sus familias y permanezca para siempre. Amén.
6: Hemos celebrado la Eucaristía, nos retiramos en alegría y en paz.
7: Demos gracias a Dios.
8: Mientras...

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1: Muy buenos días, ¿cómo están? Bienvenidos. Volvemos a encontrarnos para compartir juntos nuestro Poliedro.

Nos une y por eso aquí nos encontramos iniciando una nueva semana, la última de septiembre. Cada día falta menos para que llegue el Papa León a la Argentina. Estamos haciendo ese caminito juntos, preparándonos para abrir el corazón, para disfrutar su venida, para compartírsela a todos.

Muy bien, bienvenidos todos. Ese es el lema también de la visita del Papa León a la Argentina y nosotros lo decimos cada mañana porque nos encanta estar juntos, todos los que nos miran por la tele, los que nos escuchan por la radio, los que se van sumando a nuestro canal de YouTube y miran en vivo el programa o lo ven en cualquier momento. Gracias a todos por sumarse, siéntanse más que bienvenidos a este poliedro que intenta contar a la luz del Evangelio las cosas que nos pasan todos los días.

41 días para la llegada de León a la Argentina. Así que bienvenidos. Vamos a arrancar este poliedro en el 28 de septiembre. Vamos a arrancar este programa con todas las cosas lindas que tenemos para compartir con ustedes. En primer término, recordar no la fecha de su memoria, porque no es hoy, pero sí recordar hoy el fallecimiento del Papa Luciani, del Papa Juan Pablo I, que asumió en agosto, el 26 de agosto, que es el día formalmente de su memoria, y murió un día como hoy, 28 de septiembre, solo 33 días en su papado. Así que, bueno, lo recordamos, y al Papa de la Sonrisa con tanto cariño. Y de un Papa a otro, miren, León entrando, el Papa León entrando ahora, son las últimas actividades que tiene el Papa. Estuvo más temprano en la casa de Schumann, ¿se acuerdan que lo habíamos contado con nuestra amiga Natalia, que vive allí en Metz? Y ahora entrando a la catedral de San Etienne, de San Esteban, así que ahí, no, de, sí, de Santo Stefano, en cualquier idioma es San Esteban, así que allí compartiendo los últimos momentos de su visita, ¿no? ¿Escuchamos un poquito? Ha firmado el libro de oro, le presenta sus intenciones a la Virgen también. La Virgen y sus advocaciones diferentes, las de Francia, ha sido la protagonista también de esta visita del Papa, que ha dejado luces maravillosas. Vamos a compartir, ¿les parece? Un poquito de lo que fue la visita del Papa León a Francia en estos días, porque hay viajes que se hacen para conocer y otros que terminan en un verdaderamente encuentro, ¿no? Esto es lo que vemos allí, es la misa multitudinaria en la Place de la Concorde, en la Plaza de la Concordia, con todo el Champs-Élysées, todo el Champs-Élysées lleno. Ahí estaba el Papa el otro día llegando a Francia, siendo saludado por el presidente Macron, porque, como decía, hay viajes que terminan convirtiéndose en verdaderos encuentros, y esto es de alguna manera lo que está viviendo el Papa León en estos días en Francia. Desde el viernes el Papa recorre París, Lourdes y Metz, llevando un mensaje que atraviesa todo el viaje, porque el lema de este viaje es para que el mundo tenga vida. Un lema que pone en el centro la dignidad de la persona y la necesidad de volver a encontrar caminos de esperanza. Allí lo vemos en Notre Dame. El Papa León en todo su viaje se encontró con autoridades, representantes de la sociedad civil, con el mundo de la educación. Antes había pasado por la UNESCO, y allí en la vigilia en Saint-Denis con los jóvenes se emocionó hasta las lágrimas, porque la verdad es que la presentación fue maravillosa, ¿no? Más de 1.700 santos que están en las arcas de Francia, allí en el corazón de Francia, acompañó esta visita, quiero decir, ¿no? Fue realmente una maravilla el encuentro en cada uno de los lugares, en el centro de acogida Maison Baquita, donde se acompaña a migrantes y a refugiados. Ahí volvíamos a los jóvenes en el Stade de France en Saint-Denis. La verdad es que ha sido maravilloso el encuentro, y el Papa les dijo a los jóvenes que dialoguen, que hablen de sus búsquedas, que busquen también su fe, por supuesto.
Y después saltamos, si les parece, a la Plaza de la Concordia, ¿no? A la Place de la Concorde, allí en Francia, con esa misa multitudinaria. Y este es el homenaje, esto es interesante también, Bueno, lo pasamos rápido porque son imágenes muy cortitas, pero el homenaje a todos los que cayeron en Francia también en 1789. Su entrada en la Plaza de la Concordia, acompañando a toda esa multitud que se acomodó a lo largo de Champs-Élysées para poderlo ver, para responder esta pregunta: ¿de qué tenemos sed? ¿Tenemos sed de sentido, de verdad, de una vida que valga la pena, de vínculos, de Dios? Y la respuesta que propone, por supuesto, León es Jesús. Jesús es quien salva y sana y calma nuestra sed. ¿Y qué decir de Lourdes? Allí lo vemos rezando en la gruta, allí lo vemos en esa primera parada, apenas llegado a Lourdes. En Lourdes se encontró con muchos momentos impresionantes, tomando el agua de Lourdes, acompañando a la multitud también peregrinando en la noche de las luces, regalándole estas flores de oro, estas rosas de oro a Nuestra Señora, pidiendo por la paz, porque sabemos que en Lourdes, aquí como en Metz, que vemos ahí a pantalla dividida, aquí en Metz también el discurso del Papa León está orientado a la paz, ¿no? El Papa vuelve a levantar su voz frente a la lógica de la guerra, pide que se defiendan los derechos humanos, piden que se defienda la paz. Miren lo que era esa noche, no hace tanto, hace algunas horas nada más, en la vigilia de las luces allí en Lourdes, una maravilla de la que han participado miles y miles de personas, con la luminosa, la que nos a nosotros y a todo el mundo, ¿no?, ilumina con su luz y nos invita, por supuesto, también a rezar por la paz. La misa multitudinaria del día también en Lourdes, bueno, una gran convocatoria, ahí la vemos, ¿no? Desde distintas partes de Francia se han hecho llegar a Lourdes para compartir la celebración en el día sábado, así que en el día de ayer, perdón, ha sido una ceremonia realmente hermosa, ¿no? El Papa viajó a Lourdes como pontífice porque celebró la misa y porque presidió un montón de encuentros, pero también fue como peregrino y eso pudimos verlo en cada uno de los encuentros, ¿no? Sobre todo en su camino en Lourdes a encontrarse con la Virgen. Y hoy el Papa visita Metz para mostrarnos también, como les decía yo en un momento, esa tercera parada en la que le habla a Europa. Aquí, bueno, también un encuentro con representantes y con personas del clero, con seminaristas, con personas que ayudan en las misas también, ¿no? Allí en esto es Metz, ¿no? Esto es lo que estamos viendo ahora, en este momento. Y hay que hacer una aclaración. Hoy, a partir de las 2 de la tarde, vamos a ver la misa de clausura de la visita, podrías decir, del Papa a Francia, que es la misa que se va a celebrar en breve aquí en la Catedral de Metz, y la vamos a compartir completa, así podemos disfrutarla, seguir cada una de las oraciones y bueno, rezar junto con el Papa por la paz. A partir de las 14 los invitamos a verla. La misa sucederá ahora en un momento, pero nosotros la vamos a grabar y a compartirla con ustedes a partir de las 2 de la tarde. Todo esto nos pone en camino hacia lo que va a pasar en Argentina, ¿no es cierto? Porque estamos, decía, 41 días esperando para que llegue el Papa León, falta muy poquito. Primero llegará a Uruguay, luego visitará nuestro país, después se irá para Perú y también en esos 3 días que lo vamos a tener acá en Argentina, entre el 8 y el 11 de noviembre, intentaremos que esa visita para él, para su comunidad, los que vienen, cardenales y obispos y los periodistas que vendrán con él, y para nosotros, todos los argentinos y argentinas, sea una visita muy especial. Llega el Papa a la Argentina
en un momento importante de nuestra historia, y esto que ha pasado aquí después de encontrarse con la gente, con la comunidad para hablar de la paz, después de visitar Lourdes, después de emocionarse con los jóvenes en París, de ver a Nuestra Señora, ¿no? A la dama de París también en su basílica, en su catedral, bueno, volverá a encontrarnos a nosotros se encontrará con nosotros. Así como tantos franceses le han dicho tantas cosas en Francia, nosotros nos preguntamos hoy qué le deciremos o qué le podremos decir al Papa León cuando llegue a la Argentina. Porque con lo que le digamos, lo abrazaremos también, le pediremos que nos acompañe, le pediremos la bendición para todos los argentinos. Y Francia ha sido este encuentro, este abrazo, esta comunión con todos los sectores de la sociedad, con los sacerdotes, con los jóvenes, con la sociedad toda, con los políticos, con todos, absolutamente todos. Bueno, así también lo será en Argentina. Así que hoy les pregunto como consigna, y me parece que es una muy linda consigna para que la pensemos y participemos, ¿qué tenemos como iglesia para decirle al Papa León cuando venga a la Argentina? ¿Qué le vamos a decir? Cuéntenmelo, en un ratito los leo en el 11-5577-8303 y en nuestro chat de YouTube. Ahí vamos. Bueno, la misa comienza. La vemos después a las 2 de la tarde. Nosotros arrancamos Poliedro preguntándonos, como todos los días, ¿dónde estará Matías hoy?

0: días, ¿cómo estás? Y una vuelta de poliedro para encontrarnos.
1: ¿Cómo andás, Gaby? El placer enorme y el gusto de saludarte y saludarlos. Y la canción dice lo que anda pasando en la calle, que yo les cuento lo que anda pasando en la calle. A ver, a simple vista, Gaby, lo que dice mi cuerpito, Gaby,
0: va a llover.
1: Una humedad tremenda. aparte de que va a llover y yo no traje paraguas.
0: A veces el cuerpo húmedo, también, Gaby, ¿eh? Viste que el cuerpo te pasa el dato cuando va a llover. Eso se sabe.
1: Sí, es cierto. Sí. Ah, no me di. ¿Ah, sí?
0: Sí, cuando te duele, a... te duele la rodilla.
1: ¿Cuáles son esos?
0: Y a veces te duele la rodilla.
1: Doliendo la rodilla, a mí. La izquierda duele. Es la humedad.
0: O alguna caída que tuviste, ¿viste? Y ahí cuando va a llover, es decir, hay mucha humedad, ahí el aviso viene.
1: Claro, sí, a mí en la rodilla izquierda constantemente, Gaby, cuando me duele la rodilla izquierda, digo, chau, humedad, ya sabemos cómo está, si está pesado, está húmedo, ahora incorporamos y llueve. Gaby, ¿cómo andan? ¿Bien? ¿Cómo pasaron
0: bien
1: el fin de semana, Gaby?
0: Muy bien, gracias a Dios.
1: ¿Y vos, bueno, una Martín? Semana muy especial, ¿no? Para nosotros muy especial porque ya empezamos a peregrinar, Gaby. Sí. Ya estamos peregrinando.
0: Todavía no hablamos, hablamos de León hasta ahora, pero esto no lo
1: ¿qué te parece? El viaje interesante en Francia del Papa León XIV, ¿no? Pero bueno, todo, es el viaje del Papa León XIV, es el viaje del Papa León XIV a la República Argentina, es la pere a Luján. Esto. Pero hoy tenemos una historia linda, Gaby. A ver, ¿sabían que nosotros en la República Argentina tenemos un hospital de quemados único en la República Argentina? Es el único hospital, Gaby, ¿eh? Porque después, los hospitales tienen su especialización.
0: Su unidad,
1: a ver, vos te quemás,
0: claro, una unidad.
1: Vos te quemás, claro, y podés. Te pueden atender, pero de alta complejidad, y que un hospital nuclee, digo esto, si vos te quemás y tenés que recurrir, está el hospital de quemados Doctor Arturo Illia en Caballito, Gaby. Y nosotros hoy lo vamos a recorrer, y nosotros hoy lo vamos a conocer. Voy a dar vuelta a la cámara, Gaby, y mostrar un poquito a modo de anticipo. Decíamos, Hospital de Quemados Arturo Illia, Gaby, que está en el barrio porteño de Caballito, en la calle, muy linda, por cierto, vamos a hacer un paneo, no sé si la ubicás, Pedro Goyena, que es una calle muy arbolada, muy pintoresca, de uno de los barrios muy lindos, Gaby, el barrio de Caballito, que es uno de los barrios muy, muy pintorescos también de Ciudad Autónoma de Buenos Aires. Pedro Goyena y Biel, Gaby, es la intersección de este hospital, que vamos a estar contando la historia. Tiene una capilla muy linda. También vamos a hablar de un servicio muy interesante. No son las damas celestes, ellas son voluntarias. Un voluntariado de laicas y laicos también, Gaby.
2: Hola.
1: Y lo vamos a hacer a modo de anticipo. Estelita, ¿cómo andás? ¿Cómo te va?
2: Bien, ¿y vos, Matías?
1: ¿Cómo andás?
2: Todo bien, por suerte, gracias a Dios. Todo bien. Bien, sí, sí.
1: Decíamos, ¿no? El único hospital que se especializa en esto de las quemaduras, ¿no? Porque vos podés ir a un hospital y te van a atender, pero un hospital nucleado y centrado en quemaduras es el único.
2: Es el único
1: de la República Argentina.
2: Así es, Matías. Así que si querés más novedades, también te podés mostrar algo de lo que dicen las chicas.
0: Ya te estás anticipando, ¿eh?
1: No, pero vos no sabés cómo están las chicas. No, pero vos no sabés
0: los minutos.
1: Me manejan los minutos y la ansiedad de las chicas, ¿no? ¿Cómo
2: están? Muy ansiosas las chicas. Tienen muchas ganas de hablar y contarte de qué se trata el voluntariado más antiguo de la República Argentina.
1: Mirá qué título, Gaby,
0: más
1: escuchaste,
0: antiguo,
1: ¿no?
0: ¿Antiguo?
1: Es el voluntariado más antiguo de la República Argentina, 68, está confirmado eso, ¿eh? 68 años de voluntariado, ¿es así?
2: Sí, su fundadora se llamó Teresita Ibarra García, una mujer con mucho carácter, mucha lucidez, que agarró en un momento a un grupo de mujeres y dijo, bueno, vamos a hacer algo, hagamos algo, y salieron a recorrer las salas.
1: Y hablando de hacer algo y recorrer, vamos, entramos,
2: Perfecto.
1: Vamos, y recorremos, pero básicamente, Gaby, muy adelante, Estelita, así me puedes abrir la puerta. Exactamente.
0: Mati.
1: Bueno.
0: Un
1: sí,
0: lugar al que de todos hablamos de él cuando son las fiestas, ¿viste? Porque parecen las quemaduras de los cohetes y fuegos artificiales, todas esas cosas, pero no, la verdad que no lo conocíamos.
1: ¿Viste? Gaby, es un hallazgo esta historia, y recordemos que vamos a tocar un tema muy delicado y candente. Recordemos cuando aconteció el episodio de República de Cromañón, Gaby. Bueno, lo que sería en esta época el episodio trágico de República de Cromañón, donde todos los pacientes recurrieron a este hospital de quemados Arturo Elía. Repetimos, Gaby, que tiene una capicita que nosotros estamos mostrando en imágenes, que nosotros vamos a ingresar, que nosotros vamos... Esta es la antesala. Obviamente no podemos ingresar del otro lado. Es el hall donde la gente se recepciona, dice tal o cual cosa que le pasó, se anuncian en este lugar y posteriormente en este pasillo que nosotros estamos mostrando en este momento son los los consultorios externos, claro. Gaby. Y ellas no son las damas celestes, ellas se llaman voluntarias, 68 años.
0: Ay, se nos cortó un poquito el audio, Mati, mientras
1: saludar,
0: Sí, y te hago una pregunta porque se me corta un poquito el audio, pero vos me estás mostrando la imagen del hall central y no puedo no percatar o decir, para los que nos escuchan por la radio sobre todo, que ahí tengo detrás tuyo una imagen de la Madre Teresa de Calcuta, una imagen de la Virgencita de Luján del otro lado, y al lado del otro lado de la capilla hay una imagen de un santo que no lo llego a divisar. Hay mucha señal del amor de Dios ahí en el hall de este hospital.
1: Hay una gran presencia, aquí ingresamos, no quiero mostrar demasiado, pero después vamos a ingresar lugar donde se celebra la Eucaristía todos los sábados, Gaby, sábados. Y vos cuando ingresás al hospital de quemado Doctor Arturo Illia, hay un banner que dice, a ver, y lo vamos a reproducir, cada acto de servicio es un acto de amor. Mateo 20:28, Gaby. Y como bien decías vos, la imagen de la Madre Teresa de Calcuta, también en el ingreso, a ver si hacemos un paneo, está la Virgencita de Luján, que no es la única imagen, Gaby. Mira, vamos aquí arriba.
0: Ahí la veo.
1: Son los consultores externos, los consultorios externos. Si nosotros hacemos un paneo y mostramos, ahí es donde la gente está a punto de recepcionar. Claro. Y vos, la primera imagen es la imagen de la Virgencita de Luján, que si ingresás donde nosotros, por una cuestión de privar la vulnerabilidad y la imagen de la gente, no podemos ingresar, hay una imagen de la Virgencita de Luján, pero mucha fe en este sector, Gaby, mucha fe. Vamos a hablar también en próximas salidas con el padre, en este caso el padre Carlos Andalí, que hace 18 años que lo estamos viendo en imágenes, es el capellán de este lugar.
0: Muy bien.
1: Mira, se me tiran a la cara. Todos quieren hablar. Padre, es una imagen de San Lorenzo. Pero después.
3: La hice, la mandé a hacer yo.
1: Pero después vamos a hablar. ¿Le parece a modo de anticipo? Es todo, Gaby. Hay que pararlos porque si no hacen. Están ansiosos y ansiosas, Gaby. Por eso te decía. Bueno, nosotros vamos a entregar y seguramente en la próxima salida vamos a empezar a contar esta historia. Repetimos que hoy estamos en el hospital de quemados, Gaby, Doctor Arturo Illia, aquí en el pintoresco barrio porteño de Caballito.
0: Tengo un mensaje para vos, Mati, antes de irnos.
1: A ver, dale,
0: es un
1: lo escuchamos,
0: mensaje
1: dale.
0: De Julia, que
1: dice, Julia,
0: dice: hola, Matías. En Córdoba también hay un Instituto del Quemado que pertenece al Hospital de Córdoba. Es un hospital provincial desde hace muchos años. Así que te comenta también eso, ¿no? Que tenemos
1: allá en Córdoba tiene un hospital de quemado
0: en la
1: que pertenece a otro hospital.
0: Que pertenece al hospital provincial de Córdoba. Así que Buenos Aires sí es el único dedicado enteramente a esta especialidad, ¿no?
1: Claro, a la especialidad, exactamente, en Ciudad Autónoma de Buenos Aires. Bueno, Gaby, nosotros seguimos y continuamos y en un ratito vamos a estar con todos ellos y ellas hablando acerca de este voluntariado, técnicas que se realizan también para y actividades, Gaby, para acompañar, porque recordemos que hay 60 camas aquí en el hospital que están prácticamente ocupadas, esas 60 camas, cuando son de alta complejidad, no la patología en este caso que tienen los pacientes y pacientes y niños también, Gaby. Vamos a hablar acerca de eso también y dar información al respecto.
0: Bárbaro, te doy una tarea para el hogar, averiguame cuál es el santo que está allá del otro lado.
1: San Lorenzo, Gaby,
0: San
1: no me equivoco. A ver, voy a dar vuelta a la cámara. Creo que es San Lorenzo. A ver si no me equivoco. Padre, es San Lorenzo el santo, ¿no? ¿Me equivoco? Sí, bien, Gaby. Mirá qué ojo el mío, San Lorenzo, mira.
0: Muy bien.
1: Sí, lo vi.
0: Lo veía
1: bien de reojo, de refilón, Gaby, San mira. Lorenzo. Y mira, me voy a asomar, ¿eh? Es el patrono, recordemos San Lorenzo, Gaby, es el patrono de los quemados. Ah, es el patrono sabía. De los quemados. Miren, nos vamos a asomar un poquito ahí. Dale. Miren qué linda la capilla, ¿eh? Que después vamos a...
0: lleva ese nombre. Muy
1: sí,
0: bien.
1: Sí, claro. A ver, ¿sabes lo que me dice Eugenia Mursi? Que hay una guitarra por ahí. ¿Sabes por qué hay una guitarra? Vengan. Hay una guitarra porque yo creo que Rosario, que está ahí, está practicando, está ensayando y nos va a cantar una linda... Todas, como no sé cómo están, Gaby, pero producciones me prepararon todo para esta.
0: Excelente.
1: Con unas ganas de hablar, bárbaro, Gaby.
0: Bueno, nos encontramos en un rato, entonces.
1: Dale, Gaby, cuando quieran. Hospital de quemados aquí en el barrio porteño de Caballito. Esta es la historia.
0: Muy bien, abrazo, Mati. Muy bien, hacemos una primera vuelta de este poliedro con un poco de música y atención, porque seguramente sigamos hablando del Papa León, de la visita a Francia y de qué podemos decirle como iglesia en Argentina al Papa León cuando venga. Cuéntenmelo en el 1155778303, como iglesia o individualmente, ¿qué le podemos decir? Y lo leemos juntos, o lo escuchamos. Música y venimos.

0: Alegría. 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
0: Bienvenidos todos, vayan y anuncien.
4: Muy bien, bienvenidos todos, es el lema de la visita del Papa, por supuesto. Bienvenidos todos, todos los que quieran sumarse a la participación como voluntarios. Nos queda una semana porque hasta la próxima semana hay tiempo para anotarse, así que ya somos unos cuantos, pero necesitamos ser muchos más. Así que si quieren ser voluntarios, súmense. En un ratito vamos a poner también el QR para que lo puedan ver. En Camino encuentran, en AICA encuentran, en la página del la Conferencia Episcopal encuentran esa referencia en todos lados. Hablando del Papa León, hablando de la visita del Papa León a la Argentina, nos ubicamos en tiempo real y nos vamos a la última visita, que es el antecedente de lo que puede llegar a pasar después aquí en nuestros territorios, Uruguay, Argentina y Perú, porque el Papa estuvo en Francia, todavía está ahora en la localidad de Metz. Y nosotros queremos preguntarle a nuestra amiga Anik Mirantes cómo fue esa recorrida por París, que ha sido, me parece, espectacular. Anik, bienvenida, ¿cómo estás?
5: Muy bien, muy bien.
4: ¿Dónde estás? En un lugar precioso.
5: Ah, gracias. Estoy en el castillo de Champs-sur-Marne, que está situado a unos 15 kilómetros al sureste de París.
4: ¡Ay, qué bonito! ¡Qué bonita campiña con todo! Ya las luces del otoño, ¿no? Los colores del otoño allí.
5: Sí, para nosotros ya entramos en el otoño.
4: Tal cual. Bueno, pero vayámonos a Notre Dame, vayamos a París o a los distintos eventos que se celebraron en París en el día viernes, porque fue una locura, ¿no? Una hermosura. Cuéntanos tú cómo lo vivieron.
5: Pues era un momento que jamás me olvidaré en mi vida. Excepcional.
4: Ahí te veo un poco haciendo como una presentación para amigos de todas las credenciales que tenías.
5: Sí. Sí. Tuve la suerte ahí donde trabajo de poder verlo de cerca, de muy cerca.
4: Claro, sí, que sí, sí. Sí, ahí estaba entrando. Mira, tengo tus fotos ahí entrando en la catedral, en Notre Dame, y entrando y saludándolo. La verdad es que ahí estabas vos saludando, tomando la foto de al lado, prácticamente.
5: Sí. En esta foto, precisamente, él estaba solo rezando en el Saint-Sacrement a la Virgen. Y yo estaba justo al lado y tomé esta foto muy, muy importante, claro, estaba en paz y rezando bien profundamente.
4: Bien conectado con la madre. Y esto es, ya no es Notre Dame, sino que es la Plaza de la Concordia, ¿no?
5: Sí, el día siguiente, el sábado.
4: Claro.
5: Fui a la Plaza de la Concordia para la misa.
4: Claro, mírate, ahí vemos ahí. Una locura, ¿no es cierto?, de gente.
5: Sí, muchísima gente, casi 1 millón de personas, y todo se pasó magníficamente bien, sin ningún problema. Eso es maravilloso.
4: La verdad sí. Cuéntame un poquito lo que viviste, sobre todo en Notre Dame, que vos la conocés también. Bueno, cuéntame lo que quieras de estos
5: En Notre Dame, cuando llegó el Papa, hizo así, estaba mirando, estuvo muy ilusionado. Se ve que estaba contentísimo de estar allí. Y luego, pues, él daba las manos a todo el mundo, cualquier persona se paraba. Y luego se puso a rezar. Luego empezaron las vísperas con unas músicas, cantos de niños maravillosos, muy impresionantes. Y también en su discurso Llegó un momento que dijo una frase muy importante, dijo, esta catedral Notre Dame solo sería un sobre de piedra si no hubiera la fe. Uh-huh. Y eso, para mí, esa frase nunca la voy a olvidar, porque es justamente lo importante, claro, de recordar. Claro, claro. Sí.
4: Es una la iglesia, si no estamos nosotros, es una piedra muerta, ¿no? Los cristianos somos las piedras vivas que le damos fuerza a la iglesia para seguir adelante, ¿no? Mira que también que envío importante que les ha hecho el Papa a todos los franceses.
5: Sí, sí, y era un momento suspendido en el tiempo en el cual los mensajes han sido muy fuertes, mensajes de paz contra las guerras y verdaderamente excepcional.
4: Y después, sí, perdón que te interrumpí.
5: Estoy muy agradecida de haber podido, claro, hacer esto.
4: Claro. Sí. Y después de la emoción y el silencio, la oración allí en Notre Dame, luego la locura en el... bueno, ahí mira...
5: Un contraste terrible.
4: Terrible. Pero qué linda esa última parte de la oración afuera, ¿no? De la iglesia, saludando, sí, a la madre en el exterior. Hermosísimo.
5: Sí, es una madre de plata, uh-huh, de que pesa mucho peso. La tenemos en el tesoro de Notre Dame, uh-huh, y también estaba en la Plaza de la Concorde.
4: Ajá, sí, la he visto también, sí.
5: Sí, también. Y lo que también me hizo reflexionar es de ver ese hombre que estaba cerca de todos los menos válidos, los discapacitados, los enfermos. Se quedó un buen momento con ellos, más tiempo que con, por ejemplo, políticos. Él estaba, era excepcional.
4: Qué bárbaro.
5: Y hablaba y era maravilloso.
4: Qué locura. Bueno, vos pudiste, en la Plaza de la Concord, pudiste estar bastante adelante, porque la fila, vemos las imágenes, la fila por los Champs-Élysées, por la avenida, no termina. ¿Hasta dónde llegaba?
5: Sí. Yo tenía una entrada bastante bien, sí, estaba muy cerca de uh-huh, la Plaza de la Concord, lo podía ver con mis ojos. Claro. No con pantalla, solo con mis ojos, un poco lejos, pero no tanto, como a unos 50 metros. Claro. Sí, las personas que estaban, había 1 millón de personas, entonces no han podido estar, claro, tan cerca. Pero sí.
4: ¿Qué llegaba? ¿Hasta el Arco de Triunfo llegaba la gente? No.
5: Más allá, sí.
4: ¡Qué locura! Son muchas cuadras, hay que decirlo, que son muchas cuadras. ¡Qué bárbaro! ¡Impresionante! ¿Y qué dice la gente? ¿Vos qué pudiste hablar con gente, compañeros tuyos o con otras personas que conoces sobre esta, sí, visita?
5: Todos dijeron la misma cosa, dijeron que era como un momento suspendido en el tiempo, porque un momento en el que todos, miles y miles de personas juntas, escuchando lo que este hombre, uh-huh, el Papa, nos dice, de que es importante que nos preguntamos qué hacemos en esta vida, claro, y qué hacemos también con la inteligencia artificial y todo eso, uh-huh, que nos hagamos las buenas preguntas y que vayamos por buen camino.
4: Exactamente. Bueno, no sé si has podido ir a Saint-Denis, pero la verdad que allí en el Stade de France, pero fue, lo habrás visto. Muy
5: para los jóvenes en Saint-Denis, los muy jóvenes.
4: Pero fue impresionante también el encuentro. ¿Eh?
5: 80.000. Sí. Sí, fue una amiga que trabaja conmigo también y ella estuvo entusiasmada. También tengo que decir que sobre los campos Elíseos había mucha gente que iba a confesión en la calle mismo. Hubo muchas cosas así que se vieron.
4: Claro, claro, sí, claro. Sí. Momentos de encuentro, ¿no? De encuentro con la fe, de reflexión. Sí. Qué lindo que el Papa León haya podido hacer ese encuentro, acercar ese encuentro a la gente. Sí. Quedará en la, sí, memoria. ¿Tú qué piensas?
5: Oh, sí, claro que sí, y pronto estará en vuestro país.
4: Ay, sí, estamos esperando, mirando atentamente. Te digo que es impresionante la organización también de lo que han hecho en Francia, pero bueno, estamos mirando atentamente porque nos llena de expectativas.
5: Sí, ¿le puedo enseñar las acreditaciones que sí. hemos tenido?
4: Dale.
5: Sí, la primera acreditación era para el personal de Notre Dame.
4: Claro.
5: Para decir los diferentes puntos de acceso aquí, todos los puntos de acceso.
4: Claro.
5: Según las personas, yo los tenía todos, pero es este. Luego una segunda acreditación con QR code aquí.
4: Con el código.
5: Foto, sí. Y bueno, todo acceso o acceso limitado.
4: Claro,
5: según
4: vos tenías tu acceso, todo.
5: Sí. Bueno, y luego lo que tenemos nosotros.
4: Claro.
5: Luego, para cada persona que vino, les han ofrecido todo esto.
4: Ah,
5: un libro de Notre Dame, un librito de Notre Dame.
4: Okay.
5: Luego aquí son
4: las oraciones, ¿no?
5: Las oraciones, las palabras para poder cantar.
4: Ah, claro.
5: Y una moneda
4: con
5: el Papa y Notre Dame.
4: ¡Ay, qué lindo!
5: El regalo. A cada persona que estuvo en Notre Dame.
4: ¿A todos los que estuvieron dentro y fuera también?
5: Dentro.
4: No, los de dentro.
5: Y fuera, claro. Fuera sobre...
4: Sobre la
5: y todo el mundo estaba sentado.
4: Perfecto.
5: Sobre la explanada.
4: ¡Qué hermoso! ¡Qué lindo, Anik! Hermoso, hermoso. Así que la verdad nos da así como un poco de nervios esperar al Papa aquí en Argentina. Vemos que ahora está terminando en breve la visita en su paso por Metz. Y bueno, esperamos que todo lo que el Papa les ha dicho les quede en el corazón por muchos años.
5: Exactamente.
4: Así será.
5: Bueno, les deseo buenos preparativos. Nosotros teníamos muchísimos voluntarios,
4: claro.
5: benévolos,
4: sí.
5: muchísimos, por centenas, por miles.
4: Claro, claro.
5: Y ha sido
4: Muy
5: posible
4: bueno.
5: de esta manera.
4: Claro, claro. Bueno, la catedral vuelve, Notre Dame vuelve a abrir, ya abrió normalmente, ¿verdad? Yo digo por si alguno
5: quiere
4: ir.
5: Sí. ¿Y tú abrió normalmente.
4: ¿Cuándo vuelves a trabajar?
5: Yo pasado mañana.
4: Ok, me parece muy bien. Anik, te agradecemos muchísimo, muchísimo que te quedes, que te hayas encontrado nuevamente con nosotros para contarnos un poquito de eso, para acercarnos al Papa un poco más a la Argentina. Nos faltan 41 días, así que estamos esperando.
5: ¡Qué bien! Bueno... que todo os vaya bien y mandarme fotos también.
4: Ok, así será, así será. Vamos a tener que hacernos muchas credenciales como vos, Anik. Te mandamos un beso.
5: Un beso.
4: Gracias, gracias por tu visita. Chau, chau.
5: Chao.
4: Qué lindo, vieron, se vive, así creo que como Anik, que cuenta, ella trabaja como guía en Notre Dame, pero ha podido, obviamente, estar un poquito más cerca que muchas otras personas, pero lo ha vivido como tantos otros, ¿no? Con mucha fe, con mucha esperanza, así como también viviremos nosotros la visita del Papa León a la Argentina dentro de tan, tan poquitos días. Bueno. Seguimos en Poliedro.
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7: El Papa es una forma común, sencilla, de hablar del obispo de Roma, que es un obispo como tantos otros. Decimos que el Papa es sucesor de Pedro, como todos los obispos que continúan la labor de los apóstoles. Es mejor llamarlo el obispo de Roma porque pone en primer lugar su pertenencia a una comunidad que técnicamente se llama el episcopado o el colegio episcopal. Es la comunidad de obispos de la Iglesia en el mundo. El obispo de Roma es un signo de un medio de unidad o de comunión de todos los obispos de la Iglesia Católica. En los últimos años, desde un acontecimiento significativo que se llamó el Concilio Vaticano II, una reunión de obispos de toda la Iglesia, conocemos más

0: lo que es el Papa en la Iglesia, podemos usar dos frases. Tiene que confirmarnos en la fe y presidir o ser un modelo en el amor. Confirmar en la fe es la función que Jesús le dio a Pedro, y vos confirmá a tus hermanos. Confirmar no es generar la fe. La fe es un don de Dios que tiene cada uno o cada una, que es responsabilidad personal y al mismo tiempo de toda la comunidad. Pedro no es el creyente, es alguien que viene a ayudarnos a creer. Y eso el obispo de Roma lo hace a través de su ejemplo, en primer lugar, de su función como vínculo de unidad y también de su enseñanza, que se llama el magisterio del Papa o del obispo de Roma. La otra es tratar de ser un punto de encuentro entre todos los cristianos católicos y nuestros obispos. Por eso se dice que es vínculo de unidad o que tiene el ministerio de la unidad. No es el único que debe procurar que más o menos caminemos juntos en el catolicismo, pero tiene una responsabilidad especial. En las últimas décadas, el obispo de Roma o el Papa se ha caracterizado por dos cosas. Una es tener documentos o palabras atentas a las cuestiones más candentes. Pensemos que el Papa León acaba de escribir una encíclica que se llama Magnífica Humanidad sobre la defensa de la dignidad de todos los seres humanos en tiempos de la inteligencia artificial, que es una gran ayuda para el conocimiento y el desarrollo, pero al mismo tiempo algo que cuestiona cuál es la medida, la grandeza y los límites que tenemos los seres humanos. El otro aspecto es que desde Pablo VI, los papas viajan por todo el mundo, o sea, visitan a las comunidades cristianas que están en distintos países y culturas. Y visitando a las comunidades en los distintos países nos muestra que la Iglesia es un pueblo de pueblos o una comunidad para todos, que se inserta en las distintas comunidades con sus culturas y que está llamada a recibir los valores de todos los pueblos al servicio de la comunicación de la fe a las nuevas generaciones.
1: Agradecemos este material, agradecemos al padre Carlos Galli, que es una especialista, porque él es doctor en teología y nos ayuda a entender, ¿no?, el trasfondo de esta visita del Papa León a la Argentina, entendiendo la misión del Papa, su magisterio, entendiendo esto, qué significa, ¿no?, que lo hemos dicho tantos, que el Papa viene a confirmarnos en la fe, viene a ayudarnos a que podamos creer un poco más y a comprometernos con la vida de la Iglesia, ¿no es cierto? Dentro de 41 días viene. Damos vuelta a este poliedro y nos vamos con Matías nuevamente al Hospital de Quemados. Mati, estamos contigo.
2: Y Gaby, yo estaba pensando, ¿no?, la semana pasada cuando hablábamos de números de voluntariado, ¿no?, porque se buscan esos corazones sensibles, esos corazones que laten, esos corazones voluntariosos, ¿no? Y mirá la historia que tenemos hoy, Gaby, en el Hospital de Quemados, aquí en el barrio porteño de Caballito, ¿no?, en la calle Pedro Goyena 362. Decía, ¿qué es ser voluntario en estos tiempos, en estos momentos, ¿no? ¿Qué es el voluntariado?
3: El voluntariado es poner el corazón, sacárselo del pecho, ponerlo en la mano y ofrecérselo a esa persona. Claro. Que está doliendo, que está lastimada, que está pasando un mal momento, porque los pacientes que llegan acá no son enfermos, claro, son pacientes que han sufrido un shock, un accidente, claro, algo inesperado.
2: Y que hay que transitar ese momento, ¿no? Ese dolor.
3: Hay que transitar, claro, ese momento y bueno, nosotros colaboramos con la parte médica, es excelente. Claro. Es
2: me
3: super,
2: sorprendió.
3: Pero nosotros.
2: Sí, mira, a ver, te interrumpo un segundito, sí. y vamos a decirle el nombre. ¿Cómo es tu nombre? No te
3: Silvia.
2: Pregunté. Silvia, ¿cuánto hace que sos voluntaria?

0: Preguntaría, Silvia.
1: Y 25 años.
0: 25 años. Gaby, ni bien ingresé, a ver, entre otros hospitales que hemos conocido nosotros y recorridos, ¿no?, a través de Poliedros. Primero la prolijidad, la limpieza, el orden, Gaby, y hemos tenido la oportunidad hace un ratito de hablar con profesionales, obviamente que están trabajando y no pueden salir al aire, ¿no?
2: Sí.
0: Pero hay grandes profesionales en este hospital.
1: Lo mejor
0: encontrás acá.
1: Lo mejor. Son extraordinarios, hacen maravillas en la primera atención, en el tratamiento y después quedan secuelas.
0: Claro,
1: generalmente
0: que hay que acompañar.
1: Quedan secuelas, entonces está la parte de cirugía plástica y reparadora, que bueno, de eso yo no podría hablar porque no soy la especialista, pero los veo. Sobre todo a los chicos quedan secuelas, desgraciadamente.
0: Vamos,
1: así que los vemos volver.
0: Silvia, vamos a dar vuelta a la cámara porque hay muchas voluntarias, Gaby. Vamos a hablar un poquito con cada una de ellas. ¿Te parece?
2: No. Sí, sí.
0: Mira, y a ver, y repetimos, nosotros podemos ingresar aquí, Gaby, a los consultores externos, obviamente nosotros no podemos ingresar. Repetimos, esta es la recepción donde habitualmente llega la gente que está trazado este hospital, Gaby, siempre por la fe. Si no está la Madre Teresa de Calcuta, está San Lorenzo Mártir, que decíamos es el patrono de los quemados, está la imagen de la Virgen de Luján. Te voy a saludar a vos ahora, ¿cómo andás? ¿Cómo es tu nombre? ¿Cómo te va?
3: María Laura.
0: ¿Cómo andas, María Laura?
3: Bien, bien.
0: Algo preguntábamos, ¿no? ¿Qué hacen los voluntarios? Voluntarias, Euge, son todas voluntarias.
3: Nosotros recorremos las salas y acompañamos a los pacientes internados, sobre todo los que no tienen familia. Les damos, cuidamos que siempre tengan agua, que es importante para ellos, llenamos las botellitas de agua.
0: La hidratación, me dice Gaby, la hidratación.
3: Que es tan importante, pero sobre todo creo les damos un acompañamiento afectivo y sobre todo, bueno, en mi caso yo trabajo en las salas de pediatría, acompañando a las mamás y a los chicos que están internados.
0: Las historias que debes presenciar, ¿no?
2: Sí.
0: Que habrás visto, que habrás escuchado. A ver, porque digo, las quemaduras visualmente, Gaby, es algo muy impactante y muy sensible también.
3: Sí. Son muchas las historias, pero como siempre le decimos a las mamás, están en el mejor lugar. En todo sentido, médicamente es un lugar que uno ha visto. Yo veo chicos que llegan totalmente quemados y cómo van evolucionando, cómo se acompaña en todo sentido. La verdad que es un excelente hospital.
0: Hermoso. A ver si hablamos con todas, Gaby. Vamos a seguir recorriendo, ¿te parece? A ver, aclaramos, Euge me preguntaba, todas las personas que vamos a entrevistar son voluntarias.
2: Okay.
0: Esa es la función de cada... Todas son voluntarias.
2: Por eso las vemos con su guardapolvito celeste.
0: Y lo que decíamos en la primera salida, todas son voluntarias. ¿Cuánto hace eso, voluntaria? ¿Cómo te va? ¿Tu nombre? ¿Cómo andás?
4: Mi nombre es Graciela.
0: Graciela.
4: ¿Cómo
0: llegaste?
4: Yo, o sea, siempre por la inquietud de sabía que tenía que venir.
0: ¿Sabías que? ¿Por qué sabías que tenías que venir?
4: Este era el lugar que era para mí.
0: ¿Por qué?
4: No sé por qué.
0: El corazón, el espíritu, el sentimiento.
4: Estaba acá y después por medio de una conocida, era el momento. Y hace 3 años que estoy.
0: Mirá.
2: Muy bien.
0: Y no te arrepentís.
4: Jamás.
0: Y no te arrepentís.
4: Jamás.
0: ¿Qué haces vos?
4: Yo hago recorrido de salas.
0: ¿Qué es recorrido de salas? Literalmente ves a cada uno de los pacientes.
4: Recorremos desde salas, cuidados intermedios, de chicos, de adultos.
0: Claro, aquí se atienden chicos, adultos, adolescentes, indistinto.
4: Indistintamente.
0: Gratuito. El hospital es totalmente gratuito.
4: Sí. Ajá. Y bueno, es maravilloso porque... las cosas que se ven acá, lo que hacen los médicos es milagroso.
0: Qué bueno.
4: Y después, bueno, llega, lo que ofrece la gente, los enfermos, que uno va, pone el oído.
0: Acompañando.
4: Somos el complemento de los médicos.
0: Me encantó.
4: El complemento de los médicos, la parte de brindar el apoyo, el cariño, y se recibe mucho de la gente.
0: Claro.
4: Y eso es el pago pero la mejor manera.
0: Hermoso. Ver, seguimos, Gaby, seguimos, sí, en esta, dale, mañana, Mati, en el Hospital del Quemado, porque hay tantas voluntarias y la vamos a saludar a ella. Buen día.
4: ¿Cómo estás? Buen día.
0: ¿Tu nombre?
4: María.
0: María. A ver, me imagino que esa sonrisa que nos estás transmitiendo a nosotros es la sonrisa que tenés que transmitir ante situaciones, digo, de profundo dolor, ¿no? Y difíciles de transitar.
4: 100%, y creo que las voluntarias aportamos un gesto, mira, una palabra, una escucha al paciente o al padre o a la madre que está acompañando, y son muy agradecidos. Mira. Es además de tratar de darles, si necesitan ropa, si necesitan algo, además de cambiarle el agua y limpiarle la mesa y esas cosas que solemos hacer a diario, es escucharlos un poquito. Claro. Hay familias que no tienen visitas, hay, mira, pacientes vos, que no los pueden visitar.
0: ¿Y las familias son ustedes? ¿Y las familias son ustedes?
4: Creo que una de las definiciones de la voluntaria es ocupar el lugar del familiar que no puede venir.
0: Fuerte. Sí. Fuerte. Lo ocupamos. Fuerte.
2: Y hay que estar,
4: muy,
2: claro,
4: muy agradecidos. Y eso es lo que uno se va también, ¿no? Por eso yo vengo, es mi horario, los lunes a la mañana, y estoy muy contenta de venir.
0: ¿Qué te parece? Gracias. A Mati, ver, al padre, perdona que te interrumpa, porque después vamos a hablar, sí, con el padre. Lo en que un ratito te mostramos la capilla, ¿vale?
2: Claro.
0: Sí, Gaby, por
2: no,
0: favor.
2: No, lo que decime, me quedé pensando con lo que te decían, sí, las chicas, es también el compromiso de venir el día que te toca, de tratar de no faltar, de darle esa prioridad, porque los que están en internados te esperan.
0: Linda, linda afirmación y linda afirmación para disparar esa pregunta, tal cual, tal cual. A ver, Gaby me decía, ¿cómo te va? ¿Cómo es tu nombre?
5: Mi nombre es Marta.
0: ¿Cómo andas, Marta? Voluntaria.
5: Bien, hace 8 años que estoy, y yo siempre dije que el día que me jubilaba iba a venir al Hospital de Quemado. Yo vivo a la otra cuadra.
0: De acá, de Caballito.
5: Sí. Así que bueno, yo estoy en consultorios externos, no es tanto como las chicas que dan tanto amor. Claro, claro, yo estoy, claro, más administrativa.
0: ¿Sabes lo que me decía Gaby? A ver, acá no hay horarios, no hay días. Digo, eso no es fácil de transitar para ustedes, ¿no?
5: Nosotras sí tenemos.
0: ¿Tienen horario, días, horarios? Sí, sí, tienen, sí, organización. Sí,
5: el hospital tiene un horario. Uh-huh. Pero lo bueno de acá es, yo estoy donde la gente viene a, después de la guardia, viste, vienen a atenderse, y los que están internados también, que esos aparte. Pero lo más lindo de todo es que la gente cuando se va, se va tan agradecida.
0: Mira, ¿y qué te parece? Porque están tan donde tienen que estar.
5: Claro, aparte lo que dicen, tienen, no parece un hospital.
0: ¿Por qué?
5: Parece un sanatorio, porque si vos vas a la parte de arriba, que yo voy poco, porque sí, si no lloro, está todo tan impecable.
0: Inmaculado, Gaby. Inmaculado, la limpieza, el profesionalismo. Sí, sí, sí.
5: La parte,
0: gracias,
5: de arriba es la parte de internación, todo es impecable.
0: Bien. Último testimonio. ¿Cómo te va, Rosario? ¿Cómo andás?
6: ¿Cómo
0: andás vos?
6: Bien, muy bien.
0: Y vos sos la que aportás esa cuota de música. Y me voy con esto, gente.
2: Claro, la habíamos visto antes.
0: Porque ella toca la guitarra, estaba para... Pero a ver, es importante, ¿no? Sí, sí. Que la cabeza, de los pacientes y de ustedes esté donde tienen que estar en momentos extremadamente delicados, Rosario.
6: Extremadamente delicados. Y bueno, es
0: entre la vida y la muerte, literalmente, entre la vida y la muerte.
6: Estamos cumpliendo una función que es lo que el Señor siempre nos pide, ¿no? Sí, claro. Las obras de misericordia, cuando Jesús, claro, nos dijo, vestid al desnudo, darle de comer al que no tiene comida y atender a un paciente, a los enfermos. Visitar a un preso también. Y a veces acá hay personas que están privadas de la libertad. Uh-huh. Y bueno,
0: que hay que acompañar.
6: O sea, que uno, al menos a mí me pasa que si yo sé que esa persona estuvo por un mal camino, no tengo en cuenta eso.
0: Ahí está. Bueno, en un ratito nos vemos, ¿les parece? Y hay más historias. Bueno, Estela, porque hay más para contar. Dale, en un ratito seguimos.
2: Ay,
0: bueno,
2: sí,
0: a ver, Gaby, ¿qué te parece esta historia? ¿Viste? A ver, este grupo de voluntarias y voluntarios, porque hay varones. Los varones no han podido venir, hay hombres también. Es una cantidad de 28 voluntarios y voluntarias que están presentes hoy en día, Gaby. Todos los días van a encontrar entre 2, 3, 4 voluntarios por turno, porque ellas lo decían, se van dividiendo por turnos a la mañana, a la tarde y también, sin lugar a dudas, a la noche, Gaby.
2: Perfecto, Mati, te mando un beso y nos encontramos en un ratito.
0: Dale, cuando quieran, Gaby. Seguimos aquí en el Hospital de Quemado Arturo Elia, en Caballito.
2: Perfecto, abrazo. Nosotros damos una vueltita de poliedro más, música y venimos. ¿Qué cosa le podemos decir al Papa León cuando venga? Contame en un ratito.

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0: El Papa León visita Córdoba el 10 de noviembre y claro, la arquidiócesis se prepara para recibirlo. Después vamos a ir contando bien la agenda, ¿no? De cada uno de los días, recordando la agenda del Papa León. Pero ahora damos vuelta a este poliedro y nos vamos a encontrar después de algunas semanas con Vicky Mirabet. ¿Cómo estás, Vicky?
1: Hola Gaby, ¿cómo andás? Es verdad, hace unas semanas que no nos
0: Sí,
1: vemos,
0: porque la semana
1: no
0: pasada
1: hablamos.
0: tuvimos el anuncio de la agenda
1: Claro.
0: del Papa León, así que se nos revolucionó todo el poliedro. ¿Cómo
1: Así es,
0: estás? Tanto
1: así es.
0: tiempo entonces.
1: Muy bien,
0: Bueno,
1: muy
0: me
1: bien. ¿Y
0: alegro.
1: ustedes cómo están?
0: Bien, muy bien allí, también muy entusiasmados, con muchas cosas en la cabeza y con mucha emoción por la visita del Papa León, mucho trabajo, así que estamos muy, muy contentos.
1: Acá también organizando todas las escuelas, todo para poder estar, ir a peregrinar, a
0: Sí, ya
1: visitarlo. Así que acá
0: organizaron.
1: también hay una movida.
0: ¿Dónde van a ir? ¿Alguno de los colegios que vos trabajás, dónde van a ir?
1: Seguro, sí. En uno de Bernal, la idea es poder ir, si mal no recuerdo, el 11 de noviembre, puede
0: Ah, lo
1: ser.
0: van a Luján entonces. Bien.
1: Así es, sí.
0: Van a ir.
1: Todavía
0: Luján
1: no está
0: explota, ¿eh?
1: confirmado. No está confirmado, pero es la idea que tenemos.
0: Sí, Luján va a ser, claro, además imagínate la última misa, el último evento, porque después de Luján tiene un pequeño encuentro, pero ya parte para Roma, para no Roma, para Perú, así que va a haber obviamente muchísimas personas ahí con el corazón abierto para
1: Así
0: encontrarlo. Bueno, y
1: es.
0: pensaba, Vicky, porque el Papa recién lo escuchaba, escuchamos a los hermanos de Córdoba con el Cardenal Rossi, que están ahí preparando también su visita. Una de las personas que salía en este cortito que prepararon decía, el Papa nos dice que esta magnífica humanidad también necesita orientarse hacia Cristo, necesitamos entender todos los desafíos que tenemos en este tiempo. El Papa lo ha marcado muy bien, hablando de las tecnologías, de la inteligencia artificial y todo lo demás. Y yo digo, bueno, vamos a hablar de las tecnologías y los jóvenes y los chicos con Vicky, que está tanto en tema y puede orientarnos un poco más sobre esto.
1: Así es, así es. Mira, primero tenemos que partir. Yo, esto es bien para adolescentes y también puedo decirte para muchos jóvenes vulnerables
0: Bien,
1: y adultos vulnerables,
0: bien.
1: ¿sí? Tenemos que partir de una realidad. Y acá es un buen título que pusieron, la tecnología, ¿saben lo que quieren nuestros hijos? Lamentablemente lo sabe.
0: Claro.
1: Porque o nos escucha y nos da información de lo que nos escucha, porque
0: Claro.
1: nosotros habilitamos el micrófono, o simplemente puse un like en
0: Claro.
1: alguna
0: Y
1: situación, en algún artículo,
0: dejé mi
1: y
0: rastro, claro.
1: dejé una huella para que toda la tecnología empiece a mostrarme sobre eso
0: Claro.
1: que dejé.
0: Incluso, Vicky,
1: Entonces.
0: perdona que te interrumpa, pero viste que cuando mirás Instagram o TikTok, si vos te detenés unos minutos más en una de los reels o en una de las historias, ya el algoritmo entiende, ah, le gustó esto que era, no sé, zapatos. Así que de
1: Lo
0: aquí,
1: captó.
0: tal
1: Así
0: cual.
1: es. Bueno, con los adolescentes pasa mucho porque el adolescente queda fijado en algo o puso un me gusta en algo rápido
0: Claro.
1: y ya quedó fijado el algoritmo, ya lo descubrió por dónde quiere ir.
0: Claro.
1: ¿Y qué pasa con las emociones y esto? Cuando el algoritmo, perdón, descubre que hay algo que no es dentro de la norma de estabilidad emocional, me muestra más cosas así. ¿Qué quiero decir? Si hay una noticia de que hay alguien que está triste y a mí
0: Sí.
1: me gustó porque me sentí identificada, puse me gusta y me va a mostrar todas las noticias tristes. Y acá no es lo mismo que alguien que esté seguro de cómo está o que tenga estabilidad emocional pueda leer una noticia triste que una
0: Claro.
1: persona que está débil o con mucha vulnerabilidad pueda leer una noticia triste. ¿Qué pasa con los adolescentes? Los adolescentes están más vulnerables a las cosas depresivas, a las
0: Claro.
1: agresiones y a las tristezas, porque recién está formando su identidad, su seguridad.
0: Claro.
1: Entonces, todo lo que lo identifique o todo lo que puedan ser imitado, ellos lo van a querer
0: Claro,
1: imitar.
0: claro, claro, claro.
1: Entonces, si hay una noticia triste para un adolescente, el adolescente puede ser vulnerado. ¿Por qué? porque empieza a leer, y no solo eso, sino que el algoritmo me muestra más cosas y me explica por qué, y me explica cómo seguir estando triste.
0: Claro.
1: Entonces el adolescente empieza a copiar todo eso que ve.
0: Claro, es
1: Entonces,
0: dramático.
1: partimos de que el algoritmo ya nos detecta, partimos de por qué son vulnerables los chicos, porque están en una etapa donde todavía no tienen la identidad formada para poder
0: Claro,
1: hacerse
0: la
1: cargo de lo que les
0: fuerza.
1: pasa. No están, acuérdense que todavía no está desarrollado el cerebro para esa regulación emocional. Y lo tercero es que encima me va a mostrar más cosas de esto.
0: Claro.
1: Entonces, si me muestra cómo idear un suicidio, me va a mostrar muchas formas de idear un suicidio. Eso es lo
0: Claro,
1: preocupante.
0: claro, claro,
1: Y acá
0: claro.
1: va una clave, Gaby. ¿Qué hago como padre, como madre, como cuidador
0: Claro,
1: primario?
0: porque al final de la cuestión, la pregunta era, ¿la tecnología sabe lo que quieren nuestros hijos? Y la recontrapregunta sería, ¿y los chicos o nuestros hijos hacen lo que quiere la tecnología entonces? ¿Cómo
1: Totalmente, esa es la
0: actuar?
1: respuesta.
0: Claro, ¿cómo actuar?
1: Claro, los chicos hacen y siguen a la tecnología, o sea que la
0: Claro.
1: tecnología un poco nos maneja. Y a los adultos también, por eso dije, esto no es solo para adolescentes, ¿eh?
0: Sí.
1: Es para las personas que están siendo débiles en ese momento, que no están seguras de sí, porque los atrapa y la tecnología puede manejarte.
0: Claro,
1: Hoy,
0: claro.
1: lamentablemente, la tecnología puede dejar muchos empleos, muchas personas sin empleos,
0: Sí.
1: porque hacen muchas cosas.
0: Sí,
1: Bueno, en las
0: también,
1: emociones
0: sí.
1: es re peligrosa,
0: Muy mal.
1: porque pueden decidir por una persona. Por
0: Claro.
1: eso siempre es, primero y principal, no eliminar el celular, porque es ya una parte de ellos. No
0: Claro.
1: puedo decirle, no uses más el celular. O sea,
0: Claro.
1: tengo que partir, que tengo que convivir con esto. Ahora, ¿cómo lo hago como adulto? Y acá es
0: Es la cuestión.
1: preguntarle qué está bien,
0: Claro.
1: claro. Averiguar qué está viendo.
0: Claro.
1: Mirarlo con él, preguntarle por qué buscó eso o por qué le salió eso. No, porque vi una noticia de una chica adolescente, vi la noticia en que un chico estuvo a punto de suicidarse, vi una noticia. ¿Y por qué buscas eso? Empezar a interiorizarme en qué le está pasando.
0: Claro.
1: ¿Y en tu colegio pasa algo similar? ¿En alguna vez te pasó este pensamiento de qué fácil sería no estar más acá? Ponerlo en palabra, no asustarse cuando hablamos de cosas tan graves como un suicidio. No estoy fomentando eso. Lo
0: Claro.
1: estoy dando a conocer para que sea una forma de prevenir.
0: ¿Y qué
1: Y tener
0: pasa,
1: las
0: Vicky?
1: mismas. Sí.
0: Perdón que te interrumpo, pero ¿qué pasa con los que no hablan? ¿Viste? Yo, por ahí alguien puede aparecer y decirme, yo sí me quiero acercar, pero me cierra la puerta y no me contesta y está todo el día con el teléfono y no sé cómo establecer esa vinculación.
1: Empiezo a demostrarle cómo vincularme. Tiene que aprender a vincularse a esa persona que está tan aislada. Por algo se aísla.
0: Claro.
1: Algo está buscando. Esa es la otra alarma que iba a decir. Si
0: Ajá.
1: está tan aislado, algo tenemos que hacer para que salga de ese
0: Claro,
1: mundo. Y
0: claro.
1: me vinculo yo, le muestro yo lo que me pone. Mirá lo que me apareció en el celular. Mirá esto. Dije solamente la palabra y me aparecieron 10 zapatos, como me dijiste, no los zapatos. Mirá esto que apareció y yo no lo busqué.
0: Claro.
1: ¿A vos te pasó alguna vez? No, sí, no. Mirá esta noticia, qué triste. Me empiezo a interiorizar. No
0: Claro.
1: sé si, creo que una vez lo hablamos de una forma fácil de integrarse con los adolescentes, que era mediante el chisme. Bueno,
0: Sí,
1: sigamos por ahí. Es
0: claro.
1: lo que más les gusta a ellos. Y te empiezan a mirar y, uy, qué chismosa que sos, mamá, papá, uy, qué pesada. Pero empiezan a dialogar.
0: Claro.
1: Siempre hay una forma de encontrar el diálogo. Y si hay un problema de que no dialogas, que necesita una ayuda. Y es
0: Exacto.
1: urgente.
0: Claro.
1: ¿Sí? Ahí son alarmas para consultar con algún profesional.
0: Hay que tenerlo, sí, hay que tenerlo bien en la cabeza. Y entonces vos decís, Vicky, que la regulación, por ejemplo, de horas, decir, bueno, entre tal hora y tal hora, o tantas horas de celular y se corta, ¿eso
1: Eso
0: no es
1: cuando son
0: conveniente?
1: chicos.
0: Sí.
1: No, eso cuando son chicos lo recomiendo un montón. Chicos,
0: Ajá.
1: ¿qué te digo? 10 años, 12 años, después de los 15,
0: Ya no tiene
1: y podés,
0: sentido.
1: no lo podés regular. Podés
0: Claro.
1: decirle, es una locura, a ver cuántos los domingos que te da el informe semanal el celular,
0: Sí.
1: ¿cuántas horas estuviste? No, bueno, hay que bajarlas. Como un reto familiar podemos
0: Claro,
1: hacerlo, pero no le
0: claro.
1: puedo sacar el celular ya. en esa época.
0: Claro.
1: A lo sumo, desinstalo internet, pero tiene internet en el teléfono. Es como tenemos que hacer algo diferente para poder controlar lo que está viendo,
0: Claro,
1: saber
0: totalmente.
1: lo que está haciendo nuestros hijos.
0: Totalmente. Gracias,
1: Sí.
0: Vic. Gracias por
1: Por
0: el
1: favor.
0: tiempo y por darnos estas pistas para poder trabajarlo en casa.
1: A ustedes, un beso grande, Gaby.
0: Un beso para vos enorme. Te mandamos un abrazo.
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0: Así, animémonos a ser todos voluntarios de la visita del Papa León. Todavía hay tiempo hasta el 5 de octubre. Me quedé ahí pensando la fecha. Ahí tenemos el QR para participar o acreditaciones.episcopado.org/voluntarios. Damos vuelta el poliedro para contarles si están pensando. ¿Qué voy a hacer el año que viene? Tengo ganas de animarme a hacer esto que me gusta, que es enseñar una disciplina en particular. Bueno, saben que en el profesorado de Consudec encuentran todas las opciones para encarar su futuro. Y para profesionales o para personas que también quieren aprender desde cero, ¿no? 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Y estamos por eso en contacto con el profesor Ezequiel González, que trabaja en el profesorado de física, química y matemáticas, qué difícil, del profesorado Consudec. ¿Qué tal, profe? ¿Cómo estás?
4: Hola Gabriela, ¿cómo estás? Bueno, antes que nada agradecer la invitación a participar del programa.
0: Gracias
4: Y
0: a
4: acá
0: vos.
4: estamos.
0: Acá estamos para hablar de esas materias tan difíciles. ¿Es difícil enseñar química, física y matemática o es igual que cualquier otra materia?
4: No, no, no. Es cierto que tienen mala fama,
0: A
4: pero
0: mí me encantan, te debo decir igual, ¿eh? Pero entiendo que.
4: Vengo acá a limpiar ese nombre. La realidad, bueno, te cuento, yo soy profesor superior en física, soy profesor de química también, egresado del Consudec, me formé como docente en sus aulas y hoy tengo la suerte de coordinar el departamento de física de química y hace poquito el de matemática. En el profesorado tenemos dos carreras separadas, el profesorado de química y el profesorado de física. Son dos carreras distintas, pero que hay una realidad. Tienen muchas materias en común. Entonces, nos separan unas cinco materias entre un título del otro.
0: Ah,
4: Nos
0: bárbaro.
4: tomamos el trabajo en el profesorado de acomodar los horarios de cursada para poder brindar esa doble titulación.
0: Claro,
4: Entonces,
0: claro.
4: Solamente haciendo cinco materias de diferencia, no lo sentís porque en el horario lo acomodamos para que no te des cuenta, en 4 años, 4 años y medio, podés estar consiguiendo la doble titulación que, bueno, abre muchas más puertas que
0: Claro,
4: uno de los dos títulos.
0: claro,
4: Eh,
0: claro. Hay
4: esa, esa es la realidad del profesorado hoy.
0: necesidad, ¿no? De profes de matemática, de física, química, en los colegios se requieren.
4: Mira, yo ya hace 17 años que estoy trabajando en distintos colegios de capital, de escuela media, tanto técnica como media, y la falta de docentes, de profesores de química y de profesores de
0: Difícil.
4: física y de matemática es abrumadora. Entonces, claro, también tiene una ventaja estudiar esto, que la salida laboral está prácticamente garantizada.
0: Claro, claro, claro. ¿Y cómo, porque... cómo le limpiamos el nombre a los profes? No, bueno, digo, a las materias, no a los profes, a las materias.
4: No, te cuento. A mí, sabes que desde muy chico me llamaron la atención las cosas simples de la vida. Uh-huh. Vos ves una moneda y la tirás al agua y se hunde, ¿no?
0: Sí.
4: Y está hecha de metal. Y ahora mirás un transatlántico con todos los containers arriba, que también está hecho de metal y está flotando.
0: Claro.
4: Y tengo el recuerdo muy chico de pensar cómo una cosa tan chiquita se hunde y lo mismo está flotando.
0: Claro.
4: Ahí se abre una clase entera, ¿no? Te puedo hablar de la densidad, del empuje, del volumen. Me pasó también que miro al cielo y un día me dijeron que estoy mirando una foto vieja.
0: Claro.
4: Las estrellas que vemos nosotros hoy no existen más.
0: Claro.
4: Viajan muy rápido, pero están tan lejos que no existen más. O por ahí sí, no sabemos, pero lo que estamos viendo pasó hace años. Me pasó de escuchar a un nene chiquito una vuelta de preguntar por qué el pasto es verde. Algo que Carl Sagan lo cuenta también en una de sus anécdotas.
0: Sí, sí.
4: Y las preguntas esas tan simples me fascinaron. Y la verdad que, siendo profe de química y profe de física, encontré la forma de explicar todo eso.
0: Claro.
4: Entonces, cuando vos mirás el mundo en clave de física y de química, para mí es fascinante.
0: La verdad que sí.
4: A partir y verlo de otra manera.
0: A partir de lo simple e ir a lo complejo, fascinante. ¿Y qué le brinda el CONSUDEC, o el profesorado de CONSUDEC, a quienes quieren encarar un profesorado como el de física o el de química o el de matemáticas?
4: Bueno, algo clave es que nosotros en el profesorado del CONSUDEC, siguiendo esto que te cuento, tenemos la formación desde primer año en el campo. Los chicos van a las escuelas desde primer año. Entonces entran al aula el día uno.
0: Muy bueno.
4: Primero para observar, después para desarrollar sus prácticas. Aparte de eso, tenemos dentro de la formación unas materias puntuales que se llaman taller de construcción de material didáctico, en donde aprenden, porque también una realidad es que vos te encontrás escuelas muy equipadas con un montón de equipo de laboratorio.
0: Sí.
4: Y también tenés otras escuelas en donde ese equipo de laboratorio no existe.
0: No tenés nada, claro.
4: Y lo fascinante de la física y de la química es esto que te cuento, que vos podés mirar la luz que pasa por la ventana y las partículas que flotan tienen un nombre determinado, tienen un efecto determinado, y ahí podemos empezar a hablar.
0: Claro.
4: Entonces, en esos talleres los chicos aprenden a construir su propio material didáctico.
0: Claro.
4: Y a mostrar que la física y la química no son por ahí tan teóricas como nos enseñaron o como se daban antiguamente, sino que están en todo, están en el agua de los fideos, y por qué no tirar, no ponerle sal al agua antes de que hierva, porque va a tardar más.
0: Claro, claro.
4: Entonces, bueno, eso es lo que te brinda el CONSUDEC. Y un plus es que somos una comunidad muy cercana.
0: Claro.
4: Entonces, acá no sos un estudiante más, no sos un número más, acá vos tenés nombre y apellido, y los profes estamos en constante compartir tu evolución y analizar cómo te podemos acompañar en esta trayectoria, porque bueno, la idea es que vos ganes las competencias, vos no, el que venga a estudiar,
0: la persona,
4: ¿no?
0: Claro.
4: Gane las competencias para poder transmitir esto que nos apasiona tanto, que son las ciencias.
0: Claro,
4: ¿no?
0: Claro. ¿Cómo podemos hacer para inscribirnos? El que quiera, el que
4: lo
0: se
4: más fácil,
0: sí.
4: La página del CONSUDEC.
0: Perfecto.
4: Profesoradoconsudec.edu.ar. Ahí te lleva. También tenemos dentro de la dirección de la carrera un Instagram.
0: Bien.
4: CONSUDEC FISKIM, por ahí es un poco más complejo, pero ahí también nos pueden seguir en el cotidiano.
0: Sí, sí.
4: Pero lo más fácil para inscribirse es la página del profesorado.
0: ¿Por qué inscribirse al profesorado? ¿Hay alguien que está ahí dudando?
4: Creo que hoy más que nunca es necesario inscribirse en el profesorado. Pensando toda la tecnología que nos abruma hoy, ¿no?
0: Claro.
4: Hoy uno podría decir que con la inteligencia artificial la información la tenemos a dos clics de distancia, ¿no?
0: Sí, señor.
4: Cualquiera que tenga acceso a una IA puede saber cómo está formado un átomo y cosas más complejas.
0: Claro.
4: Pero la IA nos informa. formar sigue siendo algo netamente humano.
0: Entender, sí.
4: Y el encontrarnos para ganar esas competencias, bueno, ya sale en la encíclica, en la última encíclica también, formar es netamente humano.
0: Tal cual, tal cual.
4: Entonces eso sigue siendo necesario más que nunca. Nos invita a encontrarnos también, ¿no?
0: Totalmente.
4: Así que seguir el profesorado viene por ahí.
0: Totalmente, ¿no? Hay que animarse, ¿no es cierto? Le dejamos ese mensaje a los que están en duda y quieren ser... Porque también estamos viviendo un tiempo en el que la docencia a veces tiene mala fama, ¿no? ¿Por qué ser docente?
4: Mira, yo creo que tiene mala fama y aparecen miedos, ¿no? Porque uno dice, bueno, para ser profesor de física o de química... Este hombre estudió toda su vida, es un cerebro.
0: Claro.
4: No. Derribemos ese mito. Yo soy egresado de una escuela técnica, soy técnico químico, y si agarrás mi analítico de secundario, 6,66. O sea,
0: ahí en la media,
4: de la media justa, digamos.
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Cuando saludamos a María, la reconocemos como Madre de Misericordia e intercesora del género humano ante aquel a quien ella engendró. Por eso, le consagramos nuestro día en la oración del Ángelus.

0: En el nombre del Padre, y del Hijo, y del Espíritu Santo. Amén.
1: El ángel del Señor anunció a María.
0: Y concibió por obra y gracia del Espíritu Santo.
1: Dios te salve María, llena eres de gracia, el Señor es contigo. Bendita tú eres entre todas las mujeres, y bendito es el fruto de tu vientre, Jesús.
0: Santa María, Madre de Dios, ruega por nosotros pecadores, ahora y en la hora de nuestra muerte. Amén.
1: He aquí la esclava del Señor.
0: Hágase en mí según tu palabra.
1: Dios te salve María, llena eres de gracia, el Señor es contigo. Bendita tú eres entre todas las mujeres, y bendito es el fruto de tu vientre, Jesús.
0: Santa María, Madre de Dios, ruega por nosotros pecadores, ahora y en la hora de nuestra muerte. Amén.
1: El Verbo de Dios se hizo carne
0: y habitó entre nosotros.
1: Dios te salve María, llena eres de gracia, el Señor es contigo. Bendita tú eres entre todas las mujeres, y bendito es el fruto de tu vientre, Jesús.
0: Santa María, Madre de Dios, ruega por nosotros pecadores, ahora y en la hora de nuestra muerte. Amén.
1: Ruega por nosotros, Santa Madre de Dios,
0: para que seamos dignos de alcanzar las promesas y gracias de nuestro Señor Jesucristo. Amén.
1: Derrama, Señor, tu gracia sobre nuestras almas, para que los que hemos conocido por el anuncio del ángel el misterio de la encarnación de tu Hijo, por los méritos de su pasión y de su muerte en la cruz, seamos llevados a la gloria de la resurrección. Por Jesucristo nuestro Señor. Amén. Gloria al Padre, al Hijo y al Espíritu Santo.
0: Como era en el principio, ahora y siempre, y por los siglos de los siglos. Amén.

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1: En el Evangelio de este día lunes, escuchamos que un doctor de la ley se levantó y le preguntó para ponerlo a prueba: Maestro, ¿qué tengo que hacer para heredar la vida eterna? Jesús le preguntó a su vez: ¿Qué está escrito en la ley? ¿Qué lees en ella? Él le respondió: Amarás al Señor tu Dios con todo tu corazón, con toda tu alma, con todas tus fuerzas y con todo tu espíritu, y a tu prójimo como a ti mismo. Has respondido exactamente, le dijo Jesús. Obra así y alcanzarás la vida. Pero el doctor de la ley, para justificar su intervención, le hizo esta pregunta: ¿Y quién es mi prójimo? Jesús volvió a tomar la palabra y le respondió: Un hombre bajaba de Jerusalén a Jericó y cayó en manos de unos ladrones, que lo despojaron de todo, lo hirieron y se fueron, dejándolo medio muerto. Casualmente bajaba por el mismo camino un sacerdote, lo vio y siguió de largo. También pasó por allí un levita, lo vio y siguió su camino. Pero un samaritano que viajaba por allí, al pasar junto a él, lo vio y se conmovió. Entonces se acercó y vendó sus heridas, cubriéndolas con aceite y vino. Después lo puso sobre su propia montura, lo condujo a un albergue y se encargó de cuidarlo. Al día siguiente sacó 2 denarios y se los dio al dueño del albergue diciéndole: «Cuídalo, y lo que gastes de más te lo pagaré al volver». ¿Cuál de los 3 te parece que se portó como prójimo del hombre asaltado por los ladrones? El que tuvo compasión de él, le respondió el doctor. Y Jesús le dijo: Ve y procede tú de la misma manera. Para los judíos, el prójimo era solamente otro judío. Los extranjeros no eran considerados tales. Por eso, cuando Jesús narra esta parábola, ubica como personaje central a un samaritano. Y es este extranjero el que se comporta como prójimo del judío asaltado, no los otros que eran especialistas en religión y que tal vez no quisieron tocarlo por temor a que estuviera muerto y así contaminarse. Jesús manda al doctor de la ley a que proceda de la misma manera, es decir, que actúe así. El doctor de la ley sabía mucho. Jesús le manda a que obre teniendo compasión de los demás. También nosotros tenemos que ver que, cuando Jesús nos enseña algo, es para que obremos así. Él fue el primero en darnos el ejemplo. Nuestros conocimientos no son para ver cuánto sabemos de religión, sino para llevar una vida de acuerdo a la voluntad de Dios. Por eso, en el amor al prójimo, en el descubrir quién es nuestro prójimo, también corremos el riesgo de conocerlo muy bien, pero a veces quedarnos paralizados o pasar de largo. Que el Señor nos ayude a tener un corazón que se conmueva y la voluntad de obrar de acuerdo a Él.
2: Un extraño en el camino se detiene y se acerca donde estoy. Él me ha visto aquí.

y recemos juntos esta oración. Señor, que pueda descubrirte en mi prójimo para acercarme y atenderte en sus necesidades. Amén. Y que la bendición de Dios Todopoderoso, del Padre, del Hijo y del Espíritu Santo los acompañe siempre.

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0: Bienvenidos todos. Vayan y anuncien.
1: Ahí estamos, escuchando con Gonzalo, que se suma a la mesa, la canción oficial del viaje del Papa León a la Argentina. Hola, Gonza, ¿cómo estás?
2: ¿Qué tal, Gaby? Buenos días, ¿cómo estás? Muy bien, muy bien.
1: Ay, qué emoción, qué nervios. Bienvenidos todos, vayan y anuncien. Es el lema anunciado, ¿se acuerdan? El lunes pasado, que anduvimos a Los Altos, con las conferencias y con las cosas, contándolo. Y después supimos en la mitad de la semana que esta era la canción elegida luego del concurso que se había abierto el 7 de agosto.
2: Exacto.
1: Para que los que quisieran pusieran sus dones de composición y de canción y de interpretación a favor de todos nosotros y la visita de Papa León. Esta canción que escuchamos se llama Argentina con el Papa León. Y fue compuesta por dos hermanos, porque tiene el mismo apellido, Gabriel Moyano Angelini y Agustín Moyano Angelini, que están del otro lado de la pantalla comunicándose con nosotros. ¿Cómo están, chicos?
2: Buenos días.
3: Hola, ¿qué tal? Qué gusto estar en contacto con ustedes, acá re contentos. Mira, no queremos ser menos, porque nos vemos con auricular. Nosotros también, mira, tengo un auricular acá.
1: Ponete.
3: Mejorando la canción para que cada día suene mejor. Estamos
1: qué lindo, chicos. Hermoso. Ahí en el estudio. Bueno, cuéntenos. La primera pregunta me parece que es esencial. ¿Cómo fue? ¿Cómo surge la idea de hacer esa canción? ¿Quién les dijo, che, hagan algo y preséntenlo, que hay un concurso?
3: Bueno, mira, todo surge en familia, ¿viste? Porque en realidad nosotros vamos a la parroquia San José, donde está el padre Daniel.
1: Ajá,
3: sí. Y el día que sale el concurso, el padre Daniel nos manda un mensajito a la mañana, me lo manda a mí, muy temprano como es él, ¿viste? Y yo lo leí, por supuesto, mucho más tarde, y el mensaje decía, chicos, hay un concurso, súmense a participar, hagan algo, ¿viste?
1: Claro.
3: Porque nosotros siempre le hacemos videitos. Justo había sido el día del párroco.
1: Claro.
3: Entonces, hemos hecho un videito con el padre Daniel para que la gente lo conozca un poco más. Bien. Y bueno, ahí surgió la idea. Empezaron a salir ideas. No nos salía nada. Después nos desmotivábamos. Después nos motivábamos de nuevo. Hasta que en un momento fue como que llegó la inspiración. Y salió esta canción que bueno, ya la han escuchado.
1: Sí,
3: y acá con mi hermano la hemos estado grabando.
1: Uy, ¿quién canta de los dos? ¿Los dos cantan?
4: No, canta Pico.
1: Ah,
4: Pico. Yo hago unos coros hermosos. y grabo, qué sé yo, los instrumentos, todo entre los dos. Y bueno, así nos manejamos.
1: Sí, ahora que te escucho a vos también entiendo, porque vos tenés una voz mucho más grave. Y la voz de la canción no es tan grave. Ahora entiendo todo. Y vos me decías, no nos salía nada. ¿Cuál era la idea que tenían? Porque a esa altura tampoco sabíamos el lema. ¿Cómo lo pensaron?
2: Sí. Claro.
4: Y pasa que en las bases del concurso que mandaban había como unos requisitos a tener en cuenta, tanto de la temática.
1: Todo. Y vos me decías, no nos salía nada. ¿Cuál era la idea que tenían? Porque a esa altura tampoco sabíamos el lema. ¿Cómo lo pensaron?
2: Pensando, sí.
1: Claro.
4: Y pasa que en las bases del concurso.

0: de caminar juntos. Recién estábamos grabando la canción y grabamos el estribillo, ¿viste? Y la letra dice, caminamos juntos. Claro. Eso de caminar juntos con un Jesús en el horizonte, más allá de que Jesús está dentro nuestro, que siempre está en todos lados, imaginarlo en el horizonte a Él es como que nos pone más un poco en el plano de la tierra, ¿viste? Porque nosotros acá estamos, por ejemplo, ahora vinimos a visitar, mira, te voy a mostrar, estamos con...
1: A ver.
0: Con
1: a ver,
0: Mariano. Ahí,
2: ¿salió? Hola.
1: Ahí saludamos, muy bien.
3: Está sentado ahí porque le estamos usando la silla.
2: El pobre se quedó. Claro,
0: no estamos haciendo lo interesante con los equipos acá, pero él estaba grabando, no estaba ahí grabando la canción. Y recién cantábamos eso de caminar juntos hacia adelante y nos hace sentir que estamos realmente unidos. Porque, por ejemplo, venimos acá a este estudio, nos abren las puertas, comemos unos sanguchitos, viajar a Buenos Aires. Nosotros somos de Carlos Paz, imagínate que...
2: Claro.
0: Salir a Buenos Aires y llegar al Episcopado y que ahí nos reciban también. Y pasó algo muy loco, porque al mediodía pedimos unas pizzas. Fíjate que uno las pide por el delivery.
2: Sí.
0: Y el delivery, porque uno no lo hace mucho en Carlos Paz, por ejemplo, eso de estar así. Con el delivery aparece en el celular que está llegando el envío y justo, mirá la casualidad, decía, Jesús le está llevando la comida. Claro, porque el nombre de...
1: Claro, literalmente el nombre del chico era Jesús.
2: Bueno, claro, es una señal. Claro.
1: Sí, sí, sí.
0: Yo salgo afuera porque estaba lloviendo.
2: Sí.
0: Y bueno, yo le digo a Connie, que estábamos con ella, le digo, dejá que yo salgo afuera, no te vas a mojar vos, le digo. Y empiezo a los gritos, ¡Jesús! Porque no lo veían. Claro, la gente cree que estamos locos, ¿viste?
2: Totalmente, claro.
1: Chicos, yo les quería consultar con respecto, Gaby recién lo decía, bueno, cómo fue ese inicio, cómo lo pensaron, qué pasó en el durante, pero yo les quería preguntar puntualmente qué pasó ese día que les avisaron, ese día que se hizo oficial y que, bueno, se anunció que era su canción la elegida. ¿Cómo lo tomaron?
3: Me llamaron primero a mí, porque no se puede comunicar con él, y me empiezan a preguntar todas las cosas técnicas sobre la canción, si se podía modificar un detalle, enviar la canción nuevamente, la partitura. Yo digo, sí se puede, pero ¿por qué? Me dice, ah, perdón, ganaron.
2: ¿Ah?
3: Y ahí me entendí.
2: Lo más importante no te dijo.
3: Bueno, ahí nomás corté y lo llamé a Pico, lo desperté. Y cuando le dije, al toque escuché la voz despierto y bueno, nos pusimos a hablar y bueno, y a preparar todo para esto. Y encima yo tenía programado una cirugía ese día. Tenía que ir a...
2: ¿A Córdoba?
3: Entraba ahí en un rato, entraba en el quirófano.
2: ¡Wow! Sí.
3: ¡Claro! Yo estaba asustado, estaba con toda la cabeza en otro lado y bueno, me encontré con esa situación que... Bien. Íbamos con Pico, me llevó Pico hasta la clínica. Pico es Gabriel, le
2: sí,
3: decimos Pico.
2: Claro, sí, sí.
3: Eso de Gabriel Moyano es raro para mí. Él es Pico Moyano para mí.
2: ¿Y por qué le dicen Pico, si se puede preguntar? Porque tiene mucha...
3: No,
2: Pico,
3: la verdad que
2: mucha labia.
3: De chico le quedó el apodo.
0: Ajá. Mi mamá decía que yo intentaba silbar. O sea, mi mamá, que es la mamá de él.
3: Claro, también la misma.
2: Claro, porque
0: decía
2: son
0: hermanos. Yo intentaba silbar, tenía 6 meses. Entonces me decían, a ver el piquito, a ver el piquito.
2: Y ahí te quedó, claro. ¿Y a vos cómo te dicen, Agustín? O Agustín nomás.
3: A mí me dicen el Conde Agustín.
2: ¿El Conde? Ay, no sé, ¿se cortó?
1: Sí, sí, yo justo no.
3: El Conde Agustín.
2: ¿El Conde Agustín? ¿Y por qué?
3: Con una vez con la banda presentamos un videojuego. Porque tenemos un hermano, Lucas, que está en Europa ahora, que es un genio de las computadoras. Y nos dijo, chicos, hagamos un videojuego para promover la música, para promover la banda.
2: Sí.
3: Y bueno, y en la historia del juego, yo era el malo. Y me puso un nombre de malo, el Conde Agur. Y me empezaron a decir el Conde Agur. Entonces
2: ahí te quedó.
3: Quedó esa rareza.
2: Claro, sí. Hay que decir, chicos, que ustedes tienen una experiencia en un trayecto en la música. Podría ser que no, pero sí tienen un trayecto en la música que también
3: bueno,
2: nos ha puesto
3: en
2: no, no digas así.

0: Con esto del concurso, uno sabe que los concursos siempre ganan otro. Entonces fue realmente
1: Una locura.
0: una novedad muy grande porque no estamos acostumbrados a esto.
1: Claro.
0: Pero para contarles un poco, por ejemplo, hace poquito estuvimos también ayudando con lo de Fray Mamerto Espiu, que están haciendo toda esta
1: La
0: cuestión de
1: beatificación.
0: la beatificación. Entonces
1: Sí,
0: también le
1: sí.
0: hicimos una canción a Fray Mamerto. Habíamos también participado cuando se estaba recién empezando con lo de Brochero.
1: Claro, ahí presentamos.
0: Yo tenía
1: Claro.
0: 16 años, me acuerdo, y fuimos a Brochero a cantar. Habíamos hecho también una canción y también fue un momento muy lindo.
1: Lindo,
0: Sí.
1: claro. Che,
0: Y
1: y
0: vos
1: al...
0: sabés que con todo esto
1: Sí.
0: empiezan a mandar mensajes, ¿viste? Entonces me mandan por ahí de colegios en los que hemos ido a tocar, que eran católicos, ¿viste? Hace muchos años. Y nos mandan fotos, ¿viste? Con la Virgen. Y son
1: Qué
0: recuerdos que
1: lindo.
0: realmente nos emocionan
1: Unos
0: porque
1: tesoros.
0: sí.
1: Claro.
0: ¿Verdad?
1: ¿Alguno vio al Papa la última vez cuando vino Juan Pablo? ¿Alguno, no sé la edad que tienen?
0: Los dos lo vimos.
1: Ah.
0: Teníamos 3 o 4 años. Los vimos desde un balcón en la casa de nuestra abuela en Vélez Arfiel, en Córdoba.
1: Ajá.
0: Y pasó el Papa móvil. Nos dimos cuenta que era el Papa porque era el único de gorrito blanco. Los otros.
1: Mirá vos, así que bueno, después de
0: Qué
1: casi
0: bueno.
1: 40 años, ahora la Avenida de León los encuentra en otro lugar y participando tan activamente, regalándonos a todos la canción para motivarnos, ¿no? Para su visita. ¿Qué lugar ocupa la fe en la vida de ustedes, chicos?
0: Y un lugar central, y cada día va creciendo más, qué sé yo, participando en celebraciones, oraciones personales, algún retiro ocasional si aparece. Y bueno, esa creo que sería la respuesta.
1: Sí, ¿no?
2: Chicos, ¿qué mensaje les darían a esas personas que quizás no comparten o no profesan la fe como uno, pero que les genera también cierta expectativa esta visita del Papa? Ustedes que tienen la posibilidad de... Conviértanse. Y sí, o tomen la esperanza, como decía Francisco, ¿no? Y los que son personas de buena voluntad, personas con buena onda, tomen esta esperanza que se va a irradiar por todos lados, ¿no es cierto?
0: Uno tiene su camino y cada uno tiene su encuentro y sus tiempos.
1: Tal cual.
0: Hay que rezar por ellos y nada más. El Señor se encarga de todo.
1: Tal cual, es verdad. Bueno,
2: Amén.
1: Gabriel, Agustín, gracias por lo que han hecho, gracias por su regalo, el regalo que nos hicieron de la canción y la escucharemos y pensaremos en ustedes cuando la escuchemos de aquí hasta que venga el Papa. Y va a quedar, esa es la última pregunta que yo
2: Tal
1: tengo.
2: cual.
1: ¿Son conscientes de que esta canción va a quedar? Porque la vamos a cantar mucho y va a pasar.
2: Va a sonar,
1: Va a
2: sí.
1: traspasar la visita al Papa.
0: Somos conscientes de eso, por eso ando con dolor de panza de hace 3 días. Además, la idea también es incluir, ¿viste? Ahí estuve hablando con muchos amigos que tienen por ahí un coro, que incluso tocan otros instrumentos,
1: Claro.
0: para que cantemos, la practiquemos. Yo anoche subí un videíto ya con los acordes de la
1: Ah,
0: canción,
1: excelente.
0: que vayan aprendiendo. Y bueno, acá por ejemplo estamos con Mariano Cusano. ¿Vos ya te la aprendiste?
3: Totalmente.
0: Ya se la aprendió Mariano también.
2: Sí.
0: Entonces vamos como agrandando la banda.
1: Está bien, está bien.
0: Somos dos nomás, entonces necesitamos también mandarle un abrazo y un beso enorme a nuestras familias. Yo
1: Eso.
0: tengo 3 niños que han quedado en Carlos Paz, a mi esposa María de los Ángeles, Marigel, y Sí, yo
1: Coque.
0: también, mis dos nenes, Tomás, Simón y mi señora Florencia, bueno, que nos están acompañando con todo
2: Están
0: esto.
1: detrás,
0: El otro día
1: sí.
0: lo dijo ella, me cuesta mucho seguirte el ritmo en
1: Claro.
0: estos últimos días.
1: No,
0: Ah, pero te voy a contar algo, porque viste cuando vos te vas de viaje,
1: sí.
0: vos decís, bueno, tenés que dejar la familia, porque ahora estamos en Buenos Aires. Sí. Pero justo, la esposa de él se fue caminando el otro día hasta Brochero, porque hicieron la
3: caminata brochera.
1: Claro.
0: Entonces él vino justo, porque él no camina tanto, dice, ah, bueno, ahora me toca a mí, y nos vinimos acá a Buenos Aires a trabajar. Claro. Entonces como que ambos están en peregrinación.
1: Tal cual, tal cual. Para un lado, para el otro, y todos por la gloria de Dios. Chicos, gracias, gracias por todo. Y bueno, adelante, porque ahora viene mucho, sí, mucho
4: ánimo,
1: trabajo.
4: Ánimo, ¿no? Para ¿cierto? Lo que viene.
1: Obvio, obvio. Les mandamos un abrazo. Muchas gracias.
3: Muchas gracias por su tiempo.
1: Chao,
4: adiós.
1: Qué linda. Escuchamos un poquito, dale.

0: Bienvenidos todos.
1: Muy bien, bienvenidos todos. Recuerden que no lo dijimos antes porque enseguida nos comunicamos con los chicos que la venida del Papaleón, por si alguno todavía no se enteró, empieza el 8, que es domingo, y se extiende 9, 10 y 11, 11 hasta la tarde, porque la mañana va a ser la misa de Luján, y después un encuentrito y después ya se va hacia Perú.
2: Sí, sí.
1: Así que el lunes 9, que es el día en el que León va a estar...
2: La primera actividad, claro, durante todo el día.
1: Y va a tener acá la misa en el Monumento de los Españoles, que va a ser así. Como Champs-Élysées. Yo sé que estaba mirando hoy Champs-Élysées y decía, Libertador.
2: Sí.
1: Al fondo.
2: Algo así. Imagínense algo así.
1: Así va a ser. Y entonces, el 9 va a ser feriado nacional. Esto está confirmado ya por el Gobierno Nacional.
2: Sí, el Gobierno Nacional, a través del boletín oficial, decretó que el día 9 va a ser feriado en todo el país.
1: Bien, y después, tanto 10, que es el día que va a Córdoba. Gran parte del día, y el 11, hay ahí asuetos o días...
2: No, en la jurisdicción a donde va a estar el Papa.
1: Córdoba y Ciudad de Buenos Aires también, porque tenemos que pensar que el martes 10... Espérate, ¿el martes 10 este día? El martes 10 va a ser la vigilia de los jóvenes, también en el Monumento de los Españoles. Así que va a haber gran movimiento de gente, asueto Buenos Aires, y a la mañana asueto en Córdoba, y después el 11 asueto en la provincia de Buenos Aires.
2: Esto el gobierno, y a través del boletín oficial que decíamos, lo justifica a partir de los traslados, la logística, la seguridad, bueno, un montón de cuestiones que se tienen en cuenta a la hora de, bueno, eventos tan masivos como se van a dar.
1: Tal cual, así que esperamos al Papa León con los brazos abiertos y a todos, porque bienvenidos todos. Ese es el lema del viaje de León en la Argentina. ¿Vamos a encontrarnos con Macti?
2: Vamos.
1: Sí. Está ya en el hospital.
2: Hace tiempo no lo veo.
1: Del quemado, ¿sí? Ahí está, mira.
3: Las historias, Gaby, Gonza, muy buen día, hermano querido. ¿Cómo andás?
2: Mati?
3: ¿Cómo
2: buenos
3: te
2: días.
3: Va?
2: Buenos días.
3: Bendecida semana. Por favor, lo mismo digo. Gran laburante, Gaby, al lado tuyo.
1: Sí,
3: gran
1: obvio,
3: laburante.
1: Ya lo conozco.
3: Gran callejero de la fe. Gonza, Gaby.
2: Sí.
3: A ver, no me va a alcanzar el móvil para hablar con el padre Carlos Andalí. ¿Andalí o Andalí?
4: Andalí,
3: 18 años de capellar, ¿no, padre? 18 años. A ver, antes de empezar a contar tu historia y conocer la capilla San Lorenzo Mártir, aquí en el Hospital de Quemados estamos nosotros esta mañana, Gaby Gonza, en esta tercera salida. Vamos a presentar, yo no sé si ya tenemos en punta, dos historias que son difíciles de conseguir. A ver, impecable. Bueno, en instantes vamos a estar presentando dos historias, padre, decíamos. Porque acá está trazado el dolor, acá está trazada la esperanza también, digo, ¿no? Son historias duras.
4: Esto es un cuartel de bomberos.
3: ¿Por qué? A ver.
4: Porque acá podés estar sin hacer nada un rato y al rato te puede venir un infierno, digamos. Claro. Y quedarte hasta la noche, digamos.
3: Claro.
4: Una cosa así.
3: A ver,
4: acá estuvo Cromañón.
3: Eso te iba a preguntar. ¿Cómo? Cortito, porque tengo mucho para preguntarte. ¿Cómo fue esa noche de Cromañón aquí?
4: Terrible. Tuve que venir de noche. Estaban los cuerpos, no alcanzaban las habitaciones.
3: Cuerpos aquí en la calle, en la vereda, ¿no? Prácticamente.
4: No llegamos, por lo menos aprovechamos el hall. Muchos fueron a otros hospitales, por supuesto.
3: Tenían que derivar, ¿no?
4: Tenemos que derivar porque si es quemadura de interior de las personas que entran a los incendios, que nunca hay que hacerlo, esa gente va a otros hospitales primero porque hay que ver los pulmones.
3: Padre,
4: y luego acaban los quemados.
3: Sí, a ver.
4: Y se hace un triage, entonces, una elección.
3: Porcentaje crítico de quemadura. ¿Cuándo es irreversible la situación?
4: Cuando pasa el 80% de la quemadura.
3: No hay vuelta atrás.
4: Es muy milagroso. Puede pasar, pero bueno, la reparación de esa persona puede durar un año más.
3: O sea, el 80% del cuerpo es muy difícil
4: recuperar. Sí, señor, porque el cuerpo respira y, digamos, está vendado como si fuera una momia.
3: Mira, te invito, es un tema, Gaby, que tenemos muchas
1: preguntas
3: para hacer. Es dramático, Y él me decía, a ver, visualmente, Gaby, también la quemadura es muy dolorosa, tremendamente dolorosa.
4: Aparte acá se lo raspa otra vez, digamos.
3: Se lo raspa,
1: claro, porque hay que limpiar todo.
4: Para que no le quede la piel mal. Acá sale una persona con la piel como era.
3: Mira,
4: ¿cómo? O sea, le queda, no le queda,
3: si no
4: le queda el ramo
3: quemado.
4: Claro, exacto, no le queda el cuello quemado, por ejemplo, como Tevez, porque Tevez no se hizo toda la,
3: Carlos Tevez, tal cual.
4: Él se quemó y estuvo acá, y él no se hizo todo el tratamiento. Y después mira. yo se lo ofrecí, pero...
3: Mira. Bueno, a ver, historias que no son fáciles, Gaby, de conseguir, ¿no? Y por intercesión del padre, nosotros paraditos aquí en la intersección de Biel y Pedro Goyena, en la calle, literalmente, Gaby, conseguimos un primer testimonio, y en realidad lo consiguió el padre y lo agradecemos. ¿Le parece presentar el primer testimonio para que la gente lo comparta? Favor. Lo vemos, Gaby, por favor, Gonza, dale, también sí. lo compartimos.
2: Vemos y escuchamos.
3: Escuchamos atentamente.
0: Bueno, Mariana, contanos qué pasó.
5: Me quemé hace 3 meses y 10 días, pero llegué acá a los 83 días que me había pasado el accidente, porque no se curaba mis heridas. Llegué acá, la parte de abajo estaba carne viva todavía, y gracias a Dios estuve 18 días internado, pero acá me sacaron adelante con la ayuda de Dios y me voy re bien a mi casa.
3: ¿Cómo estás hoy?
5: Muy bien, la verdad, muy bien.
3: Y con el acompañamiento, me imagino, de todos los profesionales, ¿no?
5: Todo muy bueno, los médicos, las enfermeras, los voluntarios, todo muy bueno, la verdad no me puedo quejar, me voy feliz a mi casa.
1: ¿Y esto, ella se iba de alta hoy, Mati?
3: Claro, por eso la riqueza del testimonio. Hoy teníamos el... A ver, Gaby, tampoco nosotros queremos abusar en esto de la pregunta. Claro. Quedaron muchas cosas. No puedo tener una persona 10 minutos hablando, Gaby, ella obviamente ya accedió a poder dialogar con nosotros. Tenemos otro testimonio, Gaby, que hay que tener en cuenta esto, padre. A ver, uno hace un asadito en la casa... Y hay que tener cuidado con qué se prende el fuego, porque es muy habitual,
4: siempre,
3: ¿no?
4: Siempre con querosén o alcohol de quemar.
3: Ahí
4: nunca
3: está.
4: Con nafta, claro. Benzina.
3: Tiner tampoco, tiner jamás.
4: Tampoco, menos benzina. Nunca utilizar combustibles aéreos, porque ellos hacen como el aire, el fuego prende en el aire y vuelve a la botella, y ahí la botella explota. Y entonces se hace un fuego que no se puede apagar. Y nunca se apaga con agua, eso se ahoga. Claro. Hay que ahogarlo con arena, con ropa, con... Claro. Es como cuando se prende fuego una moto, así. Claro. Hay que apagarlo no con agua nunca, siempre nunca ahogando el fuego.
3: Bien.
4: Y tratando de que sea el menor daño posible. Y después llevar la persona al agua, llevarla al agua fresca. A que se refresque y luego traerlo al hospital.
3: Y tenemos otra historia, Gaby Gonza, una muy, a ver, digo, historia esperanzadora, ¿no? Que tremenda, casi trágica, decíamos, ¿no? Pero bueno, vino al hospital de quemado y escuchamos a esta familia, a su mamá y a su hijo. Escuchen atentamente esta historia, lo que pasó.
1: Dale.
3: Carla y Ulises. Bueno, mamá de Ulises en este caso. ¿Qué pasó, Carla? ¿Qué le pasó a Ulises?
6: Se quemó las piernas con fuego, queriendo prender una cocina que tenemos a leña. Se le ocurrió cocinar con eso y se
4: ponerle nafta.
6: Fuego.
4: ¿Qué le
6: pusiste? Alcohol.
4: Nunca
6: alcohol.
4: Se le pone alcohol.
6: Se le quemó, se le empezó a prender fuego el pantalón y se quemó las piernas.
3: Claro. Querosencia. ¿Cómo está él? ¿No? ¿Cómo estás, Ulises? ¿Cómo estás hoy? ¿Bien?
7: Sí, mejorando cada día.
3: ¿Mermó un poquito el dolor? ¿Ya no te duelen más las piernas? ¿Cómo te sentís?
7: La derecha, la izquierda no me duele tanto, la derecha es el...
4: Porque tú vivo injerto.
3: Claro.
4: Injerto,
3: bueno,
4: ¿no?
3: ¿Y cómo los atendieron aquí, Carla?
6: Gracias a Dios, re bien.
3: Bueno, vienen a control, hoy vienen a control.
6: Pero de momento cero, cuando atendieron la guardia, re bien todos los médicos, los enfermeros, la verdad que re buena atención.
3: Muy buena atención. Gracias por el testimonio. Bendiciones.
6: Gracias, Dios
4: le bendiga.
1: Muchas gracias. Claro, se le prendieron fuego el pantalón, la ropa, ay, qué terrible, y la pierna.
3: Bueno, lo que nos decía el padre Carlos, no había atención, porque son estos accidentes domésticos cotidianos que pasan
1: un segundo,
3: Gaby. A ver, he escuchado mucho en el barrio allí en Libertad, cuando la gente prende el asadito con alcohol en este, o tiner, he escuchado tiner también,
1: claro.
3: Gaby, peligro, sí. No, pero le echo un poquito. Y recordemos que el recorrido del viento, Gaby, se puede producir la quemadura, ¿no?
1: Claro.
3: Y de pasar un momento en comunión familiar agradable, terminan en el hospital de quemado. Y hablando de hospital de quemado, Gaby, a ver, vamos a seguir con las historias porque tenemos tanto para contar hoy. Decíamos, mira, Gonza, Gaby, vamos a ingresar a la capilla, Lorenzo Mártir, que es el patrono de los quemados en este caso. Bueno, padre Carlos, vamos a la capilla.
1: Vamos a la capilla.
3: Digo, Capilla, Gaby, Gonza, capilla, casa, refugio, donde los sábados se celebra la Eucaristía. Digo, ¿qué encuentra la gente aquí, Padre Carlos? Vamos a conocerla un poquito, bien, dale.
4: Sí, bueno, esta es una capilla muy pequeña porque, bueno, el hospital no puede tener grandes movimientos, bien, digamos, por la misma, porque primero porque es un hospital pequeño y segundo porque, digamos, hay que tratar de mantener la mayor calma posible, ¿cierto? Cada habitación tiene un parlante, los pacientes que no pueden venir a la misa porque están quemados, se escuchan la misa por parlante, y viene gente, mucha gente los sábados, porque hay misa de sanación aquí.
3: ¿Los sábados misa de sanación?
4: Sí, hay misa de sanación, y aquí vienen también los parientes, que están generalmente muy lastimados, porque este no es un hospital de personas enfermas, sino un hospital de accidentados. Claro, entonces, claro, uno está haciendo un asado y de repente aparece internado en el hospital.
3: El ejemplo que poníamos, padre, que es muy muy recurrente. Decía, eso, a ver, voy a dar, sí. Bueno, si quieren sumarse las voluntarias, no hay ningún problema. Súmense también porque es acá,
1: sí, atrás de nosotros. Pensábamos con Gonza el tema de las fiestas, ¿viste? Sí.
3: Gran pregunta. A ver, gran pregunta que lo vamos a... Creo, me lo van a estar confirmando ellas. Gaby Gonza, igual es una muy linda pregunta. ¿Ha mermado mucho esto? ¿Se acuerdan que nosotros, precisamente los periodistas, ¿no? ¿Cuál era la guardia periodística después del 24, el 25? Eran los móviles de televisión donde, aquí, donde estoy yo hoy, en este caso, en el hospital de Quemado.
1: O en
3: Santa Lucía, ¿no? O en Santa Lucía, tal cual. ¿Mermó un poquito esto de la pirotecnia? ¿Estamos más concientizados?
4: Más o menos.
3: ¿Mentalizados, padre?
4: En ese tiempo que vos decís, aparecía la doctora Miño, famosa doctora Miño, que era la que hacía los informes a los periodistas, claro, cuando se quemaron.
3: Guardias periodistas.
4: Claro, ella ya se jubiló. Pero ahora los fuegos artificiales están prohibidos, pero ha cambiado la forma de quemarse. Hoy en día se queman la gente de la calle entre sí por broncas, digamos, ¿no? Uno lo prende fuego al otro cuando está durmiendo, o haciendo asados, imprudencia de asados, o el gas, o a veces está la mamá con en las villas.
3: Que me imagino, padre,
4: el termo en las piernas. Muchas veces la mamá está cocinando en la villa con el bebé en la mano, porque no tiene dónde ponerlo, y entonces se le cae la olla de la sopa o cosas así. Bueno, todo lo que es fuegos artificiales fueron reemplazados, claro, por ese tipo de accidentes. Y hoy en día, muchos autoquemaciones.
3: Voy a dar vuelta a la cámara un poquito y le voy a seguir preguntando al padre, ¿no? Gaby Gonza. Digo, más allá de que la capilla es comunión, es oración, es acompañamiento, digo, desconocida para muchos, Gaby Gonza, este lugar, ¿qué encuentran las familias, padre Carlos, aquí en esta capilla, San Lorenzo Mártir?
4: Bueno, aquí por sobre todo...
3: Digo, estos bancos, ¿qué encuentran, no?
4: Yo aquí creo que se encuentra mucha paz dentro de todo, porque... Digamos, uno los va acompañando a los pacientes, inclusive cuando los parientes no pueden venir, porque aquí las internaciones pueden llegar a durar hasta un año, ¿eh? Claro. Entonces, una familia que vive en el Gran Buenos Aires, se le hace imposible venir todos los días a darle de comer. Y eso es lo que hacemos nosotros acá. Nosotros cuidamos al paciente como si fueran nuestros hijos, familia, o nuestros parientes, claro, digamos. Aquí tenemos nosotros 28. Que se están repartidos entre el mediodía y la noche, y se les da el almuerzo y la cena, porque eso tampoco se lo dan las enfermeras, y también les proveemos ropa y los cuidamos.
3: Se entiende, ¿no, Gaby Gonza, lo que está diciendo el padre?
1: Totalmente.
3: Todas estas voluntarias, el padre inclusive también, con su labor de capellán, el tema de la alimentación y del cuidado corre por cuenta no solamente de los enfermos, sino de ellas también, se entiende,
4: claro,
3: ¿no?
4: Sí. Si no fuera por las voluntarias, bueno,
1: muchos no podrían comer.
4: Ellas son las que les proveen la ropa. Yo también, yo hago la misma tarea que ellas.
3: Claro.
4: La comida, le damos la comida en la boca cuando a veces tienen las manos quemadas, claro, no pueden comer. Y a veces pasa que pues no puede venir la voluntaria y bueno, me llaman a mí, urgente, dar de comer. Porque
3: padre, necesitamos una mano, claro. Bueno, voy a dar vuelta a la cámara, gente. En un ratito, gracias a... Creo que salieron todas. En la tercera, y el padre, sí, también, Martín. Gracias, padre. En la tercera y última, cuarta y última salida, vamos a estar hablando un poquito de las donaciones, Gaby, que me parece tan importante. Sí, qué es lo que se puede donar, cómo pueden hacer. y vamos, si la señal nos permite, vamos a ingresar a ese lugar para que la gente se oriente, a ese lugar, digo, al lugar de las donaciones, ¿no?
1: Perfecto.
3: Para que la gente acompañe, colabore y esté presente en este voluntariado tan lindo que es el Hospital de Quemado, en esta historia tan linda que estamos contando en el día de hoy. ¿Les parece?
1: Excelente, Mati.
2: Gracias, Mati.
1: Muchas gracias.
3: Por favor, nos vemos.
1: Nosotros seguimos y damos una vueltita más de música. Tenemos mucho, sí, mucho más para compartir. A ver qué hora es. Uy, falta todavía un montón de poliedro.

0: Falta cada vez menos para la peregrinación a Luján. ¿Ya fuiste varias veces? ¿Es la primera vez que vas a ir? Siempre hay que tener en cuenta estos consejos. No camines solo. Anda con un amigo, con un familiar, con un ser querido. O si no, inscríbete en una parroquia. Ellos te van a asesorar sobre la ruta y también sobre el regreso. Armate una mochila liviana. Un abrigo, bebida, comida, lo que sientas que no puede faltar. Usa ropa y calzado cómodo. Llévate un gorrito para el sol, protector solar y medias de algodón para cambiarte. Evita la ropa ajustada y, sobre todo, no estrenes zapatillas ese día. Acordate de descansar bien los días anteriores y, por favor, toma un desayuno bien completo. Toma mucha agua. Durante toda la ruta va a haber puestos de hidratación y lleva una botellita personal para ir recargándola durante el camino. Si padeces algún tema de salud, coméntalo con quien vayas. Es muy importante que avises si estás tomando un medicamento. Todos los puestos sanitarios y todos los puntos de apoyo durante el camino son gratuitos. Y principalmente, lleva el corazón lleno de intenciones. Las tuyas, las de tus familiares, las de tus amigos, todo para encontrarse con la madre. ¿Es la primera vez que vas? ¿Es la quinta? ¿Es la décima? ¿Es la número 50? Contanos en los comentarios qué intención le llevas a María.
1: ¿Qué intención le dejas a María?
2: La comunidad. Yo te diría las de la comunidad.
1: Sí, ¿no? Sí. ¿Tenés gente, casos de gente que te dice, che, man, vos que vas a ir a Luján, sí, rezate por mí un poco?
2: Sí, pasa.
1: Obvio.
2: Sí, y he visto que en muchas comunidades se pone una especie de cesto, ajá, donde la gente va poniendo sus intenciones para que los peregrinos
1: que
2: van
1: después en la moche
2: puedan, sí, acercarse.
1: Muy bueno.
2: Así es.
1: Bueno, pero sí, no vamos a hablar de la pere porque es el próximo sábado, todavía ahí estamos expectantes, con mucha ilusión, por supuesto, para ponernos en camino. Vamos a hablar de una fiesta patronal que tuvo lugar ayer.
2: Así es, este fin de semana que pasó, que tiene que ver con la comunidad de San Vicente de Paul.
1: Ah, sí.
2: Ahí en el barrio de Liniers, Mataderos, por esa zona.
1: La parroquia San Vicente.
2: Celebraron pasadita a las 10:30 de la mañana la Eucaristía, que estuvo presidida por Monseñor García Cuerva, y que contó con muchos niños. Eso estuvo muy bueno, porque le da también,
1: sí,
2: una impronta.
1: Es una comunidad hermosa la de San Vicente de Paul.
2: A la misa, así que si te parece, Gaby, empezamos a repasar las imágenes y lo que dijo Monseñor García Cuerva en un fragmento de su homilía.
1: Dale.
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4: Y la última frase de la lectura de hoy: vivan con los mismos sentimientos que hay en el Cristo Jesús. Y entonces ahora yo les hago una pregunta a ustedes. ¿Qué sentimientos habrá en el corazón de Jesús? Imaginémonos el corazón de Jesús. ¿Qué sentimientos hay ahí adentro? Amor, compasión, bondad, alegría, humildad, amistad,
5: empatía.
4: ¿Quién te dijo esa palabra? Muy bien, te felicito. Pero viste que es una palabra como de grandes, pero muy bien. ¿Cuál dijiste?
5: Solidaridad,
4: muy bien. Miren todos los sentimientos que hay en el corazón de Jesús. Y la lectura nos dice que nosotros tenemos que tener esos sentimientos que hay en el corazón de Jesús. Por eso hoy en esta misa y en esta fiesta patronal le vamos a pedir a San Vicente que nos ayude, porque no es fácil. Ser familia no es fácil. Ser hermanos no es fácil. Vivir el Evangelio no es fácil, pero no es imposible. Por eso, queridos hermanos, le pedimos a San Vicente que nos haga familia. Le pedimos a San Vicente que cada uno de nosotros ponga lo mejor de sí mismo, como hoy cada uno puso la pieza del rompecabezas para que se complete. Le pedimos a San Vicente no ser como esos hermanos que decían una cosa pero hacían otra, sino al contrario, reconocer nuestros pecados, nuestras faltas y arrepentirnos. Cuando uno se arrepiente es como que ya abrís la puerta Abrís la puerta para empezar de nuevo y eso está buenísimo porque el perdón nos cura el alma. Tenemos que ser familia, dale, pongámosle onda. Pongámosle onda. Y hoy me parece que la lectura esa que les dije recién nos da un montón de pistas. Tratar a los demás con humildad, tener el mismo amor, los mismos sentimientos y después todo lo que dijeron ustedes que hay en el corazón de Jesús. ¿Nosotros creemos en Jesús?
5: Sí.
4: ¿Sí? ¿Lo queremos a San Vicente?
5: Sí.
4: Y bueno, entonces, ¿qué es lo que tendremos que hacer? Parecernos a ellos. Parecernos a Jesús teniendo los mismos sentimientos y parecernos a San Vicente. ¿Estamos? ¡Viva San Vicente!
5: ¡Viva!
4: ¡Viva San Vicente!
5: ¡Viva!
4: ¡Viva San Vicente!
5: ¡Viva!
4: Fuerte el aplauso para el santo. Fuerte, fuerte, fuerte.
1: San Vicente de Paul, uno de los santos, pensaba sí. Que desfiló. Yo estoy como emocionada con eso que pasó en el Stade de France.
2: Sí.
1: Porque, claro, los franceses tienen una cantidad de santos impresionante.
2: Sí.
1: Y los representaron a todos en la vigilia de los jóvenes. Así que seguro San Vicente de Paul anduvo por ahí en esa, con sus grandes obras de amor y caridad, ahí mostrándose para todos los jóvenes, como un ejemplo también de vida para todas las comunidades,
2: sí.
1: Especialmente la que está bajo su nombre, que tiene esa responsabilidad también, ¿no?
2: Sí, esa responsabilidad
1: de seguir en el amor,
2: para los
1: en la
2: niños
1: caridad.
2: También, que ahí
1: claro.
2: Veíamos cómo participaban de la misa, de la Eucaristía, en comunidad, con ese gesto también concreto del rompecabezas que fueron armando.
1: Ay, hermoso.
2: Y construyendo entre
1: sí,
2: todos.
1: Sí,
2: así
1: sí.
2: Que, si te parece, Gaby, vemos y escuchamos el testimonio de un integrante de la comunidad.
1: Ay, dale.
6: Hola, buenos días, ¿cómo están? Mi nombre es Evelyn, soy catequista de la parroquia San Vicente de Paul. Hubo una misa oficiada por nuestro arzobispo, Jorge García Cuerva, en la cual nos recordaba poder imitar las virtudes de nuestro santo patrono, la humildad, la caridad, la bondad, y como decía en su homilía, poder no solamente decir, sino actuar aquellas cosas que decimos, vivir en la alegría, ¿sí?, y ser familia, que es eso lo que nos enseña Jesús, ¿no? Seguir su ejemplo, llevar la alegría a los demás, a los que más lo necesitan. Como dice nuestro lema, compartimos y San Vicente nos hace familia, ¿no? Nos une como familia, así que compartimos, vamos a comer, ahí están preparando cosas ricas en la parrilla, va a haber shows, música, juegos, estamos muy contentos.
1: Qué lindo sí. Cuando uno se puede juntar con la comunidad, siempre lo digo, pero no me canso. Qué lindo cuando uno se puede juntar con la comunidad para celebrar, no solamente para preocuparnos por las reuniones y las cosas que tenemos que hacer, sino para celebrar. Y eso también nos va a pasar cuando nos encontremos con el Papa León, ¿no es cierto?
2: Tal cual, Gaby. Así que cada vez falta menos y está bueno ver este tipo de mensajes, este tipo de historias. De las comunidades, ¿no? De lo que está más adentro de la comunidad, que está bueno también reflejarlo.
1: Sí, sí, porque además cada una de estas comunidades ya está soñando algo, ya está pensando alguna acción para ir a ver al Papa en algún momento de la visita. Yo me imagino que los jóvenes estarán ahí esperando las inscripciones para anotarse, para llegar a la vigilia con los jóvenes, y la gran mayoría de todos nosotros mirando para Luján y para el Monumento de los Españoles. A ver, ¿a dónde vamos? Muchos acá vamos a estar ahí en el Monumento de los Españoles acompañando también al Papa León y compartiendo la misa. Y faltan voluntarios, ¿eh?
2: Sí.
1: Así que,
2: hablando de acompañar, es importante la tarea que realizan estas personas que se ponen en el servicio no tan solo del Papa en este marco de su visita apostólica, sino también de la Iglesia Argentina, ¿no?
1: Exacto.
2: Por eso la importancia de aquellos que puedan y tengan la disponibilidad de hacerlo, que ingresen a la Conferencia Episcopal Argentina y allí van a encontrar esta información que estamos viendo en pantalla, en donde de manera muy sencilla se pueden ir completando
1: sí,
2: cada
1: es
2: uno
1: un
2: de
1: formulario.
2: Los datos, uh-huh. El formulario que piden, también la disponibilidad horaria y del lugar al que pudiesen acudir eventualmente. Y no No, no mucho más que eso, Gaby.
1: Sí, esa, lo que yo aclararía nada más es que es para personas que tengan entre 18 y 65 años. Eso sí es un límite fijo que no se puede cambiar. Y que esto se trata de una preinscripción que después tiene que ser reconfirmada y que uno puede anotarse para ir a varios lugares o a uno solo. De acuerdo.
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4: Estimados oyentes de Radio Vaticano, Vatican News, estos son nuestros titulares de hoy, 5 de octubre, lunes de la 27ª semana del tiempo ordinario, día en el que la Iglesia celebra la memoria litúrgica, entre otros, de Santa Faustina Kowalska, religiosa polaca. Invoquemos a María para que los pueblos sean liberados de la guerra. Esa fue la invitación que dirigió el Papa León XIV este domingo después de rezar la oración mariana del Ángelus. Pidamos con perseverancia el don de la paz para construir la Iglesia, lo dijo el Santo Padre en su comentario al Evangelio de este 27º domingo del tiempo ordinario. Siguiendo las huellas de San Francisco, construyamos la paz y la concordia. Esta fue la exhortación del pontífice en su alocución antes de rezar la oración mariana del Ángelus. Desde la Ciudad del Vaticano reciban un cordial saludo de Renato Martínez a nombre de los demás integrantes de nuestra redacción. En breve el detalle de la información de la Iglesia desde Roma para todo el mundo. Buena sintonía. La mañana de este lunes 5 de octubre, el Papa León XIV ha recibido en audiencias sucesivas a la presidencia de la Conferencia Episcopal de los Estados Unidos. Posteriormente, el Santo Padre se reunió con Monseñor Luis Antonio Scozzina, obispo de Orán, Argentina. Luego, el pontífice recibió a Monseñor Luis Tilca, obispo de Peoria, Estados Unidos. Alrededor de las 10 de la mañana, el Papa se encontró con el señor Janez Janša, primer ministro de la República de Eslovenia. Sucesivamente, el Santo Padre saludó a Monseñor Tomás Jeradwenski, arzobispo de Miami, Estados Unidos. Posteriormente, el pontífice recibió al señor Marcus Bergam, embajador de Austria, en visita de despedida. Alrededor del mediodía, el obispo a Roma recibió en audiencia a los miembros de la Delegación de los Empleados Laicos del Vaticano y de la Asociación Mujeres en el Vaticano. Finalmente, el Papa León XIV saludó a los sacerdotes y religiosas de Corea residentes en Roma. Y como anunciamos en titulares, este domingo, después de rezar la oración mariana del Ángelus, el Papa León XIV invitó a invocar la intercesión de la Virgen María para que los pueblos sean liberados del flagelo de la guerra. En este sentido, el Santo Padre recordó que del 1 al 7 de octubre la Fundación Ayuda a la Iglesia Necesitada está promoviendo la iniciativa Un millón de niños rezan el rosario por la paz y la unidad en el mundo. Por ello, el pontífice invitó a rezar a la Madre de Dios, pidiendo en particular por Tierra Santa y por las víctimas inocentes de la violencia. Luego, el obispo de Roma recordó que en los próximos días, con motivo del 10º aniversario de la exhortación apostólica Amoris Laetitia, tendrá lugar un encuentro en el Vaticano, al cual ha convocado a los jerarcas de las iglesias orientales católicas y a los presidentes de las conferencias episcopales de todo el mundo. Será un momento de discernimiento sinodal, dijo el Papa, para identificar los pasos que hay que dar al anunciar el Evangelio hoy en día a las familias y a las generaciones de jóvenes. Asimismo, el pontífice destacó las diferentes iniciativas con las que se está celebrando el 8º centenario de la muerte de San Francisco de Asís y dijo que, en particular, las que se llevan a cabo en Asís con la presencia de las más altas autoridades del Estado italiano, y saludó a los radioaficionados de Asís y Foligno que difunden el mensaje de paz de San Francisco. Escuchemos las palabras del Papa León XIV.
2: Queridos hermanos y hermanas, el domingo pasado en Lourdes he invitado a todos a rezar el rosario durante este mes de octubre, con la especial intención de que cesen las guerras y se construya la paz. Entre los primeros en hacerlo fueron los niños y lo están haciendo. Del 1 al 7 de octubre, la Fundación Ayuda a la Iglesia Necesitada promueve la iniciativa Un millón de niños rezan el Santo Rosario por la paz y la unidad del mundo. Agradezco de corazón a todos los niños y a las niñas que en tantas partes del mundo se unen a esta oración. Y seguimos todos su ejemplo, invocando la intercesión de la Virgen María para que los pueblos sean liberados del flagelo de la guerra. En particular, recemos por Tierra Santa, por las víctimas inocentes de la violencia. En los próximos días, en ocasión del 10º aniversario de la exhortación apostólica Amoris Laetitia, tendrá lugar en el Vaticano un encuentro al que he convocado a los jefes de las iglesias orientales católicas y a los presidentes de las conferencias episcopales de todo el mundo. Será un momento de discernimiento sinodal para identificar los pasos que se deben seguir para anunciar hoy el Evangelio con las familias y las jóvenes generaciones. Encomiendo a vuestras oraciones este compromiso y sobre todo a las familias que con la ayuda de Dios son señal de esperanza, signo de esperanza y riqueza inestimable para la Iglesia y para la sociedad. Estoy feliz por las múltiples iniciativas que celebran el 8º centenario de la muerte de San Francisco de Asís. Recuerdo en particular las que se han desarrollado en Asís con la presencia de las máximas autoridades del Estado italiano y saludo también a los reanimadores de Asís y Foligno que difunden el mensaje de paz de San Francisco.
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4: Y en su comentario al Evangelio de este 27º domingo del tiempo ordinario, el Papa León XIV destacó que la parábola evangélica que se proclama en la liturgia de este domingo nos habla de la vida de Jesús e ilumina el sentido de su misión. porque Él es el Hijo de Dios enviado al mundo, pero es rechazado precisamente por aquellos que deberían haberlo acogido con los brazos abiertos. Él que ha venido a traer la salvación al mundo, dijo el Papa, recibe una condena. El que quiere dar la vida es condenado a muerte, mientras nos hace reflexionar sobre las numerosas crueldades que devastan al mundo y a la historia de los pueblos. La enseñanza de Cristo nos revela la infinita misericordia de su Padre. Luego el Santo Padre dijo que la imagen utilizada en la parábola, la viña que hay que cultivar con justicia, es la iglesia que construimos o dañamos con nuestras decisiones. En este sentido, el Santo Padre recordó a San Francisco de Asís en el octavo centenario de su muerte y dijo que fue un trabajador que se dedicó con gran fruto en la viña del Señor. Inspirado por el crucificado, Francisco edificó ante todo su propia vida sobre el fundamento de Cristo, compartiendo su pobreza, su alegría y sus sufrimientos hasta recibir el signo más místico de los estigmas. El carisma de San Francisco, concluyó el Papa, aún hoy después de 8 siglos sigue dando fruto, y de ello dan testimonio no solo la gran y dinámica familia franciscana, sino también los numerosos dones que su legado espiritual difunde entre el pueblo de Dios. Escuchemos al Papa León XIV.
6: La parábola evangélica que se proclama en la liturgia de este domingo nos habla de la vida de Jesús e ilumina el sentido de su misión. Él es el Hijo de Dios enviado al mundo, pero es rechazado precisamente por aquellos que deberían haberlo acogido con los brazos abiertos. El que ha venido a traer la salvación recibe una condena. El que quiere dar la vida es condenado a muerte. Mientras nos hace reflexionar sobre las numerosas crueldades que devastan al mundo y a la historia de los pueblos, la enseñanza de Cristo nos revela la infinita misericordia de su Padre. Ese rechazo violento, en efecto, no fragmenta la voluntad de Dios, que en su infinita justicia transforma el mal en rescate. La piedra que desecharon los arquitectos es ahora la piedra angular. El propio Jesús recuerda estas palabras del Salmo, que celebra la maravillosa obra realizada por el Señor. Justamente lo descartado se convierte en el fundamento que lo sostiene todo. He aquí el modo en el que el Todopoderoso guía la historia, socorriéndonos en todas nuestras caídas. Dios nunca desecha nuestra vida. Según la imagen utilizada en la parábola, la viña que hay que cultivar con justicia es la iglesia que construimos o dañamos con nuestras decisiones. A este respecto, precisamente hoy, en el octavo centenario de su muerte, deseo recordar a un trabajador que se dedicó con gran fruto en la viña del Señor, San Francisco de Asís. A San Francisco el propio Jesús pidió que reparara su iglesia. Inspirado por el crucificado, Francisco edificó ante todo su propia vida sobre el fundamento de Cristo, compartiendo su pobreza, su alegría y sus sufrimientos, hasta recibir el signo místico de sus estigmas. Hombre de ardiente oración, lleno de caridad hacia todos. Fue un ejemplo para los primeros frailes que compartieron su ascetismo como condición auténtica para la reforma de la Iglesia. San Francisco la reparó en virtud de la fe en el Señor Jesús, sanando las grietas de la discordia con el testimonio del amor fraterno. Queridísimos, el carisma de San Francisco aún hoy, después de 8 siglos, da fruto. De ello dan testimonio no solo la gran y dinámica familia franciscana, sino también los numerosos dones que su legado espiritual difunde entre el pueblo de Dios. Por eso, mientras celebramos el año jubilar franciscano, pidamos con perseverancia el don de la paz y comprometámonos sinceramente a construir la concordia entre los pueblos. Que en esta obra nos acompañe siempre la intercesión de María Santísima, nuestra Madre, a quien ahora nos dirigimos, unidos espiritualmente a los fieles reunidos en el santuario de Pompeya, para elevar la súplica a la Virgen del Santo Rosario. El martes 6 de octubre, a última hora de la tarde, se presentará en el Centro Internacional Juvenil San Lorenzo de Roma la nueva edición de UCAT Love Forever, la propuesta de la Fundación UCAT destinada a acompañar a los jóvenes en la reflexión sobre el amor, las relaciones y el matrimonio a la luz de la fe católica. El volumen contiene un prólogo del Papa León XIV que se presentará mediante un video durante el encuentro. El acto reunirá a representantes de la Iglesia, jóvenes colaboradores y personas involucradas en el proyecto UCAT, en una velada que combinará la celebración de la Santa Misa, testimonios y la presentación del nuevo libro y de su prólogo. El programa prevé la bienvenida a las 17:30 en el centro de la calle Pfeiffer, a pocos metros de la Plaza de San Pedro, y a las 18:15 la misa, presidida por el arzobispo Joseph Kennedy, secretario del Dicasterio para la Doctrina de la Fe de la Santa Sede. A continuación habrá varios testimonios, empezando por el de Regina Lynch, presidenta ejecutiva de Ayuda a la Iglesia Necesitada, Fundación de Derecho Pontificio, fundadora de la Fundación UCAT y principal entidad financiadora del proyecto internacional UCAT Love Forever.
4: Termina así nuestro informativo en lengua española. Gracias una vez más por haber estado con nosotros. Alabado sea Jesucristo.
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7: Hoy, en el Santoral de la Iglesia Católica, recordamos a una figura notable de la espiritualidad moderna, Santa Faustina Kowalska. Nacida en Polonia en 1905, Santa Faustina experimentó un amor por Dios desde una edad temprana y entró en la congregación de las Hermanas de la Madre de Dios de la Misericordia. A lo largo de su vida, recibió revelaciones divinas en las que Jesús le reveló la devoción a la Divina Misericordia y le encomendó la tarea de difundir esta devoción por todo el mundo. El mensaje de la Divina Misericordia, promulgado a través del diario espiritual de Santa Faustina, destaca la inmensa misericordia y amor de Dios por la humanidad, invitando a todos a confiar en la gracia divina y a buscar la reconciliación y el perdón a través de la confesión y la devoción a la imagen de Jesús misericordioso. Santa Faustina se convirtió en la apóstol de la misericordia divina y su influencia ha sido profunda en la Iglesia Católica y en el mundo entero. En este día recordamos su legado y su llamado a vivir una vida de confianza en la misericordia de Dios y a ser instrumento de esa misericordia en nuestras vidas y comunidades. Santa Faustina Kowalska ruega por nosotros,

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Dice Paulo Freire, no hay compartir que no lleve un proyecto, no hay proyecto que no conlleve un sueño, y no hay sueño que se pueda realizar sin esperanza.

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Aquel que ha amado, aquel que ha sido amado, recuerda que el amor lo soporta todo. El amor es servicial, el amor no es egoísta. El amor viene de Dios y sobre todo recuerda que el amor es perdón.

no es solamente un sentimiento o un recuerdo grabado en la memoria. Es el saber que se es amado por el Creador e igualmente uno está hecho para amar, porque Dios es el amor. Si sientes tristeza por un amor que se fue, si te sientes mal por algo que no funcionó, si piensas que este día pudo ser mejor, recuerda que Dios creó la amistad y el amor y que no las puedes practicar sin Él. Hoy, en este día, perdona, ama, expresa, ríe, sin importar si eres correspondido o no, y no dejes en tu corazón lo que sientes. Solamente si haces todo esto, podrás decir que has amado.

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0: la fe es creer, sobre todo. Creer que hay un Dios, que Dios está, que nos acompaña, que cuando caemos nos levanta. En el día a día a veces nos cuesta darnos cuenta que hay un ser superior, ¿no? Y que está al lado nuestro todo el tiempo. Entonces, lo principal es lo pequeño, lo que no se ve, pero que un día podemos descubrir y disfrutar, ¿no? Para mí la fe es eso, el creer que hay algo más y que siempre se puede ser mejor.
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ahora los invitamos a meditar los misterios de nuestro Señor contemplados a través del corazón de María. 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

0: En el nombre del Padre, del Hijo y del Espíritu Santo. Amén. Hoy contemplamos los misterios gozosos. En el primer misterio contemplamos la anunciación del ángel a María y la encarnación del Hijo de Dios. El ángel le dijo: «No temas, María, porque Dios te ha favorecido. Concebirás y darás a luz un hijo, y le pondrás por nombre Jesús». María dijo entonces: «Yo soy la servidora del Señor, que se cumpla en mí lo que has dicho». Y el ángel se alejó. Padre nuestro que estás en el cielo, santificado sea tu nombre. Venga a nosotros tu reino, hágase tu voluntad en la tierra como en el cielo.
1: Danos hoy nuestro pan de cada día, perdona nuestras ofensas, como también nosotros perdonamos a los que nos ofenden. No nos dejes caer en la tentación y líbranos del mal. Amén.
0: Dios te salve María, llena eres de gracia, el Señor es contigo. Bendita tú eres entre todas las mujeres y bendito es el fruto de tu vientre Jesús.
1: Santa María, Madre de Dios, ruega por nosotros pecadores, ahora y en la hora de nuestra muerte. Amén.
0: Dios te salve María, llena eres de gracia, el Señor es contigo. Bendita tú eres entre todas las mujeres y bendito es el fruto de tu vientre Jesús.
1: Santa María, Madre de Dios, ruega por nosotros pecadores, ahora y en la hora de nuestra muerte. Amén.
0: Dios te salve María, llena eres de gracia, el Señor es contigo. Bendita tú eres entre todas las mujeres y bendito es el fruto de tu vientre Jesús.
1: Santa María, Madre de Dios, ruega por nosotros pecadores, ahora y en la hora de nuestra muerte. Amén.
0: Dios te salve María, llena eres de gracia, el Señor es contigo. Bendita tú eres entre todas las mujeres y bendito es el fruto de tu vientre Jesús.
1: Santa María, Madre de Dios, ruega por nosotros pecadores, ahora y en la hora de nuestra muerte. Amén.
0: Dios te salve María, llena eres de gracia, el Señor es contigo. Bendita tú eres entre todas las mujeres y bendito es el fruto de tu vientre Jesús.
1: Santa María, Madre de Dios, ruega por nosotros pecadores, ahora y en la hora de nuestra muerte. Amén.
0: Dios te salve María, llena eres de gracia, el Señor es contigo. Bendita tú eres entre todas las mujeres y bendito es el fruto de tu vientre Jesús.
1: Santa María, Madre de Dios, ruega por nosotros pecadores, ahora y en la hora de nuestra muerte. Amén.
0: Dios te salve María, llena eres de gracia, el Señor es contigo. Bendita tú eres entre todas las mujeres y bendito es el fruto de tu vientre Jesús.
1: Santa María, Madre de Dios, ruega por nosotros pecadores, ahora y en la hora de nuestra muerte. Amén.
0: Dios te salve María, llena eres de gracia, el Señor es contigo. Bendita tú eres entre todas las mujeres y bendito es el fruto de tu vientre Jesús.
1: Santa María, Madre de Dios, ruega por nosotros pecadores, ahora y en la hora de nuestra muerte. Amén.
0: Dios te salve María, llena eres de gracia, el Señor es contigo. Bendita tú eres entre todas las mujeres y bendito es el fruto de tu vientre Jesús.
1: Santa María, Madre de Dios, ruega por nosotros pecadores, ahora y en la hora de nuestra muerte. Amén.
0: Dios te salve María, llena eres de gracia, el Señor es contigo. Bendita tú eres entre todas las mujeres y bendito es el fruto de tu vientre Jesús.
1: Santa María, Madre de Dios, ruega por nosotros pecadores, ahora y en la hora de nuestra muerte. Amén.
0: Gloria al Padre, al Hijo y al Espíritu Santo.
1: Como era en el principio, ahora y siempre, por los siglos de los siglos. Amén.

0: En el segundo misterio gozoso contemplamos la visita de María a su prima Santa Isabel. Apenas esta oyó el saludo de María, el niño saltó de alegría en su seno, e Isabel, llena del Espíritu Santo, exclamó: «Tú eres bendita entre todas las mujeres, y bendito es el fruto de tu vientre». Oremos.
1: Padre nuestro que estás en el cielo, santificado sea tu nombre. Venga a nosotros tu reino. Y hágase tu voluntad en la tierra como en el cielo.
0: Danos hoy nuestro pan de cada día. Perdona nuestras ofensas, como también nosotros perdonamos a los que nos ofenden. No nos dejes caer en la tentación y líbranos del mal. Amén.
1: Dios te salve María, llena eres de gracia. El Señor es contigo. Bendita tú eres entre todas las mujeres y bendito es el fruto de tu vientre, Jesús.
0: Santa María, Madre de Dios, ruega por nosotros pecadores, ahora y en la hora de nuestra muerte. Amén.
1: Dios te salve María, llena eres de gracia, el Señor es contigo. Bendita tú eres entre todas las mujeres, y bendito es el fruto de tu vientre, Jesús.
0: Santa María, Madre de Dios, ruega por nosotros pecadores, ahora y en la hora de nuestra muerte. Amén.
1: Dios te salve María, llena eres de gracia, el Señor es contigo. Bendita tú eres entre todas las mujeres, y bendito es el fruto de tu vientre, Jesús.
0: Santa María, Madre de Dios, ruega por nosotros pecadores, ahora y en la hora de nuestra muerte. Amén.
1: Dios te salve María, llena eres de gracia, el Señor es contigo. Bendita tú eres entre todas las mujeres, y bendito es el fruto de tu vientre, Jesús.
0: Santa María, Madre de Dios, ruega por nosotros pecadores, ahora y en la hora de nuestra muerte. Amén.
1: Dios te salve María, llena eres de gracia, el Señor es contigo. Bendita tú eres entre todas las mujeres, y bendito es el fruto de tu vientre, Jesús.
0: Santa María, Madre de Dios, ruega por nosotros pecadores, ahora y en la hora de nuestra muerte. Amén.
1: Dios te salve María, llena eres de gracia, el Señor es contigo. Bendita tú eres entre todas las mujeres, y bendito es el fruto de tu vientre, Jesús.
0: Santa María, Madre de Dios, ruega por nosotros pecadores, ahora y en la hora de nuestra muerte. Amén.
1: Dios te salve María, llena eres de gracia, el Señor es contigo. Bendita tú eres entre todas las mujeres, y bendito es el fruto de tu vientre, Jesús.
0: Santa María, Madre de Dios, ruega por nosotros pecadores, ahora y en la hora de nuestra muerte. Amén.
1: Dios te salve María, llena eres de gracia, el Señor es contigo. Bendita tú eres entre todas las mujeres, y bendito es el fruto de tu vientre, Jesús.
0: Santa María, Madre de Dios, ruega por nosotros pecadores, ahora y en la hora de nuestra muerte. Amén.
1: Dios te salve María, llena eres de gracia, el Señor es contigo. Bendita tú eres entre todas las mujeres, y bendito es el fruto de tu vientre, Jesús.
0: Santa María, Madre de Dios, ruega por nosotros pecadores, ahora y en la hora de nuestra muerte. Amén.
1: Dios te salve María, llena eres de gracia, el Señor es contigo. Bendita tú eres entre todas las mujeres, y bendito es el fruto de tu vientre, Jesús.
0: Gloria, Santa María, Madre de Dios, ruega por nosotros pecadores, ahora y en la hora de nuestra muerte. Amén.
1: Gloria al Padre, al Hijo y al Espíritu Santo.
0: Como era en un principio, ahora y siempre, por los siglos de los siglos. Amén.

0: En el tercer misterio gozoso contemplamos el nacimiento de Jesús en Belén. Mientras se encontraban en Belén, le llegó el tiempo de ser madre, y María dio a luz a su hijo primogénito. Lo envolvió en pañales y lo acostó en un pesebre, porque no había lugar para ellos en el albergue. Padre nuestro que estás en el cielo, santificado sea tu nombre. Venga a nosotros tu reino. Hágase tu voluntad en la tierra como en el cielo.
1: Danos hoy nuestro pan de cada día. Perdona nuestras ofensas, como también nosotros perdonamos a los que nos ofenden. No nos dejes caer en la tentación y líbranos del mal. Amén.
0: Dios te salve María, llena eres de gracia, el Señor es contigo. Bendita tú eres entre todas las mujeres, y bendito es el fruto de tu vientre Jesús.
1: Santa María, Madre de Dios, ruega por nosotros pecadores, ahora y en la hora de nuestra muerte. Amén.
0: Dios te salve María, llena eres de gracia, el Señor es contigo. Bendita tú eres entre todas las mujeres, y bendito es el fruto de tu vientre Jesús.
1: Santa María, Madre de Dios, ruega por nosotros pecadores, ahora y en la hora de nuestra muerte. Amén.
0: Dios te salve María, llena eres de gracia, el Señor es contigo. Bendita tú eres entre todas las mujeres, y bendito es el fruto de tu vientre Jesús.
1: Santa María, Madre de Dios, ruega por nosotros pecadores, ahora y en la hora de nuestra muerte. Amén.
0: Dios te salve María, llena eres de gracia, el Señor es contigo. Bendita tú eres entre todas las mujeres y bendito es el fruto de tu vientre Jesús.
1: Santa María, Madre de Dios, ruega por nosotros pecadores, ahora y en la hora de nuestra muerte. Amén.
0: Dios te salve María, llena eres de gracia, el Señor es contigo. Bendita tú eres entre todas las mujeres y bendito es el fruto de tu vientre Jesús.
1: Santa María, Madre de Dios, ruega por nosotros pecadores, ahora y en la hora de nuestra muerte. Amén.
0: Dios te salve María, llena eres de gracia, el Señor es contigo. Bendita tú eres entre todas las mujeres, y bendito es el fruto de tu vientre Jesús.
1: Santa María, Madre de Dios, ruega por nosotros pecadores, ahora y en la hora de nuestra muerte. Amén.
0: Dios te salve María, llena eres de gracia, el Señor es contigo. Bendita tú eres entre todas las mujeres, y bendito es el fruto de tu vientre Jesús.
1: Santa María, Madre de Dios, ruega por nosotros pecadores, ahora y en la hora de nuestra muerte. Amén.
0: Dios te salve María, llena eres de gracia, el Señor es contigo. Bendita tú eres entre todas las mujeres, y bendito es el fruto de tu vientre Jesús.
1: Santa María, Madre de Dios, ruega por nosotros pecadores, ahora y en la hora de nuestra muerte. Amén.
0: Dios te salve María, llena eres de gracia, el Señor es contigo. Bendita tú eres entre todas las mujeres, y bendito es el fruto de tu vientre Jesús.
1: Santa María, Madre de Dios, ruega por nosotros pecadores, ahora y en la hora de nuestra muerte. Amén.
0: Dios te salve María, llena eres de gracia, el Señor es contigo. Bendita tú eres entre todas las mujeres, y bendito es el fruto de tu vientre Jesús.
1: Santa María, Madre de Dios, ruega por nosotros pecadores, ahora y en la hora de nuestra muerte. Amén.
0: Gloria al Padre, al Hijo y al Espíritu Santo.
1: Como era en el principio, ahora y siempre, por los siglos de los siglos. Amén.

0: En el cuarto misterio gozoso contemplamos la presentación del niño en el templo y la purificación de la Virgen María. Cuando llegó el día fijado por la ley de Moisés para la purificación, llevaron al niño a Jerusalén para presentarlo al Señor. Como está escrito en la ley, todo varón primogénito será consagrado al Señor. También debían ofrecer en sacrificio un par de tórtolas o de pichones de paloma, como ordena la ley del Señor. Oremos.
1: Padre nuestro que estás en el cielo, santificado sea tu nombre. Venga a nosotros tu reino, y hágase tu voluntad en la tierra como en el cielo.
0: Danos hoy nuestro pan de cada día y perdona nuestras ofensas, como también nosotros perdonamos a los que nos ofenden. No nos dejes caer en la tentación y líbranos del mal. Amén.
1: Dios te salve María, llena eres de gracia, el Señor es contigo. Bendita tú eres entre todas las mujeres, y bendito es el fruto de tu vientre, Jesús.
0: Santa María, Madre de Dios, ruega por nosotros pecadores, ahora y en la hora de nuestra muerte. Amén.
1: Dios te salve María, llena eres de gracia, el Señor es contigo. Bendita tú eres entre todas las mujeres, y bendito es el fruto de tu vientre, Jesús.
0: Santa María, Madre de Dios, ruega por nosotros pecadores, ahora y en la hora de nuestra muerte. Amén.
1: Dios te salve María, llena eres de gracia, el Señor es contigo. Bendita tú eres entre todas las mujeres, y bendito es el fruto de tu vientre, Jesús.
0: Santa María, Madre de Dios, ruega por nosotros pecadores, ahora y en la hora de nuestra muerte. Amén.
1: Dios te salve María, llena eres de gracia, el Señor es contigo. Bendita tú eres entre todas las mujeres, y bendito es el fruto de tu vientre, Jesús.
0: Santa María, Madre de Dios, ruega por nosotros pecadores, ahora y en la hora de nuestra muerte. Amén.
1: Dios te salve María, llena eres de gracia, el Señor es contigo. Bendita tú eres entre todas las mujeres, y bendito es el fruto de tu vientre, Jesús.
0: Santa María, Madre de Dios, ruega por nosotros pecadores, ahora y en la hora de nuestra muerte. Amén.
1: Dios te salve María, llena eres de gracia, el Señor es contigo. Bendita tú eres entre todas las mujeres, y bendito es el fruto de tu vientre, Jesús.
0: Santa María, Madre de Dios, ruega por nosotros pecadores, ahora y en la hora de nuestra muerte. Amén.
1: Dios te salve María, llena eres de gracia, el Señor es contigo. Bendita tú eres entre todas las mujeres, y bendito es el fruto de tu vientre, Jesús.
0: Santa María, Madre de Dios, ruega por nosotros pecadores, ahora y en la hora de nuestra muerte. Amén.
1: Dios te salve María, llena eres de gracia, el Señor es contigo. Bendita tú eres entre todas las mujeres, y bendito es el fruto de tu vientre, Jesús.
0: Santa María, Madre de Dios, ruega por nosotros pecadores, ahora y en la hora de nuestra muerte. Amén.
1: Dios te salve María, llena eres de gracia, el Señor es contigo. Bendita tú eres entre todas las mujeres, y bendito es el fruto de tu vientre, Jesús.
0: Santa María, Madre de Dios, ruega por nosotros pecadores, ahora y en la hora de nuestra muerte. Amén.
1: Dios te salve María, llena eres de gracia, el Señor es contigo. Bendita tú eres entre todas las mujeres, y bendito es el fruto de tu vientre, Jesús.
0: Gloria, Santa María, Madre de Dios, ruega por nosotros pecadores, ahora y en la hora de nuestra muerte. Amén.
1: Gloria al Padre, al Hijo y al Espíritu Santo.
0: Como era en un principio, ahora y siempre, por los siglos de los siglos. Amén.

0: En el quinto misterio gozoso contemplamos el niño perdido y hallado en el templo. Cuando el niño cumplió 12 años, subieron como de costumbre, y acabada la fiesta, María y José regresaron, pero Jesús permaneció en Jerusalén sin que ellos se dieran cuenta. Al tercer día lo hallaron en el templo en medio de los doctores de la ley, escuchándolos y haciéndoles preguntas. Padre nuestro que estás en el cielo, santificado sea tu nombre, venga a nosotros tu reino, hágase tu voluntad en la tierra como en el cielo.
1: Danos hoy nuestro pan de cada día, perdona nuestras ofensas, como también nosotros perdonamos a los que nos ofenden. No nos dejes caer en la tentación y líbranos del mal. Amén.
0: Dios te salve María, llena eres de gracia, el Señor es contigo. Bendita tú eres entre todas las mujeres y bendito es el fruto de tu vientre Jesús.
1: Santa María, Madre de Dios, ruega por nosotros pecadores, ahora y en la hora de nuestra muerte. Amén.
0: Dios te salve María, llena eres de gracia, el Señor es contigo. Bendita tú eres entre todas las mujeres y bendito es el fruto de tu vientre Jesús.
1: Santa María, Madre de Dios, ruega por nosotros pecadores, ahora y en la hora de nuestra muerte. Amén.
0: Dios te salve María, llena eres de gracia, el Señor es contigo. Bendita tú eres entre todas las mujeres y bendito es el fruto de tu vientre Jesús.
1: Santa María, Madre de Dios, ruega por nosotros pecadores, ahora y en la hora de nuestra muerte. Amén.
0: Dios te salve María, llena eres de gracia, el Señor es contigo. Bendita tú eres entre todas las mujeres y bendito es el fruto de tu vientre Jesús.
1: Santa María, Madre de Dios, ruega por nosotros pecadores, ahora y en la hora de nuestra muerte. Amén.
0: Dios te salve María, llena eres de gracia, el Señor es contigo. Bendita tú eres entre todas las mujeres y bendito es el fruto de tu vientre Jesús.
1: Santa María, Madre de Dios, ruega por nosotros pecadores, ahora y en la hora de nuestra muerte. Amén.
0: Dios te salve María, llena eres de gracia, el Señor es contigo. Bendita tú eres entre todas las mujeres y bendito es el fruto de tu vientre Jesús.
1: Santa María, Madre de Dios, ruega por nosotros pecadores, ahora y en la hora de nuestra muerte. Amén.
0: Dios te salve María, llena eres de gracia, el Señor es contigo. Bendita tú eres entre todas las mujeres y bendito es el fruto de tu vientre Jesús.
1: Santa María, Madre de Dios, ruega por nosotros pecadores, ahora y en la hora de nuestra muerte. Amén.
0: Dios te salve María, llena eres de gracia, el Señor es contigo. Bendita tú eres entre todas las mujeres y bendito es el fruto de tu vientre Jesús.
1: Santa María, Madre de Dios, ruega por nosotros pecadores, ahora y en la hora de nuestra muerte. Amén.
0: Dios te salve María, llena eres de gracia, el Señor es contigo. Bendita tú eres entre todas las mujeres y bendito es el fruto de tu vientre Jesús.
1: Santa María, Madre de Dios, ruega por nosotros pecadores, ahora y en la hora de nuestra muerte. Amén.
0: Dios te salve María, llena eres de gracia, el Señor es contigo. Bendita tú eres entre todas las mujeres y bendito es el fruto de tu vientre Jesús.
1: Santa María, Madre de Dios, ruega por nosotros pecadores, ahora y en la hora de nuestra muerte. Amén.
0: Gloria al Padre, al Hijo y al Espíritu Santo.
1: Como era en el principio, ahora y siempre, por los siglos de los siglos. Amén.

0: Rezamos por el Papa, por la Iglesia, por las almas del purgatorio y por las vocaciones sacerdotales y religiosas. Padre nuestro que estás en el cielo, santificado sea tu nombre. Venga a nosotros tu reino. Hágase tu voluntad en la tierra como en el cielo.
1: Danos
0: Danos
1: hoy
0: hoy
1: nuestro
0: nuestro
1: pan
0: pan
1: de
0: de
1: cada
0: cada
1: día
0: día
1: y
0: y
1: perdona
0: perdona
1: nuestras
0: nuestras
1: ofensas,
0: ofensas,
1: como
0: como
1: también
0: también
1: nosotros
0: nosotros
1: perdonamos
0: perdonamos
1: a
0: a
1: los
0: los
1: que
0: que
1: nos
0: nos
1: ofenden.
0: ofenden.
1: No
0: No
1: nos
0: nos
1: dejes
0: dejes
1: caer
0: caer
1: en
0: en
1: la
0: la
1: tentación
0: tentación
1: y
0: y
1: líbranos
0: líbranos
1: del
0: del
1: mal.
0: mal.
1: Amén.
0: Amén. Dios te salve María, llena eres de gracia, el Señor es contigo. Bendita tú eres entre todas las mujeres y bendito es el fruto de tu vientre, Jesús.
1: Santa
0: Santa
1: María,
0: María,
1: Madre
0: Madre
1: de
0: de
1: Dios,
0: Dios,
1: ruega
0: ruega
1: por
0: por
1: nosotros
0: nosotros
1: pecadores,
0: pecadores,
1: ahora
0: ahora
1: y
0: y
1: en
0: en
1: la
0: la
1: hora
0: hora
1: de
0: de
1: nuestra
0: nuestra
1: muerte.
0: muerte.
1: Amén.
0: Amén. Dios te salve María, llena eres de gracia, el Señor es contigo. Bendita tú eres entre todas las mujeres y bendito es el fruto de tu vientre, Jesús.
1: Santa María, Madre de Dios, ruega
0: Ruega
1: por
0: por
1: nosotros
0: nosotros pecadores,
1: pecadores, ahora
0: ahora
1: y
0: y
1: en
0: en
1: la
0: la
1: hora
0: hora
1: de
0: de
1: nuestra
0: nuestra
1: muerte.
0: muerte.
1: Amén.
0: Amén. Dios te salve María, llena eres de gracia, el Señor es contigo. Bendita tú eres entre todas las mujeres y bendito es el fruto de tu vientre, Jesús.
1: Santa
0: Santa
1: María,
0: María,
1: Madre
0: Madre
1: de
0: de
1: Dios,
0: Dios,
1: ruega
0: ruega
1: por
0: por
1: nosotros
0: nosotros pecadores,
1: pecadores, ahora
0: ahora
1: y
0: y
1: en
0: en
1: la
0: la
1: hora
0: hora
1: de
0: de
1: nuestra
0: nuestra
1: muerte.
0: muerte.
1: Amén.
0: Amén. Gloria al Padre, al Hijo y al Espíritu Santo.
1: Como
0: Como
1: era
0: era
1: en
0: en
1: el
0: el
1: principio,
0: principio,
1: ahora
0: ahora
1: y
0: y
1: siempre,
0: siempre,
1: por
0: por
1: los
0: los
1: siglos
0: siglos
1: de
0: de
1: los
0: los
1: siglos.
0: siglos.
1: Amén.
0: Amén.
1: Bendita
0: Bendita
1: sea
0: sea
1: tu
0: tu
1: pureza
0: pureza
1: y
0: y
1: eternamente
0: eternamente
1: lo
0: lo
1: sea,
0: sea,
1: pues
0: pues
1: todo
0: todo
1: un
0: un
1: Dios
0: Dios
1: se
0: se
1: recrea
0: recrea
1: en
0: en
1: tan
0: tan
1: graciosa
0: graciosa
1: belleza.
0: belleza.
1: A
0: A
1: ti
0: ti,
1: celestial
0: celestial
1: princesa,
0: princesa,
1: Virgen
0: Virgen
1: Sagrada
0: Sagrada
1: María,
0: María,
1: yo
0: yo
1: te
0: te
1: ofrezco
0: ofrezco
1: en
0: en
1: este
0: este
1: día
0: día
1: alma,
0: alma,
1: vida
0: vida
1: y
0: y
1: corazón.
0: corazón.
1: Mírame
0: Mírame
1: con
0: con
1: compasión,
0: compasión,
1: no
0: no
1: me
0: me
1: dejes,
0: dejes,
1: Madre
0: Madre
1: mía.
0: mía.
1: En el nombre del Padre, del Hijo y del Espíritu Santo. Amén.

María, que atás y desatás los nudos de la vida, atame los pies, para que no camine los senderos del consumismo, la droga, la violencia. Pero desatame los pasos que me lleven a la casa del enfermo, a visitar a los presos, a la comunidad de los hermanos. Desatados seremos con vos, María, desatadores de nudos, de dolores, discípulos de Jesús, el hombre nuevo que desató los nudos de la muerte, el que puso en tus manos, María, y en las nuestras, el poder de atar y desatar con la fuerza que viene desde el cielo.

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Ninguna persona que haya invocado la misericordia del Señor ha quedado decepcionada. Por eso, con plena confianza y unidos al sacrificio de Jesús, suplicamos por la dolorosa pasión del Hijo de Dios, la misericordia del Padre que todo lo sana y todo lo redime. Ahora rezamos juntos la coronilla a la Divina Misericordia.

0: Rezamos la coronilla de la Divina Misericordia. En el nombre del Padre, del Hijo y del Espíritu Santo. Amén. Padre nuestro que estás en el cielo, santificado sea tu nombre. Venga a nosotros tu reino. Hágase tu voluntad en la tierra como en el cielo.
1: Danos hoy nuestro pan de cada día. Perdona nuestras ofensas, como también nosotros perdonamos a los que nos ofenden. No nos dejes caer en la tentación y líbranos del mal. Amén.
0: Dios te salve María, llena eres de gracia. El Señor es contigo. Bendita tú eres entre todas las mujeres y bendito es el fruto de tu vientre, Jesús.
1: Santa María, Madre de Dios, ruega por nosotros pecadores, ahora y en la hora de nuestra muerte. Amén.
0: Creo en Dios, Padre Todopoderoso, Creador del cielo y de la tierra. Creo en Jesucristo, su único Hijo, nuestro Señor, que fue concebido por obra y gracia del Espíritu Santo. Nació de Santa María Virgen, padeció bajo el poder de Poncio Pilato, fue crucificado, muerto y sepultado, descendió a los infiernos, al tercer día resucitó de entre los muertos, subió a los cielos y está sentado a la derecha de Dios Padre Todopoderoso. Desde allí ha de venir a juzgar a vivos y muertos.
1: Creo en el Espíritu Santo, la Santa Iglesia Católica, la comunión de los santos, el perdón de los pecados, la resurrección de la carne y la vida eterna. Amén.
0: Padre eterno, te ofrezco el cuerpo, la sangre, el alma y la divinidad de tu amadísimo Hijo, nuestro Señor Jesucristo, para el perdón de nuestros pecados y los del mundo entero. Por su dolorosa pasión,
1: ten misericordia de nosotros y del mundo entero.
0: Bueno, te ofrezco el cuerpo, la sangre, el alma y la divinidad de tu amadísimo Hijo, nuestro Señor Jesucristo, para el perdón de nuestros pecados y los del mundo entero. Por su dolorosa pasión,
1: ten misericordia de nosotros y del mundo entero.

0: No. Te ofrezco el cuerpo, la sangre, el alma y la divinidad de tu amadísimo Hijo, nuestro Señor Jesucristo, para el perdón de nuestros pecados y los del mundo entero. Por su dolorosa pasión,
1: ten misericordia de nosotros y del mundo entero.
0: No. Te ofrezco el cuerpo, la sangre, el alma y la divinidad de tu amadísimo Hijo, nuestro Señor Jesucristo, para el perdón de nuestros pecados y los del mundo entero. Por su dolorosa pasión,
1: ten misericordia de nosotros y del mundo entero.
0: No. Te ofrezco el cuerpo, la sangre, el alma y la divinidad de tu amadísimo Hijo, nuestro Señor Jesucristo, para el perdón de nuestros pecados y los del mundo entero. Por su dolorosa pasión,
1: ten misericordia de nosotros y del mundo entero.
0: No. Te ofrezco el cuerpo, la sangre, el alma y la divinidad de tu amadísimo Hijo, nuestro Señor Jesucristo, para el perdón de nuestros pecados y los del mundo entero. Por su dolorosa pasión,
1: ten misericordia de nosotros y del mundo entero.
2: Viene participando de los distintos certámenes, siempre dentro del Malambo. Recordamos precisamente el día sábado, cuando con 14 años llegó hasta la Borde a dedo. Llegó a dedo, se fue a dedo desde Nogoyá hasta la Borde para participar y para representar a la provincia en la categoría infantil o infantil especial, no recuerdo bien cómo es el nombre de la categoría. Y en esta oportunidad, después ya de varios años, representa a la provincia de Entre Ríos como aspirante al título mayor, el de campeón nacional del Malambo. Les decía de los chicos de la Compañía de Danzas Montilieri Federal, ellos se presentaron en el rubro de conjunto de danza, obteniendo el primer lugar, ganando con un cuadro en el que se bailaba tanguito montilero, representando una bailanta nocturna de la campiña entrerriana de allá de principios del 1900. También de la ciudad de Crespo y Oro Verde, también integrantes de la compañía, en realidad los directores de la Compañía de Danzas Montilieri Federal, Franco Zaragoza y Soledad Ramírez, fueron ganadores en el rubro pareja de danza. Nuevamente estarán representando a la provincia, en este caso ellos interpretaron un chamamé, llegaron a la final con dos muy buenas parejas, y fueron los elegidos por el jurado, nuevamente Soledad y Franco. Y también de la ciudad de Crespo e integrante de la Compañía Montilera y Federal, Jessica Listenbal obtuvo su pase como paisana de Entre Ríos para representarnos dentro de lo que es, junto con el Malambo, una de las categorías más importantes que tiene precisamente el Festival de la Borde. Aspirante a paisana provincial, la joven Jessica Listenbal. Así que una buena cosecha por parte de la Compañía de Danzas Montilieri Federal, que este fin de semana próximo, el día sábado, tienen su peña folclórica en el Salón María Auxiliadora, con una interesante cartelera artística, entre las que están Lucho Quiñones, Noelia Telagorri, Enzo Ichenberger, Renato Fagundes, Los Romeros, entre otros. Las entradas anticipadas están para la venta, van a muy buen ritmo, así que quienes quieran participar pueden adquirirla con los integrantes de la compañía. Como siempre, las más ricas empanadas de la región, choripanes, excelente servicio de cantina y el mejor ambiente para los

amantes de la danza, fundamentalmente para que los bailarines estén de parabienes con esta propuesta creada, podríamos decir, especialmente para ellos, ¿eh? Para los bailarines. Esto es el sábado desde las 21 horas, como les dije, las anticipadas están para la venta, la octava Peña Montielera y Federal en el Salón María Auxiliadora de la ciudad de Crespo. Ya que estamos hablando de actividades, justo vamos a ir enganchando. Rapidito les cuento que el viernes hay peña folclórica en la Escuela 74 Walter Heinze. Esto es en su local escolar, con artistas de Crespo, también de la vecina ciudad de Ramírez. Es con entrada voluntaria, un muy buen momento para compartir con la familia o con amigos, comer algunas empanadas o choripanes, colaborar con esta joven institución educativa de la ciudad. Estarán actuando en esta oportunidad el ballet Reflejos de Tradición de la Municipalidad de Ramírez, el taller de música del Centro Cultural La Estación, el taller infantil de danzas folclóricas también del Centro Cultural La Estación, los del Quincho, el taller de adultos de danzas folclóricas del Centro Cultural La Estación, Timbúes y Amigos del Bar. Esto es este viernes próximo en el local de la Escuela 74 Walter Heinze. Por otra parte, el día sábado se estará realizando el tercer encuentro de carreros. De eso le vamos a contar mañana o pasado, ¿sí? Porque venimos cargadito con el programa del día de hoy y no nos va a alcanzar el tiempo, no nos va a alcanzar el tiempo para todo lo que tenemos. Comenzamos con Carlos Lallana, nos dejaba, de los hermanos Simón Tacita de Plata. En la cortina musical está el querido amigo Jorge Vena con la vuelta del santiagueño. Contarles que tenemos efemérides folclóricas argentinas. Estaremos hablando de la pampeana Pastora Cruz. Nos enterábamos el viernes, en horas de la noche, del fallecimiento de esta cantora que tuvimos la oportunidad de conocer en Cosquín, de entrevistar, de compartir algún momento. Canciones muy sentidas, muy representativas del canto pampeano, precisamente Pastora Cruz. Estaremos hablando de ella y estaremos compartiendo su música en nuestro programa del día de hoy. Estaremos con saludos de amigos también que nos van enviando por el aniversario de nuestro Con Sabor a las Cosas Nuestras. Gracias a quienes nos están escribiendo. Muchas gracias, porque mucha gente, muchos amigos que también nos están escribiendo por el aniversario de Con Sabor a las Cosas Nuestras. Ya vamos a ir leyendo y compartiendo precisamente estos lindos mensajes que nos hacen llegar. Quien se quiera comunicar con nosotros, la línea es el 34-34-066-875. Se los repito, 34-34-066-875. Nos encuentran en Instagram, en Facebook y en YouTube con Sabor a las Cosas Nuestras. Quien nos deja ahora su música es la señora Ángela Irene, una página que pertenece a Antonio Tarragó Ross y que lleva por título Ahí va al tranquito, el Juan.

Hola, buenos días. Somos de acá, de Estación KM11, tu radio del oeste, donde se emite el programa de Oscar Zaragoza con sabor a las cosas nuestras. Queremos desearles de parte de todo el equipo de la radio felices 39 años de programa y que sigan muchos, muchos años más. De parte de Estación KM11, tu radio del oeste, les deseamos la mejor onda para que sigan compartiendo las cosas nuestras. Bueno, el programa acá se emite todos los días de 7 a 8 de la mañana, transmitiendo desde 3 de febrero, provincia de Buenos Aires, localidad Villa Bosch, República Argentina. Salud.

lo que estábamos escuchando recién de Manuel Cordero y Torres Bermejo, Entre Amigos y Chamamé, precisamente. En la cortina musical, Ernesto Montiel con Noches Correntinas.

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1: Cuando les cuento que un día como hoy, del año 1882, nace en Trinidad, provincia de San Juan, Saúl Salinas, guitarrista, cantor, compositor, autor, apodado El Víbora. En 1913 integró un cuarteto con Razzano, Gardel y Martino. Firmó los temas San Juanina de mi amor y con José Razzano Corazones partidos y Una rosa para mi rosa, entre sus 30 temas registrados. Saúl Salinas murió asesinado a los 39 años de edad.

En 1996 muere en Buenos Aires Remberto del Rosario Narváez, cantor, compositor, autor sanjuanino. Se inició con la tropilla de Huachipampa, formó el dúo Arbós Narváez, autores de la tonada del Arbolito y Nunca Diga el Peón Tropero. Con Cufré compuso la NN y con Cholo Aguirre No Llores, entre otras. Al morir, Remberto Narváez tenía 75 años de edad.

En 2001 muere en Neuquén Napoleón Wilton Aguilar, poeta, autor, libretista, conductor radial. Llevan su firma las letras de los temas Quimei Neuquén y Luna y Michay, los dos con música de Marcelo Verbel, entre otras realizaciones musicales. Al morir, Napoleón Milton Aguilar tenía 65 años de edad.

nuestras, como estamos recordando a Remberto del Rosario Narváez. Y lo hacemos con esta página que compusiera junto a Cufré y que lleva por título La NN. La interpretan Labriegos.

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Escuchábamos a Pastora Cruz, nos dejaba ¿A dónde vas? Pastora Cruz, que fallecía el pasado jueves, 1 de octubre, en Santa Rosa, La Pampa. Su verdadero nombre, María Inés Sosa, pero se la conocía en el ambiente folclórico, musical del país como Pastora Cruz. Tenía 53 años y venía atravesando un delicado cuadro de salud. Había nacido en Telén, un pequeño pueblo de La Pampa, de algo así como 1.500 habitantes por este tiempo. Fue una cantora y folclorista que construyó una carrera ligada a la música y la cultura pampeana, y que llevó su voz a escenarios de la provincia y de otros puntos del país. Entre sus canciones más recordadas, dejó como legado Mi Regalo, un tema que sigue vigente con el paso de los años. Supo recorrer, les decía, los escenarios del país y se convirtió en una de las voces más queridas de la música regional pampeana. Recuerdo que era una artista sencilla, de sonrisa generosa, que se supo ganar su lugar a fuerza de trabajo y de cariño. Y vamos a escuchar precisamente a Pastora Cruz, o a María Inés Sosa si quiere, con esta página que lleva por título Mi Regalo.

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1: Ahí está, Marines Sosa o Pastora Cruz, como usted quiera, que además de cantante, era madre y esposa, y en Telén era muy querida por su aporte a la cultura local. Había grabado un par de discos y justamente en su pueblo la noticia golpeó con mucha fuerza, ¿no? La municipalidad de Telén, a cargo de la intendenta Susana Bazán, expresó su pesar y acompañó a la familia y a los seres queridos del artista. En un mensaje, la comuna manifestó: María Inés dejó una huella muy especial en nuestra localidad a través de su cultura, su canto y su permanente presencia, siendo parte de la identidad y de tantos momentos compartidos con nuestro pueblo. Gran pesar también en el ambiente del folclore pampeano. Pastora Cruz falleció hace unos días, tenía 53 años de edad. Nosotros la estamos recordando en Con Sabor a las Cosas Nuestras. Aquí nos deja Quédate Conmigo.

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1: Tiempo del 2x4 en Consabor a las cosas nuestras. Escuchamos a los solistas de Darienzo. Nos dejan Don Juan.

Wow, 39 años, ya prácticamente los 40, caminando los 40, con sabor a las cosas nuestras, feliz cumpleaños y obviamente a mi querido Oscar Zaragoza y a toda su gente que hace tantos años que vienen en esta lucha prolija y tranquila de difundir nuestros folclores desde Entre Ríos a todo el país. Muchísimas gracias, feliz cumpleaños, Giselle Torino desde Córdoba.

La querida amiga Giselle Torino, colega, periodista, cantora, investigadora, dejando su mensaje con motivo del aniversario de Con Sabor a las Cosas Nuestras. Cordobesa ella. Gracias, Giselle. Muchísimas gracias. Querida amiga, lo que estamos escuchando en la cortina es Déjame Estar, precisamente, Giselle Torino. Y con ella nos vamos a despedir. Si Dios lo permite, hasta mañana. Día en el que nos volveremos a encontrar para compartir una propuesta similar a la de hoy. Agradeciéndoles que hayan estado junto a nosotros. Invitándolos para que continúen en la programación de la radio. Nos vamos con Giselle Torino. Nos deja en este cierre de Con Sabor a las Cosas Nuestras de la señora Violeta Parra. En ritmo de cueca, La Jardinera. Será hasta mañana. Dios me los bendiga. Chao.

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0: Muy buen día, queridos hermanos. Bienvenidos a Palabras de Vida una vez más. Muy buen lunes, inicio de semana. Una semana donde arrancamos ya de lleno el mes de octubre, viendo que el año pasa muy rápido y pidiéndole a Jesús que especialmente en este día, bueno, a través de su palabra nos siga acompañando, nos siga bendiciendo y dando fuerza, ánimo, esperanza para este mes que hace poquitos días comenzamos. Hoy, como cada día, en este espacio que nos brinda Radio Corazón, queremos detenernos a escuchar la palabra de Dios, el Evangelio del día concretamente, y reflexionar en torno a Él para recibir de parte del Señor su mensaje, su propuesta, y con el don del Espíritu Santo también hacer la vida, hacerla parte de nuestra vida. Yo soy el padre Enzo Jiménez, actualmente soy vicario en la parroquia San Cipriano y San Francisco Javier de la ciudad de Diamante. Y desde acá los voy a estar acompañando en esta reflexión que hoy gira en torno a un evangelio muy conocido por nosotros. Es parte del evangelio según San Lucas y es un fragmento conocido como la parábola del buen samaritano. Este texto que automáticamente nos hace pensar en la pregunta que un doctor de la ley, una persona le hace a Jesús: ¿quién es mi prójimo? ¿Quién es la persona a la que tengo que acercarme? Porque según el mandamiento de Dios, tengo que amar al prójimo. ¿Quién es mi prójimo? Jesús responde con esta parábola y a partir de allí también interpela a sus oyentes de esa época y nos viene a interpelar a nosotros. ¿Quién es mi prójimo? ¿Quién es ese rostro concreto que Dios pone a mi lado para que yo me anime a este desafío de amar? Vamos a intentar, en torno al Evangelio, preguntarle al Señor y adentrarnos en su palabra para descubrir también su mensaje y su propuesta en este día a raíz de este Evangelio, como decíamos, quizá tan conocido o tan sabido de memoria para nosotros, pero que siempre, como palabra viva y eficaz, trae un mensaje actual a nuestro corazón. Pero para adentrarnos en el Evangelio vamos a invocar primero al Espíritu Santo, que es nuestro compañero, nuestro auxilio y el que nos ayuda también a discernir la voz de Dios. Ven Espíritu Santo, Espíritu de Dios, ven a nuestros corazones y en este día ayúdanos a estar atentos a tu palabra, que sepamos escuchar tu propuesta y responderte con prontitud, que reconozcamos nuestros hermanos a nuestro prójimo y que con tu gracia podamos amarlo con el mismo amor con que vos nos amás primero. Ven Espíritu Santo, derrámate sobre nuestros corazones y que este momento de oración sea para nosotros motivo de consuelo, motivo de esperanza y motivo de crecimiento de nuestra fe y nuestro entusiasmo por seguir al Señor. Amén.
1: El Espíritu de Dios está en este lugar.

0: Evangelio de nuestro Señor Jesucristo, según San Lucas, capítulo 10, versículos 25 al 37. Un doctor de la ley se levantó y le preguntó para ponerlo a prueba: Maestro, ¿qué tengo que hacer para heredar la vida eterna? Jesús le preguntó a su vez: ¿Qué está escrito en la ley? ¿Qué lees en ella? Él le respondió: Amarás al Señor tu Dios con todo tu corazón, con toda tu alma, con todas tus fuerzas y con todo tu espíritu, y a tu prójimo como a ti mismo. Has respondido exactamente, le dijo Jesús, obra así y alcanzarás la vida. Pero el doctor de la ley, para justificar su intervención, le hizo esta pregunta: ¿Y quién es mi prójimo? Jesús volvió a tomar la palabra y le respondió: Un hombre bajaba de Jerusalén a Jericó y cayó en manos de unos ladrones que lo despojaron de todo. Lo hirieron y se fueron, dejándolo medio muerto. Casualmente bajaba por el mismo camino un sacerdote, lo vio y siguió de largo. También pasó por allí un levita, lo vio y siguió su camino. Pero un samaritano que viajaba por allí, al pasar junto a él, lo vio y se conmovió. Entonces se acercó y vendó sus heridas, cubriéndolas con aceite y vino. Después lo puso sobre su propia montura, lo condujo a un albergue y se encargó de cuidarlo. Al día siguiente, sacó 2 denarios y se lo dio al dueño del albergue diciéndole: Cuídalo, y lo que gastes de más te lo pagaré al volver. ¿Cuál de los 3 te parece que se portó como prójimo del hombre asaltado por los ladrones? El que tuvo compasión de él, le respondió el doctor. Y Jesús le dijo: Ve y procede tú de la misma manera. Palabra del Señor.
1: Gloria a ti, Señor Jesús.

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1: El Evangelio que acabamos de proclamar, el Evangelio que acabamos de escuchar, realmente es una invitación directa que el Señor nos hace a repensar nuestros vínculos, sin duda, especialmente el vínculo con los más cercanos, con nuestro prójimo, con los que tenemos todos los días, con esas personas que nos hacen el aguante, que a veces son la familia, que a veces son las personas con las que me encuentro en el trabajo, en la facultad, en el lugar donde habitualmente estoy. Porque la propuesta de Jesús es la de ser prójimo del otro, la de intentar amar con el mismo amor, con la misma pasión, con el mismo entusiasmo con que este hombre, el samaritano, se acercó y se animó a amar al hombre que estaba mal herido y que ni siquiera conocía, porque no sabía ni su nombre, ni de dónde era, ni siquiera qué le había pasado. Es el claro ejemplo de alguien que se anima al desafío de hacer el bien, aunque a veces sea tratado por loco, aunque a veces sea visto como una persona rara, porque otros habían pasado antes y viéndolo lo dejaron ahí tirado. Él se animó y se detuvo, lo ayudó, lo acompañó y de ese modo se hizo prójimo. Jesús hoy en el Evangelio, como nos tiene acostumbrado, cuenta una parábola, cuenta una historia. Un hombre que iba de camino fue asaltado, dice que lo golpearon, le quitaron todo y lo dejaron tirado, herido y casi muerto ahí al borde del camino. Como decíamos, fueron varias las personas que pasaron, lo vieron ahí, pero siguieron su camino. Pero un samaritano dice que cuando lo vio se conmovió, se acercó y no solo lo curó ahí en el momento como para salir del paso, sino que lo cargó y se ocupó de él hasta que estuviera recuperado del todo. La diferencia entre los que pasaron primero y el samaritano fue claramente que los primeros vieron al samaritano, pero no quisieron detenerse, no quisieron reconocerlo como alguien a quien podían ayudar. Y el samaritano lo vio también, pero hizo la opción por detenerse, hizo la opción por poner su corazón en el cuidado de este hombre que necesitaba claramente ayuda. La diferencia claramente estuvo en la decisión, porque los dos vieron lo mismo, los dos grupos, los que pasaron primero y el samaritano. Pero la opción que hicieron unos y otros fue distinta. Cuando una vez estaba leyendo un libro referido a este evangelio y surgía la pregunta ¿quién es mi prójimo?, el autor decía claramente una afirmación que me quedó grabada y que se las comparto. Decía, el prójimo es aquella persona frente a la que, pudiendo pasar de largo, elijo detenerme. Vemos que ser prójimo es una elección, es una opción. Hacerse prójimo es una decisión. No basta con compartir el mismo lugar, con estar al lado del necesitado para vivir la proximidad, para vivir el amor como amor al prójimo. Claramente, ser prójimo, hacerse prójimo, es una opción. Justamente a eso es lo que quería llegar Jesús con esta propuesta de la parábola frente al doctor de la ley que le dijo, ¿quién es mi prójimo? No sé qué respuesta habrá esperado este hombre, pero Jesús termina haciendo otra pregunta. ¿Quién se comportó como el prójimo de este hombre? Y es un cambio que puede pasar desapercibido, pero que es importante también en el Evangelio. Porque ya no se trata solamente de identificar quiénes son las personas que están cerca de manera física, sino cuáles son aquellas personas a las que yo me acerco y hago opción por escuchar, por acompañar, por dar una mano, aunque eso quizás me robe a mí un poco de tiempo o me robe, no sé, algo de comodidad o al menos un esfuerzo extra para acompañar al que realmente está sufriendo. Quizás podemos preguntarnos también cuántas veces nosotros pasamos de largo. Y no hace falta pensar en alguien que encontramos en la calle y que tal vez nos estaba pidiendo una moneda y hicimos como si no lo veíamos. Quizá podemos pensar también en las veces que pasamos de largo dentro de nuestra propia casa, cuando nos damos cuenta que alguien está triste, que alguien está mal, y ni siquiera nos atrevemos a preguntarle, ¿qué te pasa? ¿Qué pasó? ¿En qué te puedo ayudar? O en el trabajo, no sé, cuando un compañero necesita una mano, y a veces preferimos no complicarnos, no complicarnos la vida. Entre los amigos, a veces cuando sabemos que alguien está atravesando una situación de dificultad, y no sé, esperamos que otros ocupe, a veces ni siquiera un mensajito para estar cercano cuando del otro lado hay alguien que está esperando ansiosamente una mano amiga. A veces incluso pasamos de largo cuando escuchamos, esas veces donde estamos escuchando con cuerpo presente pero con la cabecita y el corazón en otro lado, sin prestar verdadera atención. Es cierto que no podemos resolver los dramas de todo el mundo, no podemos resolver los problemas del otro en su totalidad. Hay cosas que no están a nuestro alcance. Hay dolores que ni siquiera tienen una solución rápida. Pero hay algo que sí podemos elegir, que sí podemos hacer. Y quizás acá donde Jesús nos impulsa a hacer opción. Podemos elegir no dejar solas a las personas que esperan una mano que acompañe, un momento de escucha, alguien que lo contenga. A veces no tenemos la respuesta a todos los problemas, pero al menos podemos ofrecer nuestro tiempo. Podemos escuchar, podemos, no sé, preguntar cómo estás y hacer sentir valorado al hermano, a la persona que está a nuestro lado. El samaritano no se quedó pensando qué debería hacer en términos generales, sino qué hizo. Hizo lo concreto, lo que podía hacer por la persona que tenía delante. Jesús, en el final del evangelio, le dice al hombre que le había preguntado, si vos te das cuenta que esto es lo que vale la pena, andá y hacé lo mismo vos. Hoy nos lo vuelve a repetir a nosotros. ¿Qué debería hacer en términos generales? Sino qué hizo. Hizo lo concreto, lo que podía hacer por la persona que tenía delante. Jesús, en el final del evangelio, le dice al hombre que le había preguntado, si vos

hacer opción por tratar con amor, con amabilidad, a tratar con cariño, a tratar como este samaritano a las personas que pones a mi lado, especialmente cuando nos damos cuenta que están mal o que necesitan ayuda. Jesús, ayúdanos a no desentendernos, a no mirar para otro lado o a hacernos los desinteresados frente a un hermano que está sufriendo y que necesita a alguien que lo acompañe. Señor, derrama sobre nosotros tu Espíritu Santo y ayúdanos a amar al prójimo con la misma pasión, con la misma intensidad con que vos hoy en esta palabra nos invitas a amar. Amén.

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1: Y continuando con nuestra reflexión en este segundo bloque, en este segundo momento, quizás podemos contemplar este fragmento del Evangelio de Lucas desde otra óptica, desde otro lugar. Porque cuando escuchamos la parábola del buen samaritano, enseguida pensamos en el hombre que se detuvo a ayudar. Y tal como hacíamos, un poco intentamos preguntarnos si nosotros hacemos lo mismo, si somos capaces de detenernos para dar una mano, para ayudar. Pero hay otra manera también de escuchar el Evangelio y es, por un momento, identificarnos con el mismo samaritano y reconocernos nosotros como ese hombre que quedó tirado al borde del camino. Porque nosotros algunas veces también estamos en esa situación o estuvimos en una situación así. Quizá no en una situación de que nos hayan robado, casi muertos, al borde del camino, tirados. Pero sí en momentos en los que necesitamos ayuda, en los que necesitamos personas, que necesitamos auxilio. Todos conocemos de una manera u otra lo que significa necesitar ayuda. Todos conocemos la experiencia, en el fondo, de no poder solos. Puede haber habido, no sé, alguna enfermedad, alguna preocupación familiar, a veces incluso crisis o dificultades económicas, y hay momentos en los que uno necesita que alguien se acerque, necesita que alguien lo escuche, compañía, que alguien le recuerde, quizás con una palabra de aliento que todavía puede seguir caminando. Tal vez si miramos nuestra historia con un poco de calma, seguramente aparecen personas concretas. Personas concretas que se hicieron prójimo, que se animaron a detenerse cuando podían pasar de largo. Alguien que estuvo cuando más lo necesitábamos. No sé, esa persona que tal vez te llamó, o que te visitó, que te dio una mano, que te escuchó a veces sin juzgarte, que te tuvo paciencia. Quizá algún familiar.

familiar, algún amigo, algún compañero, algún vecino, la misma comunidad. Quizás esa persona en su momento hizo algo que hasta a ella le parecía sencillo, pero que para nosotros significó muchísimo. El primer gran samaritano, como sabemos a través de la experiencia también de fe que cada uno ha vivido, es Dios, sin duda. Él es el primero que se acerca, el primero que toma la iniciativa, el primero que nos acompaña, el primero que nos levanta. Pero este Dios es tan providente que cuando necesitamos de auxilio, cuando necesitamos de un prójimo, pone personas concretas y en la instrumentalidad de su amor nos regala la posibilidad de encontrarnos con estos buenos samaritanos que se detienen, que pierden el tiempo para dar una mano de manera gratuita. A raíz de este evangelio, hoy también te invito a que puedas pensar en esas personas que en tu vida fueron samaritanos, que se hicieron prójimos, que fueron instrumentos de Dios para regalarte consuelo, para regalarte esperanza, para ayudarte a caminar, para levantarte. Esas personas que fueron instrumentos de Dios sencillos, silenciosos a veces, pero que significaron una mano amiga, una escucha atenta o un consejo oportuno. Recordarlos para rezar por ellos. Y ojalá lo puedas hacer. Al menos una oración breve, un Padre Nuestro, una Ave María, celebrar la misa y pedir por ellos, pero agradeciéndole a Dios, porque también por su gracia cada uno de ellos se transformó para nosotros en samaritanos. Rezar por ellos. Y si te animás también, incluso como desafío, agradecer. Agradecérselo personalmente. Gracias porque estuviste en esta situación. Gracias porque hoy a raíz del Evangelio me acordé de vos. Porque aquella vez me ayudaste, me diste una mano. Gracias porque, no sé, con el gesto que tuviste aquella vez, me hiciste sentir la cercanía de un Dios que es amor. Me hiciste sentir menos solo. Entonces, que el Señor a nosotros nos bendiga, nos acompañe, nos ayude a ser samaritanos, pero que también bendiga, acompañe y retribuya mucho más a cada uno de los buenos samaritanos que en nuestra vida y en nuestra historia fueron cercanía de Dios para nosotros. Que el Señor hoy nos regale lo que estemos necesitando y especialmente poder hacer vida, poder hacer carne esta palabra que nos regala. Te dejo la bendición del Señor y le pedimos a Él que nos siga ayudando a moldear nuestro corazón a imagen del suyo, a imagen de este samaritano, para amar al prójimo con su amor. El Señor esté con ustedes y con tu espíritu y que descienda sobre ustedes la bendición de Dios, que es Padre, Hijo y Espíritu Santo. Amén. Que tengas muy buen lunes, buena semana y nos vemos en un nuevo episodio de Palabras de Vida.

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3: Estimados oyentes de Radio Vaticano, Vatican News, estos son nuestros titulares de hoy, 5 de octubre, lunes de la 27ª semana del tiempo ordinario, día en el que la Iglesia celebra la memoria litúrgica, entre otros, de Santa Faustina Kowalska, religiosa polaca. Su aporte es valioso para la construcción del bien común, lo dijo el Papa León XIV en su discurso a los representantes de la Asociación de Empleados Laicos del Vaticano y de la Asociación de Mujeres en el Vaticano, a quienes reciben audiencia esta mañana. En medio de las divisiones den testimonio de la reconciliación. Este fue el aliento del Santo Padre a los sacerdotes y religiosos y religiosas de Corea residentes en Roma, a quienes reciben audiencia en la Sala Clementina del Vaticano. Seamos artesanos de la fraternidad, llevando el abrazo de María a quienes no dan más. Esta fue la exhortación de Monseñor Jorge García Cuerva, arzobispo de Buenos Aires, en su homilía en la misa central de la 52 peregrinación al Santuario de Luján. Desde la Ciudad del Vaticano reciba un cordial saludo de Renato Martínez a nombre de los demás integrantes de nuestra redacción. En breve el detalle de la información de la Iglesia desde Roma para todo el mundo. Buena sintonía. La mañana de este lunes 5 de octubre, el Papa León XIV ha recibido en audiencias sucesivas a la presidencia de la Conferencia Episcopal de los Estados Unidos. Posteriormente, el Santo Padre se reunió con Monseñor Luis Antonio Scozzina, obispo de Orán, Argentina. Luego, el pontífice recibió a Monseñor Luis Tilca, obispo de Peoria, Estados Unidos. Alrededor de las 10 de la mañana, el Papa se encontró con el señor Janez Janša, primer ministro de la República de Eslovenia. Sucesivamente, el Santo Padre saludó a Monseñor Tomás Jeradwenski, arzobispo de Miami, Estados Unidos. Posteriormente, el pontífice recibió al señor Marcus Bergam, embajador de Austria, en visita de despedida. Alrededor del mediodía, el obispo a Roma recibió en audiencia a los miembros de la Delegación de los Empleados Laicos del Vaticano y de la Asociación Mujeres en el Vaticano. Finalmente, el Papa León XIV saludó a los sacerdotes y religiosas de Corea residentes en Roma. Como anunciamos en titulares, este lunes 5 de octubre, el Papa León XIV ha recibido en audiencia a los representantes de la Asociación de Empleados Laicos del Vaticano y de la Asociación de Mujeres en el Vaticano. En su discurso, el Santo Padre destacó el papel del trabajo como un instrumento que acrecienta la dignidad humana y contribuye al progreso de la sociedad y a la construcción del bien común, a la vez que permite embellecer el mundo, establecer relaciones de cooperación y permite construir juntos en la escucha y en el diálogo, algo que nadie podría realizar por sí solo. El servicio es de nuestra colega Ariana Pernia Paolini.
4: El Santo Padre se reunió este 5 de octubre con los miembros de la Asociación de Empleados Laicos del Vaticano y la Asociación de Mujeres en el Vaticano. El propósito de este encuentro era llamar la atención sobre la centralidad insustituible de la persona humana y sobre la dignidad inalienable del trabajo. Asimismo, el Santo Padre recordó la labor de las mujeres dentro de la Santa Sede, exaltando que la presencia de las mujeres constituye una riqueza que debe ser reconocida y valorada cada vez más.
5: La presencia de las mujeres constituye una riqueza que debe ser reconocida y valorada cada vez más. Ellas aportan, además de una especial sensibilidad hacia las personas y las relaciones, también el conjunto de los talentos humanos, profesionales e intelectuales propios de la experiencia y del pensamiento femenino.
4: Asimismo, recordó a los presentes que la Asociación de Mujeres en el Vaticano puede hacer crecer en nuestros ambientes el estilo de colaboración, de escucha recíproca y de atención en las situaciones de dificultad. A pesar de tratarse de dos asociaciones distintas, el obispo de Roma destacó la importancia de ambas al compartir un mismo espacio de trabajo.
1: Con pari dignidad, tutti
4: con igual dignidad todos contribuyen, cada uno en su propio rol y con su propio compromiso laboral a la misma misión,
1: manifestando dicha conciencia y responsabilidad
4: ante todo en la escrupulosa fidelidad a todas las tareas y deberes asignados,
1: así como en el celo,
4: la laboriosidad y la profesionalidad que deben distinguir a cualquiera que participe en las actividades de la misma sede apostólica. Por ello, invito a los presentes a apoyarse en el diálogo como un camino maestro, que permita actuar como un instrumento principal de convivencia entre las personas y una vía ordinaria para afrontar los conflictos. Para culminar, el Papa León enfatizó que la labor de ambas asociaciones debe orientarse a la construcción de una comunidad de trabajo donde las personas no sean utilizadas ni postergadas.
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3: La mañana de este lunes 5 de octubre, el Papa León XIV recibió en audiencia en la Sala Clementina del Vaticano a los sacerdotes, religiosos y religiosas de Corea residentes en Roma. El pontífice encontró a los 170 consagrados, algunos de ellos comprometidos en la preparación de la JMJ de Seúl 2027, en el marco de la celebración del 25 aniversario de la inauguración de la sede del Pontificio Colegio Coreano. A ellos el Santo Padre les deseó que la próxima Jornada Mundial de la Juventud sea un gran encuentro entre la memoria y el futuro, y les dijo que los mártires transmiten la fe a las nuevas generaciones y los jóvenes la reciben para llevarla a las calles del mundo. Escuchamos el servicio de nuestro colega Álvaro Vargas Martino.
7: Aquí, en el lugar donde se conserva la memoria de los apóstoles Pedro y Pablo, la fe que recibieron en Corea encuentra sus raíces y puede recibir un nuevo impulso misionero. Vienen de lejos, es cierto, pero aquí están en casa, les dijo el Papa León XIV a los sacerdotes, religiosas y religiosos coreanos residentes en Roma, a quienes recibió en audiencia este lunes en el Vaticano. La historia de su iglesia es verdaderamente singular, resaltó León XIV, quien destacó que la fe germinó en Corea espontáneamente y se desarrolló también a través de la búsqueda sincera de la verdad por parte de hombres que conocieron los textos cristianos y quisieron saber más sobre Jesucristo, y de esa búsqueda surgió el deseo del bautismo, y del bautismo una comunidad que recordaba a la iglesia de los orígenes. Esta historia nos deja dos palabras, memoria y esperanza, subrayó el pontífice, quien reiteró que la memoria cristiana no es nostalgia, sino gratitud por lo que Dios ha hecho y responsabilidad por lo que Él nos confía hoy, mientras que la esperanza no es mero optimismo, sino la certeza de que Cristo resucitó y de que ninguna oscuridad puede tener la última palabra. La iglesia en Corea ha crecido gracias al testimonio de los mártires. El pueblo coreano ha demostrado a lo largo de su historia una extraordinaria fortaleza de espíritu. Ha atravesado persecuciones, guerras, pobreza y divisiones, sabiendo levantarse y mirar hacia adelante. Iluminada por el Evangelio, esta tenacidad se ha convertido en fortaleza cristiana. La capacidad de atravesar las pruebas sin perder la esperanza y sin permitir que el sufrimiento endurezca el corazón, remarcó el Papa. Custodiar la memoria de los mártires significa permitir que su fe siga viva en nuestras decisiones, en el servicio, en el perdón y en la entrega de nosotros mismos, les dijo León XIV, quien recordó en particular al venerable Tomás Choe Yang Eop, el segundo sacerdote de la historia de Corea, recordado como el mártir del sudor, pues durante 11 años recorrió incansablemente los caminos del país para llegar a comunidades cristianas lejanas y escondidas, llevándoles la palabra de Dios y los sacramentos hasta consumir su vida en el servicio. Su testimonio nos recuerda que existe el martirio de quien ofrece su vida en un instante, y aquel, más escondido, de quien la entrega día tras día. Sí, a esto están llamados todos los cristianos, a entregar la vida con amor cada día, recalcó el pontífice, quien indicó que nuestro tiempo necesita precisamente esto, hombres y mujeres que tengan el valor de hacer el bien incluso cuando les cueste. En este sentido, el Papa los exhortó a hacerse prójimos de quienes están solos, a apoyar a quienes están cansados y a buscar a quienes se han alejado, teniendo el valor de perdonar, de volver a empezar y de dialogar, recordando que el bien no siempre se reconoce y a menudo cuesta esfuerzo, pero es este valor cotidiano de la caridad lo que hace creíble nuestro anuncio del Evangelio. Sigámonos esforzando y orando para que se abran nuevos caminos de encuentro y para que el Evangelio de la Paz pueda ser anunciado libremente en cada rincón de la península coreana y del mundo, exhortó León XIV, quien recordando que Corea, que en otro tiempo fue tierra de misión, se ha convertido hoy en patria de misioneros, y destacó que la próxima Jornada Mundial de la Juventud hará visible todo esto, pues jóvenes de todas partes del mundo llegarán a una tierra donde el Evangelio ha crecido gracias al testimonio de los mártires. Me gustaría que fuera un gran encuentro entre la memoria y el futuro. Los mártires entregan la fe a las nuevas generaciones y los jóvenes la reciben para llevarla por los caminos del mundo, dijo el pontífice, quien les pidió que escuchen a los jóvenes, que caminen con ellos y que los ayuden a descubrir que seguir a Cristo no limita la libertad, sino que la colma, y que la fe no restringe la vida, sino que le abre un horizonte más amplio.
3: Y este domingo 4 de octubre se realizó en Argentina la 52 peregrinación nacional al Santuario de Nuestra Señora de Luján. En la misa central, el arzobispo de Buenos Aires, Monseñor Jorge García Cuerva, dijo que con tantos kilómetros caminados, con tanto cansancio físico, con tantas ampollas en los pies y dolor en el cuerpo, venimos a buscar el abrazo de la Madre, el abrazo de María. Y ante la difícil situación que atraviesa el país, Monseñor García Cuerva animó a los feligreses a estar unidos y regresar a sus hogares con el compromiso de ser artesanos de la fraternidad. El servicio es de la hermana María del Pino Rodríguez de Rivera, Olives.
8: Monseñor García comenzó su homilía haciendo alusión al abrazo de María como madre, el esperado abrazo por tantos peregrinos que llegan a los pies de la Virgen cansados y doloridos, un abrazo que sostiene en medio de las vicisitudes de la vida. Con tantos kilómetros caminados, con tanto cansancio físico, con ampollas en los pies, con dolor en todo el cuerpo, venimos a buscar el abrazo de la Madre, un abrazo único, un abrazo de esos que nos reinician y que nos sostienen, un abrazo en el que nos podemos relajar y descansar porque son los brazos de la Virgen de Luján que sostienen a todo un pueblo, a toda una nación, nos dice el arzobispo. Asimismo, apuntó que la Virgen siempre sale al encuentro con su ternura, sin pedir a nadie un carnet especial de prolijidad espiritual, sin preguntar a nadie de dónde viene o cuántos kilómetros ha caminado, sencillamente abre sus brazos y acoge. El arzobispo de Buenos Aires también alentó a su pueblo a buscar la unidad y trabajar por ella, a curar vínculos entre ellos. Nuestra patria tiene muchos abrazos pendientes, abrazos de perdón ante tanta descalificación e insulto, abrazos solidarios ante tanta indiferencia, abrazos de encuentro ante tanto extravío, abrazos profundos, no protocolares, abrazos del alma. Durante su homilía, Monseñor García recordó las palabras del Papa León en su viaje a África, pidiéndonos a todos que nadie se vea privado del amor y de la dignidad humana. El arzobispo mencionó también el aniversario de los 800 años de la muerte de San Francisco de Asís, celebrado el mismo día 4 de octubre, destacando el testimonio del santo de la concordia y de la fraternidad, conocido por algunos como el santo del abrazo. Finalmente, expresó su deseo de que la peregrinación fuera una escuela de fraternidad para el país que se está preparando para la visita del Papa León, pidiendo de nuevo la intercesión de la Virgen.
3: Termina así nuestro informativo en lengua española. Gracias una vez más por haber estado con nosotros. Alabado sea Jesucristo.
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9: Todos podemos rezar el rosario. Es como llevar flores a María en cada misterio. Es una manera de repetirle muchas veces lo mucho que la queremos.

Al rezar el rosario, recordamos con la mente y el corazón los misterios de la vida de Jesús y los misterios de la admirable vida de María.

Cuando saludamos a María, la reconocemos como Madre de Misericordia e intercesora del género humano ante aquel a quien ella engendró. Por eso, le consagramos nuestro día en la oración del Ángelus.

0: nombre del Padre, y del Hijo, y del Espíritu Santo. Amén. El ángel del Señor anunció a María.
1: Y concibió por obra y gracia del Espíritu Santo.
0: Dios te salve María, llena eres de gracia, el Señor es contigo. Bendita tú eres entre todas las mujeres, y bendito es el fruto de tu vientre Jesús.
1: Santa María, Madre de Dios, ruega por nosotros pecadores, ahora y en la hora de nuestra muerte. Amén.
0: He aquí la esclava del Señor.
1: Hágase en mí según tu palabra.
0: Dios te salve María, llena eres de gracia, el Señor es contigo. Bendita tú eres entre todas las mujeres, y bendito es el fruto de tu vientre Jesús.
1: Santa María, Madre de Dios, ruega por nosotros pecadores, ahora y en la hora de nuestra muerte. Amén.
0: Y el Verbo se hizo carne.
1: Y habitó entre nosotros.
0: Dios te salve María, llena eres de gracia, el Señor es contigo. Bendita tú eres entre todas las mujeres, y bendito es el fruto de tu vientre Jesús.
1: Santa María, Madre de Dios, ruega por nosotros pecadores, ahora y en la hora de nuestra muerte. Amén.
0: Ruega por nosotros, Santa Madre de Dios,
1: para que seamos dignos de alcanzar las promesas y gracias de Jesucristo.
0: Infunde, Señor, tu gracia en nuestros corazones, para que cuantos por el anuncio del ángel hemos conocido la encarnación de tu Hijo Jesucristo, por su pasión y su cruz, lleguemos a la gloria de su resurrección. Por Jesucristo nuestro Señor. Amén. Gloria al Padre, y al Hijo, y al Espíritu Santo.
1: Como era en el principio, ahora y siempre, por los siglos de los siglos. Amén.

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Hola, hola, ¿cómo le va? Aquí estamos, comenzando esta semana, compartiendo con ustedes este programa que lleva por título En Clave Grote, precisamente en honor a Radio Grote, desde donde estamos emitiendo este programa, pero también en esta comunidad de radios que nos acompañan, ¿no? Y ciertamente hoy pensaba, cuando venía para la radio, en todo lo vivido este fin de semana, y yo recordaba que allá por el año 1893, el padre Federico Grote, un precursor de las peregrinaciones a Luján, decía que precisamente había que juramentarse y mantenerse firmes en el propósito de redención de los humildes, pero también, decía Grote, hicimos voto de concurrir todos los años en masa ante la imagen de la Virgen de Luján para que ella mantuviera intacta nuestra energía perseverante. Y yo quiero ensamblar esto con lo que hemos vivido este fin de semana, ¿no? La alegría de lo que significó una nueva peregrinación juvenil a pie a Luján, la peregrinación número 52, que se realizó este fin de semana, donde de algún modo hemos palpado otra vez esa devoción mariana del pueblo argentino, ¿no? Y como bien decía Monseñor Jorge García Cuerva, arzobispo de Buenos Aires, la peregrinación es una hermosa escuela de fraternidad, y quienes hemos vivido esta experiencia sabemos que es rigurosamente cierto esto que decía el arzobispo, ¿no? Y decía cosas también muy que tiene mucho que ver con lo que vivieron los peregrinos, ¿no? Que obviamente desbordaron tanto las expectativas que todos los medios se hicieron eco. La escuela de fraternidad que es la peregrinación, sin duda que nos muestra que también, como bien decía el arzobispo, era hermoso ver que un montón de peregrinos que se ponían el piloto de distintos colores, y eso alegraba el día nublado, ¿no? Un día que tuvo lluvia, que tuvo sol, que tuvo noche, que tuvo una temperatura apropiada, digámoslo de alguna manera, ¿no? Pero sobre todo porque cuando salió el sol, como bien explicaba Monseñor García Cuerva, esto nos devolvió las ganas de seguir caminando y llamó a no ser desagradecidos. Siempre nos pasan también cosas lindas, decía él, ¿no? Pero también algo que me parece a mí que es interesante y que yo quiero recalcar en el comienzo del programa de hoy es esto que decía, que la Virgen no nos pide carné de salud espiritual. Es madre y como madre nos abraza. Nos abraza con esas lágrimas y esa lluvia del corazón, con los momentos lindos, de los días luminosos por los que agradecemos, pero también nos permite ese abrazo, ¿no? Como dice el lema, ese lema que sostuvo en esta peregrinación: madre, en tu abrazo nos reconocemos como hermanos. Y creo que esto, que ciertamente de algún modo sintetizaba el prelado ayer en Luján, nos ayuda entonces a mirar también la importancia de este momento, ¿no? Y a mirar también esa devoción mariana que, yo diría, recuerdo que hace unos 15, 20 días en un programa de televisión me preguntaban si la visita del Papa iba a hacer que fuera menos peregrinos a Luján. Y yo decía, no, al contrario, yo creo que la peregrinación va a ser una formidable experiencia para prepararnos para la visita del Papa. Y precisamente Monseñor García Cuerva, hablando de la visita del Papa León XIV, decía que esta experiencia hermosa de pueblo unido la vamos a volver a vivir todos juntos, si Dios quiere, en los días que nos visite el Papa León, el Papa de todos, el Pastor Universal, que viene a confirmarnos en la fe y a impulsarnos en la misión. Ojalá que María, que es madre y que nos ama como somos, nos haga también preparar el corazón para, como dice el Papa León XIV, porque quien entiende precisamente ese amor de la madre y sueña mejor, decía él, ¿no? Así que queríamos hoy comenzar esto saludando a los peregrinos, a los que caminaron a Luján y a los que acompañamos de distintas maneras con la oración toda la marcha, porque esta es la peregrinación paralela, ¿no? También que se da todos los años y que muchas veces no tenemos en cuenta. O la de tantos que peregrinaron en el servicio a los peregrinos, desde los puestos sanitarios, los que entregaban agua, los que entregaban algún alimento, los que de algún modo estaban en los puestos de salud, como decíamos recién, no tantos y tantos peregrinos que se hicieron servicio a los peregrinos que caminaban a lo largo de estos casi 70 kilómetros que separan el santuario de la San Cayetano en Liniers
con la casa de la Virgen en Luján, y donde recibieron ese abrazo de la Virgen, ¿no? Que este abrazo nos ayude a reconocernos como hermanos, y esta es lo primero que yo quería compartir en el comienzo de hoy.

Bueno, y la saludo, por supuesto, a la señorita Micaela Martín, que está como siempre desde temprano ya trabajando y preparando todo esto que vamos a compartir a lo largo del programa de hoy, en un día con mucha información, con muchos temas, pero donde vamos a tratar de sintetizar algunos que nos parecen importantes, que vale la pena compartir, y otros que tienen que ver con la estricta actualidad, pero también, como siempre lo decimos y lo comentábamos al comenzar el programa, es un placer estar en esta comunidad de radio, ¿no? Porque también estamos con usted desde Radio Grote, pero también aquí en FM 94.9 Radio Cristal, en FM 88.1 Radio Santa María, bello nombre de Radio Santa María de Mercedes. Gracias, Lucho Mestrovich, que nos permite estar aquí en esta linda casa de Radio Santa María de Mercedes. Gracias también a la gente de Paraná, que ayer tuvieron la peregrinación de madres de la que hablamos la semana pasada, ¿no? Así que un placer estar también aquí en FM 104.1 Radio Corazón de Paraná, y estar con usted en el sur de la Argentina, en la potente 97.9 Radio Magna de Comodoro Rivadavia. Un cariño grande a todos los amigos del sur que nos están sintonizando en Radio Magna, y gracias también a usted que está en el cono urbano bonaerense norte con FM 90.3 Radio Santa María de Manuel Alberti en el partido de Pilar, y a usted que está también con nosotros en Corrientes en Radio Arcángel, o a usted que está en este momento, perdón, en Corrientes en Radio San Cayetano, se me mezclaron las radios. Estamos aquí en Corrientes, FM 102.5, Radio San Cayetano. Lo digo bien ahora, porque si no, nuestro operador aquí, el amigo Mariano Martínez, va a decir, ¿qué está diciendo Garabal? Bueno, estamos aquí en Radio San Cayetano, como todos los días. Muchas gracias a los amigos de Radio San Cayetano, y a Mariano, y a Graciela, y a todo el equipo. Y estamos también en el Chaco, en Radio Arcángel. Bueno, son algunas de las radios que nos están acompañando en este momento, y que ciertamente, como siempre lo decimos, es un placer y un privilegio poder estar conformando esta comunidad de tantas radios que nos acompañan cada día, ¿no? Así que muchas, pero muchas gracias.

0: rápidamente, antes de nuestro primer invitado, si tengo un minutito, Micaela, ¿sí? ¿Tengo un minutito? Sí, gracias. Bueno, yo pregunto siempre porque si no, a veces estamos ya nuestros invitados y no, que no nos gusta hacerlos esperar. Pero bueno, vamos rápidamente a los títulos, ¿no? Rápidamente a los títulos. Bueno, obviamente el triunfo de Flavio Bolsonaro fue todo un tema y de hecho la mayoría de los medios están rescatando esto y fíjense lo que implica una elección, ¿no? Esto también para tenerlo en cuenta aquí en Argentina. Las principales acciones brasileñas se dispararon hasta el 15% después del triunfo de Flavio Bolsonaro. Los títulos bancarios encabezan el salto de las cotizaciones, también el índice Bovespa de San Pablo trepó el 8%, y el real brasileño se aprecia en 1.4% respecto del dólar, ¿no? Fíjense lo que significó el triunfo de Bolsonaro, ¿no? En la primera vuelta, ahora falta el balotaje, veremos qué pasa allí, pero ciertamente el triunfo de Bolsonaro generó cierta confianza en los distintos mercados internacionales y es la noticia destacada del día. En contracara, Lula dijo que va a remontar ahora en la próxima elección y este es el título destacado que están sintetizando los medios en el día de hoy. También distintos medios rescatan cómo ha tomado el gobierno nacional el triunfo de Bolsonaro en Brasil, que por 2 puntos, bueno, obviamente sorprendió porque todos imaginaban que en la primera vuelta, aunque estuvieran cercanos, podría ganar Lula da Silva. Bueno, esto no fue así, y lo cierto es que ahora tendrán que ir al balotaje, son 2 puntos de diferencia, pero el tema es que los que siguieron el tercer y cuarto orden, por lo que estuve observando, la mayoría, tienen más afinidad con Bolsonaro que con Lula da Silva, por lo menos en lo filosófico ideológico. Ese es otro de los títulos que están circulando en el día. Un dato que nos viene bien en Argentina, las acciones de la petrolera Rockhopper, que fue sancionada por el proyecto Ciel de Años en Malvinas, se derrumbaron, se bajaron 2 contratistas, precisamente por las medidas que el presidente argentino tomó de generar la denuncia de todo esto. Los resultados del domingo cambian por completo el diseño del país de Brasil, pero también cambia la relación de Argentina con Brasil, es otro de los títulos destacados en el día. Un título así al pasar, ¿no? 2 títulos deportivos. A ver, la verdad que dio vergüenza ver el partido de Argentina el otro día contra los chicos del sub-23 de Burkina Faso, ¿no? La verdad que una vergüenza que la selección a campeona del mundo haga este tipo de partidos. Pero bueno, en fin, esto lo digo así al pasar entre los títulos del día porque hay varios artículos que hablan de esto y me parece a mí que, como siempre nos gusta hacerlo, compartimos algunos de los títulos aquí en Radio Grote, la radio de la Federación de los Círculos Católicos de Obreros, y en esta comunidad, además de 15 radios que nos están acompañando, pero no voy a seguir hablando porque tenemos a un querido amigo y prestigioso invitado que ya está con nosotros.
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0: Qué bueno es hablar con un dirigente comprometido que ciertamente cada vez que nos habla nos llena de alegría y de esperanza y nos muestra que el compromiso sigue intacto y él es un ejemplo de ese compromiso laical que tanto se necesita en este tiempo en Argentina. Es el presidente de la Federación de los Círculos Católicos de Obreros, estimadísimo Oscar Compañucci. Tito Garabal te saluda. ¿Cómo te va, Oscar?
2: ¿Qué tal, Tito? ¿Cómo estás? Saludo a la audiencia, a vos en particular, a toda la gente que está al lado tuyo. Así que bueno, contento de hablar con vos.
0: Bueno, muchas gracias, para nosotros siempre es un placer y gracias por lo del viernes, ¿no? Que se nos complicó un poquito el programa, pero viene bien que arranquemos esta semana porque es la semana previa a lo que queríamos también charlar con vos. Pero antes de charlar de lo que va a pasar el fin de semana, que te va a tener a vos y a toda la gente de los círculos como protagonistas en Viedma, ¿cómo está hoy la realidad de los círculos? ¿Cómo vas llevando la difícil, dura tarea que vas asumido y que siempre lo haces con ese compromiso y esa calidad humana que te caracteriza, Oscar?
2: Bien, diría que en estos momentos, que siempre son momentos complicados, pero bien, con mucho entusiasmo, manteniendo el ánimo alto, con mucha oración, Y en la medida que uno avanza, y bueno, ve que los círculos se van desarrollando, Jáuregui está haciendo una muy buena tarea con su clínica y con su jardín en Luján, en la escuela de enfermería, con una matrícula en momentos donde todos los colegios o las instituciones educativas están a la baja, nosotros tenemos una matrícula estable y eso habla de la importancia que ha desarrollado la escuela en todos estos años que le ha tocado crecer junto a su directora María de los Ángeles Cuquicóndor y toda la gente que trabaja con ella, el Instituto de Periodismo también, muy entusiasmado con Belvedere, que hace poco estuvo con Julio Lagos y parece que dio su promesa de acompañarnos como profe en el Instituto de Comunicación, así que muchas señales interesantes y muchas señales muy lindas en un momento en donde todos estamos con mucha fervor por la venida del Papa, ¿no?
0: ¿Cómo vas llevando? Bueno, primero, varias buenas noticias que valoramos, ¿no? La presencia de Julio Lagos en el ICES es realmente sería destacadísimo porque es el hombre radio, ¿no? El hombre cuyo nombre en sí mismo es sinónimo de radio y es sinónimo de medios de comunicación, pero particularmente de radio, ¿no? Porque Julio siempre dice que a él lo que le gusta y disfruta más es la radio. Y lo hablábamos el otro día también con Fernando Bravo, ¿no? Como que la mayoría de las personas que han estado y estamos en distintos medios, siempre la radio es como algo particular, y qué bueno que un señor como Julio Lagos pueda formar otras generaciones, ¿no? Ahí en nuestra casa.
2: Muy, muy contentos. Sí, coincido con vos. Hay nombres que identifican la profesión o la vocación a la cual han dedicado su vida, ¿no? Bueno, como vos también dentro del ámbito católico, tu nombre se identifica como la radio en el mundo católico. Y la de Julio nos anima por eso, porque él, ante una invitación, aceptó sin condicionamientos, como hacen con mucha pasión y mucho fervor de transmitir toda su experiencia a estos nuevos alumnos que están encaminando a desarrollarse en la comunicación. Así que para nosotros es un doble halago, ¿no? Así que por eso lo menciono y lo resalto.
0: Claro, inclusive agregamos que este año también el instituto ha empezado a usar la radio también como método formativo, Radio Grote concretamente, lo cual también habla de este trabajo en comunión que se hace entre las distintas realidades de los círculos y que te tiene a vos como centro y protagonista, Oscar.
2: Bueno, así fue cuando lo iniciamos, esta aventura a la cual vos me llevaste de la mano. Así que, bueno, ahora se está dando, donde la radio, el Instituto ICES tome la radio como elemento, una herramienta fundamental para su desarrollo. Y bueno, todo lo que estamos haciendo en este abanico que cada vez se amplía y se abre un poco más. Contribuye al desarrollo de la institución, que en definitiva, como lo hizo Grote allá, inspirado en la Rerum Novarum, significa que muchos puedan conocer a Jesús y en él encuentren su paz interior que los lleva a la salvación del alma. Y si no, mientras tanto, gozar de los beneficios que la institución trata de ampliar y se abre un poco más, contribuye al desarrollo de la institución, que en definitiva, como lo hizo Grote allá, inspirado en la Rerum Novarum, significa que muchos puedan conocer a Jesús y en él encuentren su paz interior que los lleva a la salud.

0: La verdad que nos llena de orgullo, estamos muy contentos con la escuela porque por el camino que hemos desarrollado con la escuela. Fue una escuela que, inspirado en Artemide Sati, buscó fortalecer los valores de las personas que pasen por ella en cuanto a la importancia de la solidaridad y de la entrega al prójimo en un momento de tanta dificultad como puede ser la enfermedad. Y que solamente aquellos que tienen esa pasión por el otro pueden desarrollar esta vocación de la enfermería. Y esto se realiza con profesores y dirigentes en la escuela que transmiten permanentemente estos valores. Como consecuencia, tenemos la gracia de Dios de tener acompañado una matrícula excelente que nos pone en una situación a veces incómoda porque no tenemos espacio. Pero una vez es lindo porque es una crisis de crecimiento y estas siempre son bienvenidas. Así que estamos muy, muy felices y ahora, bueno, con esta peregrinación o primera peregrinación que haremos a donde descansan los restos de Sati en su Viedma, donde se desarrolló como dirigente de los círculos y hizo su camino a la santidad como enfermero, bueno, nos alienta más.
1: Dijiste muy bien, ¿no? Esta peregrinación que se va a hacer a la tierra del enfermero de la Patagonia, el enfermero de Dios, San Artemide Sati, hombre de los círculos católicos. Y vos sabés que la semana pasada hablábamos acá con el secretario de Turismo de Viedma y él valoraba mucho esta idea de que este próximo fin de semana dirigentes de la Federación, de los círculos, viajen a Viedma para acompañar todo este proceso, ¿no? Para él fue un hecho que valora y que los está esperando con mucho afecto, Oscar.
0: Sí, lo sé, lo recibimos en la sede central en
1: Sí,
0: Junín.
1: claro. Y estuvo acá en la radio, inclusive.
0: Estuvo en la radio, precisamente ya previamente sabía que la importancia de poder salir al aire con vos. Y todo fluye como para que esto cada vez mostremos más hombres que nos inspiren en el buen camino, como es Artímides, ¿no?
1: Oscar, se va a peregrinar hasta Viedma, de algún modo. ¿Esto imaginás que se va a mantener en el tiempo o es una forma de empezar a difundirlo? Porque, por ejemplo, el llegar ahora a la radio para todos es una alegría poder hacer un instante de oración frente a la reliquia de primer grado que tenemos en la sede de los círculos, ahí en Junín 1063, ¿no? Cuando entras a la radio, lo primero que haces es hacerte una oración ante la reliquia de San Artemide Sati, y ahora ustedes van a peregrinar a la tierra de él. ¿Calculás que esto se va a seguir prolongando en el tiempo, Oscar?
0: Bueno, vos fíjate que son muchas cosas que en sí cada cosa importante que estamos diciendo requiere que le dediquemos un tiempo importante, ¿no? Porque esto que nombraste de la reliquia de Sati, somos la única institución laica que tiene la gracia de ser custodia de una reliquia en primer grado de un santo. Y esto para nosotros, quizás no le damos el valor que realmente tiene porque lo vivimos en forma cotidiana, pero en el transcurso del tiempo esto se va a valorar muchísimo que una reliquia en primer grado de nuestro santo Artemide Sati esté en la sede central, entregada en su momento por el rector de la catedral, nuestro asesor espiritual, el Alejandro Russo, ¿no?
1: ¿Vos
0: Y
1: sabés?
0: lo de... Sí,
1: No, no,
0: perdón.
1: no, termina, perdón.
0: No, y con respecto a lo que decís, si se va a mantener en el tiempo, nosotros siempre uno trata de darle más importancia al camino que al resultado. No porque el resultado no sea importante, ¿no? Todos trabajamos porque las cosas salgan bien, entiéndase bien lo que yo quiero decir, ¿no? Pero es muy importante el camino que nosotros recorramos para lograr esos objetivos que nos trazamos, ¿no? Por ejemplo, la escuela de enfermería hoy es un éxito y todos gozamos de ello, pero cuando comenzamos teníamos claro que el camino era una escuela basada en los valores de la institución en cuanto al respeto del otro y transmitir los valores de la solidaridad y el amor al prójimo. Y estamos muy orgullosos que con ese camino hoy tengamos este resultado. Y si no se da, pero el camino valió la pena realizarlo. Entonces, lo de Viedma es un inicio de mostrar a como te dije antes, ¿no? A valores que no aparecen en ninguna portada de los diarios, pero que vale la pena profundizar y pensar en ellos, ¿no? Como pensar en Jesús y en María. Y un poco lo que intentamos hacer es esto, que la audiencia, ante todo lo que hablamos, que son tantas cosas, bueno, alguna pique, alguna quede,

0: pueda googlear, se pueda buscar, se pueda profundizar y nos vamos a encontrar con hermosas, hermosas y bellas sorpresas de lo que significa la vida institucional desde el año 1892 en la Federación de los Círculos Católicos de Obreros.
1: Debo decirte algo, te iba a dos cosas. Una, yendo a la reliquia de San Artemio de Sati que vos mencionabas recién. Pues es que una de las cosas que me emocionó mucho fue hace algunos días, llegué a la radio y estaba frente a la reliquia rezando Monseñor Olivera, el obispo castrense, que
0: Así es.
1: está viniendo aquí a la radio al programa Almas con Historia. Y la verdad que me impactó verlo ahí, es más, me quedé a un costado para no molestar, porque digo, ver al obispo parado frente a la reliquia, rezando, digo, qué linda imagen, ¿no? Porque, bueno, desde la cantidad de laicos que pasan por ahí, o sacerdotes, pero ver un obispo que llega a la radio y antes se detiene y se queda rezando ante la reliquia de San Artemio de Sati, es también un dato fuerte, ¿no?
0: Muy fuerte y muy lindo, y la verdad que todas esas imágenes, esas realidades nos animan, ¿no? Nos evangelizan, nos enseñan, ¿no? Y cada uno le sacará el provecho que pueda, ¿no? Pero por supuesto que coincido, sabía de esta situación, sabía, así que me alegró mucho sin haberlo visto. En mi imaginación me sentí muy feliz de poder haber ser partícipe de que esto se dé.
1: Sí, la verdad que fue muy emotivo. Y lo otro, debo confesarte algo. Te escucho feliz, contento. No porque no te falten problemas, que seguramente tendrás y muchos, pero te noto feliz por todo este tipo de cosas que estás compartiendo y que de algún modo tienen que ver con la conducción del barco que a vos te toca. Y me parece que esto es también de justicia, ¿no? Después de tantos sinsabores, amarguras, broncas, búsqueda de caminos que no siempre se encuentran fácil. Hoy te noto contento con estos caminos que vos estás delineando en esta nota.
0: Es un contagio entre todos los dirigentes, ¿no? Creo que hay buena vibra hoy dentro de toda la institución. Pensá que a Viedma va a venir el presidente de los Círculos de Córdoba, van a ir el presidente de Verónica, va a estar el presidente de Viedma y de Carmen de Patagones. Todos nos están esperando allá con mucha alegría, como aquel que recibe en su casa a visitas que añora y que quiere mucho. Y entre todos vamos a tratar de que esto emane a todo, llegue a todo el pueblo de Viedma y de Carmen de Patagones y a la Federación. Así que muy, muy, sí, muy alentador, y la verdad que se va encaminando en situaciones como, vos sabés tanto como yo, no siguen siendo fáciles. A veces las piedras te fortalecen, a veces te debilitan, te hacen tropezar, pero hoy estamos en este camino. De cosas lindas que nos alimenta, nos infla los pulmones como para enfrentar las otras que no son tan lindas, digamos, ¿no?
1: Y yo me alegro porque además te lo mereces, ¿no? Por el trabajo, el compromiso, el haber tenido que llevar la barca en tormentas complejas, ¿no? Entonces, escucharte ahora con esa alegría, insisto, no porque no te falten problemas, pero porque te sobran alegrías y que eso de algún modo te vaya también acompañando, no solamente es una alegría para quienes te valoramos y agradecemos, sino que también nos alegramos de que te ocurra realmente porque te lo mereces. Y esto también es algo que te quería compartir ahora al escucharte.
0: Bueno, gracias por tus palabras, pero es un camino que siempre hemos compartido juntos, ¿no? Y nos hemos sabido cómo enfrentarlos y codo a codo y entender que el problema a veces nos superaba a todos y buscar caminos que nos puedan encontrar otra vez. Y es un poco el camino del cristiano, ¿no? No es que la fe y no tenés solucionado todos los problemas. Pero sin la fe no es muy difícil encontrar esa salida. Así que creo que hay que animar a todos de que de alguna manera conozcan este camino de la fe. Y esto es lo que hace la Federación, porque está enfocada desde sus inicios en las personas que estaban alejadas de la iglesia, ¿no? Después Bergoglio lo identifica mucho más con aquellos que estaban más que marginados, excluidos, y ahí es donde la federación se siente cómoda y partícipe. Y ahí también es donde muchos alumnos de liceas se acercan Y participan de esa formación y esa educación. Así que en ese aspecto, en cuanto al que el camino lo estamos recorriendo juntos, sí, me siento muy bien, muy contento y animado y contento, sobre todo rodeado de tanta gente que trabaje de la misma manera como vos y toda la gente de la federación y la que nos va a acompañar a Viedma.
1: La semana que viene te vamos a molestar para que nos cuenten cómo fue la experiencia de la peregrinación. ¿Ya sabés más o menos algunas de las cosas que tienen programadas, Oscar?
0: Sí, vamos a cenar en el Círculo de Viedma y vamos a cenar en el Círculo Cabe de Patagones.
1: Ah,
0: Pero no,
1: la
0: más allá
1: mágica
0: de...
1: y la mística.
0: Exactamente, o
1: Como
0: sea, porque
1: decía
0: viste...
1: Cardenal Parracino.
0: Así es, pues viste, hablamos tanto de la mística, pero también vamos a pasar ese momento de confraternidad alrededor de una mesa que va a ser hermoso. Después vamos a dar una celebración de la Santa Misa tanto en Viedma como en Carmen de Patagones, a rezar por todos. Vamos a estar en el santuario de Artímides. También quiero pasar por donde descansan los restos de un gran presidente de Viedma, Pedro Anzola, que tanto me acompañó durante muchos años y que gracias a él hoy el Círculo de Viedma es lo que es, acompañado de su nuevo presidente Paso, que fue formado por él. Así que va a ser de mucha gratificación para todos los dirigentes y también para todos los allegados a la federación toda.
1: La última, mencionaste la visita del Papa. ¿Qué expectativa tenés, mi estimado Oscar?
0: Bueno, nosotros creo que fuimos partícipes de la visita de Juan Pablo II y lo que causó, ¿no? Esa presencia de Juan Pablo II, inclusive en momentos de tanta dificultad como la Guerra de Malvinas, y después en otra visita pastoral que tuvo unos años posterior. Así que, añorando eso, yo creo que va a movilizar los corazones, a movilizar los corazones en camino de encontrar a ese Jesús y a esa María amorosa que nos permita sobrellevar las dificultades y encontrar la paz interior. Después cada uno, por supuesto, en un mundo tan convulsionado como el que estamos, las tensiones políticas y digamos, las picardías políticas de querer sacar ventaja tanto de un lado como el otro, es lo que normalmente va a suceder, así que cada uno interpretará sus palabras, pero yo creo que va a ser una siembra muy provechosa para todo el mundo católico y para el que no es católico, que va a encontrar un camino de salida, ¿no?
1: Estimado Oscar Compagnucci, gracias por tu tiempo, gracias por tu trabajo, por tu esfuerzo, por tu compromiso. Siempre sos un faro que ilumina de lo que significa hoy el compromiso laical y el desafío ante los tiempos complejos, pero también la capacidad que tenés para ir llevando adelante todos estos barcos complejos, pero insisto, con enorme capacidad de esperanza para quienes estamos de algún modo cerca tuyo en distintas tareas. Así que te mando un abrazo, buen viaje a Viedma. Disfruten la peregrinación, llevas en tu corazón a todos los que nos hubiera gustado también peregrinar hasta allá y no lo vamos a poder hacer, pero ciertamente te encomendamos que también allí en Viedma vos hagas una oración por toda la gente de los círculos que no van a poder estar y que van a estar representados magníficamente por vos como presidente de la Federación.
0: Bueno, Tito, un fuerte abrazo, gracias por la comunicación, saludo a toda la audiencia, que sé que cada vez es más numerosa, a todo el equipo tuyo que trabaja con tanto ahínco y compromiso, y bueno, desde Viena vamos a estar comunicados, así que fuerza, adelante, y bueno, estamos juntos en este camino para mostrar a Jesús y María.
1: Un abrazo
0: Abrazo enorme.
1: grande, Oscar, y mi
0: Chao,
1: afecto
0: querido.
1: y oración por vos y familia siempre, ¿eh?
0: Igualmente. Chao,
1: El
0: chao.
1: queridísimo Oscar Compagnucci, presidente de la Federación de los Círculos Católicos de Viedma, de la Federación de los Círculos Católicos de Obreros, se me mezcló, que están viajando a Viedma, eso quise decir, Garabal, dígalo bien. Presidente de la Federación de los Círculos Católicos de Obreros, que están peregrinando a Viedma este fin de semana y que ciertamente llevan en su corazón las oraciones de todos aquellos que nos encomendamos a San Artemio de Sati. Realmente una alegría tenerlo hoy en el programa.
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0: Una nota, empezamos un poco mirando también hacia adentro, pero desde adentro hacia afuera, porque esta peregrinación a la casa de San Artemio de Sati, un santo del cual se habla poco en Argentina, ¿no? Y una locura. Bueno, es que los argentinos somos medio medio porteñicentro, ¿vieron? Entonces las cosas que no pasan por acá, como que no nos enteramos demasiado. Pero lo cierto es que es uno de los pocos santos que tiene la Argentina, San Artemio de Sati, ¿no? Junto con el Beato Brochero, por supuesto, con el santo cura Brochero también, pero después y con San Héctor Valdivielso. Pero digo, llama la atención, esperemos que no se olviden cuando sea la visita del Papa de ubicarlo a San Artemio de Sati, ¿no? Porque el Papa viene a tres ciudades, pero viene a toda la Argentina, así que hay que, le voy a escribir después a la conferencia episcopal para que no se olviden de ubicar a San Artemio de Sati entre las cosas destacadas de la Argentina, ¿no? Además de Mamantula, además del cura Brochero, de San Héctor, que son, después no sé si hay algún otro santo, así de memoria, pero bueno, por las dudas, ¿vieron? Porque parece ser que, la verdad es que se lo nombra poco, y lo que yo le decía recién, ver a un obispo, ¿no?, parado frente a la reliquia de este santo extraordinario, extraordinario, que nos ilumina. Yo lo mencionaba días pasados en un reportaje, porque decía que los periodistas teníamos que aprender de él, sobre todo eso que él decía de tragar amargo y escupir dulce. Pero bueno, no quiero hacer esperar a nuestro prestigioso invitado que ya está en comunicación con nosotros.
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0: Estamos aquí en Radio Grote, la radio de los Círculos Católicos de Obreros, pero también en 15 radios de distintos lugares del país, y es un placer saludar a quien es politicólogo, director de la Asociación Brasileña de Consultores Políticos, Caio Manganelli. Tito Garabal lo saluda. ¿Cómo le va, Caio? Mucho gusto.
2: Tito, podemos volver a hablar un poquito sobre Brasil y sí, esta jornada electoral.
0: Gracias, Caio. No sé si dije bien el apellido Manganelli, ¿está bien?
2: Manganelli.
0: Manganelli. Maconeña, perfecto. Manganelli, bárbaro. Caio, muchas gracias por la corrección, le agradezco enormemente. Bueno, Caio, cuénteme un poquito cómo vivió la elección de ayer en Brasil.
2: Mira, fue bastante tenso. Acá los humores están bastante acalorados. De hecho, me pareció que había más gente. Acá en Brasil nosotros podemos vestir ropas o mismo llevar banderas desde que no hagamos ruido o no se haya aglomeración de gente, pero podemos identificar nuestras preferencias políticas con la vestimenta y con lo que cargamos al momento de ir a votar. Entonces, sí, mucha gente con la remera de Brasil, algunos con la remera de Brasil y las calcomanías de Lula, ¿no? De la campaña de Lula, mucha gente expresando en sus vestimentas y llevando banderas con sus símbolos de identidad ideológica. Pero muy tenso, de hecho se sintió la atmósfera. Había uno u otro que gritaba por su ideología. Yo mismo escuché uno gritando fuera Lula en el pasillo de donde votábamos. Votamos adentro de las aulas. Yo creo que es muy parecido como en Argentina. Y estábamos dentro de un colegio. Entonces, en el pasillo, antes de entrar en las aulas, ahí se aglomera la gente como haciendo cola para su vez su turno en la votación. Entonces sí, fue bastante tenso y al final del día una parte se quedó bastante animada y la otra parte estaba bastante desiludida, desilusionada con los resultados. Pero cada uno de sus líderes, del líder de cada parte de esta polarización, proferió sus discursos al fin de la primera vuelta. Uno u otro incentivando de manera más o menos sus propios militantes, sus propios votantes.
0: Caio, dos o tres cosas. Primero, es impactante esto que usted nos cuenta, porque usted sabe que aquí en Argentina está prohibido, por supuesto, el hecho de llevar distintivos, hacer manifestaciones, el día de la elección a los lugares de donde se hace el acto electoral. Así que esto que usted me está contando es realmente llamativo y habla también de de esto que usted decía, ¿no? Que esto puede tensar también la situación en los lugares de votación. La verdad que aquí, bueno, obviamente es totalmente distinto en Argentina, ¿no? Este es un dato que usted está agregando que yo desconocía, por lo menos. Así que le agradezco muchísimo. Y con lo que respecta a la elección, ¿se esperaba el triunfo de Bolsonaro o realmente fue una sorpresa?
2: No, mira, se debería esperar. Quiero decir, las encuestadoras no se equivocaron cuando enseñaron un escenario en que había un empate técnico. Un empate técnico es decir, que la estadística llegó a su punto más límite en relación a los datos, de manera que no se puede precisar. Responder la pregunta, ¿quién está al frente, quién está atrás? Ellos enseñaban numéricamente Lula con uno o un punto y medio arriba de Flavio, una encuestadora dio Flavio enfrente, ¿no? Uno o dos encuestadoras dieron Flavio enfrente, pero el margen de error nos da un dato que es una oscilación de 2 puntos arriba o abajo. Entonces, la información correcta, es decir, Flavio podrá tener 47 y 40 y 43% de los votos, ¿no? Es una diferencia de 4 puntos.
0: Sí.
2: Entonces, Flavio podría recibir entre 43 y 47, y Lula, qué sé yo, si estuviera con un punto a más o un punto a menos, podría recibir entre 48 y 43, perdón, y 44%. ¿No? Y entonces por ahí las encuestas no se equivocaron tanto, o por lo más acertaron en verdad los resultados, enseñando que sí, Flavio podría ser el primer colocado, ¿no? Entonces, no debería ser tan sorpresa, a pesar que Lula era el favorito, porque tiene la máquina en la mano, porque tuvo buenas movidas electorales al final de las contiendas, ¿no? La cuestión de corrupción que involucra a Flavio, la cuestión justamente de la amenaza que Flavio hizo a nuestra santa patrona del Brasil, que es la Virgen Aparecida. Eso fue bastante importante para ayudar a Lula, digamos, o para... O le pegó bien duro a Flavio, y claro, ayudar a aumentar el Bolsa Familia, prohibición de las bets. Todo el escenario enseñaba un Lula más confiante, un Lula más favorito en relación a la primera vuelta, pero, y todavía en la elección, había una chance pequeña de que Lula pudiera ser el electo en primera vuelta, ¿no? Pero había una chance real de que esto pasara. Pero no se sucedió y de hecho al final de las cuentas Flavio llegó en primero.
0: Cayo, dos o tres cositas a partir de lo que usted me está explicando, cosa que le agradezco y valoro. Lo que tiene que ver con las declaraciones de Flavio sobre Aparecida, fueron de que iba a eliminar el feriado, la Virgen de Aparecida es como nuestra Virgen de Luján para los brasileños. ¿Fue real o fue realmente inventado eso que se dijo? Porque aquí circularon las dos versiones en Argentina. Una que Flavio Bolsonaro lo había dicho, otra que en realidad fue una fake news y que de ahí se agarraron también para la campaña. ¿Esto sucedió o no sucedió? ¿Es real que Flavio pidió eliminar la fiesta de la Virgen de Aparecida?
2: Mira, lo que pasó ahí es que existe, de hecho, un movimiento de la gente que apoya a Flavio, de los evangélicos, que ya tenía una propuesta de ley para desubicar a Aparecida como patrona de Brasil, para ser la patrona de los católicos brasileños. Entonces, eso se quedó un poco hace algunos años y se quedó un ruido ahí. Pero al final de las cuentas, había de hecho una línea, una frase de Flavio que dijo en medio de su campaña dijo, en mi gobierno el Brasil será del Señor Jesús. Entonces, de cierta manera, esto suenó en la Iglesia Católica Brasileña algo muy, muy peligroso para la patrona, porque sabemos que ese es el discurso, esta es la típica frase de los evangélicos que condenan la idea de que se hace culto a imágenes y enfocan muchísimo su discurso religioso en, alrededor de la figura del Señor, de Jesús, ¿no?
0: Claro.
2: Y eso disparó unas alarmas. Obviamente la campaña del PT le usó eso de forma estratégica para evidentemente atacar a Flavio, ¿no? Pero el hecho de que la congregación episcopal, la congregación de obispos acá de Brasil, se manifiesta de manera contundente, no en contra de Flavio ni citando nada, pero hablando sobre las amenazas a la santa, hacen con que, de hecho, esto gane una forma más intensa en relación a la campaña de Flavio.
0: Clarísimo, Cayo. Después, ayer lo escuchaba a Lula diciendo que es un especialista en el mata-mata, es decir, como que lo vi con mucha euforia de cara al balotaje. ¿Qué imagina usted como politicólogo, como analista político, que puede pasar en el balotaje en Brasil, Cayo?
2: Está muy difícil hacer una previsión, de verdad, de verdad. Lo que pasa es que estamos en medio de una... de un escenario muy nuevo para claro. todos, para todos, ¿no? Entonces, lo que te puedo decir, te voy a tirar una de las hipótesis, Tito.
0: Adelante.
2: Hay una hipótesis que dice que Flavio sacó 56 millones de votos.
0: Sí.
2: Fue mejor que su padre en 2022, en la primera vuelta, pero su padre en la segunda vuelta llegó a 58 millones de votos. Hay un encuestador, bastante bueno analista, que dice que estamos caminando para una especie, o estamos ya consolidados, en una especie de cristalización de los votos. ¿Qué quiere decir? Que hay exactamente una polarización, te voy a decir que es una polarización por rechazo, no por identificación. Mitad de la población, hay encuestas que dicen que mitad de la población rechaza a Lula, la otra mitad rechaza a Flavio. Entonces, hay una cristalización de los votos entre estos dos ejes, ¿no? Y si llevamos eso en cuenta, en el 2022, Lula llegó a 60 millones de votos. O sea, todavía falta para este balotaje que Lula gane más o menos 7 millones de votos. Y para llegar a su techo. Y Flavio estaría muy cerca de su techo, que alcanzaría los 58 millones de votos. Entonces, en ese sentido, puede ser que por la primera vez en la historia de la redemocratización del país, tengamos un Lula girando, haciendo la inversión por la primera vez de la primera vuelta para el balotaje. La otra cosa que te digo, pues, y ahí la otra hipótesis, es pensar que los tres candidatos que vinieron como en tercero, ¿no?
0: Sí.
2: Curi, Renan y Callado, Curi tuvo como 2,9%, Renan 2,2% y Callado 2,2% también por ciento de votos. Estos tres candidatos tienen un perfil más a la derecha. Quiero decir, sus electores también posiblemente apuntarían más a la derecha. Si estamos imaginando que el brasileño de hecho tiene adhesión a ideologías. Pero ahí está. Curi es del Avante, el partido que hizo parte de la base del gobierno. Y Callado, PSD, del partido PSD, es de un partido que tuvo ministros en el gobierno. Ellos dos juntos suman 6 millones de votos. La gente que votó en Renan, que es un liberal radical, casi como el señor que clona perros ahí en Argentina, la gente de Renan posiblemente no va a votar a Lula, y porque Renan también empezó a atacar a Flavio, muy posiblemente parte de esta gente dejará de ir a las urnas. Entonces, quizás Flavio gane unos 2 millones de votos de Renan. O sea, ahí hay una chance de verdad de que Lula pase a Flavio, haciendo una cuenta de panadería, imaginando que estos movimientos pudieran pasar, ¿no? Lo primero que el PT tiene de hacer es justamente hablar con el Avante y hablar con el PSD el dueño del partido, yo voy a decir dueño porque es el español correcto a decir qué son estos liderazgos políticos. Hay un dueño del partido PSD que se llama Kassab, Gilberto Kassab. Y Kassab ya dio una declaración diciendo que va a quedarse neutral en la segunda vuelta, en el balotaje. Esto no quiere decir que hacia dentro de su cocina no pueda ayudar uno a otro, ¿no? Pero básicamente ya dijo que no va a poner, no va a declarar apoyo a ninguno de los dos candidatos. Kurita un poco se manifestó todavía, entonces es momento, de hecho, de Lula o del Partido de Trabajadores acercarse nuevamente a estos dos partidos que hicieron parte de su gobierno.
0: ¿Y usted cree que, a ver, primero, Callao es el que sacó 2.18, el que entró quinto, ¿no?
2: Callao es el gobernador de Goiás.
0: Ah, de Goiás.
2: Es un estado del centro-oeste de Brasil que vive mucho de ganadería y soja.
0: Y Curi, el que entró tercero, ¿fue en algún momento este grupo parte del gobierno de Lula?
2: Él específicamente no, pero su partido sí. Incluso hay liderazgos de su partido que apoyan bastante y fuertemente al PT. El interesante es, mira, la hipótesis de del techo de Flavio no es mala, porque tomamos que las encuestas fueron dignas, fueron acertadas, que hicieron bien su trabajo. En algún momento de las elecciones, Curi llegó a 10% de las intenciones de voto. Entonces, ¿para dónde fue los 7% que perdió? Hay una posibilidad que la gente que votaría en Curi, o que dijo que iba a votar en Curi, en verdad ya estaba decidida a votar en Flavio. Entonces, claro, posiblemente la gente que votó en Curi, ahora en la segunda vuelta, tiene más condiciones o tiene más tendencia a votar en Lula. Pero estamos hablando todo de especulación, porque las matemáticas son raras cuando hablamos de política. Es muy diferente de hacer la matemática del flujo de votos de Bullish para Milei cuando fue la última elección presidencial ahí, que era bastante evidente que la gente que votó en Bullish no quería decir que iba a votar en Milei, ¿no? Por la vergüenza que es votar en un loco, al final de las cuentas, a rechazo de los kirchneristas, la gente de Bullish votó obviamente en Milei, y eso se podía mirar en la cuenta de lo que fue la suma de los primero de la primera vuelta para el balotaje en Argentina. Acá esta suma no está tan evidente, ese es el tema, ¿no? Hay muchas condiciones y hay muchos condicionantes que pueden cambiar, de hecho, para dónde gira el voto de esta gente.
0: El último tema, Cayo, y le agradezco el tiempo que nos está regalando, que valoramos enormemente. El Parlamento sí queda muy favorable a Bolsonaro, ¿no? A partir de ahora, con las elecciones de ayer.
2: Así mismo, Tito. En verdad, no solo la Cámara Alta, pero la Cámara Baja se tomó muchas sillas y todo lo que se estaba buscando de medidas de acciones progresistas, como el fin del turno de 6 días por uno de folga de descanso, entre otras medidas que se estaba intentando poner adelante con el legislativo, posiblemente van a quedarse colgadas. Incluso el propio juez ese de la Suprema Corte que enfrentó a los Bolsonaro más de una vez está bastante amenazado, mismo que Lula gane. Bien que Lula no es aliado de Lula, este juez. En verdad, hay otros jueces que de hecho son aliados de Lula, pero en este caso este juez es un tipo que está de hecho defendiendo la democracia como él piensa que puede defender, ¿no? Y hay toda una discusión que ya piden el impeachment, el impedimento de este juez hace rato ya, durante 4 años ya pasó estos pedidos, pero nunca fue avanzado en el Senado. Pero ahora, con muchos senadores del lado de Bolsonaro, puede ser que sí, que mismo con Lula ganando la elección presidencial, el presidente no tenía mucho que hacer en relación a las ganas de la mayoría del Senado.
0: Estimado Cayo Mañanelli, muchas gracias. Es impecable la posibilidad que nos ha brindado de entender un poquito lo que pasó ayer en Brasil y lo que puede llegar a pasar. Perdóneme, le hago una más si es tan amable.
2: Claro.
0: El hecho de que hoy las acciones brasileñas se dispararan después del triunfo de Flavio, ¿puede pesar en el balotaje?
2: Tito, la gente en Brasil siempre usa eso, principalmente la élite
0: Sí,
2: económica,
0: sí.
2: siempre está manejando con estos datos para intentar influir en la decisión de los votantes, pero en general al pueblo no le importa nada, de
0: Claro,
2: hecho,
0: claro, claro.
2: esta que es cuestión de las acciones no importa mucho. Entonces, claro, bueno, te agradezco muchísimo, Tito, en verdad, y estoy siempre a las órdenes para cuando quiera consultar cualquier cosa que yo pueda ayudar desde Brasil.
0: Muchísimas gracias, Cayo. Un abrazo grande, mi afecto y mi oración por usted y familia. Muchas gracias, Cayo. Muy gentil, ¿eh?
2: Gracias, gran abrazo, un saludo a todos del equipo y la audiencia.
0: Muchas gracias. El doctor Cayo Mañanelli, politicólogo, director de la Asociación Brasileña de Consultores Políticos desde Brasil, hablando de lo que se vivió ayer en Brasil y que obviamente hoy está en el título de todos los medios. Muy interesante esto que dijo recién Cayo, todo lo que dijo interesante, pero esto último, ¿no? Esto de que los mercados también operan, ¿no? Y estas subas también se pueden deber a mostrar que hay un... Pero a la gente, como siempre decimos acá, ¿no? Uno puede subir los bonos, pero a uno no le mejora el bolsillo en general, ¿no?

0: días hemos compartido un buen programa con cosas que tienen que ver con la esperanza, en el diálogo con Oscar Compagnucci, y la realidad extrema, con el título que está hoy en todos los medios, que es La Realidad de Brasil, con un especialista, ¿no? Politicólogo, hombre, precisamente nada menos que el titular del Consejo de la Asociación Brasileña de Consultores Políticos, así que toda una personalidad que ciertamente nos ayuda a descifrar un poco los andariveles de lo que está pasando allí. Me impactó esto de que van a votar con las camisetas que gritan adentro de los lugares de elección, ¿no? Que la verdad que no lo sabía yo. No sé, alguno lo sabía, y a mí me llamó la atención porque vio que acá, si usted va con un escudito de algún partido, hasta puede ser que le den el voto por anulado, ¿no es cierto? Como que es voto cantado, digamos, si usted entra con algún uno siempre se trata de cuidar los colores que va a usar, precisamente para evitar que le impunen el voto por una cosa de esa, ¿no? Y allá van todos vestidos con las camisetas de los candidatos, y bueno, distintas idiosincrasias, sin duda.
1: Nuestra tierra, nuestra gran tierra de vida, sabemos que hoy podemos.
0: Bueno, nos estamos yendo, Dios mediante, nos encontramos mañana en Clave Grote, y como siempre le digo, todas las radios tienen sus excelentes programaciones, pero atención porque hoy los lunes tenemos ciertamente dos valiosos programas aquí en Radio Grote, que después de la música nos van a acompañar. Uno, tradicional programa de la radiofonía argentina, el Santo Padre Testigo de Cristo, con la conducción de la señora Alejandra González. Hoy van a hablar con el padre Juan Martínez, coordinador general de la visita del Papa León a Córdoba, así que un gran nota para hoy de 18 a 19 en el Santo Padre Testigo de Cristo. 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Bueno, porque su mejor amigo murió en la tragedia del colegio Ecos. Desde entonces se dedica a concientizar sobre la seguridad vial. 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Todo esto, bueno, Tejiendo Hilos de 19 a 20, por supuesto, aquí en Radio Grote. Y nosotros, Dios mediante, nos reencontramos mañana en Clave Grote para compartir también una hora con noticias, opiniones, comentarios y aquellas cosas que nos parecen valiosas descubrir juntos. Hasta mañana.

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Buenas. Hoy celebramos la memoria libre de Sor Faustina. Nos ponemos en la presencia del Señor, en el nombre del Padre, del Hijo y del Espíritu Santo. Amén. La gracia, la paz y el amor de Jesús esté con todos ustedes. Dispongamos nuestro corazón al arrepentimiento. Tú que no has venido a condenar, sino a perdonar, Señor, ten piedad. Tú que has dicho que hay una gran fiesta en el cielo por un pecador que se arrepiente, Cristo, ten piedad. Tú que perdonas mucho a quien mucho ama, Señor, ten piedad. Que el Señor Todopoderoso, el Señor del amor, tenga misericordia de todos nosotros, perdone nuestros pecados y nos lleve a la vida eterna. Amén. Oremos. Dios omnipotente y eterno, que has elegido a Santa Faustina Kowalska para proclamar al mundo la abundancia de tu infinita misericordia, concédenos por su intercesión confiar como ella plenamente en tu bondad y cumplir generosamente las obras de caridad. Por nuestro Señor Jesucristo, tu Hijo, que siendo Dios, vive y reina contigo en la unidad del Espíritu Santo, por los siglos de los siglos. Amén.

Lectura de la carta del apóstol San Pablo a los cristianos de Galacia. Hermanos, me sorprende que ustedes abandonen tan pronto al que los llamó por la gracia de Cristo para seguir otro evangelio. No es que haya otro, sino que hay gente que los está perturbando y quiere alterar el evangelio de Cristo. Pero si nosotros mismos o un ángel del cielo les anuncia un evangelio distinto del que les hemos anunciado, que sea expulsado. Ya se lo dijimos antes y ahora les vuelvo a repetir. El que les predique un evangelio distinto del que ustedes han recibido, que sea expulsado. ¿Acaso yo busco la aprobación de los hombres o la de Dios? ¿Piensan que quiero congraciarme con los hombres? Si quisiera quedar bien con los hombres, no sería servidor de Cristo. Quiero que sepan, hermanos, que la buena noticia que les prediqué no es cosa de los hombres, porque yo no la recibí ni aprendí de ningún hombre, sino por la revelación de Jesucristo. Palabra de Dios.

0: Doy gracias al Señor de todo corazón, en la reunión y en la asamblea de los justos. Grandes son las obras del Señor, los que las aman desean comprenderlas.
1: El Señor se acuerda de su alianza.
0: Las obras de sus manos son verdad y justicia. Todos sus preceptos son indefectibles. Están afianzados para siempre y establecidos con lealtad y rectitud.
1: El Señor se acuerda de su alianza.
0: Él envió la redención a su pueblo, promulgó su alianza para siempre. Su nombre es santo y temible. El Señor es digno de alabanza eternamente.

El Señor esté con ustedes. Evangelio de nuestro Señor Jesucristo, según San Lucas. Un doctor de la ley se levantó y le preguntó a Jesús para ponerlo a prueba: Maestro, ¿qué tengo que hacer para heredar la vida eterna? Jesús le preguntó a su vez: ¿Qué está escrito en la ley? ¿Qué lees en ella? Él le respondió: Amarás al Señor tu Dios con todo tu corazón, con toda tu alma, con todas tus fuerzas y con todo tu espíritu, y a tu prójimo como a ti mismo. Has respondido exactamente, le dijo Jesús. Obra así y alcanzarás la vida. Pero el doctor de la ley, para justificar su intervención, le hizo esta pregunta: ¿Y quién es mi prójimo? Jesús volvió a tomar la palabra y le respondió: Un hombre bajaba de Jerusalén a Jericó y cayó en manos de unos ladrones que lo despojaron de todo, lo hirieron y se fueron, dejándolo medio muerto. Casualmente bajaba por el mismo camino un sacerdote, lo vio y siguió de largo. También pasó por allí un levita, lo vio y siguió su camino. Pero un samaritano que viajaba por allí, al pasar junto a él, lo vio y se conmovió. Entonces se acercó y vendó sus heridas, cubriéndolas con aceite y vino, y después lo puso sobre su propia montura, lo condujo a un albergue y se encargó de cuidarlo. Al día siguiente sacó 2 denarios y se los dio al dueño del albergue, diciéndole: Cuídalo, y lo que gastes de más te lo pagaré al volver. ¿Cuál de los tres te parece que se portó como prójimo del hombre asaltado por los ladrones? El que tuvo compasión de él, le respondió el doctor. Y Jesús le dijo: Ve y procede tú de la misma manera. Palabra del Señor. Gracias a este doctor de la ley que lo quiso poner a prueba a Jesús. Jesús nos regala este gran cuentito que es motor de una gran enseñanza. Más que la pregunta ¿quién es mi prójimo?, termina siendo ¿de quién me hago prójimo yo?, ¿de quién me hago cercano?, ¿de quién me hago cargo? Miro y me hago realmente cargo de mi hermano que me necesita, miro y me conmuevo o miro y sigo de largo. Estamos en una sociedad a donde hemos acostumbrado la mirada a muchas injusticias. Estamos acostumbrados a ver chicos revolviendo la basura. Estamos acostumbrados a ver gente durmiendo en la calle. Estamos acostumbrados a tantas injusticias y a tantas cosas que no se deberían dar. Pero lamentablemente muchas veces lo vemos, ya ni nos conmovemos y seguimos nuestro camino. Seguimos para el trabajo, seguimos para el estudio, seguimos para nuestras preocupaciones. Y hoy Jesús, en este cuento, nos habla de 3 personajes, que no es casual que haya elegido a estos personajes. Uno, sacerdote de la antigua alianza. Otro, levita, un hombre al servicio del templo. Los 2 que supuestamente eran los más religiosos, que era gente que tenía cierto poder, ven a su hermano medio muerto y siguen su camino. Tuve la gracia y la bendición hace varios años de estar en Tierra Santa y en uno de los tramos frenamos en una estación de servicio y había un cartel que iba mostrando diferentes ciudades. Y justo decía una Jericó, la otra Jerusalén, así que estábamos en el medio de ese camino. Y mirabas lo que no era ruta, era totalmente un desierto. Y ahí comprendí un poquito mejor este evangelio. Dejar una persona herida, media muerta, en ese desierto, es sentenciarla a muerte.
No solamente los sentenciaron a muerte los ladrones por acción, sino que el sacerdote y el levita, en su omisión, fueron asesinos. Muchas veces nosotros no causamos cosas, pero al omitir dar una respuesta, al seguir nuestro camino, nos terminamos siendo cómplices. Terminamos dejando y sentenciando a nuestro hermano tirado al borde del camino. El tercer personaje elegido por Jesús es un samaritano. Los samaritanos eran considerados impuros, ciudadanos de quinta. No profesaban la fe tal cual la profesaban el resto de los judíos. Pero sin embargo Jesús lo pone como modelo de espiritualidad y de camino hacia la vida eterna. Porque es realmente el que no perdió las entrañas de misericordia. Fue el que pudo ver la realidad, conmoverse y hacerse cargo. Y nos enseña una caridad exquisita, una caridad que no es sacarte el problema de encima ni dar algo para quedar bien, sino que acompaña a este hombre herido, lo cura, pone todo lo que tiene a su servicio, lo pone sobre su montura, lo lleva a un albergue, lo cuida, al otro día deja plata y le dice al hospedero, si gastás algo más, después vuelvo y lo pago. Se ocupa de este hombre herido, hasta que este hombre herido puede volver a ser pie, hasta que pueda volver a ser protagonista de su propia historia, hasta que pueda valerse por sí mismo. Esa es la caridad que tiene que ser cristiana. No la de sacarnos el problema con una monedita, sino la de hacernos cargo de nuestros hermanos caídos, hasta que puedan volver a ser pie solos. Que así sea.

Recemos, querida familia, para que este sacrificio sea agradable a Dios Padre Todopoderoso. En tus manos este sacrificio, para alabanza y gloria de su nombre, para nuestro bien y el de toda su santa iglesia. Señor, te proclamamos admirable en la conmemoración de Santa Faustina Virgen y te pedimos humildemente que así como sus méritos fueron de tu agrado, aceptes esta liturgia que celebramos por Jesucristo nuestro Señor. El Señor esté con ustedes. Levantemos el corazón. Demos gracias al Señor nuestro Dios. En verdad es justo y necesario darte gracias siempre, Señor Padre Santo, Dios Todopoderoso y Eterno, porque no dejas de alentarnos a tener una vida más plena y como eres rico en misericordia, ofreces siempre tu perdón e invitas a los pecadores a confiar solo en tu indulgencia. Nunca te has apartado de nosotros, que muchas veces hemos quebrantado tu alianza, y por Jesucristo, tu Hijo, nuestro Redentor, tan estrechamente te has unido a la familia humana con un nuevo vínculo de amor que ya nada lo podrá romper. Y ahora, mientras le ofreces a tu pueblo un tiempo de gracia y reconciliación, alientas a esperar en Cristo Jesús a quien se convierte a ti y le concedes ponerse al servicio de todos los hombres, confiando más plenamente en el Espíritu Santo. Por eso, llenos de admiración, ensalzamos la fuerza de tu amor y proclamando la alegría de nuestra salvación con todos los coros celestiales, cantamos sin cesar el himno de tu gloria.

Santo es en verdad, Señor, que desde el principio del mundo obra siempre para que el hombre sea santo, como tú mismo eres santo. Te pedimos que mires los dones de tu pueblo y derrames sobre ellos la fuerza de tu espíritu para que se conviertan en el cuerpo y la sangre de tu amado Hijo Jesucristo, en quien nosotros también somos hijos tuyos. Aunque en otro tiempo estábamos perdidos y éramos incapaces de acercarnos a ti, nos amaste hasta el extremo. Tu Hijo, que es el único justo, se entregó a sí mismo a la muerte, aceptando ser clavado en la cruz por nosotros. Pero antes de que sus brazos extendidos entre el cielo y la tierra trazasen el signo indeleble de tu alianza, él mismo quiso celebrar la Pascua con sus discípulos. Tu Hijo, que es el único justo, se entregó a sí mismo a la muerte, aceptando ser clavado en la cruz por nosotros. Pero antes de que sus brazos extendidos entre el cielo y la tierra trazasen el signo

Del mismo modo, acabada la cena, sabiendo que iba a reconciliar todas las cosas en sí mismo por su sangre derramada en la cruz, tomó el cáliz lleno del fruto de la vid y, dando gracias de nuevo, lo pasó a sus discípulos diciendo: «Tomen y beban todos de él, porque este es el cáliz de mi sangre, sangre de la alianza nueva y eterna, que será derramada por ustedes y por muchos para el perdón de los pecados. Hagan esto en conmemoración mía».

0: Querida familia, este es el misterio de la fe. Así, al celebrar el memorial de tu Hijo Jesucristo, nuestra Pascua y nuestra paz verdadera, hacemos presente su muerte y resurrección de entre los muertos, y mientras esperamos su venida gloriosa, te ofrecemos, Dios fiel y misericordioso, la víctima que reconcilia a los hombres contigo. Mira bondadosamente, Padre, a quienes unes a ti por el sacrificio de tu Hijo, y concédeles por la fuerza del Espíritu Santo, que participando de un mismo pan y de un mismo cáliz, formen en Cristo un solo cuerpo, en el que no haya ninguna división. Guárdanos siempre en comunión de fe y amor con nuestro Papa León XIV y nuestro Arzobispo Jorge. Ayúdanos a esperar la venida de tu reino hasta la hora en que nos presentemos ante ti, santos entre los santos del cielo, con María, la Virgen Madre de Dios, su esposo San José, con los apóstoles y Santa Faustina y todos los santos, y con nuestros hermanos difuntos, que confiamos humildemente a tu misericordia. Entonces, liberados por fin de toda corrupción y constituidos plenamente en nuevas criaturas, te cantaremos gozosos la acción de gracias de tu ungido que vive eternamente. Por Cristo, con Él y en Él, a ti Dios Padre omnipotente, en la unidad del Espíritu Santo, todo honor y toda gloria por los siglos de los siglos. Amén. Recemos como Jesús nos enseñó. Padre nuestro que estás en el cielo, santificado sea tu nombre. Venga a nosotros tu reino, hágase tu voluntad en la tierra como en el cielo. Danos hoy nuestro pan de cada día. Perdona nuestras ofensas, como también nosotros perdonamos a los que nos ofenden. No nos dejes caer en la tentación y líbranos del mal. Líbranos de todos los males, Señor, y concédenos la paz en nuestros días, para que, ayudados por tu misericordia, vivamos siempre libres de pecado y protegidos de toda perturbación, mientras esperamos la venida gloriosa de nuestro Salvador, Jesucristo. Reino tuyo el poder por siempre, Señor. Señor Jesucristo, que dijiste a tus apóstoles, la paz les dejo, mi paz les doy. No tengas en cuenta nuestros pecados, sino la fe de tu iglesia. Y conforme a tu palabra, concédele la paz y la unidad. Tú que vives y reinas por los siglos de los siglos. Amén. La paz del Señor esté con ustedes. En Cristo compartimos la paz.
1: Cordero de Dios, que quitas el pecado del mundo.

Este es el Cordero de Dios que quita el pecado del mundo. Felices nosotros los invitados a la cena del Señor. Señor, yo no soy digno de que entres en mi casa, pero una palabra tuya bastará para sanarnos.

Oremos. Señor y Dios nuestro, fortalecidos con esta Eucaristía, te pedimos que, ejemplo de Santa Faustina, asumiendo nuestro cuerpo los sufrimientos de Cristo, nos esforcemos por vivir unidos solamente a ti. Por Jesucristo nuestro Señor. Amén. Nos encomendamos al cuidado amoroso de la Virgencita. Dios te salve María, llena eres de gracia, el Señor es contigo. Bendita tú eres entre todas las mujeres y bendito es el fruto de tu vientre, Jesús. Santa María, Madre de Dios, ruega por nosotros pecadores, ahora y en la hora de nuestra muerte. Amén. El Señor esté con ustedes. Los bendiga el Señor Todopoderoso, en el nombre del Padre, del Hijo y del Espíritu Santo. Amén. La alegría en el Señor es nuestra fortaleza. Vayamos a anunciarla en paz.

Creo, Jesús mío, que estás realmente presente en el Santísimo Sacramento del altar. Te amo sobre todas las cosas y deseo recibirte en mi alma, pero como ahora no puedo recibirte sacramentado, te pido que vengas al menos espiritualmente a mi corazón. Como si ya te hubiese recibido, te abrazo y me uno toda a ti. No permitas, Señor, que jamás me separe de ti.

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0: Buenas tardes a todos. Estamos en el espacio de la liturgia de las horas, la oración de la Iglesia dando gracias por el día vivido e intercediendo por todas las necesidades de todo el mundo. Los invitamos a compartir con nosotros las vísperas del lunes de la tercera semana del Salterio. Dios mío, ven en mi auxilio.
1: Señor, date prisa en socorrerme. Gloria al Padre, y al Hijo, y al Espíritu Santo, como era en el principio, ahora y siempre, por los siglos de los siglos. Amén. Aleluya.
0: Languidece, Señor, la luz del día, que alumbra la tarea de los hombres. Mantén, Señor, mi lámpara encendida, claridad de mis días y mis noches.
1: Confío en ti, Señor, alcázar mío. Me guíen en la noche tus estrellas, alejas con su luz mis enemigos. Yo sé que mientras duermo, no me dejas.
0: Dichosos los que viven en tu casa, gozando de tu amor ya para siempre. Dichosos los que llevan la esperanza de llegar a tu casa para verte.
1: Que sea de tu día luz y prenda este día en el trabajo ya vivido. Recibe amablemente mi tarea, protégeme en la noche del camino.
0: Recibe, Padre nuestro, la alabanza de nuestro sacrificio vespertino, que todo de tu amor es don y gracia en el Hijo, Señor y el Santo Espíritu. Amén. Nuestros ojos están fijos en el Señor, esperando su misericordia. A ti levanto mis ojos, a ti que habitas en el cielo. Como están los ojos de los esclavos fijos en las manos de sus señores,
1: como están los ojos de la esclava fijos en las manos de su señora, así están nuestros ojos en el Señor, Dios nuestro, esperando su misericordia.
0: Misericordia, Señor, misericordia, que estamos saciados de desprecios. Nuestra alma está saciada del sarcasmo de los satisfechos, del desprecio de los orgullosos.
1: Gloria al Padre, y al Hijo, y al Espíritu Santo, como era en el principio, ahora y siempre, por los siglos de los siglos. Amén. Nuestros ojos están fijos en el Señor, esperando su misericordia.
0: Nuestro auxilio es el nombre del Señor que hizo el cielo y la tierra. Si el Señor no hubiera estado de nuestra parte, que lo diga Israel, si el Señor no hubiera estado de nuestra parte cuando nos asaltaban los hombres,
1: nos habrían tragado vivos. Tanto ardía su ira contra nosotros, nos habrían arrollado las aguas, llegándonos el torrente hasta el cuello. Nos habrían llegado hasta el cuello las aguas turbulentas.
0: Bendito el Señor que no nos entregó como presa a sus dientes. Hemos salvado la vida como un pájaro de la trampa del cazador. La trampa se rompió y escapamos.
1: Nuestro auxilio es el nombre del Señor, que hizo el cielo y la tierra.
0: Gloria al Padre y al Hijo y al Espíritu Santo, como era en el principio, ahora y siempre, por los siglos de los siglos. Amén.
1: Nuestro auxilio es el nombre del Señor, que hizo el cielo y la tierra.
0: Dios nos ha destinado en la persona de Cristo a ser sus hijos. Bendito sea Dios, Padre de nuestro Señor Jesucristo, que nos ha bendecido en la persona de Cristo con toda clase de bienes espirituales y celestiales.
1: Él nos eligió en la persona de Cristo antes de crear el mundo, para que fuésemos santos e irreprochables ante Él por el amor.
0: Él nos ha destinado en la persona de Cristo, por pura iniciativa suya, a ser sus hijos.
1: para que la gloria de su gracia, que tan generosamente nos ha concedido en su querido Hijo, redunde en alabanza suya.
0: Por este Hijo, por su sangre, hemos recibido la redención, el perdón de los pecados.
1: El tesoro de su gracia, sabiduría y prudencia, ha sido un derroche para con nosotros, dándonos a conocer el misterio de su voluntad.
0: Este es el plan que había proyectado realizar por Cristo cuando llegase el momento culminante. Recapitular en Cristo todas las cosas, las del cielo y las de la tierra.
1: Gloria al Padre, y al Hijo, y al Espíritu Santo, como era en el principio, ahora y siempre, por los siglos de los siglos. Amén. Dios nos ha destinado en la persona de Cristo a ser sus hijos.
0: De la carta del apóstol Santiago.
1: Hermanos, no hablen mal los unos de los otros. El que habla en contra de un hermano o lo condena, habla en contra de la ley y la condena. Ahora bien, si tú condenas la ley, no eres cumplidor de la ley, sino juez de la misma. Y no hay más que un solo legislador y juez, aquel que tiene el poder de salvar o condenar. ¿Quién eres tú para condenar al prójimo? Sáname porque he pecado contra ti.
0: Sáname porque he pecado contra ti.
1: Yo dije, Señor, ten misericordia.
0: Porque he pecado contra ti.
1: Gloria al Padre, y al Hijo, y al Espíritu Santo.
0: Sáname porque he pecado contra ti. Proclama mi alma la grandeza del Señor, porque Dios ha mirado mi humillación. Proclama mi alma la grandeza del Señor. Se alegra mi espíritu en Dios, mi Salvador, porque ha mirado la pequeñez de su servidora.
1: Desde ahora me felicitarán todas las generaciones, porque el Poderoso ha hecho obras grandes por mí. Su nombre es santo, y su misericordia llega a sus fieles, de generación en generación.
0: Él hace proezas con su brazo, dispersa a los soberbios de corazón, derriba del trono a los poderosos y enaltece a los humildes. A los hambrientos los colma de bienes y a los ricos los despide vacíos.
1: Auxilia a Israel, su servidor, acordándose de su misericordia, como lo había prometido a nuestros padres, en favor de Abraham y su descendencia para siempre.
0: Gloria al Padre y al Hijo y al Espíritu Santo, como era en el principio, ahora y siempre, por los siglos de los siglos. Amén.
1: Proclama mi alma la grandeza del Señor, porque Dios ha mirado mi humillación.
0: Cristo quiere que todos los hombres alcancen la salvación. Digámosle, pues, confiadamente.
1: Atrae, Señor, a todos hacia ti.
0: Te bendecimos, Señor, porque nos has redimido con tu preciosa sangre de la esclavitud del pecado.
1: Haz que participemos en la gloriosa libertad de los hijos de Dios.
0: Ayuda con tu gracia a nuestro obispo y a todos los obispos de la Iglesia,
1: para que con gozo y fervor sirvan a tu pueblo.
0: Que todos los que consagran su vida a la investigación de la verdad logren encontrarla.
1: Y que habiéndola encontrado, se esfuercen por difundirla entre todos los hombres.
0: Atiende, Señor, a los huérfanos, a las viudas y a los que viven abandonados.
1: Ayúdalos en sus necesidades para que experimenten tu solicitud hacia ellos.
0: Recibe a nuestros hermanos difuntos en la ciudad santa de la Jerusalén celestial,
1: donde tú, con el Padre y el Espíritu Santo, serás todo en todos.
0: Adoctrinados por el mismo Señor, nos atrevemos a decir:
1: Padre nuestro que estás en el cielo, santificado sea tu nombre. Venga a nosotros tu reino. Hágase tu voluntad en la tierra como en el cielo. Danos hoy nuestro pan de cada día. Perdona nuestras ofensas, como también nosotros perdonamos a los que nos ofenden. No nos dejes caer en la tentación y líbranos del mal.
0: Señor, tú que con razón eres llamado luz indeficiente, ilumina nuestro espíritu en esta hora vespertina y dígnate perdonar benignamente nuestras faltas. Por nuestro Señor Jesucristo, tu Hijo, que vive y reina contigo en la unidad del Espíritu Santo y es Dios por los siglos de los siglos.
1: Amén.
0: El Señor nos bendiga, nos guarde de todo mal y nos lleve a la vida eterna.
1: Amén.

Querido Dios, no sé si hay gente capaz de contemplar cómo vivís en la pobreza mientras ellos quieren seguir siendo ricos. No puedo concebir que haya amor sin un imperioso deseo de ser iguales, especialmente de compartir todas las penas y contrariedades de la vida. ¿Cómo se puede ser rico, vivir confortablemente en medio de las cosas de mi propiedad, cuando viviste pobre, incómodo, fatigado y agobiado por el trabajo? Yo no podría vivir de otra manera. Carlos de Foucault.

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1: Caritas para mí es amor, es servicio, es una oportunidad de unión también porque te conoces con gente que quizás no viste en tu vida, todos con un propósito común que es acompañar a los demás.
2: Te permite tener una dinámica de transformación nuestro personal en la ayuda comunitaria, en el ser parte de una comunidad más grande, sino también de transformar los espacios en donde habitamos.
3: Somos un espacio, una comunidad, un grupo que transforma, que busca transformar. Y yo a lo mejor que tenemos para poder responder a las necesidades del pueblo.
1: En mi opinión, estaría buenísimo que más jóvenes se sumen al tema de la caridad, no solo porque es una re linda experiencia de vivir y porque te prende la fe de una manera que nada más lo hace, sino porque también es necesario aumentar como el acompañamiento. O sea, es cada vez más gente que lo necesita y estaría buenísimo que sea cada vez más gente la que pueda sumarse a ayudar.
3: Yo creo que es momento de ser protagonistas de esta historia, este presente y la forma de poder ser protagonista es hacerse cargo de lo que pasa.
2: Es un espacio que te da un montón de herramientas para seguir creciendo y justamente somos capaces, con esos talentos que se nos dio, de ponernos al servicio y de hacer un mundo mejor, efectivamente.
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0: Bueno, muy buenas a todos en este nuevo programa de Hagamos Lío, en este nuevo lunes.
1: Estamos.
0: Primer lunes de octubre.
1: Puede ser. Sí, no es, el primer, es, lo es.
0: Claro, no es el primer día de octubre, pero es el primer lunes de octubre.
1: Sí.
0: La primera semana completa de octubre.
1: Arrancando un nuevo mes.
0: ¿Cómo va?
1: Muy bien. Muy contento. El fin de semana bien, tranquilo.
0: ¿Fin de semana bien?
1: Tuvo la peregrinación a Luján.
0: Sí.
1: Hubo muchísima gente.
0: Muchísima gente.
1: Cada vez va más gente.
0: Sí,
1: cada
0: realmente.
1: Cada vez va más gente, cada vez está más lleno. Y eso que fue una mañana complicada con lluvia, pero mucha cantidad de lluvia. Fueron millones de personas, así que también esas imágenes conmovedoras.
0: Recontra. Sí, Red. No sé si tenés algún conocido que fue.
1: Sí.
0: Yo tengo varias amigas que fueron y la verdad que... O sea, siempre, viste, es muy... ¿cómo se le dice? Es muy... No sé si la palabra es reconfortante. Es como muy... Sí, pero algo como que te vuelve,
1: sanador.
0: ¿No? Tampoco, pero no importa.
1: Estoy buscando.
0: Sí, estoy buscando la palabra. Sí, ponete, digámosle por ahora, reconfortante.
1: Bien.
0: O sea, siempre es algo como que te retribuye,
1: sí. Digámosle,
0: el ir a Luján.
1: Sí, había mucha gente, me comentaba que no llegó a entrar a la Basílica porque había mucha gente.
0: Sí.
1: Y había... Yo vi imágenes aéreas, todo de noche. Muy
0: espectacular,
1: lindo.
0: Re.
1: Sí.
0: Bueno, así que sí, lindo fin de semana en ese sentido. Pero ya tendremos a nuestro primer invitado,
1: sí.
0: Si se quiere, en la mesa. Arrancamos así, pum,
1: vamos,
0: ya de una,
1: vamos,
0: tuki.
1: Vamos.
0: Le damos la bienvenida a Marcelo Recico, nuestro licenciado en economía, en lío en la economía. ¿Cómo va, Marcelo? ¿Todo bien?
2: Bien, muy bien, chicos, ¿ustedes?
0: Bien, todo
1: excelente.
0: Bien. Porque queríamos hablar un poco con Marcelo de lo que es el riesgo país, ¿no?
1: Sí.
0: Porque este fin de semana, además de la peregrinación a Luján, más que nada, especialmente ayer domingo, fueron las elecciones en Brasil. La primera vuelta
1: que hablamos con Ignacio Lavacchi, ¿no? Un poco como viendo el panorama general. Ganó Flavio Bolsonaro por algunos puntos de distancia nada más.
0: Sí.
1: Obviamente va a ir a balotaje con Lula da Silva, actual presidente, y es importante para este riesgo país que vos mencionás.
0: Exactamente, porque... Se vio que luego de los resultados de justamente de la primera vuelta, el riesgo
1: país
0: argentino cayó 56 puntos y se ubicó en 599 unidades.
1: La semana pasada había sido noticia por ser un pico de suba.
0: Sí, exactamente.
1: Digamos, se había ubicado en 650, más o
0: sí.
1: menos por ahí, y... hoy es noticia que perforó el piso de 600 puntos.
0: Sí,
1: o sea,
0: sí.
1: Fue noticia por dos cosas totalmente distintas.
0: Exactamente, sí. Evidentemente es algo que sube, baja
1: volátil.
0: Constantemente. Claro, algo muy volátil y que también depende mucho de este tipo de factores, ¿no? Como,
1: sí.
0: bueno, elecciones en otro país, justo obviamente es un país vecino
1: de la región,
0: muy importante para la Argentina, nuestro primer socio comercial, pero quiero decir, pasamos de un extremo al...
1: Sí,
0: creo que el que se había registrado la semana pasada eran, creo que el más alto
1: después de 11 meses,
0: una cosa así. Y bueno, y ahora bajó mucho. Entonces,
1: pero
0: Marcelo.
1: Vamos a las bases.
0: Exactamente, vamos a los que saben de economía. ¿Querés primero contarnos para que sepamos todos, estemos todos en la misma página, qué es el riesgo país?
2: Sí, para empezar con el ABC, digamos, el riesgo país es la sobretasa o la tasa diferencial que paga la Argentina por renovar su deuda o por colocar su deuda. Y es una diferencia entre la tasa que paga Estados Unidos en sus bonos estándar públicos, ¿no? ¿Cuánto tiene que pagar más Argentina de puntos, ¿no? Entonces, en general, los 100 puntos vale, es un punto de tasa de interés, ¿no?
0: Uh-huh.
2: Si estamos pagando 600 puntos, quiere decir que pagamos 6% más de tasa de interés que Estados Unidos para conseguir financiar. Bueno, vender los bonos, que los bonos son títulos que usa el Estado para financiarse, ¿no? Eso es un tema muy importante cuando el país tiene déficit fiscal,
1: claro.
2: O cuando tiene mucha deuda, como es nuestro caso, y claro, porque es los intereses que pagás sobre esa deuda, que sí es importante, ¿no? Obviamente que si tenés déficit fiscal, cada vez la deuda se va agrandando más, ¿no?
1: Claro.
2: Y bueno,
0: sí.
2: Eso hace que... los inversores no quieran comprar la deuda o pidan más tasa de interés, ¿no?
0: Claro.
2: En la medida que vos tenés superávit fiscal o equilibrio fiscal, se supone por lo menos que el gobierno debería ir reciclando esa deuda e ir consiguiendo mejor tasa, ¿no? Y debería ir bajando. Y bueno, y de alguna manera se llama riesgo país porque muestra la confianza que tienen los inversores nacionales e internacionales en que el país puede pagar sus deudas, ¿no?
1: Claro, la palabra riesgo va de la mano con el riesgo de pago, la posibilidad de pago que tenga.
2: Exacto, sí, sí, sí. Y de alguna manera mide un poco la confianza. Es una aproximación a la confianza que tienen los inversores en un país, ¿no?
0: Claro.
2: Entonces, si baja es una buena señal. Exacto. Y si sube no es buena señal, claro, ¿no? Y para este gobierno, digamos, ¿qué pasa? En general, ustedes hablaron de la política. En general, los gobiernos de centro-derecha o de derecha tienden a tratar de tener una buena relación con los mercados financieros. Y bueno, se supone que con esos gobiernos debería bajar, porque bueno, si el gobierno hace una política que está alineada con lo que quieren los mercados, como se los llama, o digamos la fuente de financiamiento del país, entonces deberían estar contentos y debería bajar el riesgo país. Pero bueno, hay otros elementos que pueden hacer que suba, ¿no?
1: Por eso no es una estadística que este gobierno les dio mucha importancia, digamos.
2: Y claro, por eso para este gobierno es muy importante, porque es cómo lo ven los mercados, ¿no? Y bueno, como ellos están haciendo una política que trata de alinearse lo más posible con lo que esperan los mercados, y bueno, uno tendría que esperar que baje, ¿no? Así que bueno, digamos, el déficit fiscal tiene que ver con la inflación, porque si uno la trata de financiar con emitiendo dinero, el dinero pierde su valor.
0: Sí.
2: Pero bueno, el déficit fiscal vos lo podés financiar o con emitiendo dinero, que trae inflación, o emitiendo deuda, que hace que te endeudes cada vez más. Porque bueno, si estás gastando más de lo que te ingresa, tenés déficit, tenés que cubrirlo de algún modo, ¿no? Entonces, bueno, el otro componente es la deuda.
0: Claro,
2: ¿no?
0: Sí.
2: Para muchos países entran en déficit fiscal, pero como tiene una espalda fuerte y tiene una trayectoria y tiene una historia que siempre han cumplido, entonces, bueno, no les piden pagar una tasa de interés tan alta y, bueno, y pueden reciclar algunos momentos difíciles de la economía. Por ejemplo, en casi todos los países del mundo, durante la pandemia aumentó el déficit fiscal.
1: Claro.
2: En todo el mundo.
1: Sí.
2: No es que unos países sí, otros no. Todos aumentaron. Lo que pasa es que la mayoría pudieron refinanciar ese gasto extra con deuda. Mm. Y después lo van pagando.
1: Claro.
2: Argentina no se podía endeudar porque, bueno, venía de muchos incumplimientos. Y bueno, entonces se emitió. Y bueno, que
0: sí,
2: se emitió,
1: claro,
2: hubo inflación,
1: claro,
2: aumentó,
0: claro,
2: la inflación.
0: Claro. Volviendo al concepto de riesgo país, entonces si nosotros estamos en 599 unidades, ¿cuánto de diferencia en porcentaje
2: y
0: estamos?
2: Y redondeando el 6%,
0: el
2: 6% más.
0: Bien, más con...
2: Claro, vos vas al banco y uno te cobra, qué sé yo, no sé, en cuánto está la tasa, depende mucho, pero ponele, por darte un ejemplo, 10%, y voy yo y me cobran 16%.
0: Claro.
2: Y vos le decís, pero ¿cómo? ¿Me estás viendo la cara? ¿Cuál es mi diferencia, no? Y bueno, vos tenés más riesgo país.
0: Exacto.
2: Porque muchas veces pediste créditos y no los pagaste. Y bueno, entonces te cobramos más porque no te tenemos confianza.
0: Claro, ¿y quién...? En base, o sea, digamos, ¿cuál es la autoridad que mide el riesgo país?
2: No, eso es en el mercado.
0: Okay,
2: vos
0: el mismo mercado.
2: Querés vender un bono y decís, bueno, yo voy a pagar 4% anual. Y te dicen, no, no te lo compro. Y entonces decís, bueno, 6,
1: claro,
2: no te lo compro. Bueno, 15, bueno, sí, está bien. Tomá, te compramos tantos miles de millones de dólares de este bono.
0: Claro.
2: Entonces,
0: sí, sí,
2: bueno, el mercado es como un lugar donde todo el tiempo se va haciendo... Es como se dice, como una especie de subasta. El gobierno,
0: claro,
2: dice,
0: sí,
2: miren,
0: sí, sí,
2: yo quiero reciclar esta deuda, tengo que sacar estos nuevos bonos. ¿Me los aceptan a tanto? Y sí, no, no, sí.
0: Sí.
2: O entonces se empieza, y también lo que pasa en la práctica es que el gobierno va haciendo lo que se dice el rollover, ¿no? Como reciclando la deuda. Es como que para pagar una deuda se contrae una nueva,
0: sí,
2: deuda. Obviamente lo ideal sería que... está comprando una deuda antigua que tiene una tasa de interés alta y la pudiera renovar con una deuda nueva que tenga una tasa de interés menor, ¿no? Entonces, pero
1: ahí
2: bueno,
1: es donde entra ahí el riesgo está, país.
2: Ahí está el gobierno, dice, bueno, voy a colocar tantos bonos a tanto. Y bueno, y viene la gente, los operadores, y los compran o no.
0: Claro.
2: Entonces sí. Pudo reciclar el 60% de la deuda, pudo reciclar el 90% de la deuda.
0: Sí.
2: Y así, ¿no?
0: Bien, bien,
2: vieron
0: perfecto.
2: Que sale esa noticia.
0: Sí, sí. Sí. ¿Y cuáles, qué factores, ¿no?, hacen que el riesgo país justamente suba o baje? En este caso, bien hablábamos de las elecciones en Brasil.
1: Claro.
0: Vos nombrabas a los gobiernos de derecha.
2: Sí.
0: ¿Cómo repercute que la derecha de alguna forma tenga la lleve la delantera en las elecciones en un país vecino con nuestro riesgo país?
2: Sí, claro, no. Lo que sucede acá, obviamente, si. Bueno, vieron que las últimas elecciones fue ganando la derecha en varios países latinoamericanos.
0: Sí.
2: Pero Brasil y México no, que uh-huh. son como dos plataformas importantes de partidos de centro izquierda o de izquierda. Y bueno, obviamente que en la medida que Brasil cambie de gobierno hacia un gobierno de derecha, se ve fortalecida la posición del gobierno nuestro que tiene esa orientación. Uh-huh. Es como que tiene más amigos y sí. además tiene un amigo grande, importante al lado, con el cual tenía mala relación. Porque Milei con Brasil se llevó mal. Entonces, eso generaría como un efecto político positivo para el país.
0: Claro.
2: Y si eso es positivo políticamente para el país, quiere decir que se le alivian algunas dificultades, ¿no? Es como, bueno, todo el mundo está mirando en el horizonte las elecciones de Estados Unidos de Trump.
0: Sí.
1: Claro.
2: Que es el aliado principal del gobierno, que el año pasado en las elecciones nos prestaron dólares cuando la gente, ¿no?, estaba subiendo el dólar. Entonces, si continúa Trump, eso es positivo. Si Trump pierde las elecciones, y no es bueno para el gobierno, ¿no? Sí. Entonces, eso afecta la posibilidad de pago, ¿no?
0: Sí.
2: No es lo mismo tener alguien que te apoya y que te presta, claro. que otro que no te apoya y no te presta, ¿no?
0: Sí. Claro.
2: Entonces, todo eso es sensible el mercado y van haciendo una sintonía de todos esos elementos. Uh-huh. Que son muchos, ¿no?
1: Sí.
0: Pero
2: bueno, por supuesto también hacen las cuentas de cuánto deben, de cuánto tienen que pagar, de que en qué meses, etcétera, etcétera, etcétera. Pero bueno, también afectan los riesgos políticos,
1: sí.
2: ¿no?
1: Sí. ¿Argentina se está haciendo mejor pagador? También teniendo en cuenta, ¿no?, que está bajando el riesgo país, ¿es más cumplidor?
2: Y bueno, fíjate, un poco hay que seguir un poco las subidas y bajadas del riesgo país. Esperaba que, digamos, si vos tomás el discurso del gobierno de que va todo bien, tendría que bajar todo el tiempo el riesgo país. Pero el riesgo país, ¿qué pasa? Bajó, y bueno, con respecto al gobierno anterior, bajó. Pero bajó una temporada, después volvió a subir, sí. después se asustan, sube, sí. baja, baja, sube.
1: Está volátil todavía.
2: Bueno, digamos, obviamente que sube y baje no es el problema, sino que sube más de lo que le gustaría al gobierno,
1: claro.
2: ¿no? Y el gobierno dice, no, ¿cómo? No solo que hay una percepción del gobierno de que está haciendo las cosas bien, sino que le parece que eso es así, y entonces si sube el riesgo país, pero dice, ¿pero cómo? Si el gobierno dice que las cosas están bien, y sus aliados que están en los mercados le dicen que no. Entonces, ¿quién tiene razón, no? Es como que contradicen, ¿no? Si vos tenés un gobierno que dice, estamos haciendo todos los deberes y vamos a salir adelante, y el mercado dice que tenés que pagar cada vez una tasa de interés más alta por reciclar la deuda, hay una contradicción ahí, ¿no?
0: Sí.
2: Ahora bajó, pero venía subiendo, ¿no?
1: Sí.
2: Entonces, bueno, eso, por eso es una medida interesante, ¿no?
0: Sí, sí. Bueno, Marcelo, muchísimas gracias, como siempre. La verdad que muy buena la explicación. Siempre está bueno, ¿no?, como retomar esos conceptos.
1: Sí,
0: tal cual, bajar los conceptos a ¿cómo se dice?
1: A tierra.
0: A tierra, exactamente. Bajarlos a tierra para un poco entender todos, y más cuando también es una cuestión, ¿no?, como tan dependiente de otras
2: muchos
0: cosas.
2: Factores.
0: Sí, sí, sí, de muchos
2: en
0: factores.
2: En economía lo que pasa es que todo depende de todo,
0: claro,
2: mucho, ¿no?
0: Sí.
2: Y bueno, y hay que ver, digamos, el arte está un poco que es lo principal, que afecta a determinada variable, pero también eso puede ir cambiando un poco con el tiempo, ¿no? de acuerdo a cómo es la coyuntura de la economía internacional, cuál es el plan económico del gobierno, ¿no? Uh-huh. Y bueno, eso hace que los economistas tengamos trabajo.
1: Claro, menos mal.
0: Bueno, Marcelo, muchísimas gracias.
2: Nos vemos pronto.
1: Gracias,
0: Marcelo. Dale. Che, antes de la tanda, ¿te parece?
1: ¿Presentar el programa?
0: Sí. ¿Qué?
1: Sí, dale.
0: Bueno.
1: No, lo que se viene, lo que se viene.
0: Más que nada porque ahora tenemos una nota, la verdad, gran nota, ¿o no?
1: Sí, exactamente. ¿Lo presenta?
0: Como vos quieras.
1: Ah, bueno. No, yo para dejar que se queden, porque si no, si
0: bueno,
1: vos
0: pero por lo menos... Bueno, pero tirá por lo menos de qué es.
1: Una nadadora olímpica.
0: Sí, y gran...
1: No, y viene a ganar muchas medallas en los Juegos Suramericanos, bueno, ahora de Santa Fe.
0: Muy bien, bárbaro. Así y después tenemos Punto de Fuga con Lucas Amigide. Vamos a hablar de un pintor muy conocido por sus barcos.
1: Por el barrio La Boca.
0: Bueno.
1: Ya sabrán.
0: Bueno. Nos vamos ahora sí a una tanda.
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0: Americanos, los Juegos Panamericanos, que son el año que viene en Lima, gran evento, y los Juegos Olímpicos, que es como la máxima cita
1: de
0: todos los deportes que pueden haber, salvo el fútbol. El fútbol es como que lo dejo un poco de lado, pero el resto de los deportes es la máxima cita que existe. Y está Macarena Ceballos conectada. Macarena es nadadora. Fue olímpica en 2024, hace poquito. Y en estos Juegos del Sur, como comentaba, ganó 4 medallas
1: tremendo
0: de oro. Que la convierte, junto a Julieta Lucas, que es una gimnasta, las dos atletas que más oros aportaron para la delegación argentina, que hizo una... tuvo una participación histórica en un segundo puesto después de Brasil. Y bueno, ella y Julieta Lucas, como comentaba, aportaron 4 oros. Así que, Macarena, bueno, gracias por el tiempo. Bienvenida.
2: Hola, chicos. Bueno, muchas gracias por la invitación y este espacio.
0: ¿Qué lectura haces de las medallas de tus Juegos del Sur?
2: No, la verdad que, bueno, fueron muy buenos. Estos fueron mis terceros Juegos Suramericanos. Yo estuve en 2014, que fue en Santiago. En el 2018 no participamos porque eran en Cochabamba y nos preferíamos hacer otras giras. Y bueno, en Asunción 2022 fue como mi regreso después de una operación de hombro. Así que estos tres fueron claramente los mejores. Pude ganar las 3 pruebas de pecho, así que no lo había conseguido nunca ni en ningún sudamericano ni nada. Así que era súper, súper positivo.
0: Bueno, y aparte fueron en Santa Fe, o sea, Argentina local.
1: Sí.
0: ¿Qué diferencia tuvo eso, no, con respecto a las demás competencias?
2: Ese era el plus extra que nosotros le veíamos, más allá de lo que podíamos llegar a hacer en el agua. Teníamos la emoción o por fin íbamos a tener a una tribuna llena de gente que nos alentaba a nosotros. Por ahí es muy difícil que puedan viajar a vernos, más allá de un torneo nacional. Todos los torneos internacionales siempre son afuera y es muy costoso para que puedan viajar. Entonces, tener esta posibilidad de tenerlos acá cerca, de que podrían ir y ver y también disfrutar un poco todos los otros deportes, las fanfest y demás, eso tenía un plus extra para nosotros a la hora de competir.
1: Sí, genial. Macarena, bueno, primero que nada, felicitaciones, ¿no? También sos una de las máximas medallistas del país en estos Juegos. ¿Qué sentiste cuando, eso, con estos resultados, con el haber podido representar al país, pero además con un resultado tan positivo también, ¿no?
2: Creo que más allá de que por ahí uno siempre quiere ganar, esa es la verdad, y bueno, en nuestro caso, además de ganar, buscar una buena marca. Después haciendo un poco el balance de que se terminó natación y pudimos relajar un poco la mente en el sentido de estar acá en casa, para mí fue devolverle un poco a toda la gente que me ayuda, desde mi papá, mi novio, mis hermanas, a los que acá hacen el trabajo invisible, de kinesiólogos, preparadores físicos, nutricionistas, que son los que, o sea, uno pone la cara y entrena, pero si yo no los tuviese a ellos, no estaría nadando y no hubiese llegado donde llegué. Claro. Entonces, para mí es devolverle un poco todo a ellos, lo que hacen en su día a día, en las horas y en todo lo que dejan de lado por acompañarme a mí.
0: Sí, competir de local, ni hablar que más allá de todo el público, ¿no?, externo que hubo, que estuvo encantado, ¿no?, estuvo lleno de gente en todas las competencias, en todos lados, estaba la presencia mucho más fuerte, ¿no?, de tus conocidos, tus allegados, tu familia.
2: Sí, eso, o sea, era una cosa que no importaba cómo te vaya, o sea, primero nosotros competimos a la mañana lo que es eliminatorias y a la tarde y las finales, entonces había algunas pruebas que las eliminatorias las pasábamos fácil, o sea, no teníamos que dar nuestro máximo de rendimiento porque sabíamos que clasificábamos, claro. Y no importaba y la gente te alentaba igual. Y llegabas y festejaban, y a la tarde lo mismo, capaz quedabas, he tenido compañeros que le ha ido mal, y lloraban, y la gente lo alentaba igual. Entonces vos decís, che, pero mira alrededor, o sea, también valoremos esto. Y también pasaba eso, que yo por ahí miraba la tribuna a mi papá y lo veía parado, festejando, como nunca lo vi, y bueno, me daba esa sensación de que algo hice bien.
1: Sí. Contanos un poco cómo empezaste con la natación.
2: Yo siempre, bueno, siempre hice muchas cosas, muchos deportes, siempre todo más individual que en equipo, se ve que no era muy, muy de compartir. Pero hacía gimnasia artística y bueno, yo soy de Río Cuarto, de Córdoba, para facilitar por ahí un poco la

0: cosas a mis papás, nos dijeron, bueno, las cuatro van a ir a natación, somos cuatro hermanas, y fuimos las cuatro directamente a natación. Hice las dos gimnasia artística y natación un año, pero bueno, decidí dejar una y tuve que dejar gimnasia para poder seguir a mis hermanas y hacer todo juntas y bueno, darle una mano.
1: Sí.
0: Y desde ese día ya
1: Claro.
0: es lo único que
1: Es
0: hay.
1: historia. Y el resto es historia,
0: Sí,
1: digamos.
0: no, no me gustaba igual.
1: Ah, ¿no te gustaba
0: Mira.
1: no te gustaba la
0: No, no, no
1: natación?
0: me gustaba porque fue obligado. Como
1: Claro.
0: tuve que ir obligada, no, no quería saber nada, no, no me gustaba. Creo que me empezó a gustar cuando empecé a ganar medallitas y capaz eran de primero, de segundo y después en el 2008 tuve mi primera selección. Ahí me empezó, ahí dije, bueno, esto está bueno.
1: Claro, de repente, che, soy buena en esto.
0: Me está yendo bien.
1: Claro.
0: Sí.
1: Sí.
0: ¿Tu máximo momento en tu carrera fue ser olímpica o no? Sí, creo que en realidad como un deportista, bueno, sacando como dijiste vos antes, fútbol, es lo que todo deportista sueña, es ir a un juego olímpico. Yo me quedé muy cerca en Río, me quedé a 15 centésimas de la clasificación. Después para los Juegos Olímpicos de Tokio, en el año, bueno, en un principio como en el 2020, 2019, yo tuve mononucleosis, tuve una lesión de hombro y las condiciones en las que estaba no eran buenas y en ese momento no me podía operar porque era como los últimos 6 meses para poder clasificar. Después obviamente vino la pandemia y tampoco pude. Cuando finalizó el proceso de Tokio, los Juegos Olímpicos y todo, nos sentamos con mi entrenador y dijimos, che, ¿qué hacemos? Pues si seguimos así no vamos a ir a ningún lado. Así que ahí tomé la decisión de operarme y fue un cambio rotundo. Clasifiqué a los juegos, ahí fue todo como positivo. Y sí, cuando clasifiqué a los juegos dije, ya está, o sea, por fin se me dio. En realidad, viste que dicen que la tercera es la vencida.
1: Sí.
0: Esta fue mi tercera vez. Así que nada, pero sí, fue lo que siempre había soñado y hasta en un momento llegué a pensar, y bueno, che, capaz no era para mí y no. Y tampoco en mi carrera deportiva va a ser un fracaso por no ir. Pero bueno, cuando clasifiqué era como sacarme una espinita que quedaba ahí clavada.
1: Sí,
0: Sí.
1: y bueno, y ahora ya estás en medio del proceso para los Juegos de 2028, ¿no? En Los Ángeles. Ahora igual en el medio están los Panamericanos. ¿Qué expectativa tenés? ¿Ya estás apuntando en Los Ángeles, quieras o no? En el medio está la competencia en Lima, ¿no? Pero ya estás mirando más allá.
0: Sí, como también dijiste, este torneo es como el primero del ciclo olímpico, o sea, por así decirlo, si bien el ciclo olímpico arranca apenas, terminan los 2024, se arrancaron. El primer escalón eran estos suramericanos, así que estos 2 años y medio son súper importantes para nosotros. Podemos clasificar, natación puede clasificar a partir de marzo del año que viene, del 1 de marzo, hasta el 20 de junio del 2028. En diferentes torneos que son específicos, pero bueno, ya podemos clasificar. Así que, obviamente, pensando en la idea de clasificar lo antes posible, si puedo clasificar en el Panamericano o en el Campeonato Mundial, que justo lo tenemos 15 días antes. Y nada, el Panamericano para mí es, siendo en Lima, mis Panamericanos de Lima en 2019 fueron muy malos, muy malos. Fue un torneo que borré completamente de mi memoria. Es un poco esa revancha en Lima, en esa pileta y todo. Pero siento que hoy tengo una maduración mucho más grande, soy otra persona y vamos a mejorar o intentar mejorar lo que hice en Santiago. Estaría muy lindo de poder. La suerte es que ahora tenemos las pruebas de 50, como van a ser olímpicas, entran dentro del programa en Panamericano y es una chance más de buscar una medalla.
1: Sí, aparte no iba a ser en Lima, se cambió la sede hace poco.
0: Sí, no, cuando yo vi que era Lima dije, no, no puedo ir, no, no
1: No.
0: quiero, no quiero. Las 2 veces que fui a Lima me fue mal, o sea, en diferentes torneos fui en el 2016 para intentar clasificar a Río, me fue mal. 2019 dije, no, no quiero ir. Y bueno, todos me decían, pero escuchá, la tercera es la revancha.
1: Claro,
0: Así que
1: como te
0: bueno,
1: pasó
0: nada.
1: con... Sí.
0: Así que sí, no, por eso dije, bueno, la última vez que voy a Lima.
1: Sí. Vamos, vamos, vamos con eso. Sí. Bueno, y también contanos un poco cómo es tu día a día, ¿no? ¿Cómo es tu rutina de entrenamiento? ¿Cómo es el día a día de una nadadora?
0: Es muy intenso. Por ejemplo, yo hoy arranqué a las 5 de la mañana.
1: Uf.
0: A las 6 ya estaba en el gimnasio. De 6 a 7 y cuarto, más o menos. Y después me fui al agua, 7:30, a nadar hasta las 10. Después, bueno, termino el día. Si tengo que estudiar algo, estoy haciendo la diplomatura de entrenadora de natación. Estudio, si no, descanso. Y a la tarde volvemos a nadar de 3 a 6.
1: No.
2: Sí, bueno,
1: Tanto,
2: claro.
1: mucho tiempo en el agua.
2: Mucho, sí.
0: Sí, un
2: No, y
0: montón.
2: también balancearlo con la carrera, ¿no? Como con los
1: Sí.
2: estudios.
1: Bueno,
2: Vos.
1: de hecho,
0: Sí,
1: ¿te
0: antes.
1: recibiste de periodista deportivo o no?
2: Ah, mira,
0: Claro, sí. Me
2: colega.
0: recibí el año pasado en diciembre.
2: Bueno, felicitaciones.
1: ¿Pensando en
0: Gracias, no
1: ejercer o por qué
0: ejerzo.
1: fue esa decisión?
0: ¿Cómo?
1: ¿Pensando a futuro, quizás ejercer o por qué fue esa decisión?
0: No, sí, pensando a futuro y también un poco viviendo la poca difusión que tenemos en estos deportes amateur. O sea, yo vengo de un deporte que salvo en estos torneos así como suramericanos o panamericanos o olímpicos, nunca se ve un torneo. Entonces, un poco de ese lado y también que claramente no hay especialistas de natación a la hora de comentar o de hacer preguntas, pues me ha pasado de periodistas que no. Entonces, un poco de ese lado, no lo ejerzo todavía, porque bueno, también me quería recibir, hacía malabares, cursaba de 7 a 11 de la noche, el otro día me tenía que levantar a las 5, así que bueno, me la saco de encima, se ejercerá más adelante.
2: Sí.
1: Sí, tal cual. ¿Ahora estás viviendo de la natación? ¿Podés vivir de natación?
0: Es un tema muy difícil porque hay meses que he estado, o sea, las becas han sido, no sé si más altas, porque obviamente no bajan, pero capaz el país estaba mejor, entonces parecía que eran más altas. Hay meses que no me alcanzó, tipo la beca era más baja que lo que yo pagaba de alquiler, entonces no me alcanzaba. Y entonces un poco a veces sufrimos con eso, que todo aumenta y la beca capaz, que la beca es nuestro sueldo. Está 6, 7 meses en el mismo monto y todo alrededor aumenta y vos decís, pero que lo que yo antes compraba, hoy no me alcanza para nada.
2: Claro.
0: Hoy, bueno, puedo vivir, por así decirlo, porque comparto alquiler con mi novio, entonces, como es todo miti-miti, estoy un poco,
2: Claro.
0: no es tanto. Si yo tuviese que estar sola, no, no hay manera. Es más, y a veces hay meses que el pago se atrasa. Tipo, pasamos de cobrar el 3 a cobrar el 25 y eso yo tengo para alquiler, servicios, que no le puedo decir al dueño, che, te pago el 25.
2: Sí.
0: Entonces, nada, con mi sponsor de mallas, él tiene su proveedor, así que yo también a veces le pido mallas y las vendo. Entonces con eso también me puedo decir, che, bueno, solvento un poco los gastos.
2: Claro,
1: Sí. ¿Y
2: sí.
1: estás viviendo acá en Buenos Aires o no? ¿Entrenás en el Senar?
0: Sí, vivo acá, cerca del Senar, entreno acá y hace ya 11 años.
1: Bien. Y ahora en diciembre es el Mundial en China, ¿no?
0: Sí, en Beijing. El Mundial de Pileta Corta es el Mundial de Pileta
1: Pileta corta.
0: 25. Sí, ya salió la convocatoria, somos cuatro, bueno, Agos, Male, Ceci y yo. Las tres más chicas y yo.
1: ¿Sentís que hay una buena nueva camada?
0: Sí, la camada que viene abajo es muy fuerte. Yo la pasé capaz en el 2014, que era tenía la edad de ellas. Igualmente los grandes eran muy fuertes, tipo no se notaba tanto esta diferencia. Ahora, hoy en día, de los grandes quedamos Guido, Santi, André y yo, que bueno, André ya fue su último torneo de selección.
1: Sí.
0: Entonces, bueno, quedamos tres y toda la camada es sub-18. Es
1: Claro.
0: muy fuerte. Pero es como siempre digo, hay que cuidarla y apoyarla. Como que vienen bien, se emocionan, le dan apoyo, visibilidad, todo, y después de acá un año y medio ya se aburren y no los apoyamos más, y ahí es cuando en realidad esto empieza a flaquear un poco. Pero Agos es de otro nivel, está en otro nivel ella, tiene un talento y puede soñar cosas muy grandes. El resto de los nadadores creo que también se puede dar poner unos muy buenos Juegos Olímpicos, no sé si 2028, pero 2032 de esta camada, de que sea una clasificación histórica la cantidad de nadadores.
1: Bien,
0: Bueno,
1: hay con qué mantener la
0: sí.
1: pileta cuidada, entonces.
0: Sí, olvídate. Nada, natación siempre por ahí uno o dos tiene, pero estas vinieron de golpe. Era
1: Sí.
0: uno y dos y se 10.
1: Sí. Y quedó demostrado también en las medallas ahora de estos Juegos Suramericanos. Macarena, la última, ¿con qué soñás de acá los Juegos Olímpicos?
0: Bueno, primero con clasificar, me gustaría clasificar y no estar hasta último momento viendo si clasifico o no, o sea, clasificar lo antes posible. Y después con repetir o mejorar lo que hice en París. Como digo, siento que cuando yo empecé el ciclo, porque sentí que me quedó el nuevo ciclo ahora este proceso, pues sentí que en París me quedó algo más para dar. Así que la idea es esa, va, mi sueño es ese, mejorar lo que hice allá.
1: Una semifinal en París.
0: Sí, semifinal en los 100, quedé muy cerquita de la semifinal en 200 y bueno, obviamente no había 50, que también es mi especialidad, ahora sí tenemos 50 en Los Ángeles, así que creo que también tengo otra chance más.
1: Muy bien.
2: Bueno,
1: Ojalá lleguemos a
2: sí.
1: una final de natación, que hace mucho no hay natación femenina desde Atenas 2004.
0: Sí, desde Georgina no
1: Claro.
0: hay, no hubo, había ni finales ni semifinales, así que creo que arrancamos el ciclo pasado y ahora este ciclo con los que vienen abajo muy fuerte, bien.
1: Muy bien, perfecto.
2: Bueno.
1: Macarena, bueno, primero felicitaciones de
2: Sí.
1: vuelta y muchas gracias por el tiempo.
0: No, muchas gracias a ustedes por el espacio y el tiempo.
2: Macarena, ¿hay alguna red social, algún lugar donde capaz podamos un poco también seguir tu
1: Sí.
2: camino, tu sí?
0: Sí, mi Instagram es medio complicado. Es Maki Ceballos con 2 A y K. Ese es mi Instagram, ahí yo siempre subo cosas, reposteo, como que es lo que hoy mueve y nos mueve también a los sponsors y eso nos ayuda un montón.
2: Bueno,
1: Espectacular.
2: buenísimo.
1: Gracias, Macarena.
2: Muchas gracias.
0: Muchas gracias.
1: Ahí pasó Macarena Ceballos, bueno, nadadora que fue olímpica en París,
2: Sí.
1: recientemente 4 medallas de oro en los Juegos del Sur, como comentaba.
2: Sí, qué locura. Y también, nada, ya lo hemos hablado, ¿no? Pero como quizás la falta de reconocimiento
1: Ni
2: o
1: hablar.
2: las dificultades, ¿no? Para competir en estos lugares, o sea.
1: Yo realmente espero que este haya sido un puntapié, estos Juegos Suramericanos en Santa Fe. No hay una competencia tan importante hace mucho tiempo
2: Sí.
1: en Argentina. La última había sido los Juegos Olímpicos de la Juventud en Buenos Aires 2018. Y desde ese tiempo creo que esta es la competencia más importante internacional que se realizó en Argentina. Y hubo mucha gente. Mucha gente
2: Sí,
1: fue a
2: sí.
1: asistir, mucha gente se metió en nuevos deportes. Bueno, los deportistas pudieron conseguir un poco más de visibilidad y ojalá se mantenga un poco ese envión. Y para mí va a ser efecto.
2: Totalmente, ojalá. Che, nada que ver, pero
1: A
2: no
1: ver.
2: tenemos que dejar de mencionar que a las 7:30
1: Sí.
2: empieza la Gala UCA.
1: Sí, la gala UCA.
2: Porque claro, nosotros no estamos transmitiendo desde el canal UCA ARG como solemos transmitir.
1: Hoy no.
2: Hoy no, hoy estamos desde nuestro querido canal de Radiofónicos en Vivo. No dejen de seguir a Radiofónicos en Vivo en Instagram, además de Hagamos Lío también, por supuesto. Porque justamente a las 7:30 empieza a transmitirse esta tercera Gala UCA, la tercera
1: Sí.
2: edición de Gala UCA, suma una pieza. Dice, acompañarnos a impulsar el futuro de nuestros estudiantes. Es un evento de recaudación de fondos que se va a hacer ahora, ya en menos de 1 hora. Y bueno, pueden seguir la transmisión en vivo.
1: Sí, es muy importante para la UCA, justamente como a modo de financiamiento para
2: Exacto.
1: poder ayudar a los alumnos.
2: Exactamente. Bueno, dicho eso, nos vamos con una pequeña pausa a ver de qué pintor relacionado con barcos y la boca podremos llegar a hablar.
1: No sabe, no sé, no sé.
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0: Volvimos ya, últimos 15 minutos de programa. En este lunes, como decía, primer lunes de octubre.
1: Sí.
0: Primera semana completa de octubre. Ya, viste, nos acercamos a fin de año, la primavera ya se siente. Hoy un calor.
1: Hacía calor recién.
0: Hoy hacía un calor. Nosotros acá en la UCA, lo que sería, lo que dije hace un ratito, tipo la vereda de la UCA, no sé cómo explicarlo, tipo, sí, sí,
1: la
0: vereda de la UCA. Da todo el sol ahora a la tarde. Un calor,
1: sí,
0: porque la pared y el piso emanan un fuego. Bueno, hace mucho calor.
1: Bueno, esperá verano a ver lo que hace.
0: No. Bueno. Lucas Amejide.
2: Buenas tardes, chicos, ¿cómo están?
0: ¿Todo
1: bienvenido?
0: Bien.
2: Muchas gracias, un placer estar acá. Y bueno, ya que hablaban de la primavera, ¿qué nos trae la primavera? Colores.
0: Ya se metió.
2: Me engancho bien. Es que es poco tiempo, entonces hay que aprovecharlo.
0: Tal cual, ¿no? Tenés toda la razón. Poco tiempo. Colores.
2: Nos trae colores. Y si yo les digo un barrio de Buenos Aires que tenga colores, ¿cuál se les viene a la cabeza?
1: La Boca.
0: Sí, yo creo que hay algo que me dice, tengo que decir La Boca.
1: La Boca, claro.
2: La Boca, ¿no? Muy colorido.
1: Sí.
2: Se reconoce por eso, específicamente Caminito, ¿verdad?
0: Sí.
2: Bueno, en La Boca hay un museo muy importante que a mí me encanta porque es el favorito de mi sobrino.
0: Oh,
2: pero además de eso, porque hay un gran artista, Quinquela Martín.
0: Uh-huh.
2: Así es, el Museo Quinquela Martín, que este mismo año, que por eso también vamos a hablar de eso hoy en día, el día de hoy, es porque este museo, el de Quinquela Martín, pasó a ser parte de la red de museos de Buenos Aires.
1: Bien.
2: ¿Qué significa esto? Que a la hora de promocionarse los museos, el Museo Quinquela Martín, al ser parte de la red de museos de Buenos Aires, va a estar dentro de estas actividades. Y dejó de ser del plano de la educación para pasar al plano de los museos.
1: Lo va a tener más actividades todo el año.
2: Tal cual. Pero primero les quería hablar de Quinquela Martín, porque si bien en este museo hay un montón de obras y un montón de artistas, uh-huh, el punto central del Museo de la Boca de Quinquela Martín es él,
1: sí,
2: ¿no?
0: Yo esperaría que sí.
1: Benito.
2: Él nació en 1890, o así lo estiman por lo menos la casa de niños que lo recibió, porque el primero, estiman eso, el primero de marzo de 1890, que fue dejado en esta casa con un pañuelo de seda que decía: este niño ha sido bautizado y se, uh-huh, llama Benito Juan Martín.
0: Uh-huh.
2: Entonces, no es hasta 1897 que es adoptado por una familia donde toma el apellido,
0: sí,
2: Chinchela, que es un apellido genovés, y su mamá Justina Molina. Manuel Chinchela y Justina Molina, que lo adoptan, que era,
0: sí,
2: una mujer de Entre Ríos, de Gualeguaychú específicamente. Ambos trabajaban en La Boca. Pensemos que él había sido adoptado en Barracas. Había sido dejado en un hogar de niños de Barracas. Y esta familia que trabajaba en La Boca, ¿trabajaban con qué? Con barcos,
0: uh-huh,
2: por supuesto. Si uno va a La Boca, probablemente lo que vaya a ver es el riachuelo,
1: sí,
2: también, ¿no? Trabajaban con barcos, el padre descargando y cargando carbón. Trabajaba en una carbonería específicamente. Y Quinquela Martín se crió en ese entorno.
0: Uh-huh.
2: Después, a la edad de 7 años, comenzó a ir a un centro comunitario donde tomó clases de arte. Pero, lógicamente, La Boca, arte, inmigrantes, no iban tan de la mano. Entonces, las capacidades académicas o las oportunidades académicas que él podía recibir, las tuvo que complementar con actividades autodidactas, ¿no?
1: Claro.
2: Y empezó a ir los fines de semana con el que era su profesor a la isla Maciel, que es la isla que está enfrente de La Boca.
1: Sí.
2: ¿Bien?
1: Uh-huh.
2: Entonces él hacía el cruce y empezaba esto, a familiarizarse con ese paisaje, a pintar lo que él estaba viendo.
0: Uh-huh.
2: Lógicamente uno hace eso, pinta lo que ve.
0: Claro.
2: También lo que te llama la atención, lo que puedes copiar. Pensemos que estamos hablando a principios del siglo XX, entonces no tenía otra manera más que la vista para tomar como modelo.
1: Claro, en el entorno que se crió.
2: Uh-huh. Tal cual. Su apellido artístico es Quinquela, pero yo bien les decía que es un apellido genovés, Chinchela,
0: sí,
2: que lo castellanizó,
0: claro,
2: para que quede, bueno, más fácil de pronunciar en las voces argentinas,
0: sí, sí,
2: ¿no?
0: Sí.
1: Lo porteñizó.
2: Tal cual.
0: Exacto.
2: Pero no fue hasta 1907, o sea, a la edad de 27 años, que comenzó esto, a estudiar más fundamentos de arte, y recién a los 30 años realiza su primera exposición. Tuvieron que pasar varios años, hasta 1916, para que el Salón Nacional de las Artes acepte sus obras. ¿Por qué? Porque eran disruptivas.
0: Mm.
2: Y pensemos que en esa época se miraba mucho hacia Europa.
1: Mm.
2: ¿Cuál era la gran capital del arte? París. Entonces, en esos años, ya los impresionistas estaban consagrados. Artistas claro. como Monet estaban consagrados. Entonces, esta estética que proponía Quinquela, bueno, empezó a introducirse. ¿Alguna vez vieron cuadros de Quinquela?
0: Sí.
2: Los tienen en mente, ¿no? Estos colores puros, una estética de mucho material. Pinceladas que en realidad no son pinceladas porque él trabajaba con espátulas, no trabajaba con pinceles. Uh-huh. Esto es interesante, él tomaba los soportes, a veces bastidores, a veces pedazos de metal uh-huh. que él encontraba y los utilizaba como soporte. El material iba directo sobre estos soportes, entonces vos podés ver el relieve que deja la pintura.
0: Claro, hay mucha cantidad de pintura.
2: Y al utilizarlo bastante puro, uno puede ver lo estridente de los contrastes y también esto, rojos, amarillos, naranjas, que contrastan mucho con los colores del agua, con el azul que es complementario, por ejemplo.
0: Sí, sí, sí.
2: Habitualmente el agua y el cielo son del mismo color y la línea del horizonte suele estar posicionada más arriba. ¿Por qué? Porque no le interesaba tanto el cielo, sino que le interesaba más los paisajes.
0: Claro.
2: Que él mismo decía, yo no pinto paisajes, sino que pinto escenas. Entonces, si bien uno ve el paisaje típico de La Boca, puedes ver a trabajadores que están cargando y descargando barcos, puedes ver escenas de astilleros, bomberos que están trabajando en algún barco que se está quemando, y ahí sí predominan tonos como los naranjas. Y todo esto circunscripto en donde él se crió, de donde él era, que es La Boca. Y este amor tan grande por La Boca no solo se veía en sus obras de arte, sino que también se veía con sus acciones. Cuando él se consagra, empieza a recibir premios en distintas ciudades europeas, Londres, París, también Nueva York, acá en América, es que, bueno, empieza a tener ciertos ahorros.
0: Sí.
2: ¿Y qué hace? Devolverle un poco de todo lo que había ganado al barrio que lo vio crecer.
1: Claro.
2: ¿No? Es así como funda un lactario, dona un terreno que ahora es el museo, pero en su momento era para que sea una escuela-museo. Entonces, de un lado del edificio, que se construye este edificio, funciona una escuela y del otro lado el museo. Y en el tercer piso, su casa-taller. O sea que él vivía sobre una escuela y un museo.
1: Sí, me acuerdo.
2: En ese museo se exponen obras de artistas latinoamericanos, muy interesantes de visitar, la verdad. Y después, en el segundo piso, sí ya podés ver las obras de él. Que fueron donadas, conservadas, las que no se vendieron, justamente.
0: Claro. Él, o sea, ya premiado en Europa, en Estados Unidos, lo que sea, seguía viviendo en La Boca.
2: Sí, siguió viviendo en La Boca, en esta casa-taller. Uh-huh. Y allí mismo también invitaba a sus amigos, cuando no es que iban a alguna tertulia, algún bar, porque fundó una orden. La orden... del tornillo. No sé si la escucharon alguna vez.
0: No.
2: ¿Escucharon alguna vez la frase de a mi amigo le hace falta un tornillo?
1: Sí.
2: ¿O se le cayó un tornillo?
1: Sí.
2: ¿Qué habla? Es una frase que habla de que estás un poco loco, ¿no?
0: Ok, sí.
2: Bueno,
0: sí.
2: Uno de sus amigos le regala un tornillo y le dice esa frase un día, entonces a él se le ocurre fundar una orden.
1: ¿Mira?
2: Como antes funcionaban las logias o los grados militares, él es el gran maestre de esta orden.
1: Mira.
2: Y lo que hacía era invitar a las grandes mentes consideradas como locas, y eran grandes mentes de la belleza y de la verdad. Por eso invita a científicos, poetas, artistas, músicos. Troilo, por ejemplo, fue parte de la orden del tornillo.
0: Mirá.
2: Y estuvo funcionando hasta 1977, que es cuando él fallece y había dicho que el día que él muriese se acababa la orden del tornillo.
0: Ay, mirá. No te puedo creer, no tenemos ningún tipo de...
2: Era muy loco porque se reunían y para vos ser parte de la orden tenías que realizar un ritual, como se hace en las logias,
1: claro.
2: ¿No? Entonces él se ponía un collar con un tornillo muy grande, de color oro.
0: No te puedo creer esto, es buenísimo.
2: Los hacía girar a los participantes, les ponía un collar similar al suyo y como si fuese con una varita, como si hacen los reyes, los declaraba parte de la orden del tornillo.
1: Mirá vos.
2: Así que también era muy gracioso en ese sentido.
0: Sí.
2: Y les decía esto de La Boca, de que además de hacer las donaciones, fue quien dio la idea de crear Caminito. Primero fue el que propuso el nombre. Caminito viene de un tango de aquellas épocas y él decide proponerlo como nombre. Pero además decide proponerlo como un paseo para turistas y paseo de compras. Saben que Caminito ya tenía un poco esos colores. ¿Pero saben de dónde venían esos colores?
1: No.
2: Bueno, les venía diciendo que es una zona de barcos. Entonces, la pintura que sobraba de pintar los barcos se utilizaba para pintar las casas.
1: Claro.
2: Pero él, de alguna manera, también tuvo que ver con esas pinturas porque fue de las personas que fueron y pintaron cuando se crea Caminito. Estuvo junto a otros vecinos reunidos para pintarle y darle el color tan característico.
1: Claro, porque al fin y al cabo era vecino, entonces participó en esas cosas.
2: Sí, tal cual. Y aparte de esto, ya renombrado, vos pensás, esto a todos nos pasa, a mí, yo soy de un pueblo, y si hay alguna persona famosa de mi pueblo, y la reconozco, le tengo como, me genera mucho orgullo también, ¿no?
0: Sí.
1: El taller de arriba, el taller que era la casa, ¿se visita también como museo o eso está cerrado?
2: Se puede visitar y vos podés ver dónde está su dormitorio, su baño, que también es muy colorido, la cocina misma.
1: Sí.
2: Algunas veces, dependiendo de cómo está el clima, también se puede acceder a la terraza. Y él, en sus obras, muchas veces se puede ver la cúpula del Congreso, por ejemplo.
1: Claro, mirá.
2: O de algún que otro palacio. Y él las pinta porque justamente era la vista que tenía desde su,
1: lo que llegaba
2: desde su terraza. Tal cual, la terraza, mirá, de su casa, que estaba en el tercer piso. Así que bueno, un gran artista que la verdad que nos regaló muchísimo. Y esto, ahora el museo pasa a ser parte de la red de museos de Buenos Aires. Así que sube como un escalón para la idea de promoción de esta institución.
1: ¿Se puede visitar todos los días, cualquier hora?
2: Se puede visitar. En la entrada ellos te proponen un precio mínimo, pero es, bueno, el que el visitante puede disponer, pagar lo que quiera, ¿no?
1: Espectacular, sí. Ahí en el barrio y la Boca.
2: Como último dato que creo que es interesante visitar el museo, que no tiene que ver con obras de arte, son los mascarones de proa. Que los mascarones de proa son, ¿vieron, por ejemplo, los barcos en las películas que tienen sirenas en la proa, en el frente, y que son los que van chocando contra las olas?
1: Sí.
2: Bueno, estos mascarones de proa, que habitualmente estaban hechos de madera, que eran parte de los astilleros, bueno, cuando se fueron remodelando los barcos o ciertos barcos se fueron hundiendo, estos mascarones de figuras de la mitología, muchas veces dioses griegos, fueron quedando distribuidos en talleres o algunos vecinos.
1: Claro.
2: Y él se propuso recuperarlos. Entonces realizó una campaña para que lleven esos mascarones de proa a que se recondicionen.
1: Claro.
2: Y ahora están expuestos en el museo. Entonces, mirá, uno los puede ir a ver. Son preciosos. Y bueno, también hablan de esta de la cultura de los inmigrantes, la cultura de los astilleros, de las personas, los estibadores, que son los que trabajaban en esos barcos. Así que también habla del contexto donde se desarrolló su vida y bueno, es lindo de ver.
1: Sí, siempre destacó a todos los trabajadores ahí del puerto. Siempre, siempre aparecían.
0: No, tal cual, sí. Es una forma también de...
1: Sí, revalorizar el trabajo.
0: Exactamente. Total.
1: Exactamente. Bueno, gracias, Luquita, muy bueno.
0: Muchas gracias.
2: Gracias a ustedes. Visiten el museo.
1: Y un abrazo a tu sobrino que es fanático de Quiquila Martín.
2: Tiene 6 años, así que un beso a Donato.
1: Crack, Donato. Increíble que sea fanático de Quiquila Martín. Crack.
0: Es genial. Bueno, hemos finalizado por hoy.
1: Exactamente.
0: Le recordamos la gala UCA. Quédense. Sí. Bueno, no, quédense en este canal. No, váyanse
1: al de la UCA.
0: Al de UCAR. En donde normalmente transmitimos nosotros. Ahora, en media hora, a las 7:30, empieza la tercera edición de la gala UCA.
1: Exactamente.
0: Así que vayan a presenciarlo y a colaborar de alguna de determinada forma. Nosotros nos reencontramos mañana. Como siempre, muchísimas gracias a la producción, Belén Galindo, Facundo González, Sofía Bongiovanni, al Magíster, Federico Ravera, a las autoridades de la UCA, a Oro 21 también por el espacio como siempre, y bueno, a todas las repetidoras también que hacen que nos escuchemos en todas partes del país.
1: Hasta mañana.
0: Hasta mañana.
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